0: más.
1: 6:02 PM. Oiga, nos fuimos a la pausa, el resumen de Carla, bailamos menudo y todavía no acaba el partido. Agregaron 7 minutos, de los cuales quedan, perdone usted, 8 segundos. Uruguay sigue 1, Arabia Saudita 1. Es la última jugada, yo creo que aquí ya pita el árbitro. Salió la pelota por la banda izquierda, es saque de manos en favor de Uruguay. Están cerca de la portería, ya a 3/4 de cancha, para atrás, le dan la vuelta por la banda derecha. ¿Cómo ves, Alejandra Pérez Molina?
2: Me rompieron la quiniela, ¿eh?
1: No, bueno, hoy te rompieron todos la quiniela.
2: Sí.
1: Le pusiste España, ¿no?
2: Sí, le puse España también.
1: Y Cabo Verde, toma, la que puso sí, una pared. Sí. ¡Híjole, híjole! ¡Ay! Ay, pensé que venía la diagonal matona de Uruguay, pero no. Ya se pasó 35 segundos el árbitro. Ya va a ser varios. ¿Cambio todavía? Bueno, no, está así de alarido el final del partido entre Arabia Saudita y Uruguay. Tiro de esquina de Uruguay. A ver, nárralo de una vez.
2: No.
1: ¿No eres narradora de fútbol?
2: No soy narradora de fútbol.
1: Uy, se me hace que va a caer un gol. Se me hace. ¡Ay, nanita! Yo pensé que ya, mira, ya pitó el árbitro. Se acabó el partido. Y los saudí árabes están festejando Buralá, así, con su típica posición de rezo. Festejando, y los uruguayos están que se los lleva pifas. Que se los lleva. Bueno, hablando de mundiales.
2: Sí.
1: Tenemos la agenda y lo más viral de esta Copa del Mundo.
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1: Alejandra Pérez Molina, ahora sí te saludo oficialmente. Ya oficialmente en tu sección. ¿Qué nos trajiste a la mesa hoy?
2: Pues mira, hay muchos momentos que se están haciendo ahorita virales en internet, pero vamos a empezar con algo, híjole, que dio mucho de qué hablar y que ya la FIFA ya se retractó.
1: ¿Cómo? Ah, lo del idioma.
2: El idioma.
1: Oye, ¿qué no México SD?
2: Exactamente.
1: ¿Qué idioma se habla en México, corno? Español. Bueno, hasta donde yo sabía, ¿no? Es el idioma oficial.
2: Sí, pero bueno, que sus lineamientos no son así, no funcionan así.
1: Pues es que, ¿qué funciona en los lineamientos de la FIFA? Diego, hay como cosa suya.
2: Bueno.
1: ¿Nos enseñas?
2: Sí, vamos.
1: Venga.
2: Apenas llevamos 5 días del Mundial y ya nos ha regalado grandes momentos tanto dentro como fuera de la cancha. Pero hay algo que parecía secundario y terminó generando una de las primeras grandes controversias del torneo. El idioma. En teoría, las conferencias de prensa funcionan bajo un mismo protocolo. Las preguntas deben hacerse en el idioma de los equipos que van a jugar o en inglés, que es el idioma oficial de la FIFA. Pero esta regla, que fue oficial en Qatar 2022, dejó fuera al español en varias ocasiones.
4: ¿Y ahora, siendo México país anfitrión, no se puede hablar español?
2: Uno de los primeros momentos ocurrió en la conferencia previa al partido entre Brasil y Marruecos. El periodista Rodrigo Ornelas intentó hacer su pregunta en español al defensa marroquí Hakimi, quien perfectamente habla español, pues nació en Madrid. Pero cuando el periodista comenzó, el moderador de la FIFA lo detuvo.
5: ¿Qué tal? Rodrigo Ornelas de Azteca Deportes de México. Hakimi, mañana pasamos tu partido en México. ¿Cuál es?
6: Excuse me. You can only answer questions in the language that we said, so no Spanish questions.
7: It's okay. I understand.
6: No, but we can't do this because of the translations. So we'll stick to the.
7: I can answer in English if you want.
6: Yeah, but we need the question also. Okay. If we start with this.
7: I understand. I can say.
5: Te decía, perdonen. Hakimi, transmitimos en México tu partido mañana. Tienes muchos aficionados en México. ¿Cuál es el mensaje para ellos en México y en todo el mundo? ¿Y prefieres un partido ante Brasil con Neymar o con Neymar? Gracias.
2: La escena se volvió incómoda porque el propio jugador reaccionó.
7: ¿Cómo voy a hacer? ¿En inglés o en español?
6: En inglés.
2: Hakimi estaba dispuesto a responder en español y tuvo que hacerlo en otro idioma para ajustarse al protocolo. El caso se repitió casi de inmediato, pero ahora con Vinicius Jr., uno de los jugadores más mediáticos del torneo. Un periodista intentaba hablarle en inglés, pero el propio Vinicius lo detuvo y le pidió que continuara en español.
8: Hello, Vini. Soy cliente from DAZN España.
2: Español.
8: Hello, Vini. How are you? Sergio Quirante from Dazón, España. It's true that there will be a lot of madridistas watching your...
0: Español.
8: Español.
0: Sí, pero mejor.
8: No, creo que no puedo.
0: Sí, puede.
8: ¿Sí?
0: Español, sí.
8: Es que no. Es un poco raro.
2: Parecía que la conversación fluiría, pero nuevamente intervino la organización.
6: I'm sorry, we don't have a Spanish as a remote
8: Spanish
6: interpretation. Yeah, but you can...
8: So,
6: yes, please.
8: Lo he intentado.
6: Question in English, please, or any of the languages we're using today.
8: Thank I start again.
2: El tercer episodio terminó de echarle leña al fuego. Frenkie de Jong, jugador del Barcelona, también fue entrevistado por un periodista hispanohablante. Pero la escena se repitió. La FIFA intervino y frenó la interacción. Entonces la pregunta era inevitable. ¿Está prohibido el español? La FIFA sostiene que no existe una prohibición. Sin embargo, su sistema de traducción en cada conferencia solo tenía disponibles ciertos idiomas, el inglés y los de las selecciones involucradas. Si el español no está contemplado, no se puede usar. No por una decisión editorial, sino por logística. Ante la presión y al ser altamente cuestionada, la FIFA tuvo que reaccionar y anunció que permitirá preguntas en español e incorporará este idioma de manera sistemática en la traducción de todas las conferencias de prensa del Mundial 2026. El problema no fue solo algo técnico, sino de contexto, pues este Mundial se juega en tres países: Estados Unidos, Canadá y México, un país donde el idioma oficial es el español, que además es uno de los idiomas más hablados del mundo, está presente en millones de aficionados y lo dominan muchos jugadores en Europa.
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1: Obviamente usted se preguntará, ¿qué va a pasar cuando de conferencia España, México, Argentina, Uruguay, Paraguay? Ahí sí se permite.
9: Bueno, ya se va a permitir en todos.
1: Ah, pues sí, ahora pues sí, ya porque se echó para atrás la FIFA, pero pasó, tremendo ridículo que se trata. Pues no estamos viendo un mundo más diverso que nunca. O sea, con seleccionados de Curazao que la mayoría nacieron en Países Bajos. O sea, pues la vida de hoy, ¿no?
9: Sí, aparte como lo dije, o sea, el español es de los idiomas también más hablados, o sea.
1: O sea, la FIFA va a la Condesa y se da un tiro, ¿no? Claro. Nadie habla español ya.
9: Sí.
1: Qué cosa, pero bueno. Así es la cosa. Oigan, ¿han visto al Pato Merlín?
9: ¡Ay, claro!
1: Es como el Pulpo Pol, pero del Zócalo.
9: Sí.
1: Bueno,
9: sí.
1: Pues está en la línea telefónica. Su dueña, Carla Gómez. ¿Cómo estás, Carla?
10: Hola, ¿qué tal? Buenas tardes. Muy bien, gracias. ¿Y ustedes?
1: Oye, pues, maravillados porque ha sido la sensación de las redes sociales. Los turistas ya lo aman. Cuéntanos la historia de Merlín.
10: Bueno, básicamente Merlín es, llegó a nuestras vidas hace 2 años, se lo regalaron a mi hijo y desde ahí, bueno, ha traído cosas muy bellas a nuestras vidas. Le pusimos Merlín porque pues obviamente es un patito muy mágico para nosotros y bueno, pues ¿qué le puedo decir?
1: Oye, pero ¿quién se lo regaló? ¿Cómo lo obtuvieron? ¿Cómo llegó a sus vidas Merlín? Perfecto.
10: Ah, mire, yo soy comerciante y me dedico a la venta de aguas. Entonces, una de mis clientas fue la que le dio el regalo a mi hijo un 8 de marzo.
1: Mira, y estaba chiquitito, me imagino, el patito.
10: Sí, exactamente.
1: Porque ya lo vi en las fotos y en los videos y está chonchón. Se ve que sí le dan su royal, ¿eh?
10: Sí. Ah, claro que sí, le encanta comer.
1: Así Oye, es. ¿Y cómo se les ocurrió esta idea de ponerle la camiseta de la selección mexicana de fútbol y de pasearlo con ustedes en el Zócalo, que se ha vuelto tan popular?
10: Claro. Mire, no, como le comento, yo me dedico a vender agua embotellada y bueno, Merlín ya vendía ya con nosotros, porque bueno, no está para saberlo, pero Merlín es el patrón de nuestra microempresa. Y bueno, pues él nos seguía caminando con nosotros ya desde hace 2 años precisamente. Uh-huh. Y se acostumbró y bueno, ya la gente ya lo había visto anteriormente, pero bueno, un buen día se me ocurrió comprarle la playera y bueno, pues.
1: ¿Pero fue antes del Mundial o fue poquito antes del Mundial o cuándo fue?
10: Fue como 1 semana, 2 semanas antes del Mundial. Yeah. Y posteriormente ya en el Mundial fue cuando yo le coloqué la playera.
1: Wow. Y se volvió el ícono del Fan Fest ahí en el Zócalo, lo hemos visto caminar, hacer cuacuá.
10: Sí, Sí, el día de hoy fuimos porque la FIFA nos invitó para que le hicieran un pasillo del honor, algo así, wow, a Merlín, por el mejor jugador de la selección. Entonces, fue algo muy bonito, la verdad. Fue un detalle muy bonito por parte de la FIFA y lo agradezco infinitamente.
1: Mira qué padre, ahí en el FanFest, invitado especial Merlín, que además hay que decirlo, Karen, pues Merlín llega a sus vidas, digo, perdón, Carla, Carla Gómez es la dueña de este pato, sí, Merlín, es de la selección, uh-huh, llegó a sus vidas después de una tragedia, uh-huh, porque tenías a una patita antes que se llamaba Waffle, ¿no?
10: Así es, así es. Y bueno, pues a ella desgraciadamente la envenenaron afuera de mi negocio. Y bueno, pues duramos un tiempo sin un pato hasta que llegó Merlín a nuestras vidas.
1: Y se la regaló esa cliente tuya para que, pues como una sobadita de corazón por la pérdida horrible de Waffle, ¿no?
10: Es correcto, sí, porque veía muy triste a Cristian. Él estaba en depresión. Entonces, obviamente hasta hay una entrevista ahí cuando Cristian expuso la muerte de Waffle. Y pues sí, estaba muy triste. Entonces, precisamente por eso la clienta nos lo regaló. Y fue una gran bendición, la verdad.
9: Hola, Carla. Sí, ¿verdad, Carla?
1: Carla, Carla.
9: Aquí Alejandra Pérez. Oye, yo quiero saber.
10: Hola, Alejandra.
9: ¿Cómo le hacen? Porque pues es bien sabido que también hay perritos y todo eso. ¿Cómo le hace Merlín? ¿Se defiende o ahí anda por la vida?
10: No, sí se defiende. Tiene un carácter muy definido, Merlín, definitivamente. Se acerca un perro y de verdad Merlín le gruñe como si fuera un gato. Es la primera vez que, bueno, la primera vez que yo lo escuché dije, wow, no sabía esa situación de Merlín, pero le hace como un gato, así, y empieza a picotearlo. Entonces, sí, tiene un carácter muy definido, pero es muy noble con los humanos.
1: Ya.
9: Sí, yo me lo llegué a topar, ¿eh?
1: ¿Tú lo encontraste en el Zócalo?
9: En la marcha del 8 de mayo.
10: Así es.
1: De este año.
9: Sí, sí, sí, en la de este año.
1: Oye, ¿qué aguas vendes, Carla?
10: ¿Perdón?
1: ¿Qué aguas vendes?
10: Ah, ok. ¿Puedo decir la marca?
1: Sí, tú dila. Ya si okay, te la cobran.
10: Ciel de Coca-Cola. No, Ciel de Coca-Cola. Manejo todos los productos de Coca-Cola.
1: ¿Y las vas llevando en tu carrito por todos lados o tienes un negocio establecido?
10: Tengo mi negocio y aparte también me dedico a hacer, manejar como puntos para estar vendiendo.
1: O sea, por ejemplo, cuando hay marchas, conciertos en el Zócalo, etcétera.
10: Exacto, ahí vas con tu carrito y con el pato. Claro, cuando hay desfiles, marchas, manifestaciones y demás, hasta cuando hay algún tipo de manifestación, ahora sí, negra, de golpes y demás, también ahí estamos.
1: O sea, ahí en medio del bloque negro y los catorrazos estás vendiendo tus aguas.
10: Ah, claro, claro, así es. Oye, así
9: yo
10: es.
9: También quiero saber cómo lo hiciste para entrenarlo, para que no se fuera por ahí.
10: Ah, okay. Lo domestiqué desde pequeño. Lo enseñé a andar primero con un arnés y posteriormente, conforme fue perdiendo el miedo al ruido, a los humanos y demás, se lo quitamos y fue cuando él aprendió a andar atrás de mi hijo. Y a partir de esos momentos no paramos del paso de Merlín. Él sigue, camina y camina.
1: Pues qué cosa, qué simpático momento mundialista. Pero bueno, ya tenía su historia desde hace un par de años. El pato Merlín, salúdanos al pato.
10: Muchas gracias, claro que sí.
1: Gracias por tomar la llamada, Carla.
10: Gracias a ustedes por tomarnos en cuenta, bendiciones.
1: Igualmente, Carla Gómez, pues parte de las tendencias de este mundial, nuestro coordinador de información, Salvador Zaragoza, que creo que es primo del pato, ahí andaba cazando al pato desde hace rato, el pato Merlín. ¿No ha visto sus videos? Ahorita le ponemos unos videos en nuestras cuentas de redes sociales. Gracias, Alejandra.
9: Gracias, Enrique.
1: Por cierto, si usted está en Guadalajara, el jueves no hay clases, porque hay decretazo también por el partido de México contra Corea del Sur. Víctor Ramírez, reportero en W Radio Guadalajara, ¿cómo estás?
11: ¿Qué tal? ¿Cómo estás? Buenas tardes a nuestros radioescuchas. Pues así es, el día de hoy en la mañana el gobernador anunció a través de sus redes sociales en un video que el jueves no se iba a tener clases de nuevo, tal como sucedió el jueves pasado durante la inauguración, a diferencia de que en esta ocasión el partido más importante que se va a tener aquí va a ser el de la selección mexicana contra Corea, primera vez que juega en un mundial la selección aquí en Jalisco. Sí. De los tres que se han hecho en nuestro país, Enrique. Y bueno, el gobernador señaló que solamente se suspenden las clases, pero va a ser en todo el estado. Ahora no va a ser ni siquiera en el área metropolitana de Guadalajara para permitir una mayor circulación. Y bueno, él dijo que pues hay que vivir el mundial con ganas, apoyar a la selección, aunque pues las clases son hasta media tarde y el partido es hasta la noche. Los que sí no van a descansar, y yo creo que se enojaron, son los burócratas, Enrique. La vez pasada sí les había dado el día.
1: El día de la inauguración, ¿no?
11: Sí, el día de la inauguración, pero esta vez sí van a trabajar todos, Enrique.
1: Pues deberían haber agarrado parejo, ¿no?
11: Pues es lo que dicen algunos de ellos, pero no se los concedió el gobernador. Porque
1: a ver, vamos a escuchar cómo lo dijo Pablo Lemos, el gobernador de Jalisco.
12: Por primera vez en la historia, la selección mexicana de fútbol jugará un partido en Guadalajara durante un mundial. Esto será frente a Corea. Por lo tanto, he decidido decretar el asueto de clases para este próximo jueves 18 de junio en todo el estado de Jalisco. Quiero dejar muy claro que todo el sector gubernamental trabajará con absoluta normalidad durante el próximo jueves.
11: Ahí está. Y bueno, pues ahí está, Enrique, bueno. Todos a trabajar el próximo jueves, aunque no les haya gustado la noticia.
1: Bueno, pues ni modo, todos a ver cuánto se trabaja ese día, ¿no? Todos van a estar así que la quiniela, que la botanita. ¿A qué hora es el juego? A las 7, ¿no? A las 7 de la noche.
11: A las 7 de la noche es el juego, los burócratas trabajan.
1: De hecho, ese día no tenemos programa, ¿verdad? No va a haber programa. Porque pues la previa y pues sí, la botana y todo, nos dieron chance, acá sí nos dieron chance, mira, de irnos a ver el partido así con gusto, a escucharlo en W, por supuesto.
11: Así es, por todas las transmisoras de W en todo el país, la única estación que lo tiene.
1: Eso, gracias Víctor, te mando un abrazo.
11: Hasta luego, buenas tardes.
1: Víctor Ramírez, el reportero allá en W Radio Guadalajara, tierra que verá la selección mexicana de fútbol el próximo jueves a las 7 de la noche. Recuerde que en esta temporada mundialista, los días que estemos, va a ser de 5 a 7 de la noche, de 5 de la tarde a 7 de la noche, y luego a las 7, si no hay partido o algo, está Eduardo Videgaray, José Ramón San Cristóbal, Alberto Lati, Félix Fernández, Pati Cantú con la delantera. Son las 6:20, una pausa y volvemos.
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0: 6 de la tarde con 23 minutos en el tiempo del centro de la República Mexicana. Oiga, prevenidos, porque ya anunció la CENTE que sí va a hacer movilizaciones esta semana mundialista en la Ciudad de México. Le habíamos dicho aquí el viernes, y nos había dicho la CENTE que pues ya iba a reagruparse, que se iban a ir a los estados, que iban a hacer sus asambleas locales, etcétera, etcétera. Como los baneó la presidenta, que sí los mandó, pero a freír espárragos, ¿eh? Dijo, ya no voy a negociar con esos liderazgos, voy a negociar directamente con las bases del magisterio. Y aquí se lo decía yo el viernes, esto huele a golpe técnico contra la CENTE desde el gobierno federal. Otrora aliados, ¿no? Cuando no eran ni gobierno y cuando la CENTE, pues era la CENTE, que siempre pues, es la CENTE. Y ahora, pues, están pidiendo diálogo de nuevo, Salvador Zaragoza. Los maestros o los liderazgos de la CENTE dicen, porfa, retomemos el diálogo ya. Ya nadie nos pela.
1: Y la presidenta esa mañana, pues, le respondió y les dijo que, pues, ahora, digamos que todo el conflicto lo informará la Secretaría de Educación Pública y Gobernación. Y se está planeando que van a hacer reuniones para ver la problemática en cada uno de los estados, pero ya a la cúpula de la CENTE, pues evidentemente ya no los está, digamos que tomando
0: están
1: en cuenta.
0: Están dispersando el fuego.
1: Exactamente.
0: Están mandándolo de vuelta a los estados y están diciendo, ah, pues aquí me van a hacer marcha, me empañaron el mundial, ¿eh? Me empañaron la inauguración del mundial. Ah, pues mira, ¿qué voy a hacer? Ya no los pelo y voy a ir directamente a los estados con, pues, el representante de la SEP en Michoacán, el representante de la SEP en Guerrero, el representante de la SEP y los estados, ¿no? Los gobiernos estatales.
1: Exactamente. Incluso la presidenta Claudia Sheinbaum este fin de semana tenía un evento en el estado de Zacatecas que tuvo que cancelar porque había la información que habrían protestas de, en Zacatecas hay una parte importante de la coordinadora, y pues por eso canceló la presidenta su gira por Zacatecas.
0: Sí, que salió ahí a explicar fue Ricardo Monreal, por cierto, el diputado federal, jefe de bancada de San Lázaro, que iba a ir a esa gira, y él fue el encargado de anunciar que se cancelaba por esos motivos, y que qué bueno que la presidenta lo hubiera cancelado, porque pues le iban a hacer ahí el feo, ¿no? O a protestar, y así los maestros de la Coordinadora Nacional de Trabajadores de la Educación, que han sacado un desplegado hoy diciendo que la huelga nacional continúa y presentaron su plan de acción y posicionamiento político. Lo hicieron esta mañana en la Ciudad de México y hoy estuvieron justamente en la caseta de la México Cuernavaca.
1: Ah, exactamente.
0: La reabrieron, la tuvieron cerrada algunas horas. Bueno, dejaron pasar a los autos y demás.
1: Y que Víctor Sandoval nos informaba hace ratito que la lluvia que cayó los muy disipó, fuerte en esa zona, lo disipó a los maestros.
0: Sí, la lluvia, otro enemigo más de la coordinadora, van a decir que es lluvia neoliberal.
1: Así es.
0: Bueno, son las 6 de la tarde con 26 minutos en el tiempo del centro.

0: Oiga, ha pasado en México, ha pasado en Brasil, ha pasado en Australia. Cada vez más naciones están prohibiendo el uso de las redes sociales a menores de edad. En este caso, el Reino Unido ha anunciado la prohibición para los menores de 16 años de edad. Es una medida que sigue esta decisión. Ya le decía, el primero en el mundo fue Australia. Y cada vez más países se han sumado a esta disposición o a estas medidas. Hacemos contacto hasta Londres con Rafa de Miguel, es corresponsal del diario El País en la capital británica. ¿Cómo estás, Rafa?
1: ¿Qué tal? Un saludo muy grande desde aquí, desde Londres.
0: Y el debate es prohibir o prohibido prohibir. Es que, híjole, ¿para dónde nos movemos en este caso?
1: Es un debate muy interesante, pero al final el primer ministro del Reino Unido, Keir Starmer, ha tomado la decisión más drástica, la que ya, como tú has indicado, habían tomado países anteriores como Australia, y se ha decidido por prohibir totalmente el acceso a las redes sociales de los menores de 16 años a partir de la próxima primavera. Y cuando hablamos de redes sociales, hablamos de Facebook, de Instagram, de Snapchat, de Reddit, de TikTok, de X, de YouTube o de Twitch. No hablamos, por ejemplo, de los sistemas de mensajería WhatsApp o Signal. Esos siguen fuera de la prohibición. Pero además el Reino Unido va a ir incluso más allá que Australia. Se propone llevar más adelante las restricciones y no dedicarse única y exclusivamente a prohibir el acceso a las redes sociales de los menores de 16 años.
0: ¿Qué es ese más allá del que hablas, Rafa?
1: Ese más allá, que estará terminado para julio, porque están todavía trabajando en ello, supondría, por ejemplo, bloquear también el acceso a algunos servicios que en estos momentos hacen live streaming, como podrían ser Roblox o Discord, es decir, sesiones de en vivo que permiten conectar a determinados usuarios a través de videoconferencias, y que para el gobierno del Reino Unido son la vía de acceso más fácil para que adultos puedan acceder a entrar en contacto con menores. Así que también eso se podría prohibir. Se prohibiría también, por ejemplo, el uso por parte de los menores de 18 años de esos chatbots con compañeras románticas que acaban siendo pues mujeres sumisas y que se dedican a decir que sí a todo lo que la pareja real, en este caso el hombre, les pide. Eso también sería algo que se prohibiría para los menores de 18 años, e incluso se plantean también establecer un toque de queda para determinados servicios, es decir, que algunas redes sociales no se puede acceder a ellas a partir de una hora determinada, o incluso que se limite el tiempo de scrolling, es decir, ese constante golpear con el dedo e ir pasando las páginas, que puede hacer que los adolescentes se peguen horas y horas y horas enfrente de la pantalla de sus teléfonos celulares.
0: Vaya, no hay un consenso definitivo, es un tema de debate complejo sin duda, pero la prioridad es el bien superior de los menores. Entiendo protección a la salud mental, evitar dinámicas de adicciones, privacidad y seguridad, entre otras, ¿no?
1: Exacto, y de hecho el primer ministro Keir Starmer al principio era muy reacio a la prohibición total. No, en un país que es de tradición liberal y de tradición individualista como es el Reino Unido, la prohibición nunca suena bien. Pero se abrió un periodo de consultas que duró hasta el 26 de mayo. Hasta 116.000 personas expresaron su opinión, y de ellas cerca de 60.000 padres. Y en el caso de los padres era un 95% los que expresaban su convicción de que las redes sociales eran un peligro para la salud mental de los menores. Habrían mundos muy complicados de los que poder salir luego, y sobre todo cercenaban un crecimiento y una educación natural y fundamental en los jóvenes británicos. Todo esto ha hecho que al final el primer ministro Starmer, que además ha escuchado casos aterradores de familias que han perdido incluso a sus hijos porque se habían quitado la vida como efecto de las redes sociales, todo esto ha hecho que Starmer, consciente de que prohibir nunca es bueno y que algunas cosas se van a perder en esa prohibición, pero al final ha decidido que la decisión más acertada, según él mismo ha explicado en una rueda de prensa, era la prohibición absoluta de los menores de 16 años al acceso a las redes sociales.
0: Vaya, pues ahí está la decisión que ha tomado el Reino Unido. ¿Esto a partir de cuándo empieza a aplicar en territorio británico?
1: Mira, tiene que decidir la autoridad reguladora Ofcom el presupuesto que necesita y las técnicas que va a utilizar para poder verificar la edad de los usuarios. Con todo eso, se calcula que podría empezar a entrar en vigor en torno a la primavera del año que viene. Es decir, estamos hablando de finales del primer trimestre.
0: Sí, 10 meses.
1: Sí, aproximadamente.
0: Qué difícil, ¿no, Rafa? Qué difícil va a ser pues pedirle a qué, a Meta, a Reddit, a todas estas redes sociales, pues que verifiquen bien el asunto. Hasta ahora no lo han logrado, por lo que vemos, y por un link que te manden a WhatsApp, que no está dentro de estas prohibiciones, pues puedes entrar por ahí a cualquier red, en fin, híjole, difícil,
1: ya sabes,
0: ¿no?
1: Cómo dice el dicho, echa la ley, echa la trampa. Lo que pasa es que es verdad que el primer ministro ha utilizado un ejemplo que a mí me ha parecido bastante acertado y bastante pedagógico para que la gente pudiera entender la voluntad última del gobierno, ¿no? Y decía, está claro que los adolescentes van a ser capaces de sortear estas trampas en muchos casos, pero con ese mismo argumento no habríamos prohibido la bebida alcohólica. Directamente habríamos dicho, como van a poder beber, dejémosles que beban. Eso es absurdo, eso es ridículo, hay que prohibirla y a partir de ahí somos conscientes de que alguien podrá sortear la prohibición, pero en cualquier caso siempre será más bien que mal si evitas que algunos accedan.
0: Vaya, sí, es un tema de polémica, sin duda alguna. Rafa, te agradezco mucho el reporte.
1: Un abrazo muy grande.
0: Igualmente un abrazo, Rafa de Miguel, es corresponsal del diario El País, allá en Londres, capital del Reino Unido. ¿Qué será que los adultos tenemos que decidir lo que hemos dejado de hacer? Porque hemos dejado de hacer muchas cosas con respecto a los menores de edad. Es decir, ¿usted supervisa a qué redes sociales se meten sus hijos? ¿Usted supervisa con quiénes juegan Roblox, con quiénes chatean en Discord? ¿Ustedes verifican que no entren en alguna página solo para adultos? Hemos dejado de hacer cosas. Y sí, sin duda. Sin duda, hay todos estos factores de salud mental en riesgo, de adicciones al teléfono. ¿Cuántos adolescentes, chicas y chicos, pues ya difícilmente voltean a vernos a los ojos y voltean a platicar con nosotros? Pero los adultos hemos provocado un poco eso. Hoy estoy ocupado, ponle la tablet al niño, ponle la computadora a la niña, cómprale un teléfono desde los 6 años. Híjole, es un debate interesante, pero yo creo que en ese tema se debería incluir también un asunto de combate al analfabetismo digital de nosotros los adultos. Y aquí en este programa lo hemos platicado varias veces con los especialistas. ¿O usted qué piensa? ¿Prohibir las redes sociales a menores de edad es una buena solución o es la solución posible en estos momentos? ¿Qué propondría usted? Lo leo, lo escucho. 55-51-66-8900, el teléfono en cabina, 807-18-1414 desde todo el país. Y en las redes sociales, ya sabe, escríbame @EnriqueEnVivo en Instagram, en TikTok, en Facebook y en X.
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0: Son las 6 de la tarde con 40 minutos. Ya llegaron llamadas de lo que estábamos hablando con Rafa de Miguel, esta prohibición en el Reino Unido de las redes sociales para usuarios menores de 16 años. Dice Ventura Hernández: Enrique, lo que hago yo con mi hija de 9 años es que tiene 2 horas al día para ver YouTube y TikTok, pero yo estoy al pendiente de lo que está viendo, así nos divertimos las dos. Bueno, es buena técnica, pero hay que estar acompañando a Carla Santillán.
1: Sí, sin duda alguna.
0: ¿Sí, no?
1: Y evidentemente también creo que sí regular el tiempo y también en la edad que están viendo, ¿no?
0: Porque... Sí, porque ya luego hay chavitas que a los 6 años tienen celular.
1: Sí.
0: O tableta.
1: Sí, sí, creo que es como la niñera virtual.
0: Digo, no es que esté mal, pero ¿estamos listos los adultos para confrontarnos con eso? ¿O nada más se las dejamos ahí de para que no estén molestando a los niños, las niñas?
1: Y sobre todo porque evidentemente no hay los candados suficientes para que los niños no accedan y los accedan a contenidos no aptos.
0: Sí, uno, luego, ay, la doble verificación, luego. Oye, pongo candados y luego, y te andan hackeando, ¿no?
1: No, y por ejemplo, a mi hija le gustaba mucho Mi Pequeño Pony. Entonces,
0: a
1: cuando íbamos
0: a
1: poner...
0: Millones de
1: claro,
0: personas,
1: pero
0: ¿no?
1: Imagínate, Mi P, lo pones en YouTube y te sale una lista de cuestiones eróticas antes de un capítulo de My Little Pony. Entonces,
0: empieza
1: por eso... porque le pones Mi
0: palabra.
1: Pequeño Pony.
0: No, imagínate, si empiezas
1: entonces,
0: por Little también.
1: Exacto.
0: Pues ahora sí que cualquier cosa
1: exacto.
0: Que pongas. No, ahora busca en Twitter. No, hombre.
1: No, y además, evidentemente...
0: My Little Pony sería otra cosa también.
1: Y además, por ejemplo... pedófilos. Y estas organizaciones no se van a presentar como pedófilo.com,
0: ¿no? Bueno,
1: ¿no?
0: Y eso hacen el ghosting y hacen el...
1: Exacto.
0: El phishing, todo eso, estas prácticas de... aparentar ser una persona de menor edad.
1: Claro.
0: Para poder hacer sus crímenes, porque
1: claro,
0: son crímenes.
1: Sus capturas.
0: Qué cosa. Bueno, son las 6:42. Cuéntanos algo diferente, por
1: algo
0: favor.
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1: Gracias, Carla.
0: Buenas noches.
1: Carla Santillán con esta información. Son las 6:43.
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1: Nicolás Romay, ¿cómo estás? Buenas tardes.
3: Muy bien, mi querido Enrique. Mejor que los españoles, seguro, seguro.
1: Oye, a ver, te voy a hacer un planteamiento. ¿No le están cargando mucho la mano a España que, por ejemplo, en 2010, cuando fue campeona del mundo, empezó perdiendo con Suecia?
3: A ver, no, la realidad es que no. Cabo Verde es muy inferior y hoy España debió haber arrancado con el pie derecho por la generación que tiene, por lo que consiguieron en la Eurocopa, por el entorno, por todo. Hoy España debió haber ganado los 3 puntos, sin lugar a dudas. Que el Mundial sea muy permisivo y más este, porque recordemos que califican hasta los terceros lugares, los mejores terceros lugares de grupo, pues eso abre las puertas a que esto no es catastrófico para España. Por supuesto que no lo es. España va a clasificar de la siguiente ronda. ¿Que mueve todo? Claro que mueve todo, porque ahora España va a tener que, pues, ganar sus siguientes partidos, se va a enfrentar a Uruguay, que va a ser un rival súper complicado, no va a ser para nada sencillo. Estos 3 puntos le iban a dar mucha tranquilidad a la selección española y, en teoría, los debió de haber conseguido. Entonces, no creo que se le esté cargando la mano y sí debe de haber un poquito de preocupación, ¿eh? Las cosas no deben de estar tranquilas para la selección de España después de este resultado.
1: Oye, tuvieron que meter a 2 jugadores que estaban lesionados y no jugaban desde hace meses.
3: Pues era un rompas en caso de incendio, especialmente. Exacto. El tema de Lamine Yamal. Y lo que preocupa un poquito más es que, por más que entra Yamal, ni siquiera cambia algo, ¿no? Porque ni así España pudo lograr el triunfo. Entonces, es lo que da también la Copa del Mundo. Está lleno de sorpresas. También acuérdate cómo arrancó Argentina el Mundial de Qatar. Terminó siendo campeón, pero sí. Empezó con Arabia Saudita con el pie izquierdo. Entonces, esto no es catastrófico para ninguna selección que no se lleve un buen resultado. Lo de Países Bajos también frente a Japón, pues es lo mismo, ¿no? Pensaban llevarse los 3 puntos y con eso ya poder avanzar. Y al final, pues Japón termina sacando el empate en el último minuto y poniendo las cosas muy complicadas. Así que si nos empezábamos a imaginar los cruces y contra quién podía, bueno, FIFA dice tranquilos, porque esto lo vamos a saber hasta el último partido de la fase de grupos, porque con la variable de los terceros mejores lugares es prácticamente imposible. Si México clasifica como primer lugar, que eso es lo que todos esperamos, es muy complicado saber contra quién vas a ir, porque hay demasiadas variables, hay muchísimas combinaciones. Así que si logramos pasar como primer lugar, que es lo que todos esperamos, vamos a tener que sentar paciencia y ver quién puede ser nuestro rival.
1: Híjole, bueno, pues está complicando. Otro partido que acabó en empate fue el de Uruguay contra Arabia Saudita. Híjole, los uruguayos ya están sintiendo peor que lo de los españoles, ¿no?
3: Sí, porque aparte rescataron el empate. Sí, están perdiendo el partido y rescatan el empate y nada más. No pudieron, la verdad es que se le complicó muchísimo el tema a Uruguay, a Marcelo Bielsa. Y con esto, pues pone ese grupo todos con un punto. Entonces imagínate, todos están empatados en un punto. Y si ahí sale un tercer lugar que puede llegar a ser rival de México, nada más para estar pendientes, porque si nos imaginábamos que podía ser Arabia Saudita, pues ahora hay que sumarle a la ecuación a España o a Uruguay.
1: Sí, totalmente. Oye, ¿el mejor partido hasta ahorita del Mundial para ti ha sido?
3: Híjole.
1: Aquí no tenemos ya nuestro partido favorito, ¿eh?
3: A ver, por lo que representa para nosotros, te tengo que decir el de México. El de México fue espectacular.
1: No. Pero el favorito, Países Bajos contra Japón, qué buen partido.
3: Sí, por supuesto, por ida y vuelta y tal. Sí. Pero si tuviera que quedarme con uno, la victoria de México fue muy emotiva.
1: Qué romántico del fútbol, ¿eh?
3: Pues Enrique, ponte ya en modo mundial.
1: Estamos en modo mundial, claro. Pero pues sí fue un partidazo el de Países Bajos, Japón.
3: No, claro, y lo mejor está por venir. La verdad es que vamos a tener todavía muchísimos mejores partidos. De entrada, mañana debuta Francia contra Senegal, Argentina contra Argelia, debuta Lionel Messi. Los reportes dicen que va a ser titular Lionel Andrés Messi el día de mañana. Y ya el miércoles debuta Cristiano Ronaldo con Portugal frente a Congo. Y el miércoles vamos a conocer a todas las selecciones. Ya van a haber participado todas las selecciones, porque hasta el momento todavía nos faltan. Son tantos los equipos que todavía nos falta.
1: Bueno, pues estaremos muy pendientes, mi querido Nico Romay, de toda la actividad. En un momento más estará debutando Irán, esta selección que fue pues baneada por Estados Unidos, fue enviada a Tijuana para que su concentración fuera en suelo mexicano, dejando a algunos de su equipo técnico sin poder cruzar hacia Estados Unidos, donde van a hacer sus partidos. Y además contra Nueva Zelanda, donde va a estar Tim Payne, la locura de la viralidad digital.
3: Tim Payne, que si el técnico pensaba no ponerlo de titular o algo así, yo creo que se le acabó el chistecito, porque todo el mundo está expectante de lo que puede hacer este jugador, que para los que no conocen la historia, pasó de tener 4,000 seguidores más o menos a tener 4 millones de seguidores después de que un creador de contenido en Argentina le diera exposición y lo hiciera viral.
1: Qué fenómeno ese de Tim Payne. Todos los chicos y las chicas de las redes lo están comentando. Nico, te hablamos mañana. Pues a ver qué nos depara el destino con el debut de Argentina. Luego viene el debut de Francia. Y el miércoles acabará la primera ronda, digamos, de esta fase de grupos, ¿no?
3: Es correcto, Enrique. Oye, hablando de temas virales, ¿viste a Santi, el niño navideño que estuvo apoyando a la selección mexicana de fútbol?
1: Ay, sí, oye, que traía el suéter navideño que es verde, blanco y rojo, qué cosa.
3: Para poner en contexto, apareció en la previa que hicimos en Claro Sports y en W Radio, afuera del centro de alto rendimiento. Ahí estaba Santi con su suéter navideño verde, blanco y rojo. Se hizo viral, estuvo en todos lados. Tenemos más de 35 millones de visitas tan solo en Instagram. Bueno, pues ayer buscamos a Santi, lo encontramos.
1: No me digas.
3: Lo invitamos al estudio, le regalamos ya la playera oficial de la selección que dice Santi para que no pase calor con su suéter navideño. Y va a ir a un partido del Mundial, así que estaba feliz el pequeño Santi,
1: oye, 10 años de edad.
3: Y le preguntamos, oye, ¿quién te vistió? Dijo, no, yo solito, es que quería emular la bandera de México, y pues fue lo que encontré.
1: No, hombre, qué ternura. Pero mira, el que obra bien, le va bien, y ahora va a haber un partido del Mundial, gracias a ese contacto con Claro Sports y W.
3: Sí, correcto. Y a Santi Jiménez le tenemos que agradecer también mucho, a Santi Jiménez.
1: Mira, Santi Jiménez nos mandó, tocayo.
3: Sí, nos mandó un video, nos ayudó a conseguir los boletos, todo. La verdad es que fue de gran ayuda.
1: No, pues qué padre, qué buen plan. Te mando un abrazo, Nico.
3: Igualmente, Enrique, saludos.
1: Igualmente, Nicolás Romay, titular de Claro Sports en W Radio. Son las 6:51 y nos vamos a otros... pues a otros hemisferios. Vamos a hablar ahora del grupo de los siete. Trump llega con este asunto, ya saben cómo es Trump, diciendo, no, pues ya se armó la paz en Irán, ahora vamos por la paz en Ucrania y Rusia. Florencia Ángeles es nuestra enviada especial a Evian, en Francia, donde está esta cumbre del grupo de los siete. ¿Cómo estás, Florencia? Buenas madrugadas para ti.
4: ¿Qué tal, Enrique? Muy buenas tardes, noches para ustedes. Pues sí, ya inició formalmente esta cumbre del G7 con una cena de trabajo en la cual, además de los líderes de Francia, Estados Unidos, Alemania, Italia, Reino Unido, Canadá y Japón, también estuvieron presentes el presidente del Consejo Europeo, Antonio Costa, y de la Unión Europea, Ursula von der Leyen, y por supuesto, Enrique, pues todos los ojos puestos en Donald Trump y el reciente acuerdo de paz con Irán. Esta tarde, antes de la cena y en un encuentro bilateral con el presidente Macron, Trump dijo que de aquí al viernes, el estrecho de Hormuz estará completamente abierto. Escuchemos.
5: Me alegra mucho decir que ya se ha firmado el acuerdo y que el estrecho está parcialmente abierto. Como saben, están cazando un par de minas que ya han sido encontradas. Pero esencialmente los barcos ya están empezando a salir y el viernes estará completamente abierto. Creo que van a pasar muchas cosas grandes en Oriente. sobre todo ahora. Y algo muy importante, el petróleo se está desplomando y la bolsa está subiendo. Como un cohete está subiendo, de hecho, alcanzando cifras récord. El petróleo ha sufrido su mayor caída y ya estamos en números bajos. Todavía no hemos vuelto al nivel que esperamos, eso sí, pero nos estamos acercando a las cifras, sobre todo a las que teníamos antes de que empezara todo esto. Y lo principal es que Irán no tendrá un arma nuclear. Han aceptado plenamente eso, con fuertes poderes de vigilancia, y no tendrán un arma nuclear, que era de lo que se trataba todo esto en un principio, porque probablemente si la tuvieran, la usarían.
4: Bueno, eso es lo que dice Donald Trump, y cuestionado acerca de cómo se va a cooperar por parte de Europa, el presidente Emmanuel Macron, quien desde anoche pues también saludó el acuerdo al llegar a Evian, dijo que Francia está dispuesta a cooperar si es el deseo de las partes en el conflicto. Escuchemos.
6: Sobre nuestra contribución, desde mañana podemos enviar aviones caza a la zona para una misión de observación.
5: Y dentro de 48 horas, nuestras fragatas pueden desplegarse. Eso significa que en 2 o 3 días, el portaaviones acompañado de fragatas y de todo su equipo arribará. Evidentemente, eso nos hace suponer que esta acción es deseada y pedida por Estados Unidos, Omán e Irán.
4: Macron, Enrique, pues insistió que con Reino Unido y otros 20 países tienen listo este dispositivo de apoyo. Únicamente insistió en este encuentro bilateral con Trump si es necesario. Y también, pues el presidente Macron insistió por la tarde en una entrevista con Tefan que además de la reapertura del Estrecho de Hormuz completa y sin peaje, lo importante, Enrique, es garantizar la seguridad del Líbano, así como el programa nuclear y balístico de Irán bajo revisión de la Agencia Internacional de Energía Atómica. Y también dijo que durante esta cumbre del G7, pues se va abordar el tema de abrir diferentes vías internacionales de suministro de gas y petróleo para evitar que otra vez pues sean rehenes energéticos en un caso como este del cierre del Estrecho de Hormuz. Por su parte, la presidenta de la Comisión Europea, Ursula von der Leyen, condicionó cualquier levantamiento de las sanciones de la Unión Europea contra Irán a que Teherán demuestre cambios reales sobre el terreno, tanto en materia de derechos humanos como respecto a su programa nuclear, si bien pues por supuesto ha celebrado este acuerdo alcanzado entre Estados Unidos e Irán. Así que este es el tema que priva en este inicio del G7. Mañana también estarán por aquí como invitados Emiratos Árabes Unidos y Qatar, pero también otros países como Egipto, Brasil, India, Kenia y Ucrania. De hecho, con eso abre la reunión del G7 el día de mañana. Llegará el presidente Volodymyr Zelensky y también se espera que se reúna con el presidente Donald Trump y el presidente Emmanuel Macron. Los europeos pues esperan contar en Enrique con este apoyo en el tema de Ucrania con Estados Unidos, y de hecho hoy al llegar al G7 el presidente Trump dijo que tal vez sea posible avanzar hacia una solución de la guerra en Ucrania tras revelar que mantuvo conversaciones ayer domingo con Vladimir Putin y Volodymyr Zelensky. Por su parte, Zelensky, antes de llegar aquí, pues ha dicho que él pues está dispuesto a negociar la paz, pero que Moscú no está preparado para negociar el fin de la guerra. De hecho, pues recordemos que hubo también recientes ataques en Ucrania por parte de Rusia, entre ellos pues la destrucción de la Catedral Ortodoxa de la Dormición en Kiev, un templo pues que ha estado inscrito en la lista del Patrimonio Mundial de la UNESCO. Y bueno, otros temas que se discutirán aquí en el G7, Enrique, serán los minerales raros, el desequilibrio comercial, la guerra contra el narcotráfico, el combate al cáncer y la ciberseguridad, haciendo hincapié, como comentabas hace unos instantes, pues esta protección de menores de edad en las redes sociales. De hecho, vendrán aquí al G7 gigantes de la tecnología, van a estar presentes aquí en Evian el próximo miércoles antes de la clausura, y también pues el miércoles se prevé, Enrique, que haya una cena en Versalles. ¿Para quién? Para el presidente Donald Trump. Para muchos, Enrique, es una manera de convencerle de que se quede hasta el final de esta cumbre, que no la abandone como en otros casos, aunque formalmente el Elíseo ha indicado que la cena se da en el marco de las festividades del 250 aniversario de Estados Unidos, de su independencia, pues, donde Francia pues tuvo un papel importante con el Marqués Lafayette. Así que hay que recordar que desde el inicio de este G7 se adaptó a Trump, recorriendo un día su inicio. De hecho, tenía que haber iniciado ayer domingo, pero se recorrió a hoy lunes por los festejos de cumpleaños de Trump. También se han sacado temas de la agenda como el cambio climático y la ayuda al sur global, además de la equidad de género, como denunció, por ejemplo, hoy Oxfam Internacional. Dice que pues el G7 está cediendo a un solo país por estas pues temas tabús.
1: Muchas gracias, Florencia. Te mandamos abrazos.
4: Igualmente, Enrique, hasta muy pronto.
1: Pues ya nos vamos, Carla Santillán.
0: Mañana, información y música.
1: Ya se enamoró de todo el equipo de Irán.
0: Sí, son de los cholos iraníes.
1: Que si la invitan a enriquecer uranio. Sí.
0: Pero bueno, si pierde, no va a ser culpa de Irán, ¿eh?
1: Se quedan con la... Noroña, no le eches la culpa a Noroña.
0: Lo salaron.
1: Un prócer. Se quedan con la delantera, nos vamos, bye.
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0: cabra medular en la música de la denominada diva de los pies descalzos, Cesária Évora, nacida precisamente en Cabo Verde. Forma de decir saudade, una palabra que en Brasil conocemos mucho, saudade, saudade, es un término portugués que así se pronuncia en el archipiélago, saudade, con ese dialecto caboverdiano. Significa nostalgia, aunque va más allá de nostalgia. Es el dolor por haber tenido que dejar atrás una tierra que, pese al nombre, de verde tiene poco, porque lo de verde para Cabo Verde derivó de un equívoco. Así le habían llamado a la costa de Senegal. Y luego los portugueses lo retomaron para unas islas profundamente áridas y desafiantes para quien busca en la tierra remedios para el hambre. Saudade por esa migración masiva, en parte la migración, porque no había que comer. Y entonces se desperdigó el pueblo caboverdiano por cualquier lugar. Saudade que ha sido el pegamento ahora de este milagro convertido en selección. De los descendientes de inmigrantes caboverdianos repartidos por todo el planeta, se configuró un equipo que hoy ha empatado con España. Sirve esta historia, Pati, Eduardo, está acá, no la van a poder creer. Pico López, este es el resumen de esta selección. Nació en Irlanda, de padre de Cabo Verde. Jugaba en la muy poco competitiva liga irlandesa y entonces recibió en su cuenta de LinkedIn una invitación, un mensaje que pensó que era spam porque era en portugués y él no hablaba portugués. No se enteró de que el seleccionador de Cabo Verde le decía, pues tienes sangre de aquí, involúcrate. Le mandó un nuevo mensaje ahora en portugués, ahora sí lo revisó y por LinkedIn llegó a la selección un futbolista que hoy fue titular y heroico en la selección de Cabo Verde, aceptando ese nuevo mensaje. Increíble historia, porque portando ese uniforme, hoy ha sido heroico en la defensa, heroico como todos sus compañeros. Un nivel de resistencia de Cabo Verde en la cancha que habría llevado a tener mucho orgullo a Amílcar Cabral, el revolucionario anticolonialista que luchara por la independencia de Cabo Verde y Guinea-Bissau. Tan aplicados y concentrados, una sola falta cometieron en todo el partido. Una falta en todo el partido. Ya habrá tiempo para hablar sobre España y también su muy inútil circular la pelota de lado a lado, así como cuando lo eliminaron en Rusia en 2018 los rusos o Marruecos en 2022. Pero Cabo Verde es la nota, porque Cabo Verde consumó una actuación para la historia en su debut y de eso se trata también el torneo. No ha calificado gracias a que el aforo elevó a 48 selecciones. Finalmente, se impuso Cabo Verde a una potencia africana en la eliminatoria, a Camerún. Aunque su debut, sacando el empate a España, hará que en la FIFA se levanten el cuello y digan, gracias al aforo, igual Cabo Verde hubiera calificado. Lejos de eso, prefiero remitirme a una frase del himno nacional de este pequeño país. Y la frase es, con dignidad entierra la semilla en el polvo de la isla desierta. Isla árida, isla desierta, isla volcánica, isla donde casi no hay nada. Pero hay resiliencia, hay trabajo, como se vio hoy en la cancha. Adelante, compañeros.
1: ¡Bravo!
2: ¡Qué barbaridad!
1: Santísimo, como siempre, mi querido Alberto Lati.
2: Oye, pero sin duda, Alberto Lati, el tema de ese partido es ese portero. ¡Qué barbaridad, güey! Impresionante. O sea, un héroe, de verdad.
0: Un muchacho, ya no muchacho, un señor 40 de 40 años. Tiene. Sí, ya dice muchacho. Me estaba contando Félix Fernández que estuvo cerca de venir a jugar a Liga de Expansión a México.
2: ¿Te cae?
0: Sí, porque ya era reserva en su equipo el Chávez de la segunda portuguesa y querían darle juego. Y como ese equipo tiene dirigentes mexicanos, se pudo haber sacado en bola. Pero es increíble cómo hasta por LinkedIn reclutaron a su central que jugó hoy. No, imagínate, 5 años de experiencia como lateral. ¿Qué día, Pati?
3: No. Yo estoy sorprendida y honestamente lo que dije hace rato. O sea, siento que estamos descubriendo joyas que se están haciendo en estos partidos de los equipos que nadie vio venir y eso está muy rico, pero ¿estás de acuerdo que somos muy de decir, es que la selección débil, ya fuera de broma, yo ya perdí como 3 quinielas? Pero porque me fui a asumir muchas cosas que hoy descubro que ya no son ciertas y eso hace más competitivo el Mundial.
0: Hay muchos
3: el Dialmun.
0: A ver, el fútbol se ha hecho muy físico y por medio del físico se puede igualar. El fútbol se ha hecho más defensivo y el equipo ordenado también puede disminuir la brecha. Sí. Pero el tener a tantos futbolistas con fogueo en ligas de Europa, aunque uno sea en Bulgaria, uno en Rumania, uno en Irlanda, hace que el fútbol se vaya ajustando. Y a esto le añades que España es un tema aparte. hoy de verdad tiene una aridez de ideas como la aridez que cuento de esta isla.
2: Estoy muy enojado. O sea, estoy muy enojado con lo que hizo. No, es que yo no tengo tu problemita. Yo tengo otro, es con la copita, pero yo, lo mío es la ludopatía. Pero estoy realmente sorprendido de lo que pasó con España.
1: Pues es que, claro, ¿cómo no va a estar enojado? Pónganle una boina y un puro
2: bueno,
1: acá.
2: Bueno, a ver.
1: Y podemos ver que claramente su padre es español.
2: ¿Podrías, joder, por favor, cantar Asturias, patria querida, güey?
1: Asturias de mis amores. No voy a cantar en frente de Patty porque me da muchísima, exacto, pena, porque tiene un oído perfecto y no voy a hacerla sufrir. Pero bueno, estoy muy triste yo por España, porque sí tengo ascendencia española y sí es mi segunda selección, pero no me importa. Estuvo divertidísimo que Cabo Verde le empate a ceros a la selección que muchos dicen es la favorita para ganar el Mundial. Y mi pregunta para ti, Alberto, es ¿por qué todo mundo dice que España es favorita para ganar el Mundial?
0: Tiene un trabuco. Trabuco que hoy pareció completamente estéril. Los elementos que había en la banca, uno saliendo de lesiones como Lamine Yamal, como Nico Williams, como Mikel Merino, pero también está Zubimendi, pero también está Pino, pero también hay una gran gama de jugadores como Olmo, para hacer algo distinto. Sin embargo, los metes para terminar haciendo lo mismo. Lo de España me recordó de verdad, Eduardo, a los últimos dos torneos cómo quedó eliminada. Porque era una posesión de balón del 85%.
1: ¿Y pues qué te sirve? ¿No? Era lo de,
0: sí,
1: lo
0: pero Tiquitaca tenía profundidad. Tiquitaca tenía algo más, lo de 2010. Lo de los últimos dos torneos ha sido vergonzoso. Y luego se quejaban al final, les cometieron una falta. Ajá. Cabo Verde jugó con una impecabilidad para ni siquiera ceder balones para eventuales tiros libres.
2: Bueno, se les atoró, se enojaron. Pero tú, Pati, ¿cómo viste?
3: A ver, acuérdense el Mundial pasado, que el primer partido de una selección que se veía fuerte fue Argentina con Arabia Saudita y perdieron, ¿sí?, el primer partido, claro, y después le dieron la vuelta. Yo no sé si están jugándole algún truquito, porque en efecto es una de las selecciones, sí, tú sabes mejor que nadie, mejor que yo,
2: mejor que nadie
3: en el planeta, los pormenores de paso a paso de dónde vienen, pero siento que nadie se esperaba, ni podía pronosticar, ni una perra simulación semejante bajoneo. O sea,
0: viendo el sorteo, yo sí esperaba un Curazao muy débil y ayer se evidenció. ¿Sí? Yo esperaba un Haití 7-1. Más débil que lo que se vio el sábado. Haití le plantó cara a Escocia, perdió por 1.
3: Sí.
0: De Cabo Verde yo esperaba algo más porque la zona africana es muy difícil para calificar. Y echar fuera a Camerún no es poca cosa. Ahora, de ahí a esperar que le saquen el empate a España, no. Hubiera exagerado el que dijera, lo vio para eso. Bueno, hubiera apostado, hubiera sido...
2: No están tan verdes entonces los de Cabo Verde. Además, no están haciendo bien. ¿Qué decías, Pateo? ¿Qué ibas a decir?
3: Ya, no sé qué iba a decir.
2: ¿Cómo?
3: Ah, sí, ya me acordé qué iba a decir. Yo creo que hablando de selecciones africanas, Senegal también se va a poner interesantísimo con Francia mañana. Y es el que tienen que ver, porque Argentina-Argelia va a estar bien disparejo y aburrido, hermanos. Y además a esa hora estamos nosotros siendo más chistosos.
2: Exacto.
3: Ese partido ya lo predijeron los Simpson, ya sabe qué va a pasar. Ahí si no gana Argentina, yo de verdad ya no voy a venir. Pero yo sí creo que Francia-Senegal va a estar rudito. Y ya en 2002 tuvieron ahí un encuentrito eso, interesante.
0: Hasta que... la estadística la da. 2002 abrieron.
1: Impresionante.
0: Francia era campeona defensora. Sí. Venía de ganar la Eurocopa, tenía un trabuco y Senegal les ganó 1-0.
2: Ok, pues hay sorpresas, da la vida. Aquí salieron indignados los españoles, joder, nos ha empatado un equipo que tiene menos habitantes que una fila del baño. O sea, es un país chiquito, sorprende.
1: ¿Saben cuántos habitantes tiene Senegal? Menos de 500,000.
2: O sea, Coyoacán tiene más
1: Cabo Verde, Cabo Verde, perdón, sí, Cabo Verde. ¿Y Senegal saben? Ah, ¿verdad? No, yo tampoco tengo ni la menor idea. Pero sé que la Iztapalapa, la alcaldía, tiene millones de habitantes. O sea, le ganó la Magdalena Contreras, empató con España.
2: Oye, y las porras que gritaban Cabo Verde, Cabo Verde. Yo pensé que estaban haciéndole porras a Dan Augusto, pero luego me di cuenta que no decían Rabo Verde, ni mucho menos. Estuvo bien.
1: Bueno, ya saben lo que dicen los españoles, que deben estar que no los calienta nada, ¿no? Me cabo en la leche, tío, me cabo en la mar.
2: Me cabo en todos tus... No, ¿verdad?
1: Me cabo en tu muerte.
2: De hecho, ya están exigiendo a los españoles una disculpa de su selección por haber jugado tan feo.
3: No. Segura que no hay nadie más enojado con la selección española que los españoles.
2: ¿Seguro?
3: Porque la fanaticada es súper apasionada.
2: Yo nomás oía gritos y golpes en mi casa y era mi papá. ¡Carajo!
3: O sea, le van a dar la vuelta. Estaban haciendo un chiste.
0: Es que además, hubo un lapso de 85 minutos en los que Cabo Verde se defendía muy bien, pero no hacía daño. los últimos 5 minutos pudieron ganar el partido. Un cabezazo por ahí.
2: ¡Sí!
0: Era hacer un cabezazo solo.
2: Estuvo nada. O sea, ese cabezazo que dices estuvo así de güey, va importantito. Y ¿sabes qué? Me hubiera dado coraje porque yo también apoyo a España, pero la verdad se lo merecían,
1: ¿eh? A ver, ¿ustedes qué vieron el partido? Porque el estaca y yo estábamos trabajando.
2: Vimos repeticiones.
1: En ese momento, en nuestro descanso. No, estábamos trabajando y no lo pudimos ver. Cuéntenos un poco, ¿cómo se dio el desarrollo de este juego?
0: Cabo Verde tardó mucho en aflojar algo. De hecho, los primeros 30 minutos España no llegaba. Hay una estadística.
2: Así tenía yo una novia que se tardaba y decía, voy a perder el partido.
1: Yo pensé al revés que mi prima.
2: Es horrible, pero perdón.
0: Y avanzaba el partido.
2: Y avanzaba el partido.
0: Y no había claridad de oportunidades.
2: No va a llegar el invitado de honor, el gol. Nunca va a atravesar.
0: De repente hubo oportunidades, pero no entró.
2: Exacto.
0: Fue el caso también, no lo sé.
2: Era yo muy joven y mal jugador, pero bueno.
3: ¿Cuánto daño te han hecho?
0: No, ya, después de 6 días yo ya...
2: Y Pati, te vas el mismo daño a ti.
0: El hombre que dejaste aquí, el ¿cómo nos vimos hace 2 días? No, ya aquí.
1: Es banda, Lati.
0: Después de unos minutos, 30, que no toque el balón Oyarzábal, el delantero de España, 30 minutos sin tocar el balón desde que hay un cómputo de estos torneos. No había pasado que alguien pasara 30 minutos.
1: Güey, qué bueno que dices eso, porque eso me pasaba a mí en todos los partidos que alineaba y corría como demente.
0: Oyarzábal.
1: No la tocaba. Le pasó a Oyarzábal, no sí, estoy claro. Yo tan mal.
0: Finalmente, vienen ocasiones a través de Cucurella, que es un lateral muy impetuoso, recientemente confirmado por el Real Madrid como fichaje. Deja un balón, lo estrella Ferran Torres en el travesaño. Siguió teniendo ocasiones España, Cabo Verde, sin posibilidad de contraataque. Entró Lamine Yamal los últimos 20 minutos después de la segunda pausa de hidratación. Lamine sí le puso electricidad, sí le puso algo diferente, ¿estás de acuerdo? Pero no alcanzó. Hay un toque de Lamine que te demuestra por qué se espera tanto de él, un toque de 3-2. Uh-huh. Pero no les alcanzó. Y ya al final del partido España empezó a decir, híjole, pudimos haberlo perdido.
1: Electricidad dijiste, ¿verdad?
0: Sí.
1: Le puso, es que ese es el problema. Sí. El portero de Cabo Verde.
0: Bozinha.
2: Sácate esto, Lati.
1: Es electricista. Es futbolista de medio tiempo. Su chamba real es ser electricista.
2: Me caen mejor los equipos que traen a personal como ese, ¿no? O sea, ¿y tú qué onda? Pues no, yo no soy jugador profesional. O sea, hago unas chambitas por ahí, luego vengo a jugar.
1: Millones que vale la selección española.
2: Correcto.
1: Y la selección de 3 pesos de Cabo Verde al tú por tú.
2: Pero fíjate, fue como guión de película porno. O sea, llegó el electricista y les instaló ahí un 0-0.
0: ¿No? ¿Quién fue al estadio a ver las proezas de un niño de 18 años que cuesta 300 millones de euros?
1: Lamine Yamal.
0: Y la estrella fue un señor de 40 años que
2: exacto.
0: Arregla.
2: ¡Arriba los viejos!
1: ¡Arriba los rucos!
2: ¡Arriba los rucos! Muy bien, es bonito. Bueno, pues Cabo Verde ya vimos que logró lo que para muchos parece imposible, dejar su portería en 0-0 y bueno, sobra y basta para celebrar y lanzar a los aires al único caboverdiano que estaba viendo el partido en el FanFest del Zócalo Capitalino. ¿Quién grita? Porque hay un niño ahí gritando cosas.
1: ¡Viva Cabo Verde!
2: Chequen esto. Mira nomás.
4: ¡Cabo Verde!
2: ¡Cabo Verde!
1: El único caboverdiano que andaba por ahí en ese.
2: ¿Ese es el gentilicio, mi querido Lati?
0: Caboverdiano.
2: Caboverdiano.
0: Por mucho tiempo tuvieron el nombre Cape Verde.
2: Ajá.
0: Y finalmente se convierte y hicieron gestiones para decir, todos díganos Cabo Verde o Cabo Vergi.
2: Hablan portugués ahí.
0: Hablan portugués, con un dialecto muy particular.
2: Seguro. Bueno, pues ahí está el carnal, lo lanzaron nada más para ver si realmente tenía el Cabo Verde. Creo que alguien de los que los cachó sí dijo, mira, sí es.
1: Pero bueno. Además está mal, no saben que no se dice Cabo, se dice Quepo.
2: ¿Quepo Verde?
1: No. ¿Quepo Verde?
2: ¡Quepo! Oye, de los piropos feos que has oído, Pati, ese es uno de los más feos, ¿no? Sin duda.
3: No sé, menos educados, yo tengo esperanza de que se vienen peores.
2: De que se vienen peores.
3: Ya pues, sé, padre, ya lo dije todo mal.
1: ¿Tuviste el partido? ¿Hubo en algún momento en el que pareciera que España iba a anotar?
3: La verdad es que tengo que confesar que en un punto dejé de ver el partido porque estaba segura que no iba a pasar. Porque estaba como muy flojo, no sé si fue como... Un tema como que parecía que estaban, como dices, dando vueltas.
0: No pasaba nada.
3: Era como si hubieran llegado tan confiados, pero tan confiados que se desvelaron anoche. O sea, y de verdad que yo creo en la selección española, sé que tiene grandes figuras, etc. Pero sí lo dejé de ver.
2: O sea, reteniendo
3: una disculpa,
2: balón,
3: hermanos, lo dejé de ver, me aburrí.
2: Sí, reteniendo el balón a lo menso, ¿no? Dando
3: y
2: vueltas.
3: Me enojé por mis problemas de adicción a las
2: claro.
3: A
2: ¿cuánto dinero has perdido
3: apuestas?
2: Ya en lo que va del
3: pues,
2: mundial?
3: Pues mira, estoy en 3 quinielas diferentes.
2: Ajá.
3: No voy a decir cuánto he perdido, todavía todo puede pasar. pero estoy en el lugar 38, entonces lo veo difícil.
0: ¿De cuántos?
3: De 154.
0: Ah, no está mal.
1: Ah, vas bien.
3: El 38 gana lo mismo que el 154.
2: Pero una buena racha. Me recordó al Pulpomo, que también teníamos un colaborador de deportes que también apostaba y perdía y lloraba. Decía, beban e inviertan. Pero bueno.
3: Ya abrí otra quiniela, ¿quieren entrar?
2: Va, ¿sabes qué? Voy a entrar nomás para pa poderme mencionar más.
1: Bueno, quiero saber rápidamente qué va a pasar con las dos selecciones, Cabo Verde y España. Porque por un lado, pues está Uruguay.
2: Sí.
1: Y está Arabia, que son los que están en su mismo grupo, que hoy empataron también.
0: Hoy empataron y esto complica más el grupo, porque para Uruguay era una oportunidad dorada para tomar la cima del grupo y esperar que en el partido con el que definirían el grupo frente a España, que va a ser en Guadalajara, pues llegar con el empate favoreciéndoles. Sin embargo, Uruguay desperdició, apenas empató con Saudi Arabia y de último instante. Entonces, el grupo
1: ¿puede ser eliminado España?
0: No lo creo. Yo más bien te digo que van a avanzar tanto españoles como uruguayos, pero la disputa por el liderato del grupo va a ser muy complicada.
3: A ver, pero no, o sea, sí puede ser eliminado. No,
0: pueden, pero no lo veo.
3: El pronóstico es complicado para que suceda. No debería de suceder, no, pero hoy como están los puntos.
1: Si no se la pudieron meter a Cabo Verde, imagínate a la o sea,
3: hoy por hoy charugas. Está más seguro
0: ahora,
3: México.
0: Como Uruguay jugando contra Cabo Verde la próxima semana, no gane el partido y Cabo Verde te sume otro, ahí sí ya es.
2: ¿Sabes qué? Les tanto que quiero favorita. Yo a Pati y ahorita me está cayendo pésimo. Eso no puede pasar,
3: yo también
2: Patricia.
3: Quiero que pase España, ¿ok? Pero
2: no lo vuelvas a decir.
0: A ver, una tranquilidad. España sigue siendo candidata a ganar este torneo.
1: Eso es lo que te mereces por apoyar.
0: España sigue siendo favorita para ganar el
1: torneo. Eso.
0: Para mí no la primera, pero sigue ahí.
3: ¿Para ti quién la primera?
0: Perdón. Para mí es Francia.
3: Ok.
1: Ulala, vamos a ver. Pero bueno, mientras los de Cabo Verde celebran por todo lo alto el empate con España, en la acera de enfrente no están nada contentos. Escuchen a este periodista español cómo refunfuña por su equipo. Este güey es como el David Faitelson de España.
2: ¿Así de amargado?
1: Así. Adelante.
5: Amigos de México, vamos, qué mal Tomás es España Rosero. Mundial. Qué decepción tan grande, qué frustrante el empate con Cabo Verde, que encima no hay excusas, porque Cabo Verde, oye, sabiendo sus limitaciones, ha defendido muy bien, ha arropado a su portero de 40 años, tampoco han sufrido demasiado, quitando el larguero de Ferran y un par de paradas del pues a Bociña, pues sinceramente es que no hemos tenido mucho más. Un equipo sin alegría, la gente incluso, había mayoría española en las gradas, en Atlanta, pues en muchos tramos ya silbando, pues se aburrían directamente. Creían que iban a cantar muchos goles y no han cantado ni uno.
2: Bueno. Ok, pues tiene razón.
1: Tomás, ¿qué se siente? No, ya.
0: Tomás Roncero, que es famoso por sus comentarios muy madridistas, siempre trabaja en el diario AS. Y la selección española yo creo que tampoco le termina de encantar porque es muy poco madridista. Es la primera selección que viaja sin un solo jugador del Madrid.
1: ¿Es como un americanista?
0: Pues...
1: de España.
0: Pero no dijo nada que deje de ser cierto.
2: Pues no, y además de todo tiene razones para estar enchilado.
0: Es que ese penal, ese empujón, no hay nada que reprochar más que tu propia impotencia. No hay más.
2: Eso ya.
1: Así me dijeron anoche.
2: Así es la vida, Lati. Sí. No hay nada que reprochar más que mi propia impotencia. Se siente muy feo.
3: Que está buscando está con patrocinador para su impotencia.
2: Exacto. hay varias compañías.
1: En breve vamos a ir a comerciales y regresaremos a la delantera.
2: Los bloques comerciales.
1: Pero. Pero la verdad, una parte sí me da gusto, porque llegaron muy sobrados los españoles. Venían con todo y vamos a arrasar a estos pobres. Y tenga, mono.
2: Pues de repente un poquito de humildad cae bien, ¿no? ¿O no, Pati?
3: Pues sí, pero, o sea, obviamente sí. Y creo que esa ha sido, insisto, la lección de estos primeros partidos en la fase de grupo para todos. Porque también pensábamos que México iba a ganar 4-0 cuando tenían menos dos jugadores.
2: Sí.
3: Se me fue la onda, gracias.
2: Ajá.
3: Otros
2: que también.
3: Otros que estaban ahí. No, pues de Sudáfrica. También pasó que Brasil llegó pensando que iba a estar chistosísimo el bailongo y tampoco estuvo. O sea, realmente, insisto, ya parezco una cosa rayada.
2: Pero hay sorpresas.
3: No solo hay sorpresas, hay preparación. Y eso de decir, es que el equipo de tres pesos porque tienen trabajo de medio tiempo. También en la música también hay cantantes que trabajan, son cantantes de medio tiempo y el otro mitad de su vida hacen otra cosa que les da la lana. Eso no significa que le pones menos dedicación.
0: Claro.
3: Vienen a un mundial, están dejando el alma en la cancha.
2: Correcto. Tú porque eres diosa del pop, pero el resto de los músicos están allá afuera recogiendo lo que les avientan, panes y demás. Es una frega.
1: Pero lo que estamos viendo... con estos resultados tan sorprendentes, hace que esa predicción de los Simpson de una final Portugal-México sea posible. La sonrisa de Lati.
2: Lati nomás se ríe.
0: Portugal puede ser, y me encantaría, me encantaría. Y ya solamente, si me lo permites, enumerar un poco las grandes sorpresas de la historia.
2: Ajá.
0: En el 38, pocos lo saben, Cuba fue al Mundial. Y con una base de elementos nacidos en España, eliminó a Rumania. En el 50, Estados Unidos le pegó a Inglaterra. 66, Corea del Norte derrotó a Italia.
2: Wow.
0: O sea, esto no es reciente las sorpresas.
3: Claro.
0: Aunque lo de hoy, evidentemente, ha sembrado al mundo.
2: Pues la verdad es que qué bueno que haya sorpresas, que haya variedad.
1: Es lo bonito, ¿no?
2: Que se ponga emocionante el Mundial. Creo que nos tenemos que ir a un corte.
3: El ego es el enemigo de los deportes de equipo. O sea, si llegas demasiado confiado, si llegas haciendo menos a tu rival, te...
2: Sí, correcto,
3: te van a ganar.
1: Ahora sí tenemos que ir a comerciales.
3: ¡No!
1: Ahorita regresamos. Esto es La Delantera. Estoy
3: hablando, aunque ustedes no me oigan.
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7: Seguimos con Patty, Lati, Eduardo. Esto es La Delantera. Y bueno, ya saben ustedes que ahí está, mira, la gente allá afuera. Están muy contentos. Y bueno, ¿han visto que las patrullas en el gabacho dicen to protect and serve o to serve and protect? Bueno, sí, para servir y proteger. Y ese ya no es el lema de la policía de los Estados Unidos. Ahora es para echar porras y servir. Escuchen a este polizonte, representante de la ley, que anima a los aficionados egipcios y les echa porras. Adelante, mi gabacho. Ahí está.
8: Egipto, Egipto.
7: Y está muy contento el policía.
8: ¿Por qué él tira leche? Mira, está feliz dando vueltas, es un morenazo.
7: Es un policía corpulento. ¿Es con ritmo?
8: Corpulento,
7: sí. Se parece más a los de aquí, ¿no? Que nunca sabes si es una especie como pelota, por dónde está, cuál es la parte de adelante, cuál es la de atrás, no sé.
8: Es que a veces tienen panza... ¿Cómo se dice?
7: Esas son las oficiales que tienen panza...
8: Panzanocha.
7: Nocha, sí, efectivamente, que no sabes si va o viene. ¿Has visto eso alguna vez, Pati?
8: O viene de frente este güey. No.
7: Cuando una mujer tiene un vientre muy abultado, no. ¿Nunca has visto eso? Sí lo has visto, nomás lo quieres decir.
8: Es muy correcta.
7: Es muy correcta, Pati Cantú.
9: No me gusta que estén diciendo esas cosas. Le voy a dar tres zapes ahorita.
7: Bueno, está así.
8: Le va a gustar,
7: Pati. Me dieron ganas de decirlas otra. Oye, pero yo no sé si estaban echando porras o rezando. O sea, cuando decían ra, ra, ra. Está muy mamón mi chiste, pero bueno, no importa.
8: Estuvo elevado, pero dato curioso que la estaca tiene para ustedes. ¿Cuál es
7: el dato curioso? Es este. ¿Sabían ustedes que la esfinge los orgasmos?
9: ¿Eh?
7: ¿Sí sabías o no? Sí, por eso está sentadita en la arena. No es que le queme, es que está fingiendo como que no le duele.
10: Por eso la cara impretérita.
7: ¿Alguna vez has hecho eso a ti?
10: ¿Qué? Ah, pensé que pararme.
7: ¿Contento?
10: No.
7: Fíjate, yo tampoco.
8: ¿Fingir un orgasmo? No conozco.
7: Como hombre es difícil.
8: Que haya fingido un orgasmo.
7: Como hombre es difícil, ¿no? Así, ¡ah!
8: Y luego.
7: ¡Qué barbaridad!
8: Luego, ¿qué pasó? Pero bueno, ¿quién iba a pensar que los egipcios saldrían más belgas que los belgas?
7: Sin duda, estuvo bien. Pero ¿sabes qué? Lo que les faltó a los belgas fue alinear al santo, porque ese güey sí sabe luchar contra las momias.
8: Cuéntenos, por favor, Pati Lati. Amo la dupla Pati Lati.
9: Plati.
8: ¿Cómo estuvo este?
7: Plati. ¿Ya oíste que
10: Plati.
7: Se Plati?
8: Plati.
7: Es Pati Lati. Muy bien.
8: Lati Cantú. Cuéntenos, por favor. Lati Cantú. ¿Cómo estuvo el encuentro entre estas dos grandes selecciones, Bélgica y Egipto?
9: Por favor, el experto que diga.
10: Bueno, yo con la estadística que dio recién, Egipto salió muy bien al partido, con mucha intensidad, y Bélgica, por alguna razón, no termina de tener dinamismo. Hay un futbolista, de lo mejor de los últimos años, como Kevin De Bruyne, pero ya le cuesta tener esa aceleración en ciertos momentos. Del lado egipcio, lo mismo diría yo de Mo Salah.
7: Oiga, tampoco. Perdón, acabas de decir que salió tiesa la belga, la selección estaba como sin movilidad. Como,
10: sí, sí, como, sí, sí, sí.
7: Como,
10: ¿percibiste lo mismo del partido?
7: Salieron tiesa.
10: ¿Percibiste lo mismo que yo? ¿Eh? Sí, sí, sí, era una selección
7: una
10: que
7: una selección sin movilidad, sí. Sin elasticidad.
8: Rígida.
7: Rígida.
10: Qué curioso que lo percibiste también tú.
7: Sí, sí, es que ya sabes cómo soy yo, ¿no? Del naco. Pero bueno.
10: Toma la ventaja Egipto con un gran gol. Thibaut Courtois nada que pudiera haber hecho para evitarlo. Y para el segundo tiempo, los cambios le vienen muy bien a la selección de Bélgica. Aparecen jugadores con otro dinamismo y empieza a empujar Bélgica hasta lograr la anotación. Que de hecho comparto con la gente de radio para que después lo busque en redes, unas animaciones espléndidas de cómo fueron las anotaciones. Y logra Bélgica el empate, una carambola que va Romelu Lukaku con un defensa egipcio, logra meter el balón, pero no pasan del empate.
7: Okay.
10: Bélgica está intentando rescatar lo que le queda de su generación dorada para algo destacado en estos torneos, porque en 2018 se metió a semifinales, en 2022 no pasó de la primera ronda. Y ya no va a haber más generación dorada. Ya Courtois, ya De Bruyne, ya Lukaku, de hecho ya están veteranos.
7: O sea, ya estamos viejos, ya no está jalado.
10: No, ya no, y la nueva generación.
8: Somos belgas nuevos.
7: Pues sí, es que la belga vieja era buena y era muy respetada y a todo el mundo le
8: tiene
7: gustaba.
8: Tiene lo suyo.
7: Sí, tiene lo suyo todavía.
10: Un relevo generacional.
7: Exacto. ¿Estás de acuerdo, Pati, en que esta selección como que no, ya no va a avanzar más si no incluyen a nuevos jugadores en ella?
9: Creo que no fue lo que dijo Alberto.
7: No, sí, fue lo que dijo. Te estoy tratando de salvar de la porquería que dejamos en la mesa rebotando.
9: Estoy casi segura que dijo lo opuesto.
7: Estoy tratando de apartarte del chiste horrible.
8: Digo que la selección,
9: estoy tratando de salir de él.
8: La selección de Bélgica ya está de salida. Sus grandes jugadores están por retirarse.
10: Y los que vienen no tienen esa capacidad como Doku, como Tielemans. No están llenando ese vacío.
9: La selección de Nueva Belga
7: va a ser mucho mejor.
9: No están chidos.
7: No están buenos. Es que es muy joven aún.
8: ¿Y Egipto en papel sonaba como para empatar este partido o para perderlo
10: 3-0? Con Egipto pasa algo rarísimo. Si tú pones al continente africano futbolísticamente, el rey es Egipto. El que ha ganado más Copas Áfricas de Naciones. Su equipo Al Ahly, el que ha ganado más Champions Africanas. Pero en estos torneos, en el torneo más importante, cuyo nombre omito por razones obvias, Egipto no suele destacar. Falló el del 30 al primero porque perdió el tren y llegó tarde y perdió el barco después y no alcanzó a llegar al torneo Uruguay. Iba a ser de los debutantes. Ya fue al 34. Regresó en el 90 con una actuación decorosa, pero no ha terminado por dar un paso adelante Egipto en el torneo importante. En los demás sí.
7: Ok, pues ahí tienen.
10: Y tiene al mejor futbolista de su historia, ya veterano, Mohamed Salah. Que en algunos momentos, no sé si viste, Pati, se acercaba con el entrenador a echarlo para atrás, a decirle cosas, lo que es un jugador con esa investidura, ¿no? Diciéndole al entrenador casi lo que tenía que hacer.
8: Esto debió haber hecho Hugo con Mejía Barón en aquellos
10: años. A ver, macho.
8: Caramba, tío, joder. Pero bueno, este, la verdad, fue un partido de relleno. Dos selecciones hay pinchurrientas de medio pelo. Que no sabemos si van a trascender, que realmente a nadie en México.
10: Te vas a acordar de mí.
8: Ver a Egipto,
10: las dos Bélgica. Van a avanzar.
8: Las dos van a avanzar probablemente porque de 48 equipos pasan 32.
10: Eso sí.
8: Entonces, pues hasta.
7: Ahorita hay un güey igualito en Arabia Saudita diciendo: México, qué hecho, selección pinchurrienta.
10: Le dijo el Lati de turno, le dijo: pero va a avanzar. ¿Pero va a avanzar qué?
8: Eso acaba de pasar.
10: Acaba de pasar países, en Riyadh. Claro.
8: Al mismo tiempo, México y Sudáfrica, ¿qué? Pobres sudafricanos, ¿cómo los han apaleado, verdad? Y lo único que hicimos fue ganarle 2-0. Pero bueno, el partido entre Arabia Saudita y Uruguay era otra incógnita. Bueno, era una incógnita para todos, menos para este aficionado saudí árabe, que es especialista en misterios, y él sí tenía muy claro lo que su equipo tenía que hacer. Adelante, Shargi.
1: Me llamo Shargi, soy de Arabia Saudita, vivo en Riyadh. Y la verdad que cuando, por ejemplo, empezamos o ganamos contra Uruguay, tenemos una oportunidad muy, muy, muy grande para pasar.
11: ¿Te gustaría jugar con Argentina?
1: ¿Otra vez? La verdad sí, pero no quiero ganar 5-0, pero vamos a ver.
7: 5-0.
8: Me gustó la opinión de Shargi, pero también quisiera escuchar, además de a Shargi, a todos los demás de Scooby-Doo.
10: ¿Scurby?
7: Es que ese tiene escorbutos, uno que vive en un barco y sin limones. Pero bueno, no importa. A mí me sorprendió mucho lo bien que entendemos árabe aquí. Le entendí todo a Sharby.
8: Muy bien.
7: La verdad, lo hace bien. Lo hace bien.
8: Un árabe que habla español. Es el pariente de Joaquín Pardavé. Ah, no, ese era el
7: libanés, ¿no? Oye, pero ¿sabes qué? Que les dijo el jeque que hay que jugar sin nervios. Pues claro, güey, tú tienes 300 pozos petroleros en tu patio. ¿Los demás qué? ¿Qué presión vas a tener? Pero bueno. Oye, Arabia Saudita es un país en lo futbolístico súper relevante en su región.
10: Va creciendo mucho.
7: Va creciendo.
10: Y va gastando mucho.
7: Ok.
10: O sea, el fondo de inversión, el fondo soberano está gastando, se calcula que ha gastado 50 mil millones de dólares en deporte. Y entre Gran Premio de Fórmula 1, torneos de tenis, para llevar el torneo en 2034, la Liga Saudita, la que tienen a Cristiano Ronaldo, tienen a Karim Benzema, tienen innumerables...
8: ¡A Julián Quiñones!
10: Quiñones, por supuesto, el campeón goleador.
7: O sea que entonces, al haber gastado este dinero, sí están obteniendo resultados.
10: Está una bien. De ponerlo, sí.
7: Me gusta, me gusta.
10: Sí. Los resultados.
7: Que haya resultados para ti.
9: ¿Ah? Estoy oyendo, estoy hipnotizada con tanta información.
8: Pati, ¿tú a quién le ibas en este partido? ¿No? ¿Quién pensabas que iba a ganar? ¿Saudi Arabia contra Uruguay?
9: ¿A quién le iba? A Uruguay.
8: Pues sí, ¿no? Están de este lado del continente, han ganado dos Copas del Mundo. Claro, las primeras dos. ¿No?
10: Hay una mala rachita.
8: Ahorita
10: no ha ganado ningún sudamericano en el torneo. Brasil, Ecuador, lo que pasó, Paraguay, que Estados Unidos lo arrasó, y ahora Uruguay.
8: No ha ganado ningún sudamericano.

0: me pongan a hablar. Es que yo después de oírte a ti... Es...
1: No, por favor, Pati.
2: A mí no
0: por
2: me
0: favor,
2: pongan a hablar.
0: Adelante, yo escucho todo.
1: El primer tiempo, Arabia Saudita llegó poco, pero llegó claro y termina por hacer un gol en un error defensivo de Uruguay. Gana el remate arriba, contrarremate luego del rechace del portero. Y a partir de eso, Uruguay, muy seco de ideas... Para el segundo tiempo cambia un poco la inercia del encuentro. Y entonces sí, con Brian Rodríguez, el rayito, el del América, también estaba Sebas Cáceres en la cancha, logra empujar a Uruguay, logra conseguir el empate a uno, pero no le alcanza para más. Y Arabia Saudita festeja esto porque segundo torneo consecutivo que termina aguándole el debut a un sudamericano.
2: Un sudamericano después de ganar la Argentina.
1: Argentina
2: como
1: hace 4 años. De hecho, estaba en la cancha Alda Usari, el que hizo el golazo hace 4 años en Qatar.
3: ¿Sí lo viste, qué buena Pati? Actuación.
1: ¿Sí lo viste?
3: No, es que Pati, ya, ahorita justo me estuvo confesando que ese partido lo dejé a la mitad porque tuve que ir a...
0: O sea, es que perdón, es que los partidos, no todos los partidos los he visto completos porque me he enojado un poquito.
1: O sea, ante el enojo le apagas.
0: Me voy del cuarto.
3: ¿Y qué haces? O sea, ¿te vas al piano a componer
0: veo,
3: una
0: canción? Sí, me voy a escribir algo, me voy a hacer lo que sea y luego regreso y veo el resultado. Pero ya no vuelve a pasar, amigos.
3: ¿Y tienes alguna de esas?
0: Voy a ver todo solo para... Sí. Ganarle toda la narración.
3: Oye, pero tienes una de esas letras llenas de groserías y de cosas horribles.
1: Maldito árbitro.
0: Sí, escribo. Yo voy a traer una canción que se va a llamar, no sé, güey, Malditas Quinielas, y se va a llamar otra, se va a llamar...
2: Está rarísima porque le ha fallado todas sus quinielas.
3: ¿Pero con quién estás apostando?
0: Es que creo que hoy y ayer son los días que más enojada he estado y que más sacada de donde he estado y
3: bueno, mira, para que se te quite, te tengo algo. Algo más aquí. Túnez es muy conocido en el mundo por el cuscús y el aceite de oliva, pero ahora también por la nula paciencia de su federación de fútbol, que después de la derrota 5-1 contra Suecia... Le dieron pista, le dieron gas, le dieron una patada en el trasero a Sabri Lamouchi, que es el entrenador francés. Y bueno, pues dice que decidió tomar un camino diferente. Más bien le dieron una patada y le dieron las gracias.
1: Después de los errores de su defensiva al inicio del partido para regalarle goles a Suecia, es absurdo correr un entrenador. Todo lo que planeas para llegar al gran torneo y después de 90 minutos lo corres... Entonces no creías en tu proyecto, ¿no?
3: Pero no es la primera vez. Ya lo han hecho una vez.
2: Los de sí, Túnez.
1: Ya habían Túnez corrido. Había corrido a Casper, saca otro entrenador otro momento. Arabia Saudita corrió a Pereira a medio torneo. Y va a tomar el timón de Túnez, el que dirigió Arabia Saudita hace 4 años. Herve Renard, un francés con mucha experiencia en el mundo árabe.
2: Pero es terrible.
0: Ya, pero por mucha experiencia no tiene idea.
1: No los conoce.
0: Está acomodada la selección.
1: Es llegar a dirigir por impulsos.
2: Imagínate que empezando el sexenio corremos al presidente. O sea, eso...
3: El sexenio pasado hubiera estado buenísimo. Pero de hecho, ya que los mencionas, en cuanto se enteraron que lo corrieron, los de Morena se apresuraron a decirle, no está sala, no está sala. Y así, o sea, fueron luego a hacerlo.
2: El entrenador de Túnez se va a poner un chaleco guinda y ya lo van a purificar y perdonar y recibir de vuelta en la selección. No es un error garrafal al hombre que viene entrenando, coordinando, que tiene la confianza de los jugadores, correrlo después del primer partido.
0: Absolutamente, o sea, se le tiene que... Independientemente de que tienes que dar una oportunidad de reconfigurar, no va a haber alguien que esté, o no sé qué vas a decir tú, Alberto.
1: Estoy de acuerdo contigo.
0: Mejor preparado para darle seguimiento. Y si el barco se hunde con su capitán, no, o sea, no puedes hacer la tarea a última hora.
2: Bueno, lo mismo le hicimos a Félix Fernández.
1: Saludos, Félix.
2: No es cierto.
1: Parte integral de este espacio.
3: Oye, pero pobrecito del entrenador, o sea, duró Félix. Menos que una caguama en el cuarto de Alexis Vega, de veras, o sea, no duró nada. Estuvo pésimo.
0: Está rarísimo, no, les va a jugar en contra, pero ¿qué tienen que perder? Más.
2: Bueno, yo creo que sí es un error, pero qué padre por el entrenador, porque ahora va a tener chance.
0: ¡Tiempo libre!
2: Sí, de ver todos los partidos. Además, tiene gafet, tiene acreditación. Entonces, se puede meter a los estadios y ya relajado, chupar y todo.
3: O sea, que ese día al técnico le metieron en realidad 5 pepinos, ¿no? O sea, fue terrible. Pero bueno, ya se los lleva puestos en sus petacas. Sí. ¿Qué se va a llevar a su casa, no?
2: 5 pepinos que se lleva para Túnez. Bueno, para Francia, ¿no? Porque Francia, es francés.
3: Sí,
2: es francés.
3: Pero ya en serio, luego, ¿cómo diriges un equipo? Acabas de llegar. ¿Sabes qué? Corrimos al último. Vas, güey. Dirígeme al equipo.
1: Es por impulso.
3: Está imposible.
0: Aparte, ¿quién quiere aceptar ese trabajo?
1: Ya lo tomó Renard, pues alguien que quiere el foco que dé el mundial, a ver qué chambita.
0: O sea, pero te tienes que saber muy grande o tienes que estar muy imbécil.
1: Para el que llegue, hay una ventaja para ti: que no va a pasar nada. O sea,
2: no hay presión.
1: Si Túnez pierde sus siguientes 2 partidos, que para colmo son con los rivales más serios del grupo, no va a pasar nada.
0: ¿Contra quiénes son?
1: Va contra Japón y Países Bajos.
0: Ay, adiós.
1: Entonces los va a perder y ahí va a quedar esto. O no, por ahí saca algún milagro.
3: Tú dices,
1: ¿tú que te gusta la música? ¿Te imaginas esto con un director de orquesta? Llevan ensayando para la gran presentación. ¿Cuánto tiempo quieres? Un año. Ese. Y otra vez y coordinación.

0: ni la química, pero que entre después el otro y tal. Hay una presentación premier y dicen, ya no, para las siguientes dos presentaciones viene otro. Es ridículo.
1: Pero sí pasa.
2: Y yo echándole.
1: Y si has visto conciertos de Luis Miguel, lo has visto correr ingenieros de monitores en vivo.
3: Ahí, en ese segundo, te me largas.
1: Con una fila preparada.
0: O sea, al medio tiempo.
2: Sí. Imagínate que fuera México, que nos hubiera metido Sudáfrica 5-1 en el partido debut, la selección más débil. ¿Hubiéramos corrido al Vasco?
0: Te voy a contar que hay un precedente en México.
2: Venga.
0: Copa Oro 91. Manolo Lapuente, en paz descanse, dirigía a la selección. Nos eliminan en semifinales y el flaco Tena, que era su asistente, era un joven aspirante entrenador, toma el equipo porque Manolo Lapuente se fue a medio torneo. O sea, sí. Es no,
2: ¿pero lo corrieron o digo yo me
0: no,
2: voy?
0: No, lo corrieron.
2: Ah, lo corrieron.
0: Sí, sí, sí.
1: ¿Ah, lo fueron?
0: Sí, a medio torneo.
3: Bueno, pero una cosa es un torneo y otra cosa es...
0: Sí, sí, es una Copa Oro.
3: Digo, la justa esta de verano.
2: ¿Qué dijiste que era, Libertadores?
0: Copa Oro.
2: Copa Oro.
0: Sí.
2: Bueno, no es tan relevante, pero sí está cañón a medio torneo correr al...
0: Es absurdo, por donde le guste.
2: Si corrieran al Vasco Aguirre, ¿quién ocuparía su lugar en este momento?
1: Rafa.
0: Pues Rafa está atrás.
2: Pues, ¿qué esperamos?
3: ¿Rafa está en dónde? O sea, está esperando sí, porque
1: no,
3: está calentando.
1: No, lo está haciendo mal el Vasco.
2: No, yo soy fan del Vasco, lo está haciendo muy bien.
1: A ver, insisto, México está mejor posicionado a que sus siguientes partidos sean entrevistas de trabajo amables que finales mortales.
0: Sí.
1: En cuestión de, ok, fue nada más un 2, pero tenemos 3 puntitos.
3: Digo, yo con el Vasco Aguirre quiero ver quién se anima a decirle que lo corrieron, nadie. Porque qué bruto es durísimo. No creo que nadie quiera esa chambita de correr al Vasco.
2: Yo sé que no es lo que corresponde en este momento, pero escuché a un seleccionado, no voy a decir su nombre, hablando... No.
1: Dilo con F.
2: Diciendo que... ¿Como la fififafa?
3: Dilo con F.
1: Nafa, DF, Bafa, Zafa, Befer.
2: Nofo, Pufutofo, Nofo, Lobofo, ya de...
3: De Fisi, Fifi.
2: Fifis, huefe, bofos.
3: Bueno, va, entonces no lo digas, pero ¿qué pasó?
2: Y estaba diciendo este compa que no se sienten presionados a ganarle a Corea. Que ellos van a sacar el mejor resultado posible, pero que no están obsesionados con la victoria.
3: No, pero sería terrible, perdón.
0: En mi experiencia, cuando un futbolista dice no nos sentimos presionados, ¿sabes por qué lo dice?
2: Porque los trae aquí.
0: Exactamente.
1: ¿Se está mentalizando para no cagarla?
0: Sí. Es como el que sale de un empleo y dice, pero estoy feliz porque ya tengo tiempo para...
3: Lati.
0: Sí.
3: Es lo mismo.
1: Como las parejas sí, que todo el día se que están felices.
0: Y es lógico que haya presión y tienen que cargar con esa presión.
3: Fíjate, es lo mismo que cuando tu esposa te dice, haz lo que quieras, no te preocupes.
2: No sé qué tú tienes que ver.
1: Que sabemos que significa haz lo que yo te digo.
3: Hazlo, justo, exactamente.
2: Eso es lo que significa.
1: No, sí, es por ahí como cuando uno... espera lo peor o dice, es que yo creo que no va a pasar, yo creo que no voy a ganar. ¿Por qué? Porque esa es una manera como de defenderte.
3: De protegerte, claro.
1: Pero de alguna forma también estás haciendo una psicología inversa. Entonces yo creo que la selección sabe que con Corea la tiene ruda.
0: Sí, claro.
1: Obviamente también ya sabemos que no tenemos a Montes y ya no sabemos si van a meter a Edson o van a meter a Sánchez. No sabemos qué va a pasar. Pero hay que correr mucho.
3: Nos quedamos con el mantra de coreano probará el chile mexicano. Y ahora,
1: ¡ay,
3: vámonos.
1: me encantó!
3: ¿Te gustó?
1: ¡Amo a los coreanos, coreo-mexicanos!
2: ¡Le toca la desague!
3: ¡Exacto!
2: Bueno,
3: pero ahora vámonos con la marea sueca que se hizo presente en Nuevo León para su partido ante Túnez. Y no llevaban ni 5 minutos cuando salieron los suecos piratas, los suecos chafas, los suecos de Temu.
2: ¿Fue que se hizo el sueco?
3: Sí. Ajá. Sí, fíjate, ahí te va un sueco norteño.
0: ¿Made in China?
3: Yo creo que fue más bien...
2: En China, Nuevo León.
3: Exacto, en China, Nuevo León. Ahí les va este compa, ¿cómo lo ven?
1: A ver.
4: Pues ya estamos aquí con todos los suecos y vamos a ver qué opinan del partido. Ok, man, so, what do you think it will be the score today?
5: Yo soy de San Nicolás.
4: ¡Ah, qué
5: pero,
4: pasó, compa!
5: Pero va a ganar Suecia.
4: Pues sí parece sueco, güey.
5: Gracias.
2: Vamos.
0: Vestido con su uniforme amarillo de Suecia.
2: ¿Apoyando a Suecia?
0: No, yo pensaba que era Henrico.
3: Oye, pero ¿no les llamó muchísimo la atención Klaus, que lo tomó como piropo? Sí. Es que te confundimos con sueco. Gracias.
0: ¿Gracias de qué?
3: ¿Es bonito ser sueco? O sea, ¿qué tranza? No entendí nada. Pero la verdad es que es mentira que nuestro compadre
2: también parece sueco, está acá, no te ardas.
3: Tiras el zapato, ¿no? O sea, no entiendo. Pero, o sea... En todo caso, se parece este señor como a 2 o 3 o 4 suecos con una manta amarilla. Está muy grande, es un tipo corpulento.
2: Dijo pero que bueno, es de San Nicolás, ¿no?
0: Lleva un paliacate a la cabeza, no se puede ver si hay cabello rubio.
2: Pero está bastante...
0: Barba de 4 días, que será...
2: Y redondito, o sea...
0: Rojiza.
2: Más que sueco, parece ser San Nicolás.
3: Exacto. Si lo vistes de rojo, tampoco me lo... No, o sea, parecería Santa Claus, pero bueno.
0: ¿A dónde ibas?
3: No, a ningún lado. Ya me regresé, nada más por la cara que puso Patty de... ¡Qué horror!
2: Vamos a hablar de la presidenta de México y le voy a ceder el honor al señorito San Cristóbal. Bueno, con respeto, por favor, con doña Claudia Sheinbaum, la doctora
3: no es
2: presidenta.
3: Doña, es la doña presidenta. También. Bueno, la presidenta con F de fútbol.
2: ¡Qué laca!
3: ¿Se acuerdan cuando dijo que era... ¿Cómo dijo la presidenta?
2: Patria se escribe con A de mujer.
3: De mujer. ¡Bravo! Muy bien, presidenta. Bueno, la presidenta Claudia Sheinbaum Pardo se contagió del ambiente pambolero y no tuvo miedo de cobrar un penal en una cascarita. ¡Sí! O sea, a balón parado la presidenta disparó en contra del arco de una niña muy chiquita. Y bueno, pues...
2: ¡Vamos a ver!
3: ¡Lo hizo bien!
0: No supe.
2: Esto sí sucedió. Esto es
3: se los vamos a narrar.
2: Lo vamos a narrar por estar en radio. Ahí está la presidenta.
0: Coloca el balón. Ajá. Toma unos 5 pasos para tomar vuelo.
3: Ahí está.
0: Costado izquierdo. Se la cambia completamente a la guardameta porque finge que va a cobrar a la derecha y la cambia a la izquierda. Es una buena ejecución con la parte interna, ¿no?
2: Lo hizo muy bien.
3: Pero claro, ¿sabes qué? La pelota llegó con velocidad a la portería, como cuando un niño avienta una de boliche que se tarda así como media hora en llegar a Los Pinos. O sea, con poca fuerza, pero buena colocación.
0: Claro.
3: Así como bien. La 4T. Ok, no importa.
2: No, el tiro salió con fuerza.
3: Bueno, imaginémonos...
2: No lo paraba ni Keylor Navas.
3: Mira, wey. Imaginémonos cosas como decir Chicharito, cosas fregonas. Imagínense que ese balón es Rochamoya y que la portería es el bote, la cárcel. No, eso sí estaría bonito. ¿Dónde está Rochamoya, por cierto? Es como Waldo. ¿Dónde está?
2: No lo sabemos, pero este programa es deportivo.
3: El programa dice, ¿dónde lo Waldo? Para que no me lo encuentren.
2: Muy bien, presidenta. Qué bueno que metió ese gol y que no lo mandó para afuero.
3: Ah, pero qué curioso, ¿no?
0: Para afuera, sí.
3: Le pegó de derecha y no de izquierda la tipa, tío. O sea, está muy raro. Yo pensaba que era una mujer de izquierda.
1: ¿Estás politizando que el tiro fue de derecha a izquierda?
3: Sí, claro. Por supuesto.
0: O sea, debió cobrar de zurda.
3: Yo digo que sí. Bueno, de zurdos. No es cierto.
0: ¿Milei, eres tú?
3: Zurdos.
2: Vamos a trabajar. En
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3: Bueno, ¿qué más da si nos vamos un corte?
2: ¿Qué más da? Ahorita regresamos en un momento. Quédense porque regresando de la pausa tenemos todo el ambiente de la afición en el torneo. ¿Y BTS llegó a México o no? Lo averiguamos al volver aquí a la delantera.
3: Eso.
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0: noches al sur de la Ciudad de México se registra una temperatura de 17 grados. Américo Villarreal, gobernador de Tamaulipas, analiza emprender acciones legales contra el diario Los Angeles Times tras una publicación que lo vincula con presuntos nexos con el crimen organizado. El mandatario estatal informó que buscará derecho de réplica al tiempo de negar las acusaciones a las que calificó como propaganda disfrazada de noticias. La presidenta Claudia Sheinbaum destacó que el programa de vivienda para el bienestar va muy bien, toda vez que actualmente están en construcción 274 mil viviendas y la meta sexenal es de 1.800.000 viviendas que beneficiarán a cerca de 7 millones de personas en todo el país. La mandataria destacó que es la primera vez en la historia que se aplica un programa de vivienda para los trabajadores que ganan menos de 2 salarios mínimos.
1: Nunca en la historia se había hecho un programa para familias que ganan menos de 2 salarios mínimos. Nunca. Es la primera vez en la historia de México que hacemos un programa para el que menos tiene y son 1.8 millones de viviendas. Eso quiere decir que la vivienda se hace accesible, que ganan un salario mínimo y que hoy tienen acceso a una vivienda de 60 metros cuadrados. Entonces es el acceso a la vivienda como un derecho.
0: Y con motivo del partido entre México y Corea del Sur, el próximo jueves no habrá clases en Jalisco, sede del encuentro. El gobernador Pablo Lemus informó que la suspensión de clases el 18 de junio tiene como propósito que alumnos, maestros y padres de familia disfruten de la fiesta mundialista. 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

0: Eduardo Videgaray, José Ramón San Cristóbal El Estaca, Alberto Lati, Félix Fernández y Patti Cantú. Continuamos.
1: Está aquí.
2: Oye, Patti Lati ya está aquí.
1: Ya hicimos gigante a Patti. Es que nos estaban diciendo que no se veía, la subimos, la elevamos.
3: Es que estoy emocionándome porque cómo va el partido de Nueva Zelanda.
1: A ver, ¿cómo está la sub? Ahorita vamos a ir a ello.
2: Ahorita vamos a ir a ello, pero ¿no les pasa que con el fútbol les da sed?
1: ¿Sed?
2: ¿Se antoja algo? Bueno, pues aquí tenemos algo que les puede ser muy útil. El Estaca, ya ven que es alcohólico y ha aprovechado para sacar dinero de ello haciendo coctelería. Y lo hace muy bien. Y por eso vamos en este momento al bar del Estaca.
4: Gracias, bienvenidos al bar. Hoy, como todos saben, España empató con Cabo Verde y es un excelente pretexto para recomendar la bebida española por excelencia, el anís. Pásenme la siguiente frase. Primero tenemos este anís, el anís Lamine Yamal. Es un anís joven. No hay que ponerle moscas porque las atrae solo. Sí, es muy rico, pero una advertencia importante. Este anís hay que tenerlo bien, bien taponado porque si no pierde su consistencia y con los años se convierte en un anís aguado. ¿Y quién quiere eso? La verdad, nadie. Bueno, en segundo lugar tenemos esto, el anís cucurela. Sí, es un anís en cacahuatado, realmente delicioso. Es para cuando tenga ganas de algo con más cucuerpo. De hecho, tiene notas de cacao, retrogusto chocolatoso y trazas de jugo de mi pepino. Es muy rico, muy bueno. Y por último, mi reserva especial. Un anís que he guardado con recelo desde hace 57 años. Lo atesoro y lo procuro. Este, le doy todos los cuidados. Es el anís mío. Este lo voy a guardar y reservar para los verdaderos amigos que sepan paladear un anís. Eduardo, ¡No! ¡No te lleves mi anís! No, oye, no lo vayas a chupar. ¡No me lo vayas a chupar! ¡No!
5: ¡Dale, me quedé!
4: No, pues que le mete el dedo al suyo, ese es mío. ¡Mi anís! ¡Mi anís!
1: Disculpa, de verdad, qué horror.
6: ¿Está bien, Tonís?
1: ¿Perdón?
6: ¿Está bien después del...?
1: Sí, te digo, lo he cuidado. O sea, ese era un prop, era de broma. El mío, está a buen recaudo, protegido por todos lados. El día que lo vaya yo a compartir, les aviso. O sea, sí, no, por si alguien quiere.
6: No hace falta.
3: ¿Cómo estaba el anís del Estaca?
2: Asqueroso. Como era de esperarse.
1: Horrible y horroroso.
2: Pero bueno, en estos momentos...
6: Pero ya me imaginé el de cucurella, perdón, Eduardo. ¿Para qué metiste eso aquí a cuento?
1: Pues yo qué sé, güey. Alguien me lo puso y dije, ¿por qué no utilizarlo para una mezcla deliciosa? Está bien.
2: Con cucuerpo.
1: Exacto.
2: Bueno, en este momento se está jugando uno de los partidos pues, con mayor interés de la jornada del día de hoy por cosas extrañas. Está jugando Irán, país que está en guerra con Estados Unidos. Su selección está jugando en este momento en California y se está enfrentando a una selección pues, que sería totalmente gris y olvidable si no fuera por un fenómeno de redes sociales, el creado con Tim Payne, su defensa que se hizo famoso a nivel mundial por el influencer argentino. Beto, ¿qué nos puedes decir de este encuentro?
6: Empata 1 a este momento, gol tempranero de parte del cuadro kiwi de los neozelandeses. Los All Whites les dicen, en contraposición a los All Blacks del rugby, que ahí son megapotencia, ahí sí. Después de lograr la anotación, irán presionando mucho por lo que estoy pudiendo ver. Finalmente encuentra el gol. En el lado político, que obviamente genera mucha distorsión este día, la selección de Irán sí pudo dormir ayer en Los Ángeles. O sea, llegó la noche anterior, pero termina el juego y se regresan para Tijuana. Y el segundo punto relevante, el himno sí fue abuchado. ¿Se acuerdan que les comenté que el tener los partidos en Los Ángeles iba a ser muy peligroso o iba a ser muy indicativo? Porque en Los Ángeles está una comunidad de inmigrantes iraníes adversos a la República Islámica, progresistas, que asentados en Occidente hay mucho tiempo y que evidentemente ahí hicieron mostrar su opinión. No querían dejar meter al estadio la bandera del Sol y de León, la bandera anterior a la República Islámica. Algunas se colaron. Sí, es un partido muy enrarecido.
1: Oye, pero entonces estás diciendo que el abucheo no vino del público en general, sino de esta...
6: Sí, claro. Y era de esperarse. Desde que el sorteo los colocó para dos partidos en Los Ángeles, a mí me pareció que iba a ser imán de esta situación. Porque es el momento además para tener una megafonía mundial de las consignas y perspectivas u opiniones políticas de cada cual.
1: Que una vez más yo quiero repetir que los pueblos no son sus gobiernos, claro. Entonces yo siento que este tipo de justas deportivas pues llaman a la unión, ¿no? Entonces acuérdense que los estadounidenses no tienen la culpa de su pobrísimo presidente. Aquí en México nuestro gobierno, pon tú que no nos guste tanto a algunos, y pues tampoco nos representa absolutamente, ¿no? Entonces hay que separar a los pueblos de sus gobiernos.
6: Muy bien, ayer.
1: Lo mismo lo de Irán.
6: Un jugador iraní de los que salió a hablar con medios, ayer dijo: nosotros jugamos para todos los iraníes. Nosotros no vemos cómo piensa cada cual. A mí me pareció una declaración
2: atinadísima,
6: porque eso es lo que tienen que hacer. O sea, cuando meten un gol, no es decir quién piensa como yo, quién cree que tiene que conducirse la política de esta manera.
1: Correcto.
6: ¿No? Es un punto de amalgama.
2: Sí, hasta Claudia Sheinbaum metió un gol con la derecha.
1: Mucho. Bueno, le metí
2: el fútbol. Oye, perdón. El fútbol.
1: A la derecha le han metido todos los goles, todos. O sea, les apedrean el rancho, de veras, ya, por favor.
2: Es cierto, a la derecha le han clavado.
1: Oh, bueno, clavado. O sea, ya es ridículo.
2: Pero me pareció, la verdad, notable, horrible, que suene el himno iraní y lo abucheen los propios iraníes en el exilio.
1: Bueno, lo que sucede es que el régimen iraní, pues tú sabes lo que han hecho. Han sido durísimos con su pueblo y yo creo que tienen razón en ser un poco adversos. Sí. Muy adversos. Y
6: de hecho, había afuera gente con rostros de personas que no, que fueron reprimidas, de familiares que no han podido sacar o que en el intento de sacarlos terminaron mal. Se movieron muchas cosas en Los Ángeles con este partido, pero el hecho de que fueron en Los Ángeles, yo en el sorteo lo vi sospechoso. O sea, se me hace raro que Irán tenga dos partidos en el lugar, que es el mayor núcleo urbano adverso a la República Islámica, evidentemente fuera de Irán.
2: Me parece increíble que levante siquiera una pequeña duda o sospecha sobre una institución tan confiable y con tan como la Fififafa.
1: Tan pulcra, limpia, pulcra y transparente.
2: Históricamente así.
1: Oye, Eduardo, me dice nuestro productor Guillermo Memostil que tiene unas cosas muy bonitas precisamente referentes a los iraníes. Así que
2: hagamos el amor.
1: ¿Cambiamos?
2: Hagamos el amor y no la guerra, porque el amor ha surgido en Tijuana, pensé Baja California.
1: ¿Sentiste feo? Pues solo podía ser a ti o a mí. O sea, hubiera sido así de...
2: ¿Tú crees que voy a decirte eso, Beto Lati, enfrente del estaca?
1: No,
2: ¿cómo
1: no,
2: se
1: no,
2: me va a poner?
1: Si de por sí. Total. Pati, y además sin una botella de champañita fría, una cena.
3: Pero si se llevó tu anís hace rato.
1: Oh, ¿sigues con eso?
2: Hoy va con todo.
3: Viera.
1: No estés jugando con eso, Pati. Vamos a la otra cosa que tenemos aquí.
3: Empezaste.
2: Bueno, se ha dado el amor entre iraníes y mexicanos allá en Tijuana, Baja California. Escuchen cómo despidieron a la selección iraní cuando salía con rumbo a su debut, que está sucediendo en este momento, contra Nueva Zelanda. Adelante.
6: Papal.
1: Sí,
3: ¿no?
1: Sí.
3: Probablemente no saben qué significa.
2: Sí, claro.
6: Era el de Juan Pablo, ¿no? El canto.
2: Sí, sí,
6: y, sí. Y van subiendo al autobús. No creo que supieran qué le están diciendo, pero van moviendo la manita.
1: Ahora, ya hicimos mexicanos a todos los que vienen a visitarnos.
3: Sí, la verdad, somos muy, no sé si es como cálidos, ¿no? O fáciles.
1: Pero está bien,
3: pero
1: me gusta.
3: Me encanta que seamos así.
1: Pues, ¿sabes qué? Los más románticos, de hecho, suspiraron y dijeron, ¿a dónde irán? O sea, no sé, me gusta, me gusta. Sí. ¿Cómo no?
2: Ah, yo me siento...
3: Oigan, ¿qué? Pero...
2: Es que me sigue dando risa tu chiste.
1: ¿A dónde irán?
2: ¿A dónde irán?
1: Qué bonito.
2: O sea, San Diego, ¿no? Hay jugar.
1: Pues sí,
2: pero
1: sí.
2: Yo me siento tranquilo de que a los iraníes saben bien cuál es la línea fronteriza.
1: Sí.
2: Ya la cruzaron. Sí. Ya saben muy bien dónde acaba México y dónde empieza Estados Unidos, ¿eh? Por cualquier cosa en el futuro.
1: Desde Monterrey dicen que ya estuvo bueno de hacer a todos los extranjeros hermanos. O sea, ¿qué tal si los hacemos primos? Y luego los hacemos nuestros, en una carnita asada. No, les damos lo que realmente quieren.
2: Pero dicen Irán, hermano, o Ira, hermano.
1: Ah. Bueno, de hecho, como agradecimiento, ya dijeron que nos van a regalar más turbantes. A todos.
2: ¿Y qué ayatole con el dedo?
1: El ayatola con el dedo, ahí está. ¿Qué, Pati?
3: No, nada, estoy aprendiendo.
1: Exacto.
3: Estoy aprendiendo.
1: Muy bien.
2: Pati, ¿tú a quién le vas del Irán a Nueva Zelanda?
3: ¿Qué?
2: ¿A quién le vas?
3: Ah, perdón, el chicharo este me habla con delay.
1: Ok.
3: No el chicharo futbolista, el chicharo. Yo creo... Creo que iban 1-1, ¿no? Yo creo que se va a quedar así y todo el grupo va a estar en empate y entonces no tengo idea qué va a pasar con ese grupo después. Pero creo que prefiero eso por todo lo que acaban de hablar en la parte política.
1: Todo lo que
3: me
1: nos van a
3: preocupa
1: regalar.
3: Qué va a pasar si ganan o si pierden. A
1: es la que si, ahí también, hace rato Pati nos decía esto, y si usa un resultado, por ejemplo, no sé si avanzan y juegan a lo mejor contra Estados Unidos, ¿qué pasaría en esta tensión que hay entre esos dos países en estos momentos?
2: ¿Se puede dar ese cruce, Beto?
6: Es poco viable, pero está tan movido todo con terceros lugares que no es descartable. Jugaron en el 98, ajá, en Francia. Fue un partido muy tenso, que había discusión para ver qué selección tenía que acercarse a cuál para saludarse, porque sean los iraníes, no nos bajamos a ir. Estados Unidos dijo, nosotros tampoco. La FIFA lo manejó muy bien. Dijeron, nadie va a saludar al otro. Entran todos juntos y foto todos juntos. Los jugadores lo entendieron bien. Empezaron a intercambiar regalos los capitanes. ¿Te acuerdas de la película de Cantinflas que le da su medallita, le da otra cosa? La de su excelencia, ¿no?
1: Sí, sí, sí.
6: Parecía eso. Iban intercambiando regalos los capitanes. Irán ganó 2-1, pero antes del juego incluso hubo un discurso de Bill Clinton en la Casa Blanca diciendo, ojalá que este partido que demuestra que podemos jugar juntos nos dé el ejemplo a los políticos de que algo mejor pueda venir. No pasó nada mejor. Volvieron a jugar hace 4 años en Qatar.
1: Ajá.
6: Volvieron a enfrentarse. O sea, vamos, ya se han enfrentado, aunque en el momento políticamente es una tensión muy diferente a la de antes, ¿no?
1: Ahora tú imagínate si te dan un regalo. Acá, aquí está tu regalo. No. ¿Es un reloj?
3: ¡Ay, no!
1: ¡No! ¡No! ¡No!
2: Está aquí, está precioso. Te pasas, de verdad.
6: No, hombre. Yo pensando en lo romántico del intercambio de uniforme.
1: La paz mundial. Es un chiste. Eso pasaba en la Pantera Rosa. A mí me educaron con caricaturas mega violentas. Ahorita ya no. O sea, todo el mundo se reía de Porky porque tenía una afección en el habla. ¡Ay, qué chistoso! El cerdo tartamudea.
2: Maldito sí. Cerdo.
1: El bullying fue ahí.
2: Bueno, los iraníes demostraron que no solo son piernas turbantes y más turbantes, sino sí, que también tienen corazón. Porque de verdad se sorprendieron con el cariño de los mexicanos y tuvieron un gesto muy bonito con los tijuanenses.
3: Pues,
2: regalándoles playeras oficiales del equipo. Adelante, escuchen esto. Ahí están.
6: Es un caballero de un cuerpo técnico.
3: Qué buena onda.
6: Informes. La gente detrás de la reja los está pidiendo. La típica de aquí.
3: Perdón, de la gente que literalmente sí los deja quedarse a dormir.
1: Sí, sí.
3: O sea,
1: siendo amables con la gente que los ha recibido mejor que ningún
3: otro. Qué bueno que somos así.
6: La playera blanca.
1: Sí, y curiosamente, no es... Beto, son los colores similares a México, ¿no? Yo
6: sí
1: veo verde, blanco y rojo.
6: Paradójicamente, sí, también se da eso, ¿no? Y no es el uniforme de juego, pues una casaca muy bonita que
1: sí,
6: la gente además feliz con lo que le regalen, ¿no?
1: De hecho, ya claro, les dicen los iraníes del bienestar, güey. Llegan y regalan cosas. Y es muy bonito.
2: Ya veo a Noroña mañana en la cámara con su playera de Irán, seguro.
1: Ah, pero entonces no estaría blanca, estaría acá con unos lamparones amarillos en el sobaco y maloliente y así. Saludos a Noroña, por cierto.
2: Deberían de regalar algo más típico de su país. Como unas camisas. ¿No tendrán por ahí unos barrilitos de petróleo que les sobren, por favor? ¿Nos vendrían bien?
1: ¿Sabes que al rato van a estar en el tianguis cambiándolas? No sé, por una del Necaxa y una orden de kebab o tacos, lo que sea, ¿no? O para limpiar el coche. No, no es cierto. Lo regalado no es para eso.
2: No, hay que conservarlo.
1: No. ¿Quién dijo eso? Ah, fui yo. Ah, lo siento.
6: Un roperazo.
1: El roperazo es bonito también. Yo tengo unos suéteres que me regalaba mi mamá, así que habían dado vueltas por todos los primos. Güey, esto hasta hoyos tiene. Toma, póntelo, hijito, te queda muy bien. No hablaba mi mamá así, por cierto.
2: ¿Cómo no? Yo la conocí, no así hablaba, igual que la mía. Bueno, pues yo espero que Tim Payne meta un gol en este partido o en este mundial. Sería apoteósico el jugador este de Nueva Zelanda, el más famoso. Pero hablando de jugadores famosos... El inmortal, uno de los más grandes porteros que ha tenido México, Jorge Campos, nos dice cuál ha sido el mejor jugador al que se ha enfrentado y ya encarrerado también responde algunas preguntas, pues ya saben, al estilo Jorge Campos. Hay que ponerle atención porque ya ven que luego al Brody no se le entiende. Adelante.
5: ¿A ti qué se te hace más guapo, Jacob Elordi o Jorge Campos?
7: Yo. El Monte Everest no tiene nada en contra de mí.
5: ¿Qué nombre te gusta más, Petronila o Carla?
8: Los dos.
5: ¿Tú vas a escoger?
8: Andrea.
5: ¿Quién crees que sea el mejor jugador contra el que jugaste?
8: Yo, perdón, contra el que jugué. Uno de los mejores jugadores, Ronaldo, el fenómeno.
3: Ok.
6: Destacar que está con sus chanclas, ¿no?
3: Destacar que habla neones y sí,
1: exacto,
3: el idioma es su rival más complicado.
1: Pero el idioma español se le complica bastantito, ¿eh? Es un enemigo mortal. Pero bueno, en efecto, Ronaldo era un fenómeno. Era un jugador que estaba compuesto por 70% alcohol en el cuerpo y el resto eran huesitos y un poquito de músculo. ¿Chupaba mucho, de veras?
6: Le gustaba la fiesta.
1: O sea, se dice, ¿no? Que era,
3: se dice.
1: Era bueno para el desmán.
6: Pero era una cosa. Yo no sé si va a haber otro jugador así ante la portería rival.
1: ¿Cuál fue el jugador este que nos platicaron alguna vez que entró a jugar fútbol, o sea, con una borrachera espantosa, con blackout y que anotó?
2: Es un hat-trick.
3: ¿Qué?
6: De Paul Gascoigne.
1: Que metió tres. Sí, Paul Gascoigne.
6: Paul Gascoigne tiene. A ver, Paul Gascoigne hubiera podido ser su compañero, por lo visto. No. Paul Gascoigne tiene una anécdota en el Middlesbrough. que terminó el partido, empezó a echar copas en el vestuario, ajá, se quedó solo en espinilleras y calcetas, pero solo en eso. Y se salió al pub de enfrente. Señor Gascón, tápese.
1: ¿En espinilleras y calcetas?
6: Sí, sí, nada más.
1: Bueno, pero a lo mejor no fue blackout.
6: Estampó el camión del equipo contra la entrada porque no se le ocurrió tomarlo borracho. Era un personaje.
2: Gaza.
6: Pero jugaba maravilloso.
1: Oye, pero regresando al señor Campos, inmortal, guapo, seductor, o sea, ahora que lo veo, ¿no será vampiro Jorge Campos? ¿No será un nahual del pasado que va tomando vida? O sea, porque lo veo muy bien.
6: Idéntico. Sí.
2: Ronaldo le metió, creo que 2 goles a Jorge Campos.
1: Ajá.
2: Sague se la metió como 20 veces.
1: ¿Pero en entrenamiento o en encuentros? ¿O eran amistosos? No sé.
2: Claro, más que amistosos.
1: Desde entonces habla así, ¿no, Jorge Campos? De la impresión. Oye, fue horrible.
2: Otro momento de los mundiales que no sé por qué ahorita que dijiste a Paul Gascoigne encuerado, fue cuando España gana el mundial y de pronto llega la reina Sofía, sí, la reina de España, y se mete al vestidor y Carles Puyol en toalla. Pero, ¿qué pasó, mi reina, su majestad?
1: Pues no lo harías tú.
6: Ya eres campeón del mundo, ya que.
1: ¿Pues qué?
6: Pero sí puso doble mano Puyol porque dijo, no vaya a ser que en cualquier movimiento
2: pase un compañero y me la jale. La toalla.
1: Ah, sería horrible. Sería realmente horrible.
6: La reina.
1: Bueno, a la reina a lo mejor le hubiera gustado, ¿no? Pues aquí entró al vestidor. Reina curiosa. ¿Qué pasó, mi reina?
2: También ha pasado que se meten cámaras a los vestidores y hay un güey en pelotas ahí pasando por atrás.
1: Es terrible, güey.
3: Es lo más probable. O sea, yo creo que ella sabía perfectamente lo que iba a pasar.
1: Digo, porque reina, pero pues tendrá sus gustos, o sea, sus
3: sí, claro, tiene su corazón.
1: Sus curiosidades. Y sí, tiene un corazón. Exacto. Bueno, los argentinos están muy al pendiente de lo que hacemos los mexicanos y por eso uno de ellos preguntó a este compatriota, ¿por qué los gritos de ole, ole? Ya ves que aquí nada más empieza el partido y empezamos ole, ole.
2: 30 segundos contra Sudáfrica y ya lo estábamos toreando.
1: Está bien, pero escuchen esta respuesta tan mamuca. Bueno, tan argentina. Va.
9: Daban ole cuando empezó el partido porque eso no me pareció lindo para el fútbol.
10: Hay que ser mexicanos para entender eso.
9: ¿Cómo sería?
10: Eso es muy típico de los mexicanos.
9: ¿Por qué?
10: Desde el principio empezar a presionar. El ole es muy tradicional en México.
9: Yo sentí que es raro porque no estás ganando todavía. Iban 0-0.
10: Así como los argentinos gritan desde el minuto 0, así gritamos ole nosotros.
9: Pero no es lo mismo. El argentino grita alentando. El mexicano en este caso está sobrando al rival con el ole.
10: Es parte del juego del aficionado. Cada selección, cada país tiene su idea.
9: Está bien, no coincido.
1: Ay, no, sáquese.
6: Contestó muy bien el mexicano, ¿eh?
1: Pues sí.
6: Si ustedes también gritan, que cada quien grite lo que quiera.
1: Y además, ¿a ti qué, güey? Tú haz lo que tú quieras en tus partidos y con tu equipo.
6: Pero nosotros alentamos. ¿Y qué?
1: ¿Sabes qué? O sea, es como si en las corridas de toros esperaran hasta que el torero vaya ganando para gritarle ole. Pues no. Pero bueno, saludos a los toros. Se les quiere.
2: Es muy bonito hacerle eso al rival, porque si desde el minuto uno te están, ole, ya se empieza a arder, ¿no? El equipo rival y empieza a pesar. Estás jugando con su cabeza.
1: ¿Y tus conciertos, Pati? ¿Qué se oye? ¿Oles? ¿Porras?
3: ¿Qué?
2: Tus conciertos.
1: Porras y cosas.
3: Yo te voy a quitar el chicharo, hermanos.
1: Quítatelo.
3: En otra dimensión.
1: Que si en tus conciertos, o sea, hacen olas, gritan oles.
3: Ah, fíjate que olas y ole no.
1: ¿No?
3: Pero cantan, gritan y me pasan sus celulares para que corte a sus güeyes.
1: ¿Ah, de veras?
3: O les hable a sus exes y les deje y les cante una canción entera y me encanta.
1: ¿Y lo haces a medio concierto?
3: Sí, lo hago a medio concierto con micrófono. No sé si la otra persona tuvo la culpa o no, yo soy totalmente parcial al fan.
2: Pati, pero de veras les mandas un mensaje, oye, estoy aquí con tu novia y te vas al Averno.
3: Sí,
6: hay 40,000 personas enfrente y ¿sí? Ya no tienes pareja.
3: Exacto, quiero que lo sepa todo el mundo, maldito cobarde y todas esas cosas. Me pongo en plan Paquita Ruda, mucho. ¡Ole! Es algo mucho más light, queridos.
6: Visto
3: amigos.
6: Bien de qué se queje el argentino, ¿eh?
3: Exacto.
6: O sea,
3: exacto.
6: Esto está más fuerte, ¿no?
1: Esto está terrible.
3: Ole es una ninguneada leve ahí del momentánea.
1: Me gusta, venganzas a través de Pati Cantú.
3: Sí,
1: como arma de corte.
3: Sí, claro.
1: ¡Qué horror! Oye, pero regresando a lo del argentino, ¿ese señor no fue a la escuela o por qué no le responde? Pues, o sea, nada más para ver quién pregunta, argentino mamón. O sea, de veras.
2: No, es para ver quién pregunta, ¿no?
1: Pues sí, güey.
2: Y eso no es nada. Incluso a veces, mi querido argentino, los mexicanos abrimos las manos y golpeamos las palmas con violencia aunque
1: para susar.
2: No ha pasado nada.
1: Más, pero bueno.
2: El partido entre Países Bajos y Japón ha sido de los más emocionantes hasta este momento en la Copa, en el torneo internacional. Y también nos trajo recuerdos de guerra, de aquel 2010 en el que Robben fingió una falta en el área. El famoso no era penal, ¿Se acuerda, no?
6: Sí, claro.
2: Es un dolor que tenemos aquí en el corazón los mexicanos. Y varios mexicanos fueron al partido de Países Bajos cargando un letrero en el pecho que decía no era penal. ¿Cómo somos rencorosos?
1: Bueno, es que eso ardió.
6: 12 años y no sana.
1: Oye, pero recordemos, o sea, la verdad es que sí, fue un error más bien de nuestro entonces presidente Peña Nieto, que era el rey del humor involuntario, porque decía unas tarugadas de pronto.
2: No, pero ahí lo dijo bien. O
6: no, sea, bueno, lo dijo bien. No era penal, pero... dijo no fue penal.
2: Ahí
6: no
2: la regó.
1: Penal. Porque exacto.
2: Fue penal, pero no
6: jugó
2: era.
6: Mal.
1: Es que jugó mal el asunto.
2: Otra Peña Nietada.
3: Pero ¿se acuerdan no dónde estaban penal. Cuando sucedió eso exactamente? Porque es que yo sí, siento que todo mexicano...
1: ¿Dónde
3: estaba? ¿Se acuerda dónde, en qué momento? Yo estaba en casa de mi hermana, fuera de México... con algún ex que ya no importa.
1: ¿Que ya murió? ¿A ese lo cortaste por mensaje o...?
3: Cuando ya no está
6: en concierto.
3: Ya no importa. No. Que estaba llorando con la cara, la jeta pegada a la pantalla llorando.
1: Ok.
3: Y yo estaba desde el sillón mentando madres. Sí, así claro. Fue. Sí.
1: Hecha bolita, sí. Enojadísima.
3: No, estuve malas como 2 días y medio.
2: Es como el temblor. Todos nos acordamos dónde estábamos cuando sí, no era penal. Pero bueno... Vamos a ver y escuchar a estos mexicanos haciéndose la de jamón a unos güeyes de Países Bajos que ya casi ni se acuerdan de eso. Adelante.
11: ¿Y por qué me dijiste que traes el no era penal?
12: Oh, porque pues, la injusticia de 2010. Y por eso es como llegamos a Japón.
13: La cámara importante.
14: ¡No era penal! ¡No era penal!
13: ¡Sí era! Amiga, ¿de dónde vienes?
14: De Querétaro. No aquí, pero soy de Querétaro.
13: Pero no era penal, pero traía la camisa de Holanda.
14: Tengo un yerno, Netherlands. Oh.
13: Ah. Bueno.
6: Gritó, venía ataviada con el uniforme en naranja, ajá, la selección de Países Bajos.
1: Pues sí, pero...
6: Y nuestro compañero en Claro Sports, Javier Alonso, le dice, oye, pero ¿de dónde eres? Entre el uniforme naranja y el no era penal.
1: Y gritando, no era penal. Pero ¿sabes qué me tranquiliza? Que no nos gusta vivir en el pasado. O sea, no sé, es como si le quieres pedir disculpas a España. Perdón, no es cierto. Ya, más chistes de la 4T, ya no. Está bien.
2: Si no hemos perdonado medio milenio, 500 años. Por cierto, creo que lo mismo está diciendo el el gobernador con licencia de Sinaloa, Rubén Rocha Moya, que no diciendo? Es penal, ¿eh?
1: Yo, ¿sabes qué? Yo digo que sí es, la neta. Yo digo que sí es, pero...
2: No lo determinas tú, lo determina un juez.
1: Bueno, lo deseo entonces y ya, ¿ok? Nada más lo visualizo, lo decreto al universo, a ver si sucede.
2: Que no se preocupen los de Países Bajos. También pueden jugar con un uniforme guinda y entonces ya les absorben todo. Ya ni que se acuerde del 2010.
1: ¡Qué horror! Bueno, y ahora tenemos cosas de tu selección favorita. Tenemos una pausa, me dicen en cabina que nos vamos y que venimos a la delantera con Pati, Lati y Lali.
2: Eddie está aquí.
1: Eddie está aquí, Pati y Lati. Ahí está, ahorita venimos. Esto es La Delantera.
6: ¡Qué bonito!
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1: Te saca una sonrisa. 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
2: Estamos de regreso en La Delantera. Eddie está aquí, Pati y Lati.
1: Oye, bonito. ¿Que tienes un anuncio, Pati?
3: Tengo un anuncio de Poncho de Nigris diciéndome que con un pago anticipado. No manches, estoy targeteada por mi algoritmo, ¿verdad?
1: Yo creo que sí, te están mandando
3: a apostar. Me está invitando a apostar, hermano.
1: O te vas a subir al ring de box.
2: O te está invitando al ring.
3: No, es un anuncio de...
1: ¿Con quién te subirías apuestas al ring de box?
2: Con Belinda.
3: Contigo, porque...
1: ¿Conmigo?
3: Siento que podría golpearte con sarcasmo.
1: Sin duda.
3: Intimidarte, ponerte rojo y te retiraría sin ningún golpe.
1: Esta es la historia de mi vida. Me intimida, me pone rojo y ahora me quiere golpear. E insisto, me está gustando la idea. Pero bueno, tenemos más, ¿no? Tenemos más.
2: Bueno, vamos a hacer un pequeño ejercicio de debate. Debate público y en vivo. Nuestros compañeros no saben qué les vamos a preguntar, pero solo tendrán 15 segundos para expresar su respuesta de manera ordenada. Y vamos a empezar contigo, Pati Cantú, que en este momento no tienes ni idea de lo que te voy a preguntar.
3: Espérame. Déjame googleo.
2: Listo.
3: Estoy lista, no tengo idea.
2: La pregunta para Patricia Cantú es: Gil Mora, ¿tendrá un mejor torneo que Lamine Yamal? ¡Corre tiempo!
3: Me parece una comparación completamente absurda solamente. O sea, sí son dos jugadores jóvenes y talentosos, pero están en un contexto completamente distinto. Yo creo que la respuesta corta es no.
1: ¡No!
3: Pero la respuesta que estás buscando es, creo que Gil Mora será más impredecible y por tanto más emocionante, pero
1: okay.
3: Lamine tal vez mejor.
1: Tu noción del tiempo es pésima. Patricia, pésima.
3: ¿Cuánto fue eso? ¿Cuánto fue?
1: No, hace media hora que terminó tu tiempo.
3: No es cierto, ahí les va una canción. Lamine.
1: Ok, lo mismo para el señor Lati.
2: La verdad es que nos dio pena interrumpirte, Pati, pero eso...
3: Así no canto.
2: Eso no va a pasar con Alberto Lati. Tú sí tienes solo 15 segundos. Y para ti, la pregunta es: ¿México llegará a la semifinal? ¡Corre tiempo!
4: Me encantaría equivocarme y que sí, pero no veo manera, no lo veo factible. Yo creo que México está para octavos de final en este torneo, o máximo, cuartos.
3: Difiero.
1: ¿Ah, sí?
3: ¡Cuartos mínimo!
1: A ver, sustenta, digo, ya.
3: ¿Mínimo? Ya. Porque se me hincha mi ovario.
1: Ya. Y, o sea, porque yo dije. Y se amuelan.
3: Porque yo lo predigo, porque yo tengo parentesco con el Pulpo Pol.
4: Es buen título para una canción esa, ¿eh? Porque.
1: Por mis ovarios. Porque se me hincha un ovario.
3: Yo creo que cuartos es muy probable en el contexto de este mundial.
1: Ojalá.
3: Es muchísimo más probable que otras veces. Sería, y en las grandes sorpresas que hemos visto venir tan impredecibles, ¿por qué no? Nada más, por favor, que Vasco le diga a sus defensas que es fútbol, porque son muy buenos, y que no es lucha libre. Todo bien.
1: Muy bien.
2: Okay. Excelente.
1: Tenemos un tercer cuestionamiento para los dos.
2: Yo quisiera dar mi opinión.
1: A ver.
2: ¿No se dan cuenta el formidable momento que está atravesando nuestro país en todos los frentes? Es obvio que vamos a llegar a la semifinal en contra de Portugal, como lo predijeron los Simpson hace ya muchos años. Amén.
3: Te basas momento en los Simpson.
1: O sea, hay 8 segundos, pero ya echó sus porras. Está bien.
3: ¿Ya acabaste, güey?
1: Ya quedó.
3: Ni 15 segundos.
1: No duró nada. Le pasa cada
3: Acabó
1: rato.
3: Acabó bien rápido.
1: Ni 15 segundos duró. Bueno, ni modo.
3: Sofía, escríbeme, yo te hago la canción.
2: Mientras no le mandes a Sofía un video desde el escenario, todo bien, Pati.
1: Bueno, tenemos un tercer cuestionamiento, ¿no? Que es muy bonito. Va a empezar el señor Lati.
2: No,
1: Pati.
2: La pregunta, güey. Esa es para Pati.
1: Bueno, a ver, Pati, vas. La pregunta es: ¿qué prefieres? ¿Feo, fuerte o formal?
3: ¿Por qué opciones tan de la fregada?
1: ¿Feo no?
3: Prefiero formal.
1: ¿Qué feo y qué fuerte?
3: Sí.
1: ¿Por qué? ¿La formalidad por qué es importante para ti en una relación?
3: Porque pensaría que detrás de la formalidad, yo bien, bien seria, detrás de la formalidad hay buenos valores y buenas intenciones, tal vez buena educación. Si está bien fuerte, ¿de qué me sirve? ¿Para que me cargue a pesas conmigo?
1: Exacto.
3: ¿Y si solo está feo y no tiene ninguna otra cosa? ¿O?
1: Sí, además no quieres reproducirte con alguien feo. Luego salen cosas.
3: No, o sea, pero feo, pero si es feo, pero formal, feo, pero buena gente, pero si me dices, o feo, punto, o fuerte, punto, o formal, punto, formal.
1: Nada, o sea que puede ser feo, pero algo más.
2: Estaquita.
3: Amigos, nada más.
1: Ahí, sartenazo, podemos ser amigos. Qué feo se siente eso, le digo ya.
2: Pero
1: yo llevo...
2: siéntete bien, estaquita. ¿Qué? Tú no eres feo.
1: Y no soy formal.
2: Ni fuerte ni formal.
1: Exacto, güey.
2: ¡Haz de gane!
1: Muy bien, güey, muy bien. A ver, Lati, ¿tú qué onda?
4: ¿Qué yo tengo que escoger si feo, fuerte o formal?
1: ¿Qué prefieres en un hombre?
4: Prefiero contestar lo de la tanga de ayer.
1: ¿Pero qué prefieres en un hombre? No, ¿qué características?
3: Está, sin miedo, es 2026.
4: ¿Por qué tendría que elegir algo en un hombre?
1: Bueno, no te sientes...
3: Es un supuesto.
1: Exacto, es un supuesto. Imagínate que te gustaran los hombres por un momento.
3: Imagínate que estás hablando de un perro.
2: ¿A qué futbolista te darías?
4: ¿Un perro feo, fuerte o formal?
3: Un futbolista.
2: ¿A qué futbolista te darías?
4: No, a ninguno.
2: Si fueras gay, si fueras gay.
4: Es que a ninguno.
2: Si fueras mujer. Ay, güey, Cristiano Ronaldo.
1: Yo sí me daba a Ronaldo, si fuera gay.
4: ¿Tú por qué?
1: Ronaldo.
2: ¿Ya viste el cuerpo de Haaland?
3: Pero por
4: ¿cuerpo de Haaland?
3: Fame.
4: ¿Te llamó la atención? Sí. ¿Vikingos?
3: Ah, por...
1: Por guapo.
3: No, que este dice que él a Cristiano Ronaldo le dije, pero por zorra de fama.
1: ¿Por zorra me dijiste?
3: Te dije zorra de fama.
4: ¿Qué?
3: Porque ya no está, ya.
1: Zorra, oye, ¿qué tú tienes como morticia de dedos?
3: Ya, aquí, sí, me salen dedos porque aparentemente mi lipstick vale nada.
1: Bueno, ahí tienen entonces. Lati no nos quiere decir cómo le gustan los hombres.
4: Es que no me gustan, básicamente, pero...
2: A mí me gustan los hombres con vagina, básicamente.
1: Ok, bueno, el hater número uno de la selección mexicana, ya lo conoce usted, lo quiere y le mandamos un beso en la frente. David Faitelson asegura que México no tiene argumentos para competir en esta justa veraniega. Que ni se emocionen por haber ganado el partido de la inauguración. Faitelson dice que en él, que no se arma. Así que adelante con este ave de mal agüero. Aguafiestas, exacto. ¿Qué
3: dice el Simon Cowell del
5: México gana el jueves? Y si México le gana a Sudáfrica, la gente va a estar ilusionada, va a crecer la expectativa.
6: México le gana a Sudáfrica, no podemos hacer ninguna conjetura.
5: Pero conoces perfectamente nada, cómo es el mexicano y cómo es el aficionado de este país.
6: Pero está mal.
5: Pero está en todo su derecho que disfrute, que sonríe.
6: No,
5: el país está también ávido de noticias así. La gente va a sonreír. Qué maravilla que la selección te entregue también eso.
6: Pero esa es una discusión. La única discusión que yo pongo es que México no está para poder dar un paso de calidad en un mundial.
1: ¡Opas! O sea, de plano, no tiene fe. ¿Qué opinan, Pati? ¿Qué te pareció eso que acabas de ver?
3: Tú sabes perfectamente que no tengo chícharo y no oí nada de lo que dijo, güey. Pero, espérate. Pero es Faitelson, entonces a la vez sé exactamente lo que dijo, porque él sí es como un disco rayado de negatividad. Ajá, o sea, correcto. De verdad, no entiendo si es un... sí, yo creo que ya es parte del personaje que vende, porque no es que sus análisis estén fuera de contexto, pero siempre tiene que irse con el vaso medio vacío, ¡me tiene harta!
1: Okay.
3: Me quiero Faitelson.
1: No te gusta Faitelson, o lo que dice.
4: Es que ganarle a Sudáfrica no nos dice mucho. No, no nos dice mucho, y de hecho en esta mesa yo explicaba que... No era para sacar conclusiones.
2: Correcto.
4: Pero sí quitó mucha presión.
1: Sí.
4: Claro. Y fue un momento importante para ir empezando a cerrar filas, a entender mejor qué puedes hacer. Es más fácil corregir cuando ganaste que cuando perdiste. Y nada más que eso. Yo no veo a nadie en este momento diciendo porque le ganamos a Sudáfrica, vamos a ser campeones del mundo.
2: Yo lo dije y lo sostengo.
4: Vamos a ser campeones. ¡Allá había uno!
3: ¡Sí!
4: Porque le ganamos a los Bafana.
2: ¡Claro!
1: Oye, Beto, ¿cómo va a salir o cómo ves tú la salida contra Corea del equipo mexicano? O sea, ¿qué tiene que hacer? ¿Cuál es el escenario ideal para que la escuadra mexicana lo logre? La pregunta es para los dos porque Pati ya hizo así que tiene que correr.
4: Primero, Pati, por favor.
3: No, tú, vas. Por favor, tú.
4: Intensidad es la primera palabra.
1: Ok.
4: ¿Sí? Consistencia. Nos pasa mucho que hacemos 40 minutos muy buenos y nos perdemos uno, nos perdemos dos. Contra un equipo como Corea, con esa calidad, no puedes regalar balones. Tienes que ser muy claro en la sacada de balón. Tampoco te puedes desbocar. Yo sé que va a haber presión por hacer daño, pero hay que ganarlo por un gol. Y hay que llevar el manejo de partido correctamente y tener cuidado con las transiciones de los coreanos, que suelen ser muy aceleradas. ¿A qué me refiero con esto? Que si estás un poco mal parado en el momento en el que aceleren, no los alcanzas.
1: Correcto. Pati, ¿tú cómo ves?
3: Correr.
1: Correr, pero correr para el otro lado. ¿A qué te refieres?
3: Correr, no. O sea, tenerlos marcados en todo momento, que la estrategia de centro... Yo sé, insisto, que el Vasco seguramente, no sé, va a querer meter a Edson. Yo me encantaría ver a Johan, a Reyes, me encantaría ver por la... Esto que estoy pensando, estoy haciendo mi configuración.
1: A ver.
4: Por la derecha.
3: Por la derecha, ¿a quién quiero
4: sonar? A Jorge, si mueves a Reyes
3: sí,
4: al centro.
3: A Jorge Sánchez, a Jorge Sánchez. Me gustaría que cuidemos ese contragolpe porque son peligrosísimos con la velocidad. Sí, pero creo que si estos centros y defensas tan bien potentes, como dice mi querido Lati, un golecito de diferencia es suficiente.
1: Y con eso.
3: Lo que te dijo tu amigo que no revelarás jamás de la selección, que sí, que no entren obsesionados con ganar, que vayan contundentes y que no pierdan la concentración.
2: No, que sí entren obsesionados con ganar.
3: No, obsesionados no funciona, güey.
1: Y si lo sabrá Pati, obsesionados no funcionan. O sea, intensos de hueva no.
2: Y me ha pasado que me obsesiono y no me funciona.
1: Sí, a mí también.
3: Exacto, exactamente.
1: Que estás tan preocupado.
2: Tienes razón.
3: Los dos extremos que, o sea, el otro extremo de lo que dice Alberto es igual de peligroso. O sea, el otro extremo de lo que dice

0: No puedes fallar tanto como contra Sudáfrica. Lo que caiga tiene que ir para adentro.
1: Así es, correcto. Me parece que...
2: No tarjetas rojas, por favor.
1: Además, que no se hagan expulsar a lo güey, carajo, tonto. Como ese señor, sí, capitán. Pero bueno, chorro.
3: Muy mal. Bueno, nada más para David Faitelson. Cuídate tu dieta, mi estimado David. No vayas a acabar tragándote tus palabras.
1: Sería horrible. Bueno, no, sería muy bonito que se las acabe tragando, de
3: sería
1: hecho.
3: Sería precioso.
1: Y las palabras también. Pero bueno, olvídense ya de los vuelos aburridos, los vuelos de clase turista y así. Chequen esto, la afición escocesa decidió llegar de la mejor manera para su debut. Y bueno, decidieron cruzar el Atlántico en barco y llegaron cantando a todo pulmón, así como un ejército invasor.
3: ¿Cruzaron el Atlántico en barco? ¿Vienen desde allá?
1: Pues por lo menos estos. Se supone que cruzaron en barco, pero llegaron cantando. Escuchen la algarabía escocesa, venga. Están en un barco, que yo creo que es un ferry, pero están felices, ¿no? O sea, con eso no cruzaron el mar, sin duda, no. Pero los oigo felices, chequen.
2: ¿Cuál es el problema?
1: No, no hay ningún problema, llegaron como fuerza invasora, ¿no? O sea, está muy bien.
3: Yo solo entiendo que dicen Scotland's on fire, o sea, Escocia está en llamas.
1: O sea, se quema más Escocia y vamos a Dios. O sea, vamos a llegar hasta ustedes. Pero bueno, la verdad...
0: Con ellos, perdón, está acá. ¿Sí? Fueron a Fenway Park, aprovechando que por el torneo estaban por ahí. Nunca un parque de béisbol tuvo lo que aportaron. Son una afición que además suelen llegar con ya avanzadita la condición etílica al partido.
1: Sí, son escoceses.
0: Al otro día de un partido de Escocia, cuando me ha tocado, parece que la ciudad quedó desperdigados escoceses por todos lados, pero aparte con su falda, no llevan ropa interior. Entonces, como cayeron dormidos donde quedaron.
1: ¡Qué bien!
0: Todo mundo le invita whiskies a todo mundo. Todo mundo comparte cerveza. Sí, es una afición muy ruidosa, ¿no? Y ya lo vimos cantar. La Tartan Army les llaman.
1: ¿Las qué?
0: Tartan Army.
1: Tartan Army. Tartan es el tipo de tela de las que son las faldas, ¿no?
0: Las típicas faldas escocesas, sí.
1: Muy bien.
3: ¿Y saben por qué no usan ropa interior los escoceses?
2: No, ¿por qué?
3: Es algo histórico que tiene que ver con las constantes guerras que tuvieron en contra de Inglaterra allá en las montañas escocesas, en las Highlands, que hacía un frío del demonio, y antes de la batalla se paraban y se levantaban la falda así y les decían: así, mira, así la tengo a pesar del frío.
1: ¿De veras?
2: Claro, sí. Que no.
1: O sea, ¿no soy yo, es el frío? Claro que sí.
2: Estás inventando.
3: Es real.
1: Sí.
2: Pensé que ibas a decir que para la guerra, para que fuera práctico, ir a hacer pipí.
3: No, era para amedrentar, decir, iniciando el frío, ¿cómo
2: y
3: ves?
2: ¿Y se amedrentaban, oye, con eso?
1: Pero con el frío... Me imagino que tenían que hacer cucurucho antes de amenazar, ¿no?
0: Cucurucho, cucurucho.
1: ¡Ya! ¡Ahora sí!
2: Información. Que no cura.
1: Eso traían carbones bajo la falda, no lo sé.
3: Pero qué mala entrada hicieron los escoceses. Pudieron haber llegado.
2: ¿Por qué? Está divertido.
1: Pero había opciones para ti.
3: ¿Por qué no llegaron soplándose las gaitas uno al otro?
1: Algo más impresionante. Bueno, pero por lo menos no llegaron a preguntar: ¿quién quiere ver gaitas? ¡Escocés!
3: Y estuvo bien que no se fueran en avión, porque así pudieron llevar sus barriles de whisky en el barco.
1: Pues sí.
3: Porque ya como,
1: además,
3: como les gusta.
1: Tanto hombre con falda, o sea, parece como fiesta de la selección.
0: No, perdón. ¿Qué pasó?
1: Ya ves, ¿no? Que luego llegaban chicas, chicos, por ahí, y todo el mundo muy bien contente.
0: Traen el whisky de Edinburgh.
2: Todos sean felices.
1: Amor es amor, ¿verdad, Pati?
2: Claro.
1: Tú lo has dicho mil veces.
2: Nada más que en concentración, no, chicos.
1: Ok, está bien.
3: Correcto. Va. Oigan, ¿tenemos alguna actualización de cómo va el partido de...
0: actualizamos. La selección de Irán
2: va a terminar en todos un punto.
0: Que vale la pena decirles que Irán extraña a uno de sus mejores futbolistas, Azmoun, por haber sido adverso a la República Islámica en el momento de represión de manifestantes, no lo convocaron. Y sí es un jugador importante para el equipo. De hecho, aparece incluso en el álbum la estampa de Azmoun. Pero bueno, 2-2 el partido entre Irán y Nueva Zelanda cuando estamos a falta de 15 minutos.
1: Lati, me voy a inmolar. ¿Azmoun, hijo de quién es? Azmoun, hijo de quién es. Perdón, es más bonito. Es que imagínate lo guapo que saldría.
0: Me tardé muchísimo.
3: Habla muy bien de ti eso.
1: Imagínate lo guapo que saldría un hijo tuyo y mío. Pero ya dijiste que no te gustan los hombres, entonces no la vamos a poder armar. Pero bueno, ni modo.
2: Y esa es la razón.
1: Esa es la razón, Pati.
0: Claro.
3: Quedan 35 días para convencerlo, Estaquita, en una de esas.
0: Ya para las semifinales.
3: En las semifinales. Oye, mañana tenemos partidos muy interesantes. ¿Cuál es el partido de la jornada mañana?
0: A ver.
2: Mañana Francia contra Senegal y Argentina contra Argentina.
3: Bueno.

0: Eso es
1: bueno y malo.
2: Aparece Francia, que es un gran candidato. Senegal no es un flan, ya le ganó, como bien dijo Patty, en el inicio del Mundial.
1: 2002, ¿eh?
2: 2002, o sea, pero no es un flan la selección de Senegal. Sadio Mané es un futbolista ya leyenda, histórico del cuadro senegalés. Pero también podemos ver el debut de Erling Haaland con Noruega, enfrentando a la selección de Irak. Aparece el campeón defensor, Argentina, contra Argelia, que Argelia tiene un futbolista muy importante como Riyad Mahrez, ya veterano, nacido en Francia, de padres argelinos, decidió jugar para Argelia. Y el último, Pati.
1: Austria contra Jordania, donde yo creo firmemente que va a ganar Jordania. ¿Qué dijo?
3: Lo creo. ¿No traen nada los austriacos o Jordania es una potencia?
2: Austria tiene un par de buenos jugadores. Savitzer, Alaba viene ya muy diezmado. El futbolista
3: está haciendo,
1: pero
3: está haciendo
1: no viene ni hiperpotente.
2: No es, pero tiene suficiencia. Y Jordania a mí me parece que es una incógnita. Sí lo veo como un equipo muy débil.
1: Okay. O sea, ¿tú crees que me vas a callar mañana?
2: Me gustaría que no. ¿Qué pusiste en la quiniela?
3: Ya veremos.
2: ¿Qué pusiste en la quiniela?
1: Ya, déjenme en paz.
3: Bueno, ok, nomás dinos a quién le vas para que no hablemos de tu problema de ludopatía, Pati, está bien.
1: A ver, yo puse que ganaba Argentina contra Argelia. Sí. Y ahí sí, una goleadita.
3: Es más, ya potente. Te tengo tu apodo para este
1: torneo.
3: Ludopati. Ahí estás, Ludopati Cantú.
1: Ludopati Cantú, sí soy, qué horrible.
3: Pero bueno.
1: Yo creo que Francia-Senegal va a estar bien peleadito, más cerradito, pero que sí va a ganar Francia. Y después, ¿qué
2: Noruega-Irak.
1: Noruega-Irak,
2: lo Irak, veo para golear.
1: Yo creo que va a ganar, y digo que va a ganar Irak. Yo nomás voy a darte la contra en todo. Irak y Jordania, ¿por qué? Para darle la contra a él.
2: Está bien, Pati, yo creo que Noruega va a golear.
1: Sí. Bueno, ¿qué apostamos?
3: ¡Ven!
1: ¡Tengo un problema! ¡Me estoy dando cuenta aquí!
3: ¡Ludopati! Ahí está Ludopati, Cantú.
1: No, ¿pero qué apostamos?
2: No sé, digan.
1: Ustedes digan. No me meto
4: en sus temas. Hay entiendas digo, entre ustedes.
1: Piensa en algo normal. Dijeron,
3: Francia tiene que ganar, yo creo.
1: No, de los otros.
2: Pero Pati, Noruega sí es favorito.
1: Ya sé, pero ¿y? Pero todos los favoritos que han empatado y o perdido en estos
2: días. ¿Cómo Irak mañana?
4: Bueno, mañana debutan en este torneo internacional de fucho.
3: Mil pesitos.
1: Mil pesos y un café.
4: ¿Tú no apuestas?
2: Un café.
3: Estamos
2: añadiendo.
1: Y un sándwich.
3: Dalo.
2: Rehagamos tu quiniela mejor.
1: Ok, está bien. Pero mañana un café, un sándwich y $1,000 a que gana Irak y gana Jordania.
3: Me gusta esto.
1: Alguien péleme, alguien apueste contra mí.
4: Yo te apuesto. ¿Qué?
1: Gracias.
4: ¿Qué, cuál quieres apostar?
1: Esos dos.
2: Irak-Noruega.
1: Yo Irak.
4: Yo voy a Noruega, $1,000.
3: ¡Eso! ¡Ahí está!
1: ¿Quién me apuesta el sándwich y el café? Porque yo los vi llegar con su sándwich y su café y se me antojó.
3: ¡Ahí está!
1: ¡Jordania!
4: Jordania.
2: Jordania contra Austria.
3: ¿Cuánto? ¿Jordania?
2: ¿También?
1: No, allá con el mil, contigo, un sándwich y un café.
2: Ok, perfectamente. ¿El sándwich de qué es? De lo que haya.
1: De pavo.
4: Apostar sí hace más divertido el juego. O sea, sí.
3: Ya lo logró Patty. O sea, lleva intentándolo toda la tarde, ya lo logró.
2: Y con estaca. Argentina, Argelia con estaca.
1: Ay, no mames, no le voy a apostar a Argelia, güey.
3: El coche. Imagínate el coche que tiene Patty Cantú y la mugre que tengo yo, güey. Va el coche.
1: Claro que no, tú anuncias tu coche.
3: No el que anuncio aquí, el mío personal, güey. No.
1: Yo no te vas a perder tu patrocinio. No.
4: Es que tiene
1: partido es Argentina, Argelia. No, este no, mejor.
3: Bueno, Francia. Voy a Argelia.
2: Francia, okay. Senegal.
1: Mejor Francia, Senegal. Argentina va a ganar Argentina.
3: Voy Francia.
2: ¿Le das el empate?
3: Bueno,
1: empate.
3: Si empate, ¿quién gana?
4: Pero o sea, acabamos.
3: Eso no funciona, Patricia.
1: Tú que gana Francia y yo que empatan, güey.
3: Ok, va, gana Francia, $1,000. Ya perdiste $1,000, venga.
1: Pero no apostamos nada. Mañana nos dicen que quieren que apostemos.
3: Va, la cabellera.
1: Debe ser decente, ¿cómo ves? Y posible.
3: ¿Apostamos? ¿Cómo te verías pelona?
1: Mal.
3: La cabellera.
1: Mal.
3: No. ¿Tienes la cabeza redondita o no?
2: Cabellera
3: no,
2: con
1: sé.
3: Tiene baches.
4: Creo que ya hay demasiadas pelonas en este programa, ¿eh?
3: Ya seríamos tres.
2: Hay que controlar.
4: Ya es suficiente.
3: Okay.
4: Bueno, ya, seriedad. Mañana debutan dos selecciones que han sido campeonas del mundo.
2: Sí.
4: Francia y Argentina.
2: Las últimas dos.
4: ¿Tienen posibilidades de campeonar?
2: Sí, a ver, la última vez que un equipo logró revalidar su título, o sea, ganar dos seguidos, fue Brasil en los 60. No es sencillo el precedente. pero creo que Argentina sin presión puede funcionar muy bien. Se quitaron mucha presión encima de siendo campeones. El común del plantel, que ya son campeones del mundo, ya tienen estatua asegurada. O sea, ya no les discuten la gloria en su país. Entonces, yo creo que eso los relaja.
1: No, estoy de acuerdo contigo. No, sí, es que justamente carecen de esta presión, aunque también tienen mucho orgullo como país y como equipo, sí. Y me parece que es algo positivo en este caso. Sería, bueno, para mí obviamente inédito y para todos los que estamos aquí, porque nadie vimos eso, esa recapitulación de Brasil en los 60s, ver un bicampeonato de un mundial, o sea... Sería increíble.
4: Pati, si fue horrible aguantar a los americanistas tricampeones.
1: No es cierto.
4: ¿Te imaginas a los argentinos bicampeones del mundo? Oye,
1: todo bien. Además hablan nuestro idioma.
3: Y ustedes no oyen a la gente ni la ven. Todo mundo atrás de cámaras así. Sí, no, sería horrible. Sí. Wey, madre, pues qué horror.
1: Pero va a ganar Japón. Y les apuesto lo que quieran.
3: ¿Japón el mundial? ¿Es tu gallo?
1: No, nada más. Por sí, ahorita.
3: Ahorita es Japón. ¿Te
1: sí,
3: gusta?
1: Sí, mañana quién sabe.
3: Los samuráis azules.
1: Nadie está hablando de eso hoy, pero sí, venga.
3: Bueno, está bien. Pero ya dijiste, ¿no? Son tus favoros.
1: Sí, se acuerdan.
3: Ahí está.
1: Se acuerdan
4: y,
1: de mí.
4: ¿Y Francia? Francia es favorito, ¿no?
2: Es el mejor plantel. O sea, Francia tiene jugadores para lo que quieras. Dembélé, Olise, Doué, Mbappé.
3: ¿Todos con E?
1: O sea, pero pronunciado diferente.
4: Francés.
3: C'est français.
1: Mbappé.
3: C'est vrai.
2: Chouameni.
3: Ok,
2: no,
3: ya.
2: Es un gran equipo. Abajo no veo tan bien a Francia como en las siguientes líneas.
3: ¿Ah, les falta tamaño?
2: La defensiva de Francia no.
3: Ya, o sea, abajo, en la defensa.
2: La central la defensa. Sí es muy buena, con Upamecano, con Saliba, así se llama.
3: ¿Saliba?
2: Es una buena central.
3: Imagínate que te cases con la hermana, la señorita Saliba. Aquí está. No, es bonito, me gusta. Pero bueno, ahí vemos que hay una falla.
2: No, o sea, no tan poderosos ahí, pero si logran convertir en equipo este plantel, va a ser incontenible. Que es convertir en equipo, que todos jueguen a lo mismo, ¿no?
3: Lograrán dominar con su baguette francesa. Qué rico.
4: Pues gran jornada el día de mañana y para la selección argentina con todo y Leo Messi. No todo es entrenamiento y comer choripán y verse en el espejo. También hay espacio, para el gozo de cantar esta canción de Beso a Beso del mismísimo Mona Jiménez, que los visitó en los vestidores y allí estaba incluso Lionel Messi babeando. Adelante.
3: Babeando.
4: Sí, velo. Oílo.
3: A ver.
1: ¿Me escuchaste?
3: No tenemos canción.
4: Ahí está.
3: ¿A quién reconoces ahí, Beto?
2: Messi en primera línea. Por ahí estaba De Paul. Por ahí está McAllister. Enzo Pérez. Pero en primera línea, Messi y a su lado, De Paul.
3: Oye, pero además este señor Mona trae unos chinos así. Es un tipo con un físico bastante pequeño.
2: Tipo Laureano Brizuela, ¿no? El look.
3: ¡Exacto! ¡Ándale! Y tiene como rotoplasmosis mórbida y además los brazos muy flacos. Entonces es un cuerpo peculiar.
4: ¿Qué estás viendo, güey?
3: Está medio así. Como gordillo.
2: Pero se emocionó el plantel mucho, ¿eh?
3: Sí, estaban muy contentos.
4: Qué padre que cada país tenga su propio Alex Lora, ¿no?
3: ¡Exacto!
1: ¡Que viva Alex Lora!
3: ¿Y por qué siempre manotean los argentinos con los
2: cánticos? Todo lo convierten en cántico, todo eso.
3: ¿Se están haciendo aire o se están sacudiendo un moco?
4: Los argentinos hacen así como si trajeran un moco pegado a la mano, ¿no?
3: ¿Es por la herencia italiana que hablan con las manos?
1: Puede ser, aunque lo digas de broma.
3: Debe de ser, ¿no? Yo creo.
1: Sí, puede ser.
3: Bueno, muy bien. Pues ahí tenemos entonces. Hemos descubierto que Pati Cantú tiene verdadero problema.
2: ¿Francesa también?
1: Es Pati.
3: Bueno, Pati tiene un problema de apuestas y esto se va a ir poniendo peor conforme avance el torneo. No, porque vamos a empezar a apostar, ya me gustó.
2: Ya no va a tener coche.
3: Además, no va a tener coche.
1: Yo
3: no aposté
1: mi
3: dinero.
1: Coche y mi quiero casa. Que quede constado.
3: Nos va a estar haciendo sándwiches
2: a
3: todos.
2: Último programa, los derechos de autor de las canciones. Último programa.
3: ¡Ándale!
1: No.
3: Todo tu catálogo.
1: No.
3: Algo valdrá.
1: No, pero lo que sí es que vamos a hacer una canción. Sí, vamos a hacer la canción.
2: Y te da dos goles de ventaja.
1: Además. Se va a llevar, maldita sean las señales.
4: Pati, ya nos tenemos que ir.
1: ¡No, yo voy a seguir hablando! ¡Buenas noches! Nos vemos
3: chequen
1: mañana.
3: Esto, la delantera la pueden escuchar a la hora que quieran por Amazon, ¿ok? Y nos vemos mañana. Gracias, Pati. Gracias, Lati. Gracias, Eduardo. Gracias a ustedes. Bye.
1: Mañana
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12: Revista del Consumidor Radio.
13: ¿A poco no se te antoja algo fresco, acidito, con mariscos? Hoy utilizaremos camarón mexicano para nuestro platillo sabio, un orgullo de nuestra producción local que nos permite tener calidad y sabor los 365 días del año. Acompáñanos a preparar un aguachile de camarón con puré de camote.
14: Además, tras una separación de pareja, reajustar las cuentas es clave para la tranquilidad familiar. Pero, ¿cómo lograrlo sin desgastar tus finanzas? En este mes de la paternidad, analizamos la realidad económica de los nuevos hogares y te compartimos 4 claves fundamentales para reorganizar tu dinero y construir estabilidad futura.
13: ¡Comenzamos!
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14: El camarón es uno de los productos pesqueros favoritos de las y los mexicanos, ya que además de que es delicioso, está disponible en el mercado durante todo el año. Además, nuestro país es el segundo mejor productor pesquero y acuícola de camarón en Latinoamérica, según un reporte de la Organización de las Naciones Unidas para la Alimentación y la Agricultura.
13: Su consumo aporta vitamina B12, B9 y B3, las cuales apoyan al metabolismo, al sistema nervioso y al sistema inmune. Sin duda es el candidato perfecto para el platillo sabio Profeco de este mes. Un delicioso aguachile de camarón con puré de camote. Una preparación fresca y con equilibrio de cítricos y picantes.
14: Atrévete a probar esta combinación gastronómica. Para esta receta necesitaremos los siguientes ingredientes: 500 gramos de camarón mediano o grande, sal, pimienta blanca molida, 120 mililitros de pulpa de maracuyá fresca, 180 mililitros de jugo de limón, un limón amarillo, jugo y ralladura, un pepino pelado, un chile serrano, un chile habanero pequeño, medio manojo de cilantro, 40 mililitros de aceite de oliva, una cucharadita de miel y una cucharadita de salsa de soya.
13: Para la parte dulce del platillo, el puré de camote, ocuparemos 280 gramos de camote naranja, 2 cucharadas de mantequilla sin sal, 2 cucharadas de crema para batir, 1 cucharadita de miel de abeja, sal, pimienta negra molida, 1 pizca de canela en polvo, 1 cucharadita de aceite de oliva, 2 cucharadas de nuez, 2 cucharadas de queso de cabra.
14: Y para el emplatado necesitamos una taza de cebolla morada fileteada,
15: una taza de pepino en láminas finas, un cuarto de mango petacón en cubos pequeños, medio manojo de cilantro criollo, dos cucharadas de ajonjolí negro tostado, semillas de maracuyá y tostadas horneadas.
13: Ya con nuestros ingredientes listos, empezaremos con la preparación del aguachile. Comenzamos limpiando y abriendo los camarones con un cuchillo pequeño en corte mariposa para retirar la víscera. Una vez limpios, los colocamos en un bowl y les espolvoreamos sal y pimienta blanca. Después, los refrigeramos. Mientras tanto, licuamos la pulpa de maracuyá fresca, el jugo de los limones y la ralladura, el pepino pelado, el chile serrano y el habanero, el cilantro, el aceite de oliva, la miel, la salsa de soya y salpimentamos al gusto. Colamos la mezcla parcialmente para conservar un poco de textura. Luego, la agregamos al bowl de los camarones. Revolvemos y los dejamos de 5 a 7 minutos.
15: Para la preparación del puré de camote, comenzamos lavando y secando los camotes. Los llevamos al horno enteros con aceite y sal a 180 grados Celsius durante 50 o 60 minutos. El camote debe quedarnos muy suave para poderle retirar la cáscara sin dificultad. Lo machacamos y lo colocamos en un recipiente para reservarlo. A fuego bajo, en una olla, agregamos mantequilla y la crema para batir. Apagamos la mezcla antes de que hierva. Integramos esta mezcla al camote machacado con movimientos de abajo hacia arriba. Luego incorporamos la canela, la miel, el queso de cabra, la nuez y salpimentamos al gusto. Antes de servir es muy importante integrar a nuestro aguachile, el pepino, el mango y la cebolla.
13: Ahora sí, ya que tenemos ambas preparaciones listas, vamos al emplatado. En una tostada horneada colocamos el puré de camote y el aguachile.
15: Terminamos con semillas de maracuyá, el cilantro, un poco de aceite de oliva y espolvoreamos el ajonjolí.
13: Ya tenemos listo nuestro aguachile de camarón. No olviden que el platillo Sabio Profeco es fácil de preparar, tiene buen sabor, aporta un balance nutricional y rinde para varias porciones.
15: En este caso, esta preparación tiene un costo de 290 pesos y 94 centavos y está pensada para 6 porciones. Anímense a prepararlo y cuéntenos en nuestras redes sociales cómo les quedó.
16: Revista del Consumidor.
13: En la familia hay temas que pocas veces nos atrevemos a tocar, pero es importante y útil hablar de ello. Uno de esos temas es ¿qué pasa con la paternidad y las finanzas tras una separación? Ya que reajustar las cuentas es clave para la tranquilidad familiar.
15: Y junio, mes en que se celebra la figura paterna, representa una oportunidad para reflexionar cómo ha ido transformándose este rol. Durante una separación de pareja se requiere reorganizar las finanzas para seguir cumpliendo con las responsabilidades y mantener el equilibrio personal.
13: Además, hay que tener en cuenta que este es un tema del presente, debido a que los cambios en la estructura familiar son cada vez más frecuentes. De acuerdo con el Instituto Nacional de Estadística y Geografía, en 2024 se registraron 161.932 divorcios en México, lo que equivale aproximadamente a 33 divorcios por cada 100 matrimonios.
15: Sin duda, este contexto refleja que las separaciones forman parte de la realidad actual y que cuando ocurre, no solo implica una transformación emocional. Pasar de un sistema compartido a uno individual exige una administración consciente, ordenada y sobre todo alineada con la situación presente.
13: En otras palabras, se necesita mantener un equilibrio financiero que implica cubrir responsabilidades compartidas como el sustento de hijas e hijos mientras se solventan los gastos propios. Es común enfrentar pagos como renta, servicios individuales, traslados o el equipamiento de un nuevo hogar.
15: Muchas veces esto ocurre con el mismo nivel de ingresos o incluso uno menor, lo que hace indispensable replantear la administración del dinero para que la nueva realidad no genere desgaste o desequilibrios. Para que puedas organizar tus finanzas de la mejor manera en esta nueva etapa, aquí te dejamos cuatro claves fundamentales. Toma nota.
13: Clave número uno, redefinir el punto de partida. Antes de decidir, es fundamental tener claridad sobre la situación actual, ingresos, deudas y gastos. Este diagnóstico permite construir un presupuesto realista.
14: Clave número 2. Priorizar con visión integral. Las obligaciones legales, como la pensión alimenticia, son pilares del presupuesto, pero deben analizarse junto con los gastos básicos personales y el ahorro. El objetivo es cumplir con los compromisos sin comprometer tus finanzas.
13: Clave número 3. Ajustar el estilo de vida. Intentar mantener el mismo nivel de gasto que se tenía antes de la separación quizá no sea posible. Adaptarse al ingreso disponible es clave para evitar presiones innecesarias.
14: Clave número 4. Organizar los pagos periódicos. Contar con un calendario de pagos y ubicar fechas clave permite tener mayor control. Esta práctica evita recargos y reduce el estrés financiero.
13: Todas estas claves, junto con tu interés por gestionar tus finanzas tras la separación, te permitirán sanar tu relación con el dinero. Porque en esta etapa, la prevención no solo trata de evitar problemas, sino también de establecer las bases de una estabilidad futura.
14: También puedes seguir estas otras recomendaciones. Formaliza acuerdos para tener claridad y certeza jurídica. Crea un fondo de emergencia para respaldar imprevistos.
13: Evalúa seguros que protejan tu patrimonio y capacidad de generar ingresos. Revisa periódicamente tu situación financiera para realizar ajustes oportunos.
14: Una nueva etapa familiar merece un nuevo plan financiero. En la Revista del Consumidor de junio, te llevamos de la mano para que logres esa tranquilidad que tu familia necesita.
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0: Son las 6:02 de la mañana. Yo soy Annette Leiva Reus y me da mucho gusto recibirlos aquí en Negocios W en este martes 16 de junio. Martes, pues totalmente también musical, mundialista. Estamos escuchando el ritmo de Yalen Gonda, un artista, un músico estadounidense radicado en Inglaterra, que nació en 1994. Es una selección de Carla Cisneros, de nuestra productora, con este ritmo relajado, pues para escuchar. Sí, estamos totalmente en ambiente mundialista, porque aquí recuerden que en W, pues somos la casa del mundial, estamos siguiendo todos los partidos, y bueno, Ivette Parga también aquí ya en cabina. Ivette, tú también, todo el ambiente mundialista.
1: Claro que sí, ¿cómo están? Muy buenos días, que tengan un excelente martes. Muchas gracias por empezar con nosotros su mañana aquí en Negocios W, con toda la información y todo lo que tienen que saber, y quedarse en W Radio, porque además de información, efectivamente somos la casa del mundial, todo Grupo Radiópolis, y les estamos informando de los partidos, de los resultados y muchos de los partidos totalmente en vivo. Así es que quédense con nosotros.

0: Sí, bueno, sí, como decimos, aquí somos la casa del mundial. Ayer, la revelación Cabo Verde que se le puso al tú por tú a España, terminando 0-0, uno de los mejores partidos. Desde luego también el FanFest de la Ciudad de México se ha convertido en el punto de encuentro, pues, de todos los que vienen a visitar esta ciudad. ¿Y cómo quedaron ayer los resultados, Ivette?
1: Claro que sí, vamos a revisar. Leía por ahí hoy en la mañana uno de los titulares de Reforma que decía empatitis, y es que el día de ayer muchos empates en el Mundial 2026, y ya lo decías, para sorpresa de todos, España y Cabo Verde quedaron empatados a 0 goles. Mucha decepción en muchos de los aficionados de cómo España, que es uno de los grandes favoritos, no pudo con Cabo Verde. Se tendrán que ir ahí ajustando muchas cosas, pero lo hicieron muy bien, y Cabo Verde, que debutaba en este Mundial, pues para ellos es un gran resultado. Bélgica y Egipto cerraron el encuentro empatando a 1 gol. Arabia Saudita y Uruguay también empataron a 1 gol. Y el encuentro entre Irán y Nueva Zelanda también empatados a 2 goles. Hoy, ¿qué vamos a tener por la cadena Radiopolis? En cadena nacional por el 96.9 de FM y por la 900 de AM, W Deportes, se transmitirá el partidazo, el duelo esperado, en donde debuta la selección argentina contra Argelia, a partir de las 18:30 horas. A lo largo del día y solo por W Deportes también podrás escuchar los partidos Francia contra Senegal a partir de las 12 del día, Irak contra Noruega a partir de las 15:30 horas y Austria contra Jordania a partir de las 21:30 horas. Es el menú de hoy deportivo del Mundial 2026 para que no se pierdan ninguno de estos resultados y de todas las acciones que van a ocurrir hoy.
0: Así es, Ivette, son las 6:06 de la mañana.
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1: Y vamos con la información. La presidenta Claudia Sheinbaum evitó entrar en polémica tras los señalamientos del zar antidrogas de Estados Unidos, Sarah Carter, quien advirtió que la administración de Donald Trump seguirá actuando contra políticos y funcionarios que ayuden o protejan a organizaciones criminales. De esto nos informa mi compañera Rocío Jardines. Adelante, Rocío.
3: ¿Qué tal, Ivette? Muy buenos días. No entrará en polémica, fue la reacción de la presidenta Claudia Sheinbaum ante las declaraciones de la zar antidrogas de Estados Unidos, Sarah Carter, que afirmó que se mantendrá la presión contra el crimen organizado, incluso que el gobierno de Estados Unidos irá tras los políticos que los protejan. En la mañanera desde Palacio Nacional, la primera mandataria afirmó que aunque hay diferencias, también existen similitudes en los objetivos de los dos gobiernos, en tanto que enfatizó México está buscando enfocarse en la prevención de drogas.
4: Sobre estas declaraciones,
5: no, presidente, quiero entrar en discusión con ella. Ella fue... de ella retomo la parte de la prevención. El documento aquel que se publicó, yo creo que hace como un mes, donde hace énfasis en la prevención, en campañas, en educación, en distintas acciones para disminuir el consumo de drogas en Estados Unidos. Me quedo con esa parte. Nuestra posición es muy firme en la soberanía, en la defensa de la soberanía, en la colaboración sin subordinación. Esa es nuestra posición y siempre va a ser así. Y lo que podamos ayudar en términos humanitarios para que no llegue droga.
3: Al ser cuestionada, Ivette, si considera necesario reforzar la vigilancia de México tras el ingreso de agentes estadounidenses, enfatizó que solo es un llamado de atención para que quienes lleguen a México se acrediten luego del operativo en Chihuahua para desmantelar un laboratorio.
5: Más bien esperamos que de todas las embajadas, y particularmente de Estados Unidos, pues esto haya sido un llamado de atención para que cualquiera de los agentes que lleguen a México se acredite y cumplan con la ley de seguridad nacional.
3: Por cierto, Ivette, que la jefa del Ejecutivo Federal no descartó que pueda buscar comunicación directa con su homólogo estadounidense Donald Trump, ello de ser necesario para tratar diversos asuntos como la seguridad. Ivette, mi reporte.
1: El secretario de Economía, Marcelo Ebrard, aseguró que las negociaciones rumbo a la revisión del T-MEC continúan conforme a lo previsto y negó que haya señales de una posible cancelación de este acuerdo. Confirmó que se llevará a cabo una reunión trilateral entre autoridades de México, Estados Unidos y Canadá el 1 de julio. Vamos con mi compañero Octavio García.
6: Hola, ¿qué tal, Ivette? Muy buenos días. Así es, el secretario de Economía, Marcelo Ebrard, rechazó que existan indicios de una eventual terminación del tratado entre México, Estados Unidos y Canadá, mejor conocido como el T-MEC, pese a las declaraciones realizadas recientemente por el presidente estadounidense Donald Trump. Durante una conferencia telefónica, el funcionario informó que esta semana la dependencia a su cargo concentrará sus trabajos en la preparación de los temas que serán abordados en la próxima reunión con el titular de la representación comercial de Estados Unidos, Jamieson Greer. Ebrard sostuvo que de haberse tomado una decisión para abandonar el acuerdo comercial, el gobierno estadounidense ya habría comunicado formalmente esa determinación.
7: Si el presidente Trump hubiese resuelto ya no estar con el tratado de libre comercio que tenemos, seguramente ya los sabríamos. El gobierno del presidente Trump ya lleva más de un año en el poder. Hoy en día, el 85% de todo lo que se manda de México a Estados Unidos no paga aranceles. ¿Por qué? Porque cumple con el tratado. Esto se acordó con su equipo.
6: El titular de Economía explicó que las conversaciones actuales forman parte del proceso de revisión contemplado en el propio tratado y estarán enfocadas en identificar los puntos viables para las tres naciones, así como las expectativas de cada socio comercial. Añadió que México mantiene como prioridad la continuidad del comercio libre de aranceles y destacó que existe coincidencia regional en fortalecer la producción de Norteamérica para reducir la dependencia de mercados asiáticos. Ebrard recordó que el T-MEC establece la celebración de una reunión entre los tres países en el sexto aniversario de la entrada en vigor del acuerdo, por lo que México, Estados Unidos y Canadá deberán encontrarse el próximo 1 de julio para presentar sus respectivas posturas.
7: Por lo pronto, yo lo que diría es el proceso sigue, está todo en curso, pues tenemos que seguir adelante. El día 1 de julio tenemos que estar los tres, porque dice el tratado en el artículo 34.7 que habrá en el sexto aniversario de la entrada en vigor de este tratado, la comisión se reunirá y pues somos los tres países. Entonces ese día tenemos que reunirnos.
6: Hasta aquí mi reporte. Muy buenos días.
1: En otro tema, la secretaria de Gobernación, Rosa Isela Rodríguez, se reunió ayer con madres buscadoras de la colectiva ECATL para escucharlas y atender sus demandas. La funcionaria subrayó que en el gobierno federal existe el compromiso permanente de seguir trabajando en el tema de personas desaparecidas. Vamos con mi compañera Sandra Tapia, que tiene más detalles.
8: Así es, te saludo, Ivette. La secretaria de Gobernación, Rosa Isela Rodríguez, informó que celebró una reunión con madres y padres buscadores integrantes de la colectiva ECATL con el objetivo de escuchar sus planteamientos y de atender sus demandas relacionadas con la búsqueda de personas desaparecidas. A través de sus redes sociales, la titular de la Secretaría de Gobernación señaló que este encuentro forma parte del compromiso del gobierno federal de mantener el diálogo con familiares y víctimas, así como de colectivos de búsqueda. En X, la secretaria de Gobernación afirmó que la Administración Federal continuará trabajando con esta responsabilidad y respeto que tiene en la atención de los casos de personas desaparecidas con el propósito de avanzar en el esclarecimiento de los hechos. La funcionaria reiteró que la función del gobierno federal es contribuir a la búsqueda de la verdad y la justicia para las familias que mantienen la exigencia de localizar a sus seres queridos. Y también hay que señalar que en esta reunión participaron funcionarios relacionados justamente con la atención a víctimas y derechos humanos. Así que, bueno, es parte de las actividades de la Secretaría de Gobernación y seguimiento, dar atención a estos colectivos y también en medio de estas marchas que han llevado a cabo también colectivos de madres y padres buscadores aquí en la Ciudad de México en el marco del Mundial de Fútbol. Es el reporte que tengo, Ivette.
1: En la información internacional, ayer inició la cumbre del G7 en Evian, Francia. Los líderes de países más poderosos del mundo pusieron especial atención en el encuentro de paz entre Estados Unidos e Irán y en la propuesta para poner fin a la guerra también entre Rusia y Ucrania. Vamos con nuestra corresponsal allí en Francia, Florencia Ángeles, quien tiene todos los detalles.
9: Muy buenos días, Ivette, desde Evian, en esta cumbre del G7 que inició su segundo día con la llegada del presidente de Ucrania, Volodymyr Zelensky, recibido personalmente por el presidente Emmanuel Macron a su llegada al Hotel Royal, sede de esta cumbre, donde la primera mesa de discusión hoy fue en torno a esta guerra que ya lleva 4 años y que últimamente ha sido opacada por el conflicto en Irán. El presidente Donald Trump afirmó hoy desde Bion que Rusia debe concluir un acuerdo con Ucrania y anunció un encuentro con el presidente Volodymyr Zelensky en este marco del G7. Actualmente se está desarrollando una comida de trabajo titulada Hacer frente a las crisis y garantizar la estabilidad en Medio Oriente, donde además de los dirigentes del G7, también participan los de Egipto, Emiratos Árabes Unidos y Qatar. De hecho, mencionar que antes de la reunión, el presidente Donald Trump sostuvo encuentros bilaterales con los países del Golfo, por ejemplo, con el emir de Qatar, Tamim Hamad Al Thani, quien se dijo prudentemente optimista por la seguridad regional luego de la conclusión del acuerdo de paz entre Irán y Estados Unidos. En tanto, Donald Trump dijo que lo principal para él es que no tenga Irán el arma nuclear y que se logró este acuerdo sin que Estados Unidos gastara dinero para ello, como Barack Obama hizo en el pasado, acusó. Esta tarde siguen las discusiones sobre la solidaridad internacional y por la noche se ofrece una cena de gala por parte del presidente Emmanuel Macron y su esposa Brigitte para los invitados a esta cumbre del G7 y sus cónyuges. Informó desde Bion Leván para W Radio, Florencia Ángeles.
1: Muchas gracias a Florencia. Seguiremos pendientes de todo lo que ocurra en el G7, pero en cuanto amanece el dólar y el euro, hoy martes 16 de junio el dólar estadounidense se cotiza en 16 pesos con 61 centavos a la compra y 17 pesos con 60 centavos a la venta, mientras que el euro se compra y vende en 19 pesos con 95 centavos. Por el momento hasta aquí la información. Recuerden seguirnos en las cuentas de W Radio, en @jleivarreus, @ivetparga, y estamos totalmente en vivo en plataformas digitales para que nos vean y nos escuchen. Regreso contigo, Janet.
0: Muchísimas gracias, Ivette. Son las 6:15 de la mañana.
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0: ¿Y qué publicó el día de hoy en el diario El Financiero, que usted puede consultar en su versión impresa y digital? Bueno, varios temas, pero uno de ellos, desde luego, que esperamos también sus comentarios. Si vive en Guadalajara, si usted vive en Monterrey, obviamente aquí en la Ciudad de México, ¿cómo vieron, cómo vivieron, cómo percibieron el Mundial? Pues como ciudadanos, con los temas que hubo, pues de movilidad, de cambios de transporte y desde luego con los visitantes. Bueno, la columna del día de hoy es precisamente Ciudad de México, Guadalajara y Monterrey. ¿Quién ha tenido hasta ahora, pues, el primer mejor mundial, el primer mejor partido organizado? En el caso de Jalisco, hay que decirlo, que aporta alrededor del 7.5% del Producto Interno Bruto y se ha consolidado como el principal clúster tecnológico en el país, con más de 700 empresas de alta tecnología y electrónica instalada en el estado, además de una creciente presencia de compañías vinculadas a semiconductores, software y servicios digitales. A ello hay que decirlo que se suma los cambios y los arreglos muy profundos que hicieron en el aeropuerto internacional de esa ciudad, que ya moviliza a más de 17 millones de pasajeros por año y es uno de los que cada vez tiene mayor conectividad, compitiendo pues ya con Monterrey también, y obviamente, bueno, nadie le gana a la Ciudad de México por la situación, pero está compitiendo muy a fondo. Con todo esto, ¿cómo les fue en el primer partido? ¿Cómo recibieron a los visitantes? ¿Cómo fue la experiencia tanto para los ciudadanos que pues vieron desde su casa estos partidos como para los visitantes? Pues bueno, todo indica que les fue bastante bien. El primer partido mundialista dejó imágenes positivas en esa ciudad, una afluencia importante de visitantes, una ciudad pues vestida de fútbol que sí planeó con anticipación en varios de sus pasajes turísticos tener todo listo desde un par de semanas antes, y un operativo que al menos en la superficie, un operativo funcionó. Pero si algo enseñó este arranque es que una cosa es superar el primer examen, el primer partido, y otra muy distinta cantar victoria y mantenerse así, no solamente en esta justa deportiva, sino mantener todos estos cambios en el largo plazo. El estadio de las Chivas, pues el Akron, ahora bautizado Guadalajara para el Mundial, ubicado en Zapopan, pues bueno, tuvo las complicaciones, dicen, que se tiene en cada partido. Sin embargo, la gran diferencia es que pudieron llegar, hubo esta movilidad que se implementó y funcionó, y sobre la marcha los problemas que se localizaron pudieron destrabarse. Lo más importante también es que, a diferencia de la Ciudad de México, que pues tuvieron todas estas marchas, todas estas concentraciones, y que se cerró desde muchos kilómetros atrás pues el acceso en automóvil, en el caso de Guadalajara, los vecinos se vieron beneficiados con la renta de sus estacionamientos, dando algunos incentivos, algunos regalos a quienes dejaban ahí, y bueno, se mostraron contentos. También hubo esta movilización política, por así decirlo, hubo algunas marchas, algunas protestas antes por el tema del agua en los alrededores, que hubo una buena ejecución política porque lograron desactivar estas protestas. Y sin duda, el mayor temor era el tema de la seguridad, sí, por los hechos violentos que hubo un par de semanas antes, y bueno, todo indicó que todo el operativo funcionó. Incluso hubo algunos radares que se instalaron en los Juegos Olímpicos de París, que fueron alquilados expresamente para esta ciudad, y bueno, la seguridad también funcionó. Hasta ahora todo indica, pues Jalisco, Guadalajara lleva una buena remuneración, un buen avance en este tema del mundial. Ya mañana les platicaremos cómo les fue en Monterrey. Son las 6:20 de la mañana, nos vamos a una pausa y regresamos con más.
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0: Antes de una pausa, desde luego, por dónde sí y por dónde no transitar en esta mañana de martes 16 de junio. Oficial Sergio Sánchez, por dónde sí y por dónde no.
11: ¿Qué tal? Muy buenos días. Te saludo con gusto como todas las mañanas a ti y a tu auditorio. Y bien, para este día, en tema de movilizaciones y concentraciones, en punto de las 9 de la mañana se espera el arribo de manifestantes a la estación terminal aérea de la línea 5 del transporte colectivo Metro. Esta se encuentra ubicada en Boulevard Puerto Aéreo y Aeropuerto Civil, en la colonia Peñón de los Baños, en la alcaldía Venustiano Carranza. A las 10 de la mañana, otro grupo de inconformes se dará cita en la Torre del Caballito. Está ubicada en Paseo de la Reforma, en el número 10, en la colonia Tabacalera, alcaldía Cuauhtémoc. Hay que tomarlo muy en cuenta y estar al pendiente al desarrollo de sus actividades, ya que no se descarta la posible afectación vehicular. Y bien, en tema de vialidad, en estos momentos hallará buen desplazamiento sobre Eje 1 Poniente Cuauhtémoc, a partir de Avenida Chapultepec y hasta el viaducto Miguel Alemán. Abundante carga vehicular que no deja de avanzar mantiene la calzada de Tlalpan, de División del Norte y hasta la calzada Tasqueña. Finalizamos con el programa Hoy No Circula, que para el día de hoy aplica para los automóviles con engomado rosa, terminación de placa 7 y 8, quedando exento los hologramas 0 y doble 0. Hay que evitar ser sancionado. Por el momento, el reporte del Centro de Orientación Vial, Secretaría de Seguridad Ciudadana.
0: Muchísimas gracias, oficial Sergio Sánchez, y bueno, tome precauciones si va usted por la zona del aeropuerto, pues habrá esta manifestación ahora por la mañana. Recuerden que pueden escribirme directamente al 55 25 69 09 41, o marcarnos al 55 51 66 8900, 807 18 14 14. Aquí estaremos recibiendo sus comentarios. Son las 6:22, nos vamos ahora sí a una pausa y regresamos con más.
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14: Al hacernos de un perro como mascota, lo primero que debemos de tener en cuenta con respecto a su salud son las vacunas. Pero no menos importante es la desparasitación. hay que entender que hay dos tipos, la interna y la externa. Los parásitos internos pueden provocar diarreas, vómito y deshidratación, mientras que los externos les producen comezón, los irritan y hasta pueden transmitir enfermedades mortales al penetrar en la sangre del perro. En el caso de un cachorro, es importante hacer la primera desparasitación interna a los 15 días de nacido, pero si su mamá está sana y desparasitada y el pequeño habita en un entorno saludable, se puede esperar hasta que cumpla un mes. Ahora bien, la desparasitación externa debe hacerse a los 2 meses de vida, a menos que se detecte la presencia de pulgas o garrapatas. Muchas veces creemos que con estas primeras dosis es suficiente. Lo cierto es que aún siendo adultos, los perros deben seguir con una rutina de desparasitación. Tanto la interna como la externa se recomiendan por lo menos cada 3 meses o una por cada estación del año. Como siempre, consulta con su médico veterinario el plan que mejor se adapte a tu mascota, dependiendo de su entorno y de qué tanto convive en exteriores con otras mascotas. Tener un perro saludable en casa también hará más saludable tu hogar.
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0: Mañana y bueno, sí, estamos en pleno mundial y todos estamos con esta emoción de ver los partidos, pero quienes están bastante vivos pues son los ciberdelincuentes que están buscando sustraer la información de todos los usuarios de servicios financieros. Sobre esto nos platica a detalle Roberto Aguilar, nuestro especialista en temas de finanzas personales, para que estemos alertas y no seamos víctimas de la delincuencia. Vamos a escucharlo.
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2: ¿Cómo estás, Janet? Muy buenos días. ¿Qué pensarías si escucharas una grabación, una llamada telefónica donde te dijera que eres ganadora de los boletos para todos los partidos de la fiesta del fútbol? Pues te emocionaría seguramente. Y es que fíjate que este tema toma una relevancia muy importante porque justo en la coyuntura de este evento deportivo, pues está incrementando peligrosamente todo el tema de las llamadas telefónicas o mensajes que son un vil fraude y que bueno, pues que te quieren lanzar el anzuelo con promociones, con premios, con muchas cosas que en realidad pues son muy ingeniosos y pues muchos caen en esta situación. Y bueno, pues fíjate que solamente para poner un poco en el contexto, entre enero y abril de este año, la Condusef recibió más de 50,000 reclamaciones provenientes de la banca, justamente, o de clientes hacia la banca, y de estos, pues prácticamente más de la mitad corresponden a un posible fraude. Y bueno, ante esta situación alarmante, la Condusef pues acaba de sumar a su sitio una cuestión muy interesante. Fíjate, esta aplicación, esto es una consulta y reporte de números sospechosos. ¿Cómo funciona? Bueno, pues tú puedes consultar directamente en la base que se va generando con la información que subimos todos los usuarios que en algún momento pues hemos caído o hemos recibido este tipo de mensajes, para que compartamos los números de donde nos llaman. Entonces, primer paso, uno puede consultar si es que recibes alguna llamada, algún mensaje de cierto número. Y número dos, tú puedes sumar justamente los números sospechosos, los puedes reportar y así esta base de datos se va a ir creciendo y nos va a ayudar como una guía para tratar de pues combatir esta situación que te decía. Bueno, toman cualquier coyuntura, en este caso la deportiva, pues para hacer comunicaciones donde lo único que quieren es pues que tú les compartas información sensible de tus cuentas y que cometan fraude. Así es que esta situación ha escalado y por eso justamente la Condusef pues está poniendo a disposición de todos los usuarios en su página, en su sitio de internet, esta opción para que podamos pues contribuir y con la información, que creo que es el arma más valiosa, más importante para poder protegernos de esta situación de las llamadas fraudulentas, que bueno, pues al final del día lo que quieren, insisto, es obtener información y realizar un fraude con nuestros recursos. Así que hay que tener mucho cuidado y hay que conocer esta nueva herramienta de la Condusef. Hasta aquí mi comentario, Janet. Muy buenos días.
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0: Son las 6:30 de la mañana y me da mucho gusto tener en la línea ya a Paulina Anciola, subdirectora de Estudios Económicos de Banamex, pues para platicar de este tema, Paulina, que es un hecho que, bueno, todo indica el acuerdo de paz entre Estados Unidos e Irán, pues ya está encaminado y esto le está dando optimismo a los mercados. Veíamos el día domingo, el día de ayer, pues ya cambios en el dólar, cambios en los mercados y cambios en los petroprecios. ¿Qué significa esto? ¿Cómo se ve en el panorama económico este acuerdo que está llevándose a cabo?
3: Pues creo que justo hubo tal vez un sobreoptimismo en los mercados, como suele pasar, que tienden a sobrereaccionar un poco tanto positiva como negativamente, Entonces, bueno, ya se venía esperando este acuerdo para reabrir el Estrecho de Hormuz desde hace varias semanas que empezaron las negociaciones. Entonces, bueno, con la noticia de que el viernes en teoría abriría el estrecho, pues hubo una gran euforia en los mercados, las acciones subieron mucho, los mercados de tasas también tuvieron un impacto porque un poco pues disminuyen los riesgos inflacionarios y ya se piensa que va a reabrir el estrecho. Los precios del petróleo, pues ni se diga, regresaron a sus mínimos de 3 meses, alrededor de $80 por barril. Entonces, bueno, parece que los mercados ya descuentan que en efecto se va a reabrir el estrecho el viernes. Sin embargo, pues creo que todavía quedan algunas dudas. Lo que se anunció pues fue simplemente pues un acuerdo que habló el presidente Trump, pero todavía no se conocen grandes detalles al respecto. Por parte de Irán, pues también se habla pues de este periodo de 60 días en el que tal vez van a seguir negociando tanto del programa nuclear iraní, que es donde hay pues muchos puntos de alerta todavía en las negociaciones. Y al mismo tiempo, pues ahorita están las reuniones del G7 y alrededor de ellas pues ha habido comentarios de cierto escepticismo de qué tan rápido realmente se pueda reabrir el estrecho. Entonces, pues por más que empezó la semana con mucho optimismo por esta noticia, pues creo que tenemos que esperar a ver qué tan rápido en efecto se reabre el flujo de comercio a través de ese estrecho, qué tan rápido pueden estabilizarse los precios del petróleo. Lo que sí es un hecho es que parece que reaccionan bastante rápido, entonces eso sería una buena señal. Pero creo que dado el ir y venir de las negociaciones en las últimas semanas, creo que todavía vale la pena tener cierta cautela del acuerdo.
0: Es un problema que se alargó más de lo previsto, Paulina, y desde luego esto tuvo un impacto también en los indicadores económicos de México.
3: Así es, creo que sí hubo cierto impacto en la moneda. Por ejemplo, vimos pues cierta depreciación cuando empezó el conflicto, sin embargo, luego tendió a estabilizarse. En los demás indicadores, la verdad es que el país estuvo bastante escudado. En los indicadores en los que más hubo reacciones a nivel global, pues obviamente es precios de las gasolinas y todo el efecto que esto tiene sobre inflación y sobre otros precios. Sin embargo, en el caso de México, pues nos vimos escudados por esta política de subsidios que implementó el gobierno federal para los precios de la gasolina magna y el tope del precio del diésel. Entonces, gracias a eso es que no vimos un impacto tan significativo en los precios en la economía nacional. En el indicador en donde sí se vio cierto impacto fue en la gasolina premium, pero pues esta tiene un menor impacto en el resto de la economía. Creo que el gran problema hubiera sido ver un incremento muy fuerte en el diésel, porque pues esto es la gasolina que se utiliza en todos los camiones de transporte para el resto de servicios y bienes en la economía. Entonces, por suerte no tuvimos ese escenario, como sí se vio, por ejemplo, en Europa, como sí se vio en Estados Unidos, en donde la inflación subió muy rápido por los precios de las gasolinas. Pues en México creo que el impacto fue bastante más amortiguado.
0: En este escenario de que, bueno, se llegue al acuerdo, que estábamos viendo estos datos de $80, el precio del barril, pues ya en su mínimo de hace 3 meses, ¿estarían ustedes viendo para el próximo mes este ajuste nuevamente, esta liberación, por así decirlo, de los precios de la gasolina en México?
3: En el caso de México, pues justo como se llevó a cabo un subsidio para cubrir con este incremento en los precios, pues la verdad no esperamos que los precios bajen, porque pues ahora el gobierno tendría que resarcir un poco lo que gastó para cubrir con este subsidio. Entonces creo que más bien vamos a seguir viendo esta política de precios estables, como se ha visto ya desde el año pasado, con la magna alrededor de 24 pesos, el diésel 27, 28 pesos. Entonces creo que más bien lo que vamos a ver en el caso de México es que se mantenga esta estabilidad de precios y no tanto el vaivén como se ven otras economías.
0: Un indicador que también, bueno, se ha estado siguiendo y que ha estado precisamente con estas fluctuaciones es el tipo de cambio. ¿Cómo cambia ahora sí la perspectiva que ustedes tienen con respecto a los siguientes en el corto plazo, en las próximas semanas y sobre todo también en el mediano plazo para el cierre del año, de cómo se va a estar moviendo el tipo de cambio?
3: En general, nuestras perspectivas no cambian porque está en línea con nuestro escenario central el que se reabriera el Estrecho de Hormuz alrededor de junio. Entonces, en ese sentido, pues va de acuerdo con lo que estábamos esperando. Para el tipo de cambio, la verdad que en los últimos meses, incluso desde el año pasado, parece que cada vez pesan menos estos eventos geopolíticos, tanto a nivel internacional como a nivel doméstico. Y más bien lo que está llevando su comportamiento ha sido el diferencial de tasas de interés, sobre todo en el largo plazo. Entonces creo que más bien por ahí es por donde podríamos ver ciertos efectos, en la medida que tal vez las tasas de interés pues regresen a sus niveles pre-guerra de Irán, pues tal vez pudiéramos ver ciertos movimientos ahí, pero la verdad es que parece que se ha mantenido relativamente estable alrededor de 17, 30, 40 en los niveles en los que ha fluctuado. Hacia cierre de año nosotros estamos esperando cierta depreciación, precisamente porque estamos esperando que las tasas a nivel internacional sean un poco más altas que antes, entonces se cerraría el diferencial con México. Entonces para diciembre estamos viendo el tipo de cambio en 17.90 y pues un poco habrá que ver cómo se desarrolla todos los demás indicadores económicos para ver si puede tener cierto efecto. También está la revisión del T-MEC, que mete cierta incertidumbre, pero bueno, por ese lado también estamos ya en línea en el escenario que parece que se va a ir desarrollando, que es uno de revisiones anuales en los siguientes años.
0: Precisamente esta semana y estos días viene esta revisión del T-MEC, ya está descontado, como bien lo dices, en el escenario que tienen ustedes de el crecimiento de la economía. ¿Hay algún indicador, hay algún dato que ustedes les esté preocupando para la segunda mitad del año que pudiera mover pues el escenario de crecimiento económico que tienen previsto para este 2026?
3: Para este año no realmente, lo que nos preocupa un poco es pues este escenario de revisiones anuales al T-MEC, que obviamente metería más incertidumbre, sobre todo en términos de inversión, que en un escenario alterno en el que pudiéramos tener la ratificación del tratado en julio de este año. Sin embargo, pues ya parece que ese escenario tiene una probabilidad muy baja, entonces pues más bien estamos viendo que se extienda este panorama de incertidumbre hacia 2026, 2027 y tal vez hasta el 2028. Entonces pues creo que eso va a mantener bastante acotada la inversión y pues eso obviamente tiene efectos adversos para el crecimiento económico que vamos que estimamos que se va a mantener por abajo de su tendencia de largo plazo en los siguientes años.
0: Por lo pronto, esta presión que se tenía pues por este conflicto entre Estados Unidos e Irán pues ya se está cerrando, y con ello pues bueno, se está estabilizando lo que son estos indicadores tanto del petróleo como el tipo de cambio, como bien indicas, Paulina.
3: Sí, así es. Creo que por ese lado pues podemos tener cierto alivio, sobre todo en términos de los precios de energéticos a nivel internacional, porque así se limitaría el impacto de segundo orden que tenga sobre otros precios hacia adelante. Entonces creo que esa sí sería una buena noticia. Habrá que ver pues qué tan rápido sí se reabren los flujos de comercio a través de este estrecho.
0: Pues ya estaremos platicando también, bueno, el avance con esta revisión del T-MEC y el impacto que tenga en los indicadores de la economía mexicana. Muchísimas gracias, Paulina Anchola, subdirectora de Estudios Económicos de Banamex, por estar con nosotros aquí en Negocios W.
3: Claro, con mucho gusto. Buenos días.
0: Muy buenos días. Son las 6:38 de la mañana.
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0: Bueno, aquí en cabina nuevamente Ivette Parga. ¿Qué nos dicen los columnistas financieros?
4: Vamos a revisar, Janet. Iniciamos con Capitanes en Reforma. En plena semana de la segunda ronda de conversaciones con Estados Unidos sobre el T-MEC, se tienen más dudas que certezas en el sector privado. Si la información que ha dado a conocer la Secretaría de Economía que encabeza Marcelo Ebrard se consideraba limitada para el público en general, los empresarios de los sectores involucrados tampoco tienen detalles sobre los temas precisos o comentarios de su contraparte estadounidense. Esta semana en Washington está prevista la revisión de temas como reglas de origen, así como asuntos relacionados con el sector agroindustrial. Desbalance en el Universal. Nos cuentan que el representante comercial de Estados Unidos, Jameson Greer, escribió un artículo para el Fondo Monetario Internacional en el que asegura que los economistas que promovieron el libre comercio estaban equivocados. Advirtió que no tomaron en cuenta que hay economías de escala y que los gobiernos pueden intervenir en los procesos de producción y crear desbalances comerciales estructurales. Concluye que es necesario crear un balance a través de aranceles. Darío Celis, la quinta transformación en el Heraldo. Hace unas semanas, el sector petrolero esperaba que la crisis de pagos de Pemex que dirige Juan Carlos Carpio comenzara a aliviarse. Sin embargo, le puedo confirmar que la segunda parte del fideicomiso Onyx, mediante el cual Pemex cubriría sus pagos, no fue autorizada por la Secretaría de Hacienda que comanda Edgar Amador. Este esquema no depende del presupuesto gubernamental, sino del capital de la banca de desarrollo, la banca comercial e inversionistas con garantías del gobierno federal. En la práctica implicaría aumentar la deuda del país, algo que no fue bien recibido en la oficina de la presidenta Claudia Sheinbaum. La situación encendió las alertas entre compañías nacionales e internacionales, quienes han advertido sobre el deterioro financiero de cientos de compañías vinculadas a la cadena de valor petrolera. Se preguntan si otra vez serán ellas quienes tengan que financiar por meses las operaciones de la petrolera o Pemex pagará con oportunidad. David Páramo, análisis superior en Excelsior. La existencia de la CENTE es un error. En sus casi 40 años de vida, esta organización no ha mejorado ni la calidad de la educación ni el desarrollo de los profesores. Escondidos en una organización sindical, son un grupo de presión y chantaje en contra del gobierno. En este caso, no importa si son un grupo priista típico emanado de los gobiernos calificados como neoliberales y ahora los provenientes de Morena. Incorrecto darle poder a la CENTE como lo hicieron algunos presidentes del PRI y López Obrador. Lo correcto es quitárselo para entregarlo a los maestros como lo hizo Enrique Peña Nieto y lo está haciendo el actual gobierno. Enrique Quintana, coordenadas en El Financiero. La colocación de la empresa aeroespacial de Elon Musk marcó un récord y arrancó sus cotizaciones con una valuación cercana a 1.77 billones de dólares, que en la primera sesión rebasó los 2 billones. El viernes pasado quedará inscrito en la historia financiera. SpaceX, la empresa aeroespacial de Elon Musk, se colocó en la bolsa, en el Nasdaq a $135 por acción y captó cerca de $75 mil millones. Y mientras veíamos esa historia que parece de ciencia ficción y que tiene múltiples implicaciones, aquí seguíamos lidiando con la CENTE. Esa es la diferencia entre el mundo desarrollado y quienes tenemos que seguir en el subdesarrollo por los acuerdos en temas tan esenciales como la educación. Marco Antonio Mares, ricos y poderosos en El Economista. El secretario de Hacienda, Edgar Amador, tiene sobre sus espaldas la responsabilidad de procurar que se den la mayor parte de las condiciones para detonar una tasa de crecimiento económico más alta de lo que hasta ahora se viene observando. No solo tiene el deber de mantener la estabilidad macroeconómica y fiscal de México, tiene el desafío de hacer que todas las piezas se embonen para que el discurso político que enarbola el humanismo mexicano en la búsqueda de beneficiar a todos los mexicanos se haga realidad. Hasta aquí las columnas del día de hoy. Recuerden que me pueden seguir en mis redes como @IvetteParga. Regresamos contigo, Janet.
0: Muchísimas gracias, Ivette. Son las 6:43 y recuerden que pueden comunicarse con nosotros al 55 25 69 09 41 o al 55 51 66 8900 al 807 18 14 14. A mí me pueden seguir en @JLeyBarreus en Instagram y en X y en www.jleyBarreus.com. Nos vamos a una pausa y regresamos con más.
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0: Daniela Anguiano y esto es Música W. Hablemos de la Telecaster 59 de Jimmy Page, la icónica guitarra que le regaló Jeff Beck, su antiguo compañero en The Yardbirds, la banda previa a Led Zeppelin. La guitarra permaneció intacta hasta que Jimmy le agregó 8 espejos circulares para personalizarla. Con el tiempo, esta evolucionó junto a la carrera de Jimmy y fue ahí cuando nació Dragon, una guitarra con colores vibrantes en tonos verde, naranja, amarillo, azul y rojo, que juntos forman la figura de un dragón psicodélico inspirado en el arte japonés.
1: The guitar is more important than I am at this point. It's true.
0: A partir de ese momento, Dragon se convirtió en una referencia de su estilo y fue la guitarra principal que se utilizó en el primer álbum de Led Zeppelin, además de ser la encargada de crear el icónico y memorable solo de Stairway to Heaven.

0: soy Daniela Anguiano y esto fue Historia Detrás de la Guitarra en Música.
1: Stairway to Heaven.
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0: platicábamos en todo este ambiente, ambiente mundialista, bueno, cómo le fue a la Ciudad de México en el tema de las marchas, de las protestas, y sin duda en el centro histórico los comerciantes fueron los que más padecieron en las últimas semanas este plantón de la Coordinadora Nacional de Trabajadores de la Educación. ¿Qué está sucediendo ahora que se levantó? Bueno, la nota con mi compañera Evangelina Hernández.
1: ¿Qué tal, Janet? Muy buenos días. Para informarte que las ventas de los comerciantes establecidos del Centro Histórico de la Ciudad de México han caído entre un 80 y un 95% por el plantón de los maestros de la Coordinadora Nacional de los Trabajadores de la Educación y también por las vallas que colocó el gobierno capitalino. Así lo aseguraron empresarios del primer cuadro de la ciudad. En promedio, solo hemos vendido un 20% de lo que sacábamos en esta temporada, así lo expresó Ángel Musi, presidente del Consejo de Asociaciones de Comerciantes Establecidos y Vecinos del Centro Histórico. El empresario consideró que esta temporada ha sido la peor de todos los tiempos y de todos los plantones y marchas de los últimos años. Incluso dijo que ha sido peor que la pandemia. Vamos a escuchar al empresario.
2: Afectan de una manera brutal al comercio establecido en el centro.
3: ¿Hay algún cálculo de las pérdidas?
2: Mira, yo nada más te voy a decir, nada más para que te des una idea. Del 100% de lo que vendemos, estamos vendiendo el 20%, para que te des una idea. Ya no te voy a decir si hay pérdidas o no hay pérdidas, porque no te lo digo yo. No sería, sería yo irresponsable en darte un dato.
3: Pero incluso hoy sigues con
2: esta cifra. Hoy todavía, es que hay calles que todavía no están liberadas. Por ejemplo, tienes 20 de noviembre, tienes República del, bueno, ahí en El Salvador y en República de El Salvador también hay gente que está todavía cerrada con 5 de febrero. O sea, ahí va 5 de mayo, que está también totalmente cerrada, o sea.
1: Por su parte, José Luis Santiago, presidente de la calle de las Novias, dijo que esta temporada era buena para ellos porque vendían vestidos de primeras comuniones y vestidos de graduación, y que ahora prácticamente no se ha vendido absolutamente nada. Lo que se ha entregado simplemente son vestidos que ya estaban apalabrados. Pero hay otros empresarios que ahora que se levantó ya de la calle de Madero el plantón de los maestros, pues tienen esperanza de que sus ventas mejoren. Así lo expresó Marielena Lozano. Ella tiene un restaurante vegetariano

0: en el centro de la ciudad. Vamos a escucharla.
1: Estamos en espera precisamente. Ojalá todos ustedes nos apoyen y la gente sepa que está seguro, que hay museos, que todos estamos esperanzados de que toda la gente regrese. Que no piensen, ay, no voy al centro porque está cerrado. No está cerrado, ahorita hicimos 15 minutos del sur para acá. Están abiertas las calles, están abiertos los museos, comercios, oferta gastronómica. Estamos esperando que todos regresen. Hablar bien del centro histórico también incluye a todos los medios de comunicación. Que no piensen que digan, no, es que está cerrado, no, es que hay problemas, no, es que hay gente. No, hablemos bien del centro histórico, de lo bueno que hay.
0: Janet, hasta aquí la información. Muy buenos días.
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3: Y son las 6:51 de la mañana y bueno, ¿cuál es la información en los principales diarios del país? Y ve, pues empezamos con el diario Reforma.
4: Vamos a revisar lo que trae Reforma. Multan a Banbienestar por fallas en controles, alega banco afectación a su honor. Dan revés definitivo a dueños de palcos, ataca Rusia Catedral de Kiev en este conflicto que no cesa entre Ucrania y Rusia, cierra en México Toluca por los talamontes, Clara en su show y la ciudad padece. Y es que ayer al mediodía, dice la jefa de gobierno, Clara Brugada posó para la foto simulando que barrió una banqueta de una calle del centro histórico. Por la tarde, decenas de colonias de distintas alcaldías padecieron inundaciones por coladeras tapadas por basura. Miles de capitanilos resultaron afectados. Incluso aquí está la fotografía del FanFest en el Zócalo, que también pues se vio frustrado el día de ayer, tarde-noche, por estas fuertes lluvias que cayeron. Desde luego, los resultados del Mundial, de los partidos ayer, que ya se los comentábamos. Y sí, esto de sufren de empatitis ayer, todos los partidos empatados en el Mundial 2026. El Universal, paro de la CENTE pone en jaque 1.4 millones de niños de primaria, menos de un mes de concluir las clases. La falta de acuerdos entre el gobierno federal y la coordinadora amenaza el cierre del ciclo escolar para alumnos de educación básica. Cepal, el narco y la corrupción deterioran la gobernanza, acusan cobro de moches en comisión de atención a víctimas, esto en Morelos. Excelsior, presidencia del Senado, se lleva 2.1 millones de pesos al mes, supersueldos en el legislativo. Restringen redes a menores de 16 años, la nota que ayer también circuló a nivel internacional, esto en Reino Unido. Clima extremo, sí, las lluvias, los cambios climáticos y todo lo que está afectando a México y ya al planeta. Milenio, en prisión preventiva, 9 de cada 10 detenidos en 12 meses. Luces, ciudad que baile, el espectáculo audiovisual que se está presentando en Bellas Artes. El Partido Verde confirma alianza en Morena y PT para 16 entidades, excepto en San Luis Potosí, la jornada sombra de Epstein ronda a Trump y a la cúpula de poder, y muchas de las fotonotas pues que tienen que ver con el mundial, con las lluvias y las protestas. Y el Heraldo, el pato Merlín, el ídolo de la afición, este pato que se ha vuelto el más viral y ya parte de las figuras y de los íconos de este Mundial 2026, Janet.
3: Así es, incluso ya la FIFA ya pidió reunión con los dueños, trasciende para ver pues esta mascota que llegó al Mundial y se ganó la simpatía de todos. Interesante la portada del diario Reforma sobre el Banco del Bienestar, porque esto es algo que aplican desde hace muchísimos años a todas las instituciones bancarias. Es un registro que se hace público los 15 de cada mes de cuáles son las multas que se aplican, y hasta ahora pues es la primera institución del mismo gobierno que se ampara contra regulación que está vigente desde hace mucho, mucho tiempo. Habrá que seguir esta información. También el diario Financiero en su primera plana, pues como les comentamos, el acuerdo de paz entre Estados Unidos e Irán inyecta optimismo en los mercados. Ya nos platicaban los detalles y qué impacto tendrá, pero también inician en Estados Unidos la negociación hoy. Pese a los dichos del presidente de Estados Unidos, el país busca en revisión de T-MEC bajar aranceles a vehículos y acero. Y el diario El Economista en su primera plana, consumo pierde ritmo en mayo, revelan ventas en tiendas de Antac. Pues sí, mayo no fue lo esperado en cuanto a las ventas, crecieron 0.8 a tiendas iguales en el mismo periodo, y también se construyen 274 mil viviendas del bienestar de acuerdo con la presidencia. Esas son las notas de las primeras planas de los diarios del país. Muchísimas gracias, Ivette.
4: Excelente día para todos, hasta mañana.
3: Y así terminamos Negocios W, a nombre de todo el equipo que integran este programa: Carla Cisneros en la producción, Guillermo Galicia en los controles, Zaira de la Rosa en la redacción, Juan Verdeja en el área digital. Yo soy Anet Leiva Reus y me da muchísimo gusto haber estado con ustedes este martes 16 de junio. Nos vemos mañana tempranito en punto de las 6 de la mañana.

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0: Hoy es martes 16 de junio del año 2026. Tenemos en este momento una temperatura promedio de 14 grados en la Ciudad de México. Esta es la mínima que se espera para hoy. La máxima será de 25 grados y tendremos un martes mayormente nublado en la capital de la República Mexicana con una alta probabilidad de lluvia que alcanza el 70% según el Servicio Meteorológico Nacional. El propio Servicio Meteorológico nos informa acerca de las condiciones del tiempo para este martes 16 de junio. Se pronostican lluvias intensas en regiones de Nuevo León y Tamaulipas, muy fuertes en zonas de Sinaloa, Durango, San Luis Potosí y Chiapas, fuertes en áreas de Sonora, Chihuahua, Coahuila, Zacatecas, Nayarit, Jalisco, Querétaro, Hidalgo, Estado de México, Tlaxcala, Puebla, Veracruz y Oaxaca, intervalos de chubascos en Baja California, Baja California Sur, Colima, Michoacán, Guerrero, Morelos, Ciudad de México, Guanajuato, Aguascalientes y Tabasco, así como lluvias aisladas en Campeche, Yucatán y Quintana Roo. También se espera que continúen las temperaturas altas, particularmente durante el inicio de la tarde. Habrá temperaturas de calurosas a muy calurosas en el noroeste y norte de México, por lo que se pronostican temperaturas máximas superiores a los 45 grados en Baja California y de 40 a 45 grados en Sonora, Chihuahua, Sinaloa, Michoacán y Guerrero. Esto es lo que informa el Servicio Meteorológico Nacional. En lo que hace a la información, las movilizaciones y el paro de la Coordinadora Nacional de Trabajadores de la Educación siguen dando de qué hablar. Aparece esta información en prácticamente todos los diarios de circulación nacional, así como en los espacios de radio y televisión y en las redes sociales, porque la CENTE, la Coordinadora Nacional de Trabajadores de la Educación, ha decidido mantener sus movilizaciones y también mantener sus exigencias. Y hemos dicho, la más relevante de ellas, abrogar, es decir, derogar la reforma a la ley del ISSSTE del año 2007, cosa que el gobierno federal ha dicho que no hará, porque no hay recursos en las finanzas públicas que permitan modificar la ley del ISSSTE y volver la situación de las pensiones a como se encontraban antes de que fuera aprobada esta ley. No hay con qué solventar eso, ya lo ha dicho repetidamente el gobierno. Esa es la principal petición de los maestros disidentes, quienes además exigen un incremento salarial del 100%, cosa que tampoco ocurrirá, porque cada año el gobierno viene aumentando el salario de los maestros. Hay que recordar que la Coordinadora Nacional de Trabajadores de la Educación pertenece al Sindicato Nacional de Trabajadores de la Educación, donde están agrupados todos los maestros. La coordinadora es una parte de ese sindicato que integra al magisterio disidente. Pero ese magisterio disidente, junto con el resto del sindicato, ha recibido cada año incrementos por encima de la inflación, aumentos que rondan el 10%, lo cual hace imposible que ahora el gobierno federal les autorice un aumento del 100% a los salarios. Eso no va a pasar. La presidenta Claudia Sheinbaum ya bateó a los integrantes de la coordinadora y los integrantes de la coordinadora dicen que seguirán movilizándose. Vamos a escuchar aquí la voz de Filiberto Frausto, líder de la coordinadora, quien pide a la presidenta que les informe directamente que no va a haber diálogo con ellos, que deje de utilizar la conferencia mañanera para comunicar lo que tiene que decir a los maestros disidentes y mejor se los diga de manera clara y directa. Eso es lo que exige Filiberto Frausto, líder de la Coordinadora Nacional de Trabajadores de la Educación, y aquí lo escuchamos en su propia voz.
1: La presidenta en su conferencia fijó una posición y la ha ido mencionando. Le hemos pedido, y lo pedimos aquí abiertamente, que no sea a través de las conferencias, sino en una mesa formal, que nos lleguen a decir que se va a cancelar la interlocución. Si es así, así lo va a tomar el magisterio a nivel nacional. Y entonces hay un antes y después, y por supuesto que la gente se va a organizar mucho más y con más coraje. Es un gran error cerrar, pero que no lo digan allá afuera, que lo digan de frente. Nosotros no tenemos ningún detalle que se dé una reunión solo para decirnos eso, pero de frente, formal, como debe ser, así, tal cual y con todo respeto.
0: Y mientras esto decía el líder de la coordinadora, Filiberto Frausto, desde Palacio Nacional, la presidenta Claudia Sheinbaum decía con claridad que ya no habrá diálogo con los dirigentes de la coordinadora. Ya la presidenta trasladó este diálogo a los estados, dijo que los maestros disidentes deben volver a las entidades a las que pertenecen y establecer ahí mesas tripartitas con la participación de la coordinadora, los gobiernos estatales y la federación. Vamos a escuchar lo que dice al respecto la presidenta Claudia Sheinbaum.
2: Ya lo informarán Educación y Gobernación.
3: ¿Está previsto alguna nueva reunión con Gobernación?
2: No, por lo pronto no.
3: ¿No se buscará de parte
2: del gobierno? Por lo pronto no. Lo que está planteado son reuniones tripartitas en los estados para la problemática de los estados. Pero ya el secretario de Educación y la secretaria de Gobernación pueden dar más información.
0: Bueno, y mientras desde Palacio Nacional la presidenta Sheinbaum batea a los de la coordinadora y los manda a negociar a sus estados, en la Ciudad de México la diputada Kenia López Rabadán, presidenta de la mesa directiva de la Cámara de Diputados, urge al gobierno y a la coordinadora a llegar a un acuerdo para que los niños que son afectados por el paro de labores puedan regresar a clases. Es la voz de la diputada panista Kenia López Rabadán.
4: El problema lacerante, lastimoso, es que las niñas y los niños, y a la gente, pero yo hago un llamado a el gobierno y a la gente a que resuelvan sus diferencias, porque los afectados son los niños y las niñas que hoy no van a la escuela porque sus maestros están manifestándose. En realidad, el problema lacerante, lastimoso, es que las niñas y los niños no asisten a la escuela porque hay una diferencia política y presupuestal entre sus maestros y el gobierno, y los afectados son los niños, que además de tener, pues digamos, muchísimas carencias en el sistema educativo, tienen una más, y es pues un tema político, un tema que a quienes lastima es a las niñas y a los niños de México. Así es que urge que resuelvan sus diferencias y que los maestros se regresen a dar clase.
0: Esto decía la presidenta de la mesa directiva de la Cámara de Diputados, Kenia López Rabadán. Desde Palacio Nacional, la presidenta Sheinbaum anunciaba que la Secretaría de Gobernación entablará diálogo con los comerciantes del centro que se han visto afectados por las movilizaciones y el plantón de los de la coordinadora. Dice la presidenta que este diálogo entre gobernación y los comerciantes es para buscar una solución frente al plantón que se mantiene en algunas calles del centro y que, como ya mencioné, afecta a los comerciantes establecidos en la zona centro de la ciudad. Vamos a escuchar a la presidenta Claudia Sheinbaum.
2: Ahí pueden dialogar con la secretaria de Gobernación. El FanFest ha estado abierto todos estos días y pues hay varias calles que también ya se abrieron. Entonces la secretaria de Gobernación puede estar ahí hablando con los comerciantes. Los conoce bien porque ella fue secretaria de Gobierno de la Ciudad de México, entonces conoce muy bien a los comerciantes del Centro Histórico y junto con la jefa de Gobierno pueden dialogar con ellos.
0: Y hablando de las movilizaciones de la CENTE, pero también de las movilizaciones que realizaron Madres Buscadoras, los 43 de Ayotzinapa, la presidenta Claudia Sheinbaum dijo que con los movimientos sociales y con las protestas hay que tener paciencia. E insistió en algo que ha venido diciendo cotidianamente la presidenta Sheinbaum: no vamos a regresar a la represión en este país, nunca más la represión en México. Preferimos ser pacientes que ser represores, dice Claudia Sheinbaum.
2: Hay que tener paciencia siempre. No, las manifestaciones sociales no deben traducirse en represión por parte de la autoridad. Hay que buscar siempre el diálogo y cuando hay otros intereses, pues también la contención. Muy distinto contener a reprimir. La verdad es que ahí la policía de la Ciudad de México particularmente pues tiene mucha experiencia en la contención, que es muy distinto resistir, digamos, a golpear, a reprimir, a violar los derechos humanos. Y esa es la manera en que pensamos en México. Y además por nuestra historia, por lo que ha sido nuestra historia, una historia de gobiernos autoritarios que utilizaron la represión, incluso la desaparición o el asesinato para callar a los opositores o a los que no estaban de acuerdo. Entonces no estamos de acuerdo en eso. Pero por otro lado, qué bueno que se den estos debates. No estamos de acuerdo con lo que se dice, pero también qué bueno que haya debate sobre esto, que se abra, que se discuta.
0: Bueno, esto fue lo que dijo la presidenta Sheinbaum en relación con la cantidad de movilizaciones que tenemos en el país y que tenemos particularmente en la Ciudad de México. Con esto nos vamos a un corte. Volveremos con más noticias.
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0: Gracias por continuar con nosotros en Informativo NTR. Comentábamos acerca de las declaraciones de Sarah Carter. Sarah Carter es la zar antidrogas de los Estados Unidos y ella ha advertido a funcionarios mexicanos que deben estar prevenidos, sobre todo aquellos con presuntos vínculos con el narcotráfico. Exigió mayor cooperación de México en el combate a los cárteles de las drogas y todo esto lo hizo la titular de la Oficina de Política Nacional de Control de Drogas de los Estados Unidos, Sarah Carter, durante una entrevista en un programa de televisión. Entrevista en la que lanzó un mensaje directo a funcionarios mexicanos al plantear que la cooperación con Washington frente al crimen organizado no es opcional. Dijo que el gobierno estadounidense mantiene en la mira a servidores públicos presuntamente vinculados con organizaciones criminales, particularmente con el cártel de Sinaloa y sus facciones, los Chapitos y los Mayitos. ¿Quieren cooperar, sí o no?, planteó Sarah Carter, zar antidrogas de los Estados Unidos, quien al mismo tiempo hizo un reconocimiento al gobierno de la presidenta Sheinbaum al decir que nunca antes el gobierno de los Estados Unidos había recibido una cooperación tan amplia como la que recibe ahora del gobierno de Claudia Sheinbaum. Vamos a escuchar lo que dice Sarah Carter en su propia voz.
1: And working closely with our counterparts, like we do with President Sheinbaum, for example, we saw significant progress in Mexico, especially with El Mencho, with CJNG, when we were able to go after El Mencho.
0: Y trabajamos de cerca con nuestros homólogos, como lo hicimos con la presidenta Sheinbaum. Por ejemplo, vimos un progreso significativo en México, especialmente con El Mencho del cártel Jalisco Nueva Generación, cuando pudimos perseguir al Mencho y lo hicimos con nuestra inteligencia, utilizando la Guardia Nacional Mexicana y las Fuerzas Especiales Mexicanas, con el general Trevilla, con su operación, cooperación con nosotros. Dijimos, mira, aquí está la información, ve a buscarlos, y lo hicieron. Y nunca habíamos visto eso antes, no de esa manera, no con esa cooperación. Esto es lo que dice Sarah Carter, la zar antidrogas del gobierno de los Estados Unidos, en relación, por un lado, con el deseo y la determinación de Donald Trump de perseguir a los cárteles de las drogas, a sus cabecillas, pero también a aquellos políticos que en México les brindan protección, que propician el tráfico de drogas, que permiten el tráfico de drogas, que permiten que se apoderen de territorios completos, sí, persiguiendo a esos personajes, pero al mismo tiempo reconociendo, como ya escuchamos, que el gobierno de la presidenta Claudia Sheinbaum está cooperando con el gobierno de los Estados Unidos como nunca antes lo había hecho ningún otro gobierno. Eso es lo que escuchamos decir a Sarah Carter. Le preguntaron en la mañanera a la presidenta Sheinbaum acerca de estas declaraciones de la zar antidrogas del gobierno de los Estados Unidos y la presidenta Sheinbaum se negó a contestarle a Sarah Carter. Dijo que no es posible contestar a todas las declaraciones que hacen tantos funcionarios de los Estados Unidos que hablan de estos temas. Vamos a escuchar lo que dice la presidenta Claudia Sheinbaum.
2: Es muy difícil estar contestando cada declaración de cualquier funcionario del gobierno de Estados Unidos. Pues nosotros tenemos reuniones. Entonces el viernes hubo una reunión, se avanza. Pero si estamos contestando cada declaración, pues imagínense. Entonces, pues saben ustedes que hay cosas en las que no estamos de acuerdo, pero no queremos entrar en un debate sobre ella. Entonces, pues es su opinión, nosotros pensamos algo distinto.
0: Y mientras esto decía desde Palacio Nacional la presidenta Sheinbaum, Kenia López Rabadán, presidenta de la mesa directiva de la Cámara de Diputados, pedía al gobierno no tomar las declaraciones de la zar antidrogas como una amenaza, sino como una oportunidad de romper el pacto entre autoridades y criminales. Eso es lo que pidió la diputada Kenia López Rabadán, y aquí la escuchamos en su propia voz.
3: La SAR Antidrogas reconoce la colaboración para perseguir narcotraficantes, lo dice textualmente, pero también reclama que solo es para narcotraficantes y no para políticos vinculados con el narcotráfico. La solución es evidente, la solución es clara. Hay que romper el pacto de impunidad para que esta crisis de inseguridad que lastima a México se frene.
0: Esto fue lo que dijo la presidenta de la mesa directiva de la Cámara de Diputados. Y bueno, Estados Unidos persiste en su intención de que sean detenidos Rubén Rocha Moya, el senador Insunza y todos los demás acusados en esta trama de vinculación de funcionarios gubernamentales sinaloenses con el cártel de Sinaloa. Lo que Estados Unidos quiere es que estos individuos sean llevados ante la justicia, y lo que parece estar determinado a hacer el gobierno mexicano es a protegerlos, a no entregarlos, a no investigarlos, a no permitir que se hagan investigaciones realmente serias en México para determinar su posible responsabilidad. Tampoco parece dispuesto el gobierno mexicano a cumplir con la petición de Estados Unidos de detenerlos provisionalmente con fines de extradición, en tanto el gobierno de los Estados Unidos termina de acumular las pruebas, para lo cual tendría un plazo de 60 días a fin de presentarlas como evidencias que permitan la extradición de Rubén Rocha Moya y los otros coacusados. Como le digo, el gobierno de México parece dispuesto a protegerlos y el gobierno de los Estados Unidos parece dispuesto a que sean entregados a la justicia norteamericana para ser llevados ante la corte, juzgados y castigados por los delitos cometidos. Bueno, esto es lo que pasa en relación con Rubén Rocha Moya. Ya hemos mencionado que el diario Los Angeles Times ha hecho señalamientos contra otros dos gobernadores mexicanos que estarían siendo investigados y a quienes se les habría retirado la visa para viajar a los Estados Unidos. Uno de ellos es el gobernador Alfonso Durazo de Sonora. Otro de ellos es el gobernador Américo Villarreal de Tamaulipas. Bueno, Américo Villarreal informó que evalúa la posibilidad de presentar demandas contra medios de Estados Unidos, se refiere a Los Angeles Times, que difundieron noticias falsas sobre investigaciones en su contra. Alertó sobre actos de propaganda en su contra en los medios estadounidenses. Vamos a escuchar lo que dice el gobernador de Tamaulipas, Américo Villarreal.
4: Sí, estamos exigiéndole también una reparación, ¿verdad? Y una condición de que también nos dé los mismos espacios de divulgación y la condición mediática que armaron, ¿verdad? Porque como decíamos, a veces que comienza a haber propaganda disfrazada de noticia y también notas ya con una ruta y pagadas en una relación, aún a pesar de darles información en contra de lo que quieren publicar a los medios o a una persona que se precia de estar haciendo actividad periodística. Entonces se analiza y se piensa que pues, es una nota prepagada, que de todos modos, pase lo que pase, de todos modos ya va a salir, pero que tenga que tener una consecuencia de alguna reparación, cuando menos de disculpa y de publicación en sus medios, de lo que ya todos fuimos tuvimos oportunidad de información, tanto de autoridades directamente de la Embajada de Estados Unidos como de sus instituciones.
0: Y bueno, mientras esto ocurre en las supuestas investigaciones contra funcionarios mexicanos, particularmente funcionarios morenistas, sigue en vilo el T-MEC, particularmente después de la declaración de la semana pasada de Donald Trump, donde dijo que Estados Unidos no necesita nada de México ni de Canadá, y en cambio estos dos países México y Canadá necesitan todo de Estados Unidos. Le preguntaron a la presidenta Sheinbaum sobre estas declaraciones de Trump y sobre el avance de las gestiones del T-MEC. La presidenta dijo que en la revisión del T-MEC no se contempla su desaparición, ya que en los tres países es una ley en vigor, y dijo que solo se analizan los aranceles impuestos por Donald Trump. Vamos a escuchar lo que dijo sobre el T-MEC la presidenta Claudia Sheinbaum.
2: El tratado es ley. O sea, el tratado ya está escrito, no es que ahora se acabe. Lo que estaba planteado es, o lo que está planteado es una revisión. ¿Por qué es ley? Porque lo aprobó el Congreso de los Estados Unidos, el Congreso o el Senado mexicano, y en Canadá también. Entonces, en el propio tratado, no es que estemos renegociando el tratado y que podamos decir, bueno, pues ahora es tanto tiempo o no. Eso ya está definido en el tratado que se firmó en su momento. Entonces, más bien son las nuevas condiciones que ha establecido el gobierno de los Estados Unidos en esta visión, como tú bien dices, más proteccionista. Entonces, no es que a ver qué se nos ocurre, sino en el marco de lo que existe, qué es lo que viene hacia adelante. Y vamos a estar informando de manera permanente. A los tres países nos conviene el tratado.
0: Esto fue lo que dijo la presidenta sobre la revisión del Acuerdo Comercial de Norteamérica. Ya veremos qué sucede en las negociaciones que se están llevando a cabo en estos días. Pero permítame cerrar este segmento de voces de protagonistas de la noticia con la voz de la propia presidenta Sheinbaum, quien anuncia que Laura Itzel Castillo será la nueva secretaria de las mujeres una vez que termine su labor como presidenta en el Senado de la República. Es decir, hasta septiembre que eso ocurra, la Secretaría de las Mujeres seguirá sin titular. Es la voz de Claudia Sheinbaum.
2: Les puedo dar el adelanto de una vez. Una vez que termine sus labores como presidenta del Senado, Laura Itzel Castillo se va a incorporar como secretaria de las mujeres al gobierno. Ella está definiendo las fechas y mientras tanto se sigue desarrollando todas las actividades de la Secretaría, no están interrumpidas, no hay, es decir, siguen avanzando las compañeras que están en la Secretaría, en los centros libres, la cartilla, en fin, todas las actividades relacionadas con las mujeres. Y Laura Itzel, en el momento en que se pueda incorporar, pues ya se incorpora como secretaria de las mujeres.
0: Esto fue lo que dijo la presidenta Sheinbaum sobre la designación de Laura Itzel Castillo como nueva secretaria de las mujeres. Con esto nos vamos a un corte. Volveremos con más noticias.
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1: Y Guillermo, cuando son ya las 7:32 tiempo del centro de México, ya de esta mañana de martes 16 de junio del año 2026. Tenemos aquí en la capital de la República Mexicana una mañana medio nublada, 16 grados centígrados en estos momentos. Tendremos una máxima de 25 durante el día y ya lo sabe, por la tarde-noche hay pronóstico de lluvia. Regrese usted con muchísimo cuidado durante esta tarde a su casa, después de sus actividades, trabajo, escuela, comercio. Tenga usted mucho cuidado, respete la distancia con el vehículo de enfrente si es que va usted manejando. Y si utiliza el transporte público, también mucho cuidado debido a que escalinatas y pisos, principalmente en el metro, son muy resbaladizos. Guillermo, te informo que el Servicio Meteorológico Nacional pronostica para la semana que ya comenzó lluvias por las tardes noches aquí en la capital del país y su valle metropolitano. La temperatura máxima en el día será de 24 grados y por las noches de 14 grados. Las autoridades de Protección Civil exhortan a los habitantes y visitantes a la capital a andar con precaución ante las lluvias que pudieran ser intensas, principalmente por las tardes. Gracias a las lluvias que han caído en los últimos días en el centro de la República Mexicana, el sistema Cutzamala tiene el 68% de almacenamiento total, que son 782 millones de metros cúbicos de agua. De acuerdo con el reporte oficial del organismo de cuencas del Valle de México, este nivel es uno de los niveles más altos que se haya tenido en los últimos años. El sistema Cutzamala está dividido en tres sistemas de presas. La presa Villa Victoria tiene una capacidad de 63.1% de agua. La de Valle de Bravo, que es la más grande del sistema Cutzamala, tiene 77.2%. Y la del Bosque cuenta con 54.3% de su capacidad. Y Guillermo, los maestros de la CENTE no se han ido del todo en el centro histórico de la capital del país. Calles como 5 de febrero y 20 de noviembre aún muestran casas de campaña y lonas donde los maestros se alojan con motivo de su huelga nacional que comenzó el pasado 1 de junio. De hecho, esta mañana anunciaron que van a bloquear Paseo de la Reforma a partir de las 10 de la mañana, nuevamente un bloqueo en una de las principales calles de la capital del país. Por lo pronto, comerciantes formales del centro denunciaron pérdidas millonarias por el plantón de los maestros disidentes. Los daños económicos a los establecimientos mercantiles han presentado una caída del 95% en sus ventas, con un impacto negativo que, dijeron los comerciantes, es superior al enfrentado en la temporada de la pandemia de la COVID-19. Los comerciantes solicitaron al gobierno de la ciudad un programa de apoyo económico que les permita recuperar recursos y evitar la pérdida de empleos o el cierre de sus negocios. ¿Pero qué está haciendo el gobierno, principalmente el gobierno de la Ciudad de México, que se ha lavado las manos en torno a la manifestación de los maestros? Pues la jefa de gobierno de la Ciudad de México, Clara Brugada, salió con sus principales colaboradores a barrer y limpiar las calles del centro histórico que han sido desalojadas por la CENTE. Con escoba en mano, la mandataria dijo que se van a limpiar las calles que sean liberadas por los maestros disidentes. Escuchemos el momento en que la jefa de gobierno pues limpia las calles que ya han sido desalojadas por los maestros. Escuchemos.
2: El día de hoy salimos a lavar las calles del centro histórico y ahora se abren para que todo el público regrese al centro histórico a hacer sus compras, a ir a los museos. Recordemos que el centro histórico es nuestro mayor acervo cultural, es el corazón no solo de la ciudad, sino también de la nación. Vamos a lavar todas las calles del centro histórico conforme se van recuperando y también las que no estuvieron ocupadas. Vamos a dejar limpio el centro histórico como merece el corazón de la capital.
1: Pues ahí está la jefa de gobierno de la Ciudad de México con limpia, limpia de las calles de la capital que fueron ya desalojadas por los maestros. La fachada del Palacio de Bellas Artes, Guillermo, se iluminó desde ayer con el espectáculo Memoria Luminosa, una ronda de proyecciones programadas en el marco de las celebraciones del Mundial. En total serán 12 funciones audiovisuales que van a transformar la fachada del recinto en un gran lienzo para proyectar composiciones artísticas que combinan algunos de los géneros musicales y coreográficos más representativos de la cultura mexicana, así como referencia a la música prehispánica. Es una costumbre, principalmente en los centros de cada una de las ciudades más importantes del mundo, que en verano se proyecten este tipo de espectáculos. Nosotros le llamábamos antes luz y sonido, ¿se acuerdan? Que eran espectáculos de luz y sonido. Aquí en México se utilizaban mucho en las zonas arqueológicas, pues ahora ya se estarán proyectando también en el Palacio de las Bellas Artes. Por cierto, que ayer cayó una tromba en el centro de la Ciudad de México, lluvia muy intensa que provocó que las actividades del Fan Fest del Zócalo Capitalino, en donde se encuentra una pantalla gigante, pues se tuvieran que suspender debido al mal clima. Los organizadores del Fan Fest del Zócalo, es una empresa privada, hay que decirlo, claro, con supervisión y apoyo de la Dirección de Protección Civil del Gobierno Capitalino, decidieron suspender la función del partido de fútbol, me parece que era el de Uruguay, y pues no se transmitió en el Fan Fest debido a esa intensa lluvia que cayó en el centro de la Ciudad de México. El día de mañana se van a retomar las actividades en el Estadio Ciudad de México, otrora Estadio Azteca, cuando la selección de Colombia se enfrente a la selección de Uzbekistán, y el jueves la selección mexicana estará jugando en contra de Corea del Sur, pero esto en la ciudad de Guadalajara. Y Guillermo, por lo pronto este martes se aplica el programa Hoy No Circula de manera normal. No circulan los vehículos con engomado rosa, terminación en sus placas 7 y 8, que no tengan los hologramas 0 y doble 0 del Valle de México. Guillermo, mi información esta mañana.
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3: Guillermo, cuando son las 7:39 desde esta perla tapatía, te comparto información, decirte que esta mañana comienzan apenas a irse las nubes, tenemos una temperatura de 19 grados, la previsión es que estaremos alcanzando un día soleado, llegaremos a una temperatura máxima de 28 grados, esto será hacia las 2 de la tarde, y la lluvia está prevista que regrese hacia las 5 de la tarde. Habrá viento moderado que vendrá del oeste con rachas que podrían llegar hasta los 35 kilómetros por hora, sobre todo por la tarde. Decirte, pues, o reiterar que la lluvia vendrá a partir de las 5 de la tarde, y esto, bueno, ya ha generado algunas complicaciones, estas recientes lluvias que hemos tenido en la ciudad, algunas complicaciones en diferentes puntos de nuestra zona metropolitana de Guadalajara. Decirte, Guillermo, que el gobernador del estado, Pablo Lemus Navarro, ya confirmó que para el próximo jueves 18 de junio va a haber suspensión de clases en todos los niveles educativos de la entidad. Esto con la intención de que todos disfrutemos del partido de la selección mexicana frente a Corea del Sur en el Estadio Guadalajara. Decirte que el secretario de Educación en la entidad, Juan Carlos Flores Miramontes, dijo que este día de asueto representa que 1,600,000 estudiantes y 80,000 docentes van a permanecer en sus hogares con el cierre de 9,000 escuelas. También dijo Juan Carlos Flores Miramontes que esta medida no va a afectar el cumplimiento del calendario ni los contenidos ya programados. Decirte también que el gobernador del estado, Pablo Lemus Navarro, ha publicado en sus redes sociales: es el talento y orgullo de nuestra tierra, están listos para conquistar el mundial al estilo Jalisco. una imagen Orgullo Jalisciense y las fotografías de Israel Reyes, Guillermo Ochoa, Raúl Rangel, Luis Chávez y César Huerta, con sus camisetas ya de la selección mexicana. Por supuesto, ya hubo un reclamo a través de redes sociales donde le dicen al señor gobernador Pablo Lemus Navarro, le faltó agregar a nuestro orgullo alteño sanjuanense Brian Gutiérrez con el número 26 de la selección mexicana. También decirte, Guillermo, que la Secretaría de Salud Jalisco está habilitando atención bilingüe en español e inglés a través de la línea Salud Jalisco, esto con la intención de que los miles de visitantes nacionales y extranjeros durante su estancia aquí en nuestra ciudad, en esta Copa Mundialista, bueno, se les facilite el acceso a los servicios de salud. De acuerdo con la dependencia, este servicio está operando desde las 8 de la mañana y hasta las 8 de la noche en ambos idiomas, inglés y español, en esta justa deportiva. Si hay alguna persona interesada en conocer más detalles, puede comunicarse, Guillermo, al 33 38 23 32 20 o consultar los canales oficiales de la Secretaría de Salud Jalisco para obtener más detalles. Guillermo, la información desde esta ciudad.
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4: Hola, ¿qué tal? Te saludo desde Zacatecas con lo más destacado. Maestros levantaron el plantón que mantuvieron durante 12 días en Plaza de Armas, pero anunciaron que reforzarán su presencia en la Ciudad de México para fortalecer la huelga nacional. Alejandro Aparicio González, secretario de organización de la sección 34 del CENTE, informó que cerca de 500 sindicalizados acordaron concentrar recursos humanos y económicos en la capital del país. Este lunes partirán 5 camiones y el martes otros 5. Serán alrededor de 1.500 docentes de manera permanente en la Ciudad de México. A 15 días del inicio de la huelga, advirtió que el próximo jueves realizarán acciones contundentes. En relación al tema, Filiberto Frausto Orozco y Marcelino Rodarte Hernández, secretarios generales de la sección 34 y 58 del CENTE, llamaron a la presidenta Claudia Sheinbaum Pardo a restablecer el diálogo. Señalaron que siguen sin resolver sus principales demandas, la abrogación de la ley del ISSSTE de 2007 y la ley del USICAM. Advirtieron que el paro continuará en la Ciudad de México y en los estados, incluidos Zacatecas. Frausto afirmó que están dispuestos a retomar las mesas de negociación, mientras que Rodarte sostuvo que las autoridades mantienen cerrada la vía del diálogo. En más información, alumnos del Centro de Estudios Científicos y Tecnológicos 18 y de la Unidad Profesional Interdisciplinaria de Ingeniería Campus Zacatecas del Instituto Politécnico Nacional decidieron entrar en paro de actividades a partir de este martes. En ambos centros realizaron este lunes jornadas de votación tras las mesas de trabajo del viernes, lunes jornadas de votación.

0: Martes comenzarán un paro activo, ya que acordaron con los directivos que sostendrán este día una reunión de diálogo. Hasta aquí la información desde el estado de Zacatecas. Te invito a que continúe en Informativo NTR.
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1: Saludo con gusto al licenciado Ignacio Morales Lechuga, ex procurador general de la República. Nacho, muchas gracias por estar aquí. Bienvenido, muy buenos días.
2: Gracias, Memo, muy buenos días. Buenos días a tu auditorio, a tus órdenes, Memo.
1: Ignacio Morales Lechuga, dame tu opinión sobre el momento que vivimos. La SAR Antidrogas de Estados Unidos, Sarah Carter, volvió a lanzar una advertencia a México este fin de semana, señalando que van contra los cárteles y quienes los protegen, es decir, van contra los narcoterroristas y contra los narcopolíticos. ¿Cómo se ve el panorama ante esta nueva declaración desde los Estados Unidos?
2: Se ve delicado y se ve peligroso. Por un lado, se piensa que la presidenta tiene que entrar en un diálogo más activo con Trump y con su gobierno, porque da la impresión de que están dispuestos a sacrificar al país en aras de proteger a su partido y a las personas señaladas como narcopolíticos dentro de Morena. Y eso sería muy caro y muy grave para el país, porque las sanciones por parte de Estados Unidos frente a un país como México, soberano, que nadie duda su soberanía, de alguna manera se vería sacudido el país, o por aranceles, o por migración, o por las fronteras. Y los tres puntos pues son harto delicados, porque nos afectarían económicamente más allá de cualquier crisis pasajera. Es decir, yo recuerdo 1985, cuando el asesinato de Kike Camarena, cómo el presidente Ronald Reagan decretó el cierre de la frontera con México y limitaron también el acceso de mexicanos a Estados Unidos, y se enfrió la relación muy fuerte, de manera

0: muy difícil con el gobierno del presidente de la Madrid. Digamos que hubo que poner en marcha todas las acciones diplomáticas por parte de México y además suscribir una serie de compromisos en materia de seguridad para que pudiera no normalizarse, pero el conflicto pasara a otro término. Aquí en México me da la impresión, hasta ahora, esa es la imagen pública, que estamos situados en los extremos. Estados Unidos quiere y pidió la extradición de 10 mexicanos. 3 ya se entregaron voluntariamente a Estados Unidos. 7 faltan de entregar. Y los 3 que se entregaron, más los 90 que previamente fueron enviados, han dado más que pruebas e información a Estados Unidos, que de alguna manera no solamente han comprometido a los políticos que están solicitando, sino han aportado pruebas a la Fiscalía de Estados Unidos y en especial al fiscal que lleva esto y que acaba de ser recién nombrado a un nuevo cargo en Estados Unidos, en señal, digamos, de apoyo y de confirmación por parte del gobierno del presidente Trump, que ha puesto a México pues en esta posición más que difícil. Así que yo creo que aquí necesitamos una parte diplomática que tiene que moverse, una parte legal que consiste en manejar la extradición con todo apego al tratado, y una tercera, cuidar a México, su soberanía, pero también cuidar su integridad y no sacrificar al país por un partido político que, como se ha mencionado desde 2021 en la elección de Sinaloa, está penetrado por narcotraficantes o dominado o gobernado en algunos estados por narcotraficantes. Yo lo veo por eso muy difícil, querido Memo.
1: Donald Trump apoya plenamente las declaraciones de la SAR antidrogas. La semana pasada reiteró que irán por tierra contra los cárteles, y el Departamento de Estado lanzó una nueva alerta a sus ciudadanos previniendo posible violencia terrorista en el país con motivo del Mundial. ¿Estamos llegando demasiado lejos, Nacho?
0: Sin duda alguna. Yo creo que está demasiado lejos y debería el gobierno, por eso decía yo, moverse diplomáticamente, pero con rapidez y con cuidado para tratar de frenar estas declaraciones. Yo te voy a decir algo. Conozco la oficina de SAR antidrogas. ¿Sabes dónde está la oficina de SAR antidrogas? Dentro de la Casa Blanca. Es decir, esto te da una idea de la cercanía del presidente con el SAR o la SARina antidrogas. Dentro de la Casa Blanca despacho. Su despacho está a menos de 20 metros del despacho presidencial. Entonces, lo que diga la SARina antidrogas, pues es una expresión del presidente Trump. No hay que dudar de eso. Y si está hablando de unas incursiones terrestres, que también Trump de alguna manera ya lo validó, pues podría ser en cualquier momento, tal vez pasando el Mundial, un evento de esta naturaleza que tente más la relación y que, por supuesto, esto provoque desajustes, desbarajustes y conflictos mayores de los que ya tenemos en la relación bilateral.
1: Ignacio Morales Lechuga, el gobierno mexicano mantiene la protección contra los narcopolíticos acusados por Estados Unidos, Rocha Moya y sus acompañantes, exigiendo pruebas antes de analizar siquiera su posible extradición. ¿Qué opinas de la posición del gobierno mexicano?
0: No está contemplado en el tratado de extradición ni en el acuerdo o los acuerdos multilaterales de Naciones Unidas sobre extradición que el país requirente tenga que ofrecer pruebas al país requerido cuando se pide la detención provisional con fines de extradición. Tiene que haber elementos o información suficientes para presumir la existencia del delito, lo que decíamos antes, suficientes para una auto de formal prisión, hoy diríamos suficientes para una vinculación a proceso. Pero hasta ahí nada más, no tiene que probar nada ante México. Las pruebas realmente se ofrecen en el juicio. Y si obligara a México, a Estados Unidos, a que probase la culpabilidad de Rocha Moya y de las otras personas, pues sería tanto como que Estados Unidos viniese a litigar a México, abdicase a su soberanía judicial y dijera, pues voy a litigar a México, me voy a someter a lo que digan los jueces de México sobre la culpabilidad o inocencia de las personas extraditables. Y eso afecta, eso sí afecta a la soberanía de cualquier país, en este caso de Estados Unidos. Hay solamente un país que pide pruebas plenas y previas, y es Chile. Chile exige que se demuestre la culpabilidad de los extraditables, pero incluso, no sé si recordarás, en los 80, un funcionario de Pemex, si no mal recuerdo, de apellido Martínez Chavarría, fue solicitado en extradición por distintos delitos a Chile. Y finalmente, Chile obligaba a México a que fuese a probar ante su corte que era culpable. México no aceptó esto porque sería tanto como subordinarse a la plenitud competencial, a la jurisdicción de Chile, para poder actuar contra un presunto responsable, y eso no lo hacen porque afecta a su soberanía. Eso sí afecta a la soberanía. Y entonces no se hizo y no se concedió la extradición. Pero ese es el caso nada más de Chile. Es la única excepción que yo conozco.
1: ¿Hasta dónde supones que podría escalar este conflicto con Estados Unidos a partir de la negativa del gobierno mexicano de detener a los acusados como ha solicitado Estados Unidos con fines de extradición? México está violando un tratado vigente entre los dos países, Ignacio Morales Lechuga.
0: Desde luego no lo está cumpliendo porque no ha procedido a detener con fines de extradición a las personas requeridas. Y este incumplimiento, sin ninguna justificación, pues puede dar lugar a represalias. En materia internacional no hay un organismo de rector, excepto Naciones Unidas o la Organización de Estados Americanos, pero su potencial, digamos, de sanción es muy frágil, muy débil. Así que los estados en materia internacional tienen dos aspectos. El positivo, que es la reciprocidad, o la represalia, que son cuando las cosas no funcionan, y son los castigos mutuos que se pueden dar uno a otro por incumplimiento de los tratados. Entonces, las represalias podrían venir. ¿Cuáles son esas represalias? Las que comentábamos hace rato. Es decir, aranceles, cierre o limitación de fronteras. Y además estamos hablando de una frontera con 1,000,000 de cruces fronterizos por día. No es cualquier cosa. Es la frontera más atravesada de lado a lado de todo el mundo y con una actividad económica impresionante. Son 365 millones de cruces al año. Cerrar la frontera es provocar un desajuste económico terrible, especialmente para ambos países, pero de manera muy marcada para México. El otro punto puede ser migratorio, o sea, que aprieten más a los migrantes mexicanos en Estados Unidos y que recorten aún más las visas, limiten más las visas. El otro puede ser comercial, que de alguna manera algunos productos mexicanos no se puedan vender a Estados Unidos. O sea, es infinita el rubro de sanciones, de represalias que podría tomar Estados Unidos contra México.
1: El gobierno de Donald Trump ha mezclado migración con seguridad y seguridad con comercio, lo cual no es buena noticia cuando se está revisando el T-MEC. ¿Qué supones que sucederá con el acuerdo comercial?
0: Yo creo que lo más adecuado, lo más fácil o lo menos complicado o la mejor manera de salir de este conflicto es de alguna manera aceptar la extradición, establecer las condicionantes que tú quieras para aceptar la extradición y proceder a ella. Y volver a una suerte de normalización de las relaciones entre México y Estados Unidos. Trump me da la impresión de que está esperando esto y por eso no ha hecho declaraciones altisonantes contra México. Sabe además que en la próxima elección necesita el voto mexicano y no quiere llegar al extremo de sacrificar.
1: Con esto nos quedamos. Licenciado Ignacio Morales Lechuga, ex procurador general de la República, muchas gracias por estar con nosotros. Muy buenos días.
0: Buenos días, mi amor. Muy buenos días a tu auditorio. Gracias.
1: Gracias nuevamente, Nacho. Un fuerte abrazo. Con esto nos vamos a un corte. Volveremos con más información.
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1: Como cada mañana, ya se encuentra con nosotros Óscar Orozco, con toda la información deportiva de este programa. Hay muchas notas esta mañana, particularmente aquellas relacionadas con la Copa del Mundo 2026. Adelante, Óscar, te escuchamos. Muy buenos días, bienvenido.
2: Buenos días, Guillermo, ¿cómo estás? Un gusto saludarte a ti. Todo de informativo NTR. Vamos con la información deportiva más importante de este martes. Ayer se llevó a cabo la actividad en el día 5, el quinto día de la Copa Mundial, la Copa del Mundo de la FIFA 2026. Y bien, pues hubo 4 partidos. Desafortunadamente no hubo ganadores. Fueron 4 empates. Una jornada maratónica, 4 partidos y no hubo empates el día de ayer lunes en esta quinto día de actividades en este evento magno, el evento deportivo más importante del planeta Tierra. 4 empatitos y bueno, pese a que se presentaron selecciones consideradas fuertes, nada más y nada menos que España, este equipo que es considerado uno de los favoritos, previamente ganador de Eurocopas recientes, de la Liga de Naciones de la UEFA, y bueno, se presentaba ante un equipo en el papel débil, que es débil, Cabo Verde. También se presentó Bélgica, otro de los equipos fuertes, Uruguay, y bueno, el duelo que cerró la jornada de lunes ayer, Irán, Nueva Zelanda, dos equipos de condiciones similares que estarán buscando de manera milagrosa un tercer lugar para avanzar a la siguiente fase. Pero el caso es de España. Vaya batacazo para el equipo español, que enfrentaba con todas las condiciones de favorito a este rival. Debutante Cabo Verde, equipo africano, que en este mundial, al tratarse o al estar 48 selecciones, pues recibió la oportunidad de clasificar en una eliminatoria que le favoreció y que consiguió el boleto el equipo caboverdiano, y así enfrentó a España, que con todas sus figuras, con todos estos argumentos futbolísticos, con jugadores importantes como Rodrigo Fernández, estuvo por ahí también Mikel Oyarzabal, Unai Simón, Laporte, en fin, jugadores de Pau Cubarsí, jugadores importantes, ¿no? Sin embargo, Lamine Yamal estuvo en la banca, ¿no? Recordar que viene arrastrando una lesión y no, físicamente no estaba apto, y así lo demostraron cuando ingresó. Cabo Verde le plantó un partido inteligente a los españoles, con muy pocos espacios en su cuadro bajo. España insistió, pero con muy pocas ideas hacia el frente, muy poca profundidad, pues realmente con poca imaginación, ¿no? Los ataques eran realmente similares, poca imaginación al frente, y ahí cayó en este letargo el cuadro español, y el empate a 0 goles fue un batacazo, un resultado inesperado. Por ahí las casas de apuestas han de ver realmente vuelto locas, ¿no? Con este resultado 0-0 en el debut de España ante un rival que también por primera vez aparecía en este evento. Era impensable creer que el partido iba a terminar en empate. Era impensable un empate. Sin embargo, España fracasa en su debut y firmó un empate histórico ante Cabo Verde en el Mundial. Empate histórico para los africanos, que obtienen su primera unidad. Hay selecciones que han disputado 5-4 mundiales y no han podido conseguir un solo punto. Cabo Verde en su aparición y ante España, uno de los rivales más enconados, más temidos por cualquiera, le jugó. Si bien no de tú a tú, porque se defendió ultranza a Cabo Verde, no podía jugarle de tú por tú a un equipo como España, que obviamente es poderoso, fuerte en todas las líneas. Pues el día de ayer el equipo español no pudo, y por ahí el arquero Bocinha, este arquero que juega en el Chaves de la segunda división de Portugal, se convirtió en la figura, el arquero de Cabo Verde, y así España naufragó. No pudo marcar, y el equipo de España pues se va con un empate amargo. En España las críticas le han llovido a raudales a Luis de la Fuente y a algunos jugadores. 23 remates en total de España por 6 de Cabo Verde, 8 disparos directos de España, 1 del equipo africano. Va a marcar diferencia, pero no en el marcador. Muy pocas faltas, el equipo de Cabo Verde, solamente una falta. Habla de esta consistencia, de este defenderse bien, no defenderse con base en faltas para detener el juego, que en realidad España ofreció muy poco hacia el frente, pese a estas llegadas que fueron más por voluntad, por corazón, que con estrategia o acosar, más bien acosar al cuadro africano. No fue así. Así esta situación. Obviamente España debuta con un amargo empate ante Cabo Verde. Insisto, las críticas hacia el trabajo de Luis de la Fuente ya empezaron. Mikel Oyarzabal, este delantero titular el día de ayer, hasta el minuto 31 tocó el balón. Hasta el minuto 31. Esto habla de una poca cohesión entre líneas y de que a las oportunidades escasearon, sobre todo en la primera mitad. Ya en la segunda parte mejoró un poco España, teniendo más el balón, atacando, pero con, insisto, poca imaginación, pocas ideas. Y Cabo Verde se plantó bien con una línea de 8 jugadores atrás, 4 y 4, por ahí latigazos hacia el frente. Cabo Verde tuvo un remate directo a gol casi al final, que pudo haber sido un de pesadilla para los españoles, porque ya el tiempo era muy... ya estaba a punto de concluir el juego. Y así saca este empate de España, con las críticas, ¿no?, que le han llovido. Lamine Yamal no está todavía, el astro español, no está al 100%. Se notó su desempeño en la cancha, le faltó por ahí ciertos encares, no los hizo del todo bien, y Cabo Verde aprovechó todas estas condiciones y sacó un resultado histórico. Cabo Verde puede celebrar como si fuera un triunfo este resultado, definitivamente merecidísimo. Y ahí se están dando este tipo de sorpresas en esta Copa Mundial de la FIFA 2026, con equipos debutantes que han sacado ese corazón, esa garra, esa inteligencia también, pese a la diferencia entre una selección u otra. Y ahí está la muestra, ¿no? Cabo Verde, con tenacidad, con disciplina, le propuso un duelo importante a España para este 0-0 que le dio la vuelta al mundo. Dejó de hacer cosas España, sí, pero también el trabajo de Cabo Verde fue importante. Cucurella, el lateral izquierdo de España, se anunció ayer por la mañana que iba a reforzar al Real Madrid. Esto causó controversia y polémica, porque algunos medios señalaron que este nombramiento antes del debut de España causó zozobra al interior del equipo, sobre todo con Cucurella, que pues es un jugador que estelar, ¿no? Proviene del Chelsea. Y el Madrid anunció esta mañana con bombo y platillo su contratación, y por ahí que pudo haber causado, según los expertos, cierta distracción en el jugador, que realmente pues no tuvo mucho el elemento español. Así que bueno, más bien España tendrá que trabajar en eso. Va a mejorar España, es indudable que va a mejorar, eso es definitivo, es una selección importante, pero también de cierta manera algunos la señalan de sobrevalorada, ¿no? Ya desde el 2010 no ha destacado en instancias importantes España, ni el 2014, ni 2018, ni 2022, y así pues una vez más naufraga el navío español con este resultado, 0-0. Y otro empatito también, más tarde, España y Cabo Verde están en el grupo H. En el grupo G arrancó actividades con el Bélgica-Egipto. Los belgas, que también ya esta generación parece ya vetusta, ya no están los mismos elementos, Kevin De Bruyne que va de salida, Lukaku tuvo que aparecer en una acción para provocar el autogol de Egipto al minuto 66, cuando los africanos se habían ido al frente con Ashura al 20, y ahí Egipto estaba insistiendo, un partido muy parejo. Bélgica definitivamente no es ese cuadro de antes, le falta, y tuvo que aparecer Lukaku en esa acción provocando el autogol. 1-1, nada para nadie en este arranque del grupo G. Y más tarde en el grupo H, donde España había empatado con Cabo Verde, Arabia se enfrentó a Uruguay, y también Uruguay, cómo sufrió el cuadro uruguayo. Así es, al minuto 41, Alambri había marcado por los árabes 1-0, un error por ahí de Muslera, y ya casi en la recta final, Maxi Araujo al 80 empata para Uruguay, un empate amargo para los charrúas, que ya era un rival fácil a modo para poder ahí avanzar. Y en el grupo H, los favoritos España y Uruguay dejan puntos en el camino. Arabia y Cabo Verde se ilusionan por lo menos con conseguir el tercer lugar. Y bueno, pues ya los uruguayos y españoles no arrancaron de buena manera. Y en un partido atractivo, divertido y con goles, Irán y Nueva Zelanda empataron a 2 goles en Los Ángeles. Los iraníes, buen partido este, insisto, bastante entretenido. Los kiwis también mostraron cierta solvencia al frente. El Youth anotó doblete, este jugador de los kiwis se coloca ya entre los líderes de goleo en esta primera fecha, en esta primera jornada de la fase de grupos. Rahim Raselan y Mohebi marcaron por Irán. 2-2, partido muy entretenido del grupo G. Así que 4 empates este día, el día lunes, el quinto día de actividades. Y bueno, nada para nadie, estos grupos están parejos, tanto el G como el H. Hoy habrá actividad también, Francia contra Senegal, más tarde en la apertura del grupo I, y también Irak-Noruega en este mismo sector. A las 7, Argentina hace su aparición con Lionel Messi, el campeón del mundo, contra Argelia, y cierra Austria-Jordania a las 10 de la noche en este grupo J, también grupo J. Grupo I, grupo J tiene actividad este martes. Hasta aquí la información deportiva más importante de momento de este martes. Le deseo a la gente que tenga una excelente mañana, cuídese mucho, le invito a que siga con nosotros en el noticiero porque más información no le cambie.
1: Gracias, muchas gracias, Óscar Orozco. Y a propósito del Mundial, el gobernador de Jalisco, Pablo Lemus, informó que decretó día de asueto el próximo jueves en todo el estado, particularmente en lo que se refiere a las escuelas. No habrá clases el próximo jueves en el estado de Jalisco, y esto obedece nuevamente al Mundial, y de manera muy particular con motivo del partido de la selección mexicana en Guadalajara. Dijo que el gobierno de Jalisco, sus dependencias, sus oficinas, sus empleados, sus trabajadores, laborarán de manera normal, pero se decreta la suspensión de clases en el estado de Jalisco el próximo jueves. Es la voz del gobernador Pablo Lemus.
3: Como ustedes saben, el próximo jueves 18 de junio, por primera vez en la historia, la selección mexicana de fútbol jugará un partido en Guadalajara durante un mundial. Esto será frente a Corea en el Estadio Guadalajara el jueves por la noche. Por lo tanto, he decidido decretar el asueto de clases para este próximo jueves 18 de junio en todo el estado de Jalisco. Quiero dejar muy claro que todo el sector gubernamental trabajará con absoluta normalidad durante el próximo jueves. Por lo tanto, las familias de Jalisco, nuestras niñas, niños, maestras y maestros van a poder disfrutar de esta gran fiesta mundialista y, por supuesto, apoyando a la selección mexicana de fútbol.
1: Esto fue lo que dijo el gobernador Pablo Lemus. Se suspenden las clases el próximo jueves en Jalisco con motivo del partido de la selección mexicana de fútbol allá en Guadalajara. Con esto nos vamos a un corte. Volveremos con más noticias.
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comparto con usted lo que publica el periódico Ovaciones, el diario de casa, en su portada correspondiente a este martes 16 de junio del año 2026. Ovaciones le da la principal a la designación que hizo Claudia Sheinbaum como nueva secretaria de las mujeres. Designó a Laura Itzel Castillo como nueva secretaria. Dice el encabezado de Ovaciones: tendrá secretaria de las mujeres nueva titular, pero hasta septiembre. Claudia Sheinbaum anuncia que Laura Itzel Castillo encabezará la dependencia una vez que la senadora concluya su encargo como presidenta de la mesa directiva de la Cámara Alta. Para entonces habrán pasado 4 meses y medio desde que la institución se quedó sin responsable formal. Al respecto, ex integrantes del Consejo Social y Consultivo del extinto INMUJERES advirtieron que mantener vacante una dependencia estratégica para la política de igualdad tiene efectos que trascienden el ámbito administrativo, pues influye en la conducción de programas, acciones de prevención de la violencia y mecanismos de coordinación con los estados. Esto dice Ovaciones en su portada. En páginas interiores reproduce de manera amplia esta información. Dice: Claudia Sheinbaum pone a Laura Itzel en mujeres, pero hasta septiembre asumirá. Esto es lo que publica Ovaciones en su portada correspondiente a la edición de este martes 16 de junio. Tenemos más noticias con Alberto García Sarubi. Adelante, Beto, te escuchamos.

0: Y Guillermo, cuando son las 8 de la mañana con 19 minutos, tiempo del centro de México, ya de esta mañana ya nublada aquí en la capital del país, se va a estar despejando en algunos momentos, pero tendremos todo un cielo nublado durante este día. Tenemos en estos momentos 18 grados centígrados, tendremos una máxima de 25 grados centígrados, así es que seguirán los días tal y como se nos habían pronosticado. Todo el mes de junio habrá mucha lluvia aquí en la capital de la República Mexicana. Por lo pronto, Guillermo, te informo que la fachada del Palacio de Bellas Artes se iluminó con el espectáculo Memoria Luminosa, una ronda de proyecciones programadas en el marco de las celebraciones por la Copa Mundial de Fútbol, muchas actividades culturales y de espectáculos aquí en la Ciudad de México. El pasado fin de semana se llevó a cabo el desfile conmemorativo del Mundial, en donde participaron miles de personas allá en el Paseo de la Reforma, con cientos también de integrantes, de artistas que estuvieron haciendo distintos shows, entre los que destacan algunas tablas gimnásticas y también carros alegóricos. Por lo pronto, pues, se estará iluminando la fachada del Palacio de Bellas Artes, que por cierto tiene también una explanada hermosa allá en el Palacio de las Bellas Artes. Así es que si usted viene a la capital del país, se la va a pasar muy bien, principalmente en el centro de la ciudad, donde hay actividades como el Fan Fest, en donde usted puede ver los partidos, y también ahora en el Palacio de las Bellas Artes, a un lado está la Alameda Central. La Procuraduría Federal del Consumidor mantiene un operativo especial de vigilancia en los estadios, en las sedes del Mundial de 2026. También en aeropuertos, centrales camioneras y 143 puntos de alto consumo en el país para orientar y proteger aficionados y turistas durante la justa deportiva. En los primeros días del Mundial, la Profeco informó que recibió sus primeras denuncias por abusos de comercios. En módulos de la Ciudad de México se atendieron 9 casos, uno por posible fraude en un boleto comprado en reventa y 8 asesorías sobre cómo descargar la aplicación para que se pudieran visualizar sus boletos. En Monterrey, 10 casos de ubicaciones para personas que tenían alguna discapacidad y que tuvieron que ser recolectados en otro espacio por un tema de movilidad. Una denuncia de fraude que se canalizó a la fiscalía correspondiente y 7 apoyos para las descargas de las aplicaciones para visualizar los boletos. La Secretaría de Movilidad informó que hasta el 14 de junio se habían realizado 10,584 trámites para la obtención de placas conmemorativas de la Copa Mundial de Fútbol aquí en la Ciudad de México, diseñadas para conmemorar la realización de este torneo en la capital del país. Del total de trámites concluidos, 7,401 corresponden a placas con diseño negro, 2,899 con diseño blanco y 867 con diseño amarillo, de acuerdo con los datos de la dependencia capitalina. Estas placas, pues no tienen nada que ver con el Mundial, no tienen el logotipo de la FIFA, no tienen tampoco logotipos de los equipos, ni tampoco nada conmemorativo de la marca comercial. Lo que sí tienen estas placas, pues son el sello que le ha dado el gobierno de la Ciudad de México a lo que ellos le han llamado el Mundial Social. Aparece por ahí un ajolote, aparecen también familiares con balones, paisajes, eso sí, muy bonitos, de la Ciudad de México, de Guadalajara y Monterrey, pero pues realmente no son placas que sean directamente del Mundial de Fútbol, puesto que no tienen ninguna de las marcas comerciales, las placas capitalinas. Por cierto, creo que cuestan 2,500 pesos sacar esas placas. Las puede usted recuperar, su placa anterior, si vuelve a pagar algún otro recargo, pero pues las puede sacar las placas. Todavía hay placas conmemorativas a el Mundial de Fútbol. Las obras de modernización de la línea 2 del metro han dejado 193 usuarios trasladados a hospitales por fracturas, luxaciones, esguinces cervicales y diversas lesiones de musculatura sufridas desde el 9 de febrero, cuando comenzaron los trabajos, hasta el 4 de junio. De acuerdo con información proporcionada por el sistema de transporte colectivo, durante este periodo han ocurrido distintos percances relacionados con las labores que se realizan en estaciones de la línea que corre de 4 caminos a Tasqueña, la cual fue sometida a remodelación de cara al Mundial de Fútbol sin suspender en su totalidad el servicio, lo que ha obligado a los pasajeros a transitar diariamente en medio de andamios, y material de construcción. Así es que, pues, todas estas obras, algunas no están protegidas, otras, pues, por la intensidad, por el nivel de personas que están ahí, hacen a un lado los signos de alerta, y lamentablemente la gente ha sufrido accidentes en torno a estas obras de trabajo. Guillermo, mi información esta mañana.
1: Guadalajara, con Nivia Cervantes.
2: Guillermo, cuando son las 8 de la mañana con 25 minutos desde esta perla tapatía, te actualizo información, decirte que pues están informando integrantes del colectivo Guerreros Buscadores de Jalisco que son ya 31 bolsas con restos humanos y otros indicios, esto como resultado, como parte de los trabajos de prospección y exhumación en una de las fosas clandestinas localizada el pasado 6 de abril allá en el fraccionamiento Balcones de Santa Anita en Tlajomulco de Zúñiga. Indira Navarro Lugo, quien es la líder de este colectivo, señaló que la mayoría de los restos, Guillermo, que fueron localizados, pues han sido encontrados precisamente de manera segmentada, por lo que las tareas de recuperación y procesamiento siguen. El colectivo estima que estas labores se van a extender durante las próximas semanas debido precisamente a la magnitud de los hallazgos registrados en ese lugar. También decirte que la líder del colectivo Manos Buscadoras de Jalisco, Virginia Ponce, rechazó las declaraciones de la secretaria de Gobernación, Rosa Isela Rodríguez, quien informó que el gobierno investiga el origen de los recursos utilizados por Madres Buscadoras de Jalisco para trasladarse a una manifestación en la Ciudad de México. Virginia Ponce aseguró que los colectivos realizan sus actividades con recursos propios y con apoyo solidario de los ciudadanos. También lamentó que las autoridades dediquen sus esfuerzos, su energía a investigar los traslados de las familias en lugar de concentrarse en la localización de personas desaparecidas. También dijo que la prioridad debería ser conocer el paradero de más de 134,000 desaparecidos que existen en el país. Decirte también, Guillermo, que el Ayuntamiento de Guadalajara está destinando espacios especiales para colocar cédulas de búsqueda de desaparecidos. Está colocando 20 mamparas en diferentes puntos de la ciudad. También comentarte que del 8 al 14 de junio, autoridades estatales localizaron a 44 personas. De estas, 24 tenían carpeta de investigación por desaparición y 3 de ellas fueron localizadas, encontradas ya sin vida. Guillermo, la información desde Jalisco. Muy buenos días.
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3: Hola, ¿qué tal? Te saludo desde Zacatecas con lo más destacado. El gobernador David Monreal Ávila respaldó la decisión de la presidenta Claudia Sheinbaum Pardo de posponer su visita a Zacatecas prevista para el pasado domingo ante las protestas del magisterio. Consideró que el diálogo no debe agotarse y llamó a que prevalezca la razón para atender el conflicto. Por otra parte, se refirió a las demandas de elementos de protección civil quienes han denunciado carencias de equipos, uniformes obsoletos y bajos salarios. Monreal aseguró que su administración ha apoyado a la corporación con herramientas y la entrega de 2 vehículos nuevos, aunque reconoció la necesidad de atender sus demandas. En otros temas, la rectoría de la Universidad Autónoma de Zacatecas no descarta solicitar un préstamo a la banca y al Espaguas para cubrir los 600 millones de pesos que exige el ISSSTE a cambio de condonar los intereses de la deuda histórica. El rector Ángel Román Gutiérrez informó que una vez cubierto ese monto, se buscaría establecer un esquema de pago para el capital. Explicó que la deuda total de la UAS asciende actualmente a 4.500 millones de pesos, de los cuales 3.000 millones corresponden a intereses acumulados y 1.500 millones al capital original. En otros temas, Zacatecas será sede de la segunda conferencia mexicana de robots inteligentes MEXIR 2026, que se realizará del 17 al 19 de junio. El encuentro es organizado por el gobierno del estado a través del COSID, con apoyo de la Universidad Autónoma de Zacatecas y la Federación Mexicana de Robótica. Rubén Delgado Contreras, coordinador de LabSol Network, destacó que este espacio fomentará el intercambio de conocimientos sobre diseño, desarrollo e implementación de robots inteligentes. Las actividades se llevarán a cabo en el campus UAS siglo XXI y en el COSID, donde se realizará la inauguración oficial el 18 de junio. Hasta aquí la información desde el estado de Zacatecas. Le invito a que continúe en Informativo NTR.
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1: Saludo con gusto a Fernando Haro, director del Consejo Nacional Agropecuario. Muchas gracias por estar con nosotros. Muy buenos días, bienvenido.
2: Muy buenos días, Guillermo, un gusto saludarte también.
1: Fernando Haro, el Consejo Nacional Agropecuario participa activamente en la revisión del T-MEC, en las conversaciones que se llevan a cabo previamente rumbo a, no sé si llamarle revisión o renegociación. Te pregunto, ¿cuál es en este momento el panorama para el T-MEC cuando ya ha habido conversaciones tanto entre México y Estados Unidos como entre México y Canadá? Y ahora mismo se llevan a cabo conversaciones con miras a la revisión del T-MEC. ¿Cómo van las cosas, Fernando Haro?
2: Mira, Guillermo, realmente hay algo que es importante destacar en este tema de la revisión o como ya le llaman una renegociación, que yo creo que más bien pues se va a seguir manteniendo en una revisión que prevemos que incluso no se va a cerrar, e incluso hay pronósticos de que no se cierre este año y que se mantenga abierta la revisión. Eso nos da un impas para que el propio Tratado de Libre Comercio pues siga en funciones tal y como está. Existía la expectativa de que si había un acuerdo entre los tres países se pudiera extender el tratado, la revisión del tratado hasta el 2042, mas sin embargo, pues por conversaciones que ha habido con Estados Unidos, con Canadá, pues se prevé que al final del día terminarán en revisiones anuales. Hay nerviosismo, sí, hay temas que en el sector agroalimentario están de alguna manera se han puesto sobre la mesa en el tema de estacionalidad. Ya vimos el caso del tomate cuando se generó pues un tema de una demanda antidumping, que al final del día pues vemos que en el primer año que entra en vigor esta cuota compensatoria del 17% de aranceles, pues vemos los impactos negativos que tuvo para el consumidor de Estados Unidos como para el consumidor de México, ¿no? Entonces, esperamos, Guillermo, que sea una revisión en donde el sector agroalimentario en específico quede de alguna manera, por un lado, ahí se sacó hace algunos días, en días pasados, a finales del mes pasado, pues un comunicado conjunto que hicimos 160 organizaciones del sector agroalimentario, tanto de México, de Estados Unidos y Canadá, manifestándonos a nuestros representantes comerciales en los tres países el interés de que permanezca este tratado en el sector agroalimentario. Somos la región más autosuficiente agroalimentariamente hablando del mundo, y al final del día no competimos, somos mercados complementarios, y creemos que en ese sentido pues hay otros temas en donde reglas de origen, sector automotriz, manufacturas, podría haber problemas, pero en el sector agroalimentario creo que estamos más a favor de conservar la seguridad alimentaria de toda la región.
1: Nuevamente Donald Trump ha hablado del T-MEC, diciendo que Estados Unidos no necesita nada de México ni de Canadá, en tanto que estos dos países necesitan todo de Estados Unidos. Ya sabemos que estas son verdades a medias, cuando no mentiras completas. Pero te pregunto, Fernando Haro, ¿en dónde nos colocan estas nuevas declaraciones de Donald Trump?
2: Yo creo que nos colocan en un contexto en donde ya estamos acostumbrados a que haya, no hay que olvidar que cuando se iba a renegociar el Tratado de Libre Comercio, pues también era un tema de denostar, se hablaba de que era el tratado, el peor tratado que tenía Estados Unidos con el mundo. La realidad es que estamos demasiado integrados, no vemos un tema en donde se vaya a denunciar, se vaya a concluir con este Tratado de Libre Comercio. Básicamente somos el principal destino de las exportaciones agroalimentarias, por ejemplo, que hace Estados Unidos hacia México, y nosotros como México somos el primer proveedor de alimentos para los Estados Unidos. El 23% de lo que importa a Estados Unidos en alimentos lo hace desde México. Entonces, aquí el tema es, bueno, desafortunadamente lo que vemos, Guillermo, también a ti y a tu auditorio, es un tema que tiene que ver más con una cuestión de una revisión o renegociación, como que se le quiera llamar, más política que comercial. Vemos que hay un tema en donde se ha caído la popularidad del presidente y habla de, pues, de algunos, de una manera, pues, de querer denostar el tema del Tratado de Libre Comercio, tratando de hablar de proteccionismo, pues, de algunas regiones del país, de los estados, en donde el ejemplo más claro creo que es el tomate, que se generó para proteger a algunos productores de Florida, pero creemos que esto va a continuar y que va a, pues, ha sido una historia de éxito el tema del Tratado de Libre Comercio. La revisión debe de dar certidumbre, no incertidumbre. No competimos, somos mercados complementarios, como ya comentaba, y lo que nosotros consideramos que debe de prevalecer en esta revisión es el tema de la ciencia, el tema de las sanidades, el tema de la regionalización, o sea, de vernos como una región productiva que garantizamos el abasto a los más de 500 millones de habitantes de los tres países y les podemos ofrecer, pues, alimentos de calidad, pero sobre todo también alimentos que sean accesibles y a precios adecuados para la población, que creo que es lo más importante, ¿no?
1: Siempre que Donald Trump habla del T-MEC, introduce un factor de incertidumbre. ¿Qué tanto afectan estos dimes y diretes el día a día de las negociaciones comerciales trilaterales?
2: Pues mira, Guillermo, hoy en día, hoy incluso parte de una delegación del Consejo Nacional Agropecuario se encuentra en Washington. Hemos tenido un trabajo con nuestro gobierno, con la Secretaría de Economía, con el doctor Verdeguer, que ha sido nombrado el representante en la negociación para el tema agroalimentario. También hemos estado trabajando con nuestras contrapartes en Estados Unidos y Canadá, con algunos congresistas. Pues realmente cuando vienen estas declaraciones, pues generan un ambiente de incertidumbre. Desafortunadamente vemos que hay algunos otros irritantes, Guillermo, y eso hay que comentarlo. Vemos el tema del crimen organizado, el tema de las denuncias que ha habido de extradición, vemos temas que se contraponen de alguna manera en esta revisión y eso, pues, de alguna manera pensamos que pudiera llegar a afectar, pero no que vaya a concluir algo en donde estamos totalmente integrados, como lo es América del Norte. Posiblemente quiera haber cambios en el tema de algunas reglas. Lo que vemos nosotros más bien es hay que ver esta revisión como una oportunidad de modernizar la integración agroalimentaria que tenemos entre los tres países y que busquemos realmente el cómo fortalecer esa integración que tenemos, sobre todo en la parte agroalimentaria y en lo que se habla, pues, de tener reglas claras de libre comercio, de la cooperación y de alguna manera, pues, todo lo que sean controversias, pues, que sea una solución institucionales que ya están consideradas dentro del mismo tratado, ¿no? Entonces, sí se da un tema de estas declaraciones de incertidumbre y eso genera, pues, de alguna manera el que algunas inversiones, incluso en nuestro país o en los tres países, pues, estén detenidas de alguna manera esperando a que haya una definición más clara sobre el futuro de este tratado, si se van a dar cambios o no. Hay que considerar también, Guillermo, que si se dan cambios, tendría que haber una aprobación por el Congreso, porque se tendría que ratificar por los congresos de los tres países si se pretende modificar las reglas que ya están establecidas en este tratado.
1: Fernando Haro, director del Consejo Nacional Agropecuario. Por la parte mexicana, el secretario de Economía, Marcelo Ebrard, ha insistido en que las conversaciones van bien. ¿Qué supones que sucederá en la siguiente ronda de negociaciones?
2: Pues hoy en día, o el día de hoy incluso, están las negociaciones, la segunda ronda de revisión de la negociación de esta revisión que está contemplada. Suponemos que va a haber el tema, esperemos que haya el tema de que nos muestren cuáles son las peticiones dentro, incluso parte de la revisión, en esta revisión que se va a dar, está el capítulo agroalimentario, está el capítulo agropecuario. Hay algunos temas que se han puesto sobre la mesa, como comentaba ahorita, la estacionalidad, se habla de los temas laborales, medioambientales. No nos preocupa esa parte de la parte laboral, más bien ahí, pues nosotros estamos a favor de que se combata el tema del no trabajo forzoso, del no trabajo infantil. Más sin embargo, existen mecanismos en donde, pues, a veces lo que se pide, pues, que haya un respeto de notificación de cuando haya alguna denuncia, que haya el derecho de audiencia y evidencia de alguna manera que se pueda presentar y que no se presuponga por algún tema nada más de presuponer que existe ese trabajo forzoso, pues que haya todo un tema de la posibilidad de la defensa contra eso, ¿no? Entonces ha habido denuncias, incluso ha habido denuncias que no han sido, que han prosperado y algunas empresas se han visto afectadas sin tener la comprobación real de que ha sucedido esto, ¿no? Entonces, pues esperemos que se muestren las cartas, eso es lo que esperamos, que se muestre realmente cuáles son las peticiones que tiene el gobierno de Estados Unidos, cuáles son las peticiones del gobierno de México y también de Canadá, y que se pueda llegar a consensos. Creemos que en este sentido, pues ante las amenazas de la denuncia, pues lo que vemos es que continúa el proceso de la revisión del Tratado de Libre Comercio y esperamos, no tenemos prisa por cerrar esta revisión, más bien creo que eso va a llevar tiempo y va a haber algunas presiones en algunos sentidos, ya lo hemos visto en el caso de algunas revisiones, en el caso de las reglas de origen, por ejemplo, en el caso del sector automotriz, que se pretende aumentar el contenido de la región. Entonces, pues esperemos que concluya de buena manera en beneficio para toda la población de los tres países, porque no hay que olvidar que el Tratado de Libre Comercio pues ha traído grandes beneficios para los tres países. Y si hablamos del sector agroalimentario en México, por ejemplo, que pensábamos que iba a ser el gran perdedor en 1994 cuando arrancó el Telecán, pues hoy vemos una diferencia cuando en aquellos años exportábamos alrededor de 4,000 millones de dólares de alimentos y hoy en día, Guillermo, estamos exportando más de 52,000 millones de dólares. Ha sido exitoso, se han integrado cadenas productivas, todo lo que se ha integrado cadenas productivas.

0: como comentaba, de la región con mayor autosuficiencia agroalimentariamente hablando, y eso nos pueda garantizar pues alimentos suficientes y asequibles para toda la población. Muchas gracias, Guillermo.
1: Gracias nuevamente, Fernando Haro. Con esto nos vamos a un corte. Volveremos con más información.
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1: Guillermo, saludamos con gusto a Nora Ampudia, especialista en materia económica y catedrática de la Universidad Panamericana, en esta ocasión hablando de la derrama económica que generará pues toda esta justa deportiva, la Copa Mundialista 2026 para nuestro país, que en esta ocasión está dividido en tres países. Guillermo, escuchamos a Nora Ampudia.
2: ¿Qué tal, Nidia? Muy buenos días. Esta es la tercera ocasión que México recibe un Mundial de Fútbol, pero en esta ocasión lo compartirá con otros dos países, Estados Unidos y Canadá, por lo que la derrama económica será repartida entre estos mismos países. En el caso de México, la derrama se concentrará en tres ciudades: la Ciudad de México, de Guadalajara y de Monterrey. No hay consenso sobre el impacto económico de este mundial, pero sin duda no modificará la dinámica económica actual, es decir, no tendrá el peso suficiente para revertir el proceso de desaceleración económica que venimos presentando desde el cuarto trimestre del 2022, cuando el crecimiento anual del Producto Interno Bruto en términos reales fue del 4.6% contra el 0.4% del primer trimestre de este 2026. Así, por ejemplo, Scandia estima que la derrama económica será de 65 mil millones de pesos. Ello representa en pesos corrientes, es decir, con inflación, el 0.18% del PIB. Y en pesos constantes, es decir, sin inflación, el 0.25% del PIB. Moody's estima un impacto del 0.14% del PIB sin inflación, y la Cámara de

0: comercio estimó un impacto del 0.15% del PIB sin inflación. Si promediamos las cifras, el impacto sería de un 0.18% del PIB en pesos constantes. Canaco estima que la derrama económica será cuando mucho de 38.180 millones de pesos, de los cuales 26.280 millones de pesos serán en Ciudad de México, esto es el 69%. 6.900 millones de pesos en Guadalajara, esto es el 18%. Y 5.000 millones de pesos en Monterrey, esto es el 13%. Sin contar la inversión en modernización en la infraestructura que realizaron estos gobiernos. La situación no cambiará en mucho la dinámica económica del país, porque la aportación al Producto Interno Bruto no es significativa. La buena noticia es que las obras de infraestructura realizadas sí generarán beneficios sociales a largo plazo para la población. Se espera la llegada aproximadamente de 5 millones de turistas, según la Secretaría de Turismo, pero según la consultora Deloitte, serán apenas 836 mil, de los cuales 2/3 partes serán turismo nacional y 280 mil serán extranjeros. Otros cálculos estiman que en las zonas de FANS y los FANS FEDS se recibirán más de 4 millones de personas durante las 6 semanas que dura el mundial. En otras estimaciones, se piensa que la industria gastronómica generará ingresos por 730 millones de dólares. Estos serían 12.578 millones de pesos al tipo de cambio actual. El sector de hoteles y hospitalidad generará 614 mil millones de dólares, es decir, 10.579 millones de pesos. Y los comercios venderán 395 millones de dólares en ropa, calzado alusivo, alimentos y bebidas. Esto es 6.806 millones de pesos. En total, 53.120 millones de pesos que representarán el 0.21% del PIB sin inflación. Aunque la derrama económica no es tan importante como para modificar la tendencia de crecimiento económico del país, sin duda, las ciudades sedes y algunos lugares turísticos generarán empleos temporales. Y los sectores más beneficiados serán el turismo, hotelero, restaurantero, bares, centros de entretenimiento, sector comercial y transporte. Por otro lado, las obras de infraestructura urbana quedarán para beneficio de los habitantes, entre ellas las remodelaciones de los estadios, las mejoras en la vialidad y los proyectos de movilidad. En conclusión, no existen cifras consolidadas sobre el impacto económico del mundial, ni datos para poder hacer comparaciones con el de 1970 y 1986. Pero sin duda, el de 1970 se realizó en el mejor momento económico del país, cuando el PIB crecía un 6.5%, esto es, durante el denominado milagro económico mexicano. El de 1986 se realizó en el peor momento, posterior a la crisis de deuda pública de 1982 y el terremoto de 1985. Este mundial tendrá un impacto limitado con los beneficios concentrados en las 3 ciudades, pero sin duda genera empleos tanto permanentes como temporales y una derrama económica que beneficiará a los empresarios de las 3 ciudades. Y esto sería todo por hoy y nos escuchamos hasta la próxima.
1: Muchísimas gracias, Nora Ampudia. Te escuchamos en la próxima. Hasta pronto.
2: informo que ayer el embajador de los Estados Unidos nuevamente pues tiene una declaración, unos datos que van en contra de lo que ha estipulado la presidenta Claudia Sheinbaum. Y es que hay que recordar que después de la solicitud que hizo un juzgado en el sur de Nueva York para extraditar a Rubén Rocha Moya por presuntos vínculos con el cártel de Sinaloa, la presidenta Claudia Sheinbaum emprendió su defensa y dijo que Estados Unidos tampoco ha entregado a muchos mexicanos que se han solicitado en extradición o también nacionalidades de Estados Unidos o de otros países que la justicia estadounidense no los ha entregado. Pues ayer el embajador de los Estados Unidos en México, Ronald Johnson, informó que autoridades de su país capturaron y entregaron a las autoridades mexicanas a una persona buscada en este país por delitos de prostitución de una menor y agresión sexual. Asimismo, presumió que hasta ahora el gobierno de los Estados Unidos ha transferido 313 personas requeridas por la justicia mexicana. El ciudadano mexicano, cuya identidad no ha sido revelada, fue detenido por autoridades estadounidenses de la patrulla fronteriza en el Valle del Río Grande. Durante la administración del presidente Donald Trump, los Estados Unidos han transferido a México a 313 personas buscadas por la justicia para que se enfrenten las consecuencias de sus actos. Este caso representa un ejemplo más de la sólida cooperación que impulsa el presidente de los Estados Unidos y la presidenta de México, Claudia Sheinbaum, es lo que dijo el representante diplomático de los Estados Unidos. Ronald Johnson dijo que juntos se llevará a los criminales ante la justicia y se hará que las dos naciones sean mucho más seguras. Como te digo, Guillermo, en días pasados la presidenta Claudia Sheinbaum informó que en los últimos 8 años México ha solicitado de los Estados Unidos la extradición de 269 personas acusadas de delitos graves, entre ellos delincuencia organizada, corrupción y trata de personas. Sin embargo, hasta ahora ninguna de esas 269 solicitudes ha sido respondida de manera pues positiva, y la presidenta puso este ejemplo para justificar que no se está haciendo nada en contra de Rubén Rocha Moya, hoy gobernador con licencia de Sinaloa, ni tampoco se ha detenido al senador de Morena, Enrique Insunza, quien no se le ha visto desde esa acusación que hizo las autoridades de los Estados Unidos. Por ahí grabó un video en sus redes sociales, publicó algunas fotos, pero nunca acudió a la comisión permanente como estaba citado como legislador mexicano, y ya recientemente el coordinador de Morena en el Senado de la República, Ignacio Mier, informó que ya no sería convocado Enrique Insunza a la comisión permanente del Congreso de la Unión. Veremos si a finales del mes de agosto, cuando ya se empiece a echar a andar el nuevo periodo ordinario de sesiones en la Cámara de Senadores, aparece este senador de Morena que no ha pedido licencia, solamente lo hizo unas cuantas horas cuando se llevó a cabo el periodo extraordinario pasado, hace algunos 10 días, pidió licencia por algunas horas, pero después solicitó su reincorporación como senador, y ahora pues no se conoce en dónde está el paradero de este hombre, el senador de Morena, Enrique Insunza. También a quienes no se le ha visto de manera pública es al gobernador con licencia de Sinaloa, Rubén Rocha Moya. Él ya ni siquiera se molesta en publicar cosas en sus redes sociales. Solamente la última publicación fue cuando informó que acudió a la Fiscalía General de la República en la delegación de Culiacán para rendir pues algún tipo de testimonio en torno a la investigación que hacen las autoridades mexicanas de la acusación en su momento de las autoridades de los Estados Unidos en contra del mandatario. Guillermo, mi información esta mañana.
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2: Ya se encuentra nuevamente con nosotros Óscar Orozco, con más información deportiva para ustedes. Adelante, Óscar, te saludo de nueva cuenta, muy buenos días.
3: Buenos días, una vez más, Guillermo, ¿cómo estás? Un gusto saludarte a ti y a todo el auditorio de Informativo NTR. Continuamos con la información deportiva más importante de este martes. El día de ayer, una noticia sacudió al fútbol mexicano, al fútbol nacional. En el marco de esta Copa Mundial de Fútbol, Copa Mundial de la FIFA 2026, ayer en una entrevista concedió Francisco Guillermo Ochoa a FIFA.com, ahí comunicó algo que todos esperábamos, pero que tomó por sorpresa a propios y extraños. Así es, tomó por sorpresa porque es evidente que a sus 40 años está disputando su último mundial. Sin embargo, dejó entrever, prácticamente lo señaló, que este será su último mundial, lo cual ya todos sabemos, pero que después de esta justa abandonará al fútbol. Colgará los guantes Paco Memo Ochoa después de su sexto mundial. Esto dejó entrever el mexicano ayer en una entrevista. Y bueno, pues esto ha causado de cierta manera tristeza, nostalgia. Y bueno, pues tarde o temprano tendría que ocurrir. Quizás se esperaba más adelante que todavía tuviera actividad un año, ¿no? Los porteros suelen ser de carreras bastante longevas, ¿no? Por ahí después de 40 años todavía tienen algunas chances de jugar en equipos, pero parece que para Paco Memo se terminó ya la cuerda, se terminó ya su trayectoria, ¿no? Concluye o su carrera en las canchas. No se sabe qué ocurrirá. Dejó entrever esto en esta entrevista, en la que fue obviamente el tema central, su sexto mundial, que junto con Cristiano Ronaldo y Lionel Messi van a cumplir en esta justa, o están cumpliendo. Y bueno, pues señaló que con este mundial se va a despedir primeramente, eso es un hecho, del Tri. Ya no más estará en el Tri, se va a despedir de la selección nacional, así que vive sus últimos partidos como arquero del cuadro verde, del cuadro mexicano, y es una situación que lo tiene en un momento sentimental. En la entrevista con la FIFA, Ochoa rompió en llanto ante el panorama de su adiós a la selección nacional mexicana. La selección de México ha sido mi brújula, mi dirección en mi vida. No entiendo mi carrera sin la selección, dijo en esta charla. Entre lágrimas, Ochoa fue sincero y dejó claro el significado que el fútbol y el combinado nacional tienen en su vida y en su carrera. Ahora que termine la selección, no la veo más sentido al fútbol, señaló el arquero mexicano. No sé qué sería mi carrera sin la selección, y ahora que termine la selección, no le había más sentido al fútbol, reiteró, no le había más sentido al seguir jugando, destacó Ochoa, cubierto de lágrimas en entrevista realizada en el Centro de Alto Rendimiento de la Ciudad de México. Posteriormente, recibió una carta de parte de su hija Luciana, en la que también su hija le comenta y le externa su agradecimiento y también le comparte su alegría por verlo jugar fútbol, por verlo con la selección, y todo su apoyo ante esta difícil decisión de la posibilidad de alejarse de las canchas de manera definitiva. Así, Paco Memo, como se le conoce de cariño, Memo Ochoa, que ha recibido un sinfín de críticas porque recibe muchos goles, porque ha sido un trotamundos, se mantiene en Europa hasta ahora, bueno, hasta antes de este mundial en Chipre, jugando, teniendo actividad, recibiendo críticas, insisto, por la cantidad de goles que recibe, coladera Ochoa, Memo Ochoa, en fin, todo esto. El jugador es indudablemente un histórico del fútbol mexicano, del fútbol mundial, porque solamente tres jugadores hasta ahora pueden presumir disputar tres Copas del Mundo. Eres uno de ellos y es mexicano. Así es, el arquero tapatío vive su sexto mundial. En los dos primeros que participó no fue titular. En Sudáfrica todo pintaba en su mejor momento de que él iba a custodiar el arco tricolor, pero Javier Aguirre, su hoy técnico que lo convoca a los 40 años, decidió que el Conejo Pérez iba a ser el arquero. En Alemania fue convocado, pero no jugó. Ahí Osvaldo se llevó los honores como portero titular. En Sudáfrica también no pudo hacer. Y en Brasil 2014, Rusia 2018 y en Qatar 2022. Y ahora en 2026, en los tres anteriores, Brasil, Rusia y Qatar fue titular. Ahora es suplente, pero así cumple con seis mundiales, convocado. Seis mundiales en los que está en la plantilla, en los que su nombre está ahí. Así que indudablemente seis veces mundialista. Ganó con la selección Copa Oro en el 2009, Copa Oro 2011, Copa Oro 2015, Copa Oro 2019, bronce en los Juegos Olímpicos de Tokio 2020, Copa Oro en el 2023, Liga de Naciones de la CONCACAF en el 2025 y la reciente Copa Oro en el 2025. Así que es un legendario, el legendario Memo Ochoa, que anuncia su retiro prácticamente de las canchas, terminando la Copa del Mundo. Así que bueno, pues con esta emoción, en medio de esta Copa que hemos disfrutado tras 5 días, hoy será el sexto día de actividades, pues esta noticia realmente causa conmoción, más bien a la afición mexicana, de verlo ya en sus últimos minutos como jugador activo a Paco Memo Ochoa. Y con este marco también en el que su hija le hace esta carta en la que le reconoce, ¿no?, como un gran padre, como su ídolo. Pues imagínense en este marco, ¿no? Impresionante. Paco Memo Ochoa se despide de las canchas, o se despedirá de las canchas después del Mundial 2026. Así que estaremos viendo sus últimos minutos. La pregunta es, ¿tendrá minutos? ¿Le dará minutos Javier Aguirre en esta Copa Mundial? Habrá que esperar. Podría darse ahí un partido que México ya tenga más o menos resuelto. Hoy el titular es y será en los siguientes juegos Raúl El Tala Rangel, ¿no? Así que ya se les va a despedir del Tri y posiblemente, como dice, del fútbol en general. Paco Memo Ochoa, ¿no? Interesante. Y bueno, pues esto realmente ha causado ha causado pues muchas emociones, ¿no?, encontradas por la posibilidad de que ya Paco Memo no vista el tricolor y se retire de las canchas. Bien, pues rodó la primera cabeza después de los resultados en el Mundial, después de la goleada de Suecia sobre Túnez de 5-1. La dirigencia tunecina decidió despedir al técnico Sabri Lamouchi. Pues no aguantó más esta goliza de 5-1 en el primer partido y así fue despedido Sabri Lamouchi. Y bueno, pues obviamente no es el primer técnico que es cesado durante un mundial. Ha habido varios también que han rodado sus cabezas por los malos resultados, pero bueno, tomando en cuenta que Túnez no sea la directiva o la dirigencia africana, seguramente no le gustó las formas en las que perdió Túnez ante Suecia en Monterrey, el partido del domingo, y de inmediato reacciona y despiden a su técnico después de esta goliza, ¿no? Apenas había llegado en enero de 2026, había dirigido 5 partidos, y en el sexto le dan las gracias a Lamouchi. Y bueno, ahora habrá que esperar, seguramente habrá un interinato. Señalan medios africanos allá que se reunieron de urgencia los directivos y decidieron unánimemente rescindir el contrato del técnico. Su sustituto para los próximos dos partidos del Mundial que restan, el sábado contra Japón, también que va a ser en Monterrey, y frente a Países Bajos en Kansas City, podrá ser Moderke Bayer, que ya se encuentra en Monterrey como director técnico de la selección tunecina. Dado que el asistente de Lamouchi, la estrella norteafricana Carri, no cuenta con certificados para ser técnico. Pues vaya noticias en este mundial, ¿no? Y bueno, pues recordar también que el día de ayer dirigió el partido de Irán contra Nueva Zelanda, César Arturo Ramos Palazuelos, el mexicano, apareció por primera vez en esta Copa Mundial, lo hizo bien el mexicano, muy muy atinado en sus apreciaciones, también su cuerpo, su staff de asistentes, y bueno, ahí está, seguramente lo vamos a ver más adelante al gran César Arturo Ramos Palazuelos seguir dirigiendo. Bien, por otra parte, en la NBA, el equipo de los Knicks de Nueva York, campeones de esta temporada, anunciaron que el día jueves será el desfile por las principales calles de Manhattan, allá en la Gran Manzana. Se espera, obviamente, un recibimiento multitudinario por parte de los aficionados. Será un gran desfile después de prácticamente 53 años sin ganar un título. Pues imagínense cómo están festejando todos los neoyorquinos, una franquicia importante que por fin gana un título en la NBA, y de qué manera, ante los Spurs de San Antonio. También hoy arranca la final de la CIBA Copa, recordar, circuito de básquetbol de la Copa de la Costa del Pacífico. Los Astros de Jalisco enfrentan a los Aires de Guasave en este circuito de básquetbol, que es el segundo en nivel en México del básquetbol. Primero es la Liga Mexicana de Básquetbol, que arrancará próximamente. Hasta aquí la información deportiva más importante de este martes. Le deseo a la gente que tenga un excelente día. Cuídese mucho. Le invito a que siga con nosotros en el noticiero, porque más información no le cambie.
4: Gracias, muchas gracias, Óscar Orozco. Muy buenos días. Este fin de semana, la presidenta Sheinbaum, particularmente el domingo, tenía la intención de viajar al estado de Zacatecas. Tenía actividades programadas en esa entidad, en Zacatecas, y sin embargo, de última hora se canceló la visita, se canceló la gira, a través de un escueto comunicado que decía simplemente que se posponía la gira por Zacatecas y que la presidenta Sheinbaum tendría actividades privadas. Y bueno, luego supimos que la presidenta fue a San Luis Potosí, donde en efecto tuvo actividades tan privadas como las que puede tener la presidenta de México. Vamos a escuchar la explicación que dio Claudia Sheinbaum sobre la cancelación de su viaje a Zacatecas.
5: Planteaban ahí que iba a haber alguna interrupción en los eventos, entonces dije, ¿para qué? Si estamos en espíritu mundialista, pues mejor vamos a San Luis y reprogramamos para Zacatecas.
6: ¿Eran eventos de, bueno, eran manifestaciones de la CENTE y de
5: productores? Sí, entre otros. Entonces dije, ¿para qué? Pues hay diálogo con gobernación, con educación, ¿para qué generamos ahí un mal momento? Entonces mejor decidimos ir a San Luis, y la verdad estuvo muy bonito lo de San Luis, porque estuvimos con jóvenes con síndrome de Down.
4: Bueno, esto fue lo que explicó la presidenta Sheinbaum. Nuevamente la Coordinadora Nacional de Trabajadores de la Educación imponiendo la agenda, en este caso impidió que la presidenta Sheinbaum cumpliera con su propósito de realizar la visita que tenía programada a Zacatecas. Pero bueno, a propósito de la CENTE, de la coordinadora, de sus peticiones, de su exigencia de que sea derogada la ley del ISSSTE del año 2007, el diputado Federico Doring, diputado panista, afirmó que la presidenta tuvo que defender la reforma de Calderón. No le quedó otra. Tuvo que defender la reforma de aquellos años en donde se hicieron modificaciones al tema de pensiones. Se modificaron, de hecho, las pensiones de los maestros. Claudia Sheinbaum había prometido en campaña que derogaría esta ley de Calderón. No lo hizo y ahora los maestros le reclaman por ello. Pero escuchemos lo que dice el diputado Federico Doring del PAN.
7: Como lo oyen, les prometió, llenándolos de odio y resentimiento durante muchos años Morena y López Obrador a los maestros, que iban a echar para atrás las reformas de pensiones del 2007. Y ahora los vemos en nado sincronizado, defendiendo las reformas de Calderón, hablando de la inviabilidad financiera para atender lo que le prometían a los maestros cuando los llenaban de odio contra el PAN y de esperanza con Morena. Y ahora, pues a tragarse sus palabras. Así los quiero ver, moralmente derrotados, con mis palomitas disfrutando cómo todos los de Morena defienden las reformas de Calderón, las que yo voté cuando fui senador por la Ciudad de México. Chulos de bonitos que se ven, agradeciéndome y reivindicando mis votaciones como senador de la República en el gobierno de Calderón. Saludos, como dice Jorge Romero. Bendiciones, presidenta, y siga usted defendiendo las reformas de Calderón. En eso, solo en eso, la vamos a apoyar.
4: Bueno, esto fue lo que dijo el diputado panista Federico Doring, y es así. La presidenta prometió en campaña derogar la ley del ISSSTE, la ley de 2007. No lo hizo, y en cambio ahora tiene que enfrentar, al ratificar la vigencia de esta ley, tiene que enfrentar a la disidencia magisterial. Bueno, con esto nos vamos a un corte. Volveremos con más noticias.
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4: Gracias por estar aquí. Bienvenido, Marco.
16: Muchas gracias, como siempre, por el espacio, Guillermo.
4: A ver, hemos hablado profusamente en los últimos días del conflicto de la CENTE, la Coordinadora Nacional de Trabajadores de la Educación, con el Gobierno de México. ¿Cuál es tu opinión sobre el conflicto?
16: Llevamos desde abril del año pasado, pues con una serie de manifestaciones de la disidencia magisterial, en donde prácticamente las peticiones han sido las mismas. Por un lado, la más importante, derogar la ley del ISSSTE para regresar al régimen anterior de pensiones al 2007, en donde no había, por ejemplo, una edad mínima para el retiro, en donde estaba este régimen solidario de pensiones, cambiar el cálculo de cómo te pensionan con base en salarios mínimos y no en UMAS, porque pues la diferencia en términos del monto es sustantivo, aunque los maestros, cuando se les descuenta para ir creando su fondo individual de pensión, se les descuenta con base en UMAS y no en salarios mínimos. Por el otro lado está la petición de quitar esta instancia dentro de la Secretaría de Educación, que es la encargada de la promoción, evaluación y promoción de los docentes en el servicio para hacerse directores, supervisores, ver el tema de las adscripciones de a qué escuela va los maestros y demás, que se conoce como la unidad para la carrera de maestras y maestros, y que ya la autoridad ha dicho que eso sí se va a conceder, que se va a hacer una consulta. Habían dicho primero que a partir de hoy, ahora ya dijeron que no, que va a ser a partir de agosto, para eventualmente presentar una iniciativa de reforma, posiblemente de reforma constitucional, porque el mecanismo de evaluación está en el tercero constitucional, y además una serie de reformas a distintas legislaciones para poder hacer un nuevo mecanismo. Y aquí, para quien nos escucha, el diablo está en los detalles, porque este mecanismo es vital para la gobernanza del sistema educativo, porque pues si abrimos la puerta al pasado de nuevamente en comisiones del sindicato determinar la evaluación de los profesores, pues lo que va a terminar ocurriendo es prácticas mayúsculas de corrupción, como ya ocurrió previo a la reforma de Peña Nieto, ¿no? Entonces ese es otro de los temas nodales que el gobierno ha cedido, pero no nos has dicho el detalle de cómo lo va a sustituir. El tercero tiene que ver con una petición que me parece retórica, pero pues que la gente ha dicho del aumento salarial del 100%, ¿no? Y aquí, pues obviamente el gobierno ha dicho, bueno, espérenme, yo ya anuncié el Día del Maestro un aumento del 9%, 7% al salario, 2% a prestaciones, y ha hecho una serie de afirmaciones, Guillermo, que también me parecen que poco abonan a la discusión. Porque cuando han dicho que, oh, miren, en los gobiernos de la Cuarta Transformación, el respecto al comparativo de los gobiernos denominados neoliberales, los aumentos han sido mucho mayores, pues nosotros hemos hecho el análisis y esos datos no son ciertos. De hecho, pues cuando uno controla por la inflación, resulta que incluso durante el sexenio, por ejemplo, de López Obrador, los maestros perdieron poquito, pero perdieron en términos reales respecto a su salario. Es cierto que hasta ahorita, con los dos aumentos del año pasado y este, van ganando respecto a la inflación con el gobierno de la presidenta Sheinbaum, pero no es cierto que en el contraste respecto a los gobiernos del pasado, las mejoras eran mucho mayor ahora que antes. Eso no se sostiene. El gobierno ha decidido endurecer su posición, levantarse de la mesa de negociaciones. Se canceló tanto la mesa del viernes como la del día de hoy, y como reacción, la disidencia ha descalificado al gobierno, les ha dicho que esa consulta supuestamente a los maestros de manera directa va a ser una falsedad. En Zacatecas, la presidenta tuvo que cancelar su gira por aquel estado porque la sección 34, que pertenece a la disidencia magisterial, pues ya la estaba esperando en su evento para pues reclamarle de manera directa que cómo fue posible que la presidenta como candidata en 10 ocasiones al menos en distintos mítines en Puebla, en Oaxaca, en Sinaloa y demás, fue la que pidió el voto para no solamente a favor de ella, sino para tener más legisladores de Morena, tanto senadores como diputados, y en palabras de la propia entonces candidata, así echara para atrás la ley de pensiones de Zedillo y Calderón, y ahora que ya está en el gobierno, dice que eso no lo puede cumplir.
17: ¿Son justas las demandas de la Coordinadora Nacional de Trabajadores de la Educación?
16: Desde mi punto de vista, no. Por supuesto que hay una preocupación legítima de mejorar los esquemas de jubilación, no solo de los docentes, sino de todos los mexicanos. Y eso pasa no por regresar a un esquema anterior, sino pasa por un elefante en la sala que nadie quiere aceptar, que es la necesidad de una reforma fiscal que permita tener mayores recursos al Estado mexicano para poder hacer frente a pagos, más dignos en la jubilación. Pero pensar como pretende la disidencia magisterial, que un maestro se puede jubilar, como ocurría en el esquema anterior, a los 50 años, después de 28 años de servicio, es decir, si tú entraste después de la normal a los 22 años a ser maestro y pretender jubilarte como ocurría en el pasado a los 50, eso no solamente es indebido, sino es insostenible en un país en donde la esperanza de vida es de 75 años. Pensar en un aumento salarial del 100%, pues francamente no es viable. Y aquí otra vez, o sea, hay mucha varianza en los salarios de los maestros. Sí, el maestro, digamos, que empieza, tiene un salario muy grande, pero sabemos que hay un grueso de maestros que están en otra condición, que están con estímulos magisteriales, que antes se conocían como carrera magisterial, y que entonces los salarios tampoco son chicos como argumenta el sindicato, y de hecho están en muchas ocasiones muy por arriba del promedio de 17,000 pesos, que es el promedio de salario del Instituto Mexicano de Seguro Social. Tercero, esta parte de la desaparición de la carrera de los maestros y maestras me parece súper peligroso. es, sin duda alguna, tiene áreas de mejora, como transparentar, por ejemplo, cuántas plazas hay para la para su concurso, mejorar los mecanismos de evaluación, dar cuenta de las evaluaciones que hace el Ceneval para poder ver que quién se promueve como director y supervisor, terminar con todo este llenado de papelitos para tratar de acumular puntos y con mayores supuestamente cursos que además muchos de ellos ni siquiera tienen un impacto en la mejora de los aprendizajes, poder lograr la promoción. Todo eso se tiene que mejorar. De ahí a decir, vámonos atrás a mecanismos de comisiones en donde el sindicato sea juez y parte para determinar quién de su agremiado es el que se promociona, me parece francamente inaceptable. En ningún lugar del mundo tú no ves al sindicato de maestros en Chile o al de Colombia o de algún otro país en América Latina o en Vietnam y demás, que sea el sindicato el que determine quién tiene la promoción como director o supervisor. Eso me parece que es francamente inviable si realmente queremos tener como garantía el que sean los mejores maestros los que logren la promoción y que eso se refleje en el mejor aprendizaje de los estudiantes en el país.
18: ¿Por qué es inviable particularmente la exigencia de derogar la ley del ISSSTE de 2007?
16: Porque, por un lado, es cierto lo que dice tanto el director del ISSSTE, Martí Batres, como el secretario de Hacienda, que el impacto en las finanzas públicas haría insostenible el financiamiento de una medida de esta naturaleza. De hecho, pues eso fue lo que motivó en 2007 en hacer una reforma, dado que ya no era sostenible, dada la dinámica demográfica, es decir, hay mucho más personas que están envejeciendo respecto al comparativo de los niños y eventualmente jóvenes que crecen y pueden sostener con sus salarios el financiamiento de las pensiones. Segundo, como decía hace ratito, en el pasado, el esquema de que te permitía incluso jubilarte a los 50 años, cuando hoy la esperanza de vida es 75, pues hace inviable que el Estado tenga capacidad de pagar por al menos 25 años una pensión con tu último salario. Cuando las contribuciones no son de la misma dimensión, pues tampoco lo hace viable. Cuando el sindicato dice, oigan, es que calcúlenme mi pensión, además, no solo en UMAS, sino en salarios mínimos, pues convenientemente pues no menciona que pues cuando te descuentan para tu cuenta individual, te descuentan en términos de salarios, de UMAS, no de salarios mínimos. Si tú quieres retirarte en términos de salarios mínimos, pues te tendrían que estar descontando en la misma con la misma unidad económica, y eso pues tampoco quiere el sindicato. Entonces, estamos en un punto en el que con franqueza llegamos aquí, primero, pues por una serie de declaraciones y promesas irresponsables, porque yo nunca voy a terminar de entender por qué la presidenta hizo en campaña una promesa de esta naturaleza. Y no, como nadie en su partido, en el propio gobierno de Morena, le advirtieron que eso era inviable en términos de las finanzas públicas. Yo hubiera pensado que la entonces directora del ISSSTE, por ejemplo, la hoy fiscal alcalde, hubiera advertido sobre esta situación, pero no fue así. El presidente López Obrador sí hizo una cosa positiva que ya estaba operando antes de que viniera la promesa irresponsable de la entonces candidata Sheinbaum, que fue el establecer este fondo de pensiones del bienestar, que lo que permite es, si una persona que se jubila tiene una jubilación menor a este salario promedio de 17 mil pesos que mencioné, se le da a partir de este fondo el complemento para llegar a estos 17 mil. Eso es avanzar en la dirección correcta de tener mejor términos de la jubilación. Tú quieres todavía tener mejores términos, necesitas forzosamente hacer una reforma fiscal, pero eso políticamente no quiere asumir el costo el gobierno de la presidenta, y pues ahora estamos repartiendo dinero, endeudándonos y viendo que ya no alcanza la cobija, y todavía haciendo promesas irresponsables, ahora tiene que negar y ni siquiera tener la habilidad política en haber hecho una promesa de esta naturaleza y dar la cara. Mínimo pues digamos que cuando se habla que se tiene, que es un gobierno del pueblo y demás, pues si tú fuiste a prometer algo que no ibas a cumplir, mínimo, pues pides una disculpa, lo recibes y explicas por qué no puedes cumplir.
18: ¿Hace bien el gobierno en batear a la dirigencia de la coordinadora y cerrar las negociaciones con la CENTE?
16: Sí y no. Déjeme explicar por qué. Sí, porque ya no es... Sí, porque es insostenible el estar una y otra vez pidiendo lo mismo, pese a que ya se explicó. No, porque lo que no han tenido es por lo menos esta reunión en la que, pues de frente, sí, de manera probablemente ríspida, se pida una disculpa y se explique por qué no se puede cumplir esta promesa que se hizo en campaña.
18: Doctor Marco Fernández, profesor investigador de la Escuela de Gobierno del TEC de Monterrey, investigador también de México Evalúa, muchas gracias por estar con nosotros.
16: No, al contrario, siempre agradecido por el espacio que le das al tema educativo en tu programa.
18: Muchas gracias. Hasta pronto.
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0: centro de México, ya de esta mañana, mañana de martes 16 de junio, mañana adelantadita, aquí en la capital de la República Mexicana, tenemos 19 grados centígrados con un cielo nublado. Va a llover en la tarde. El día de ayer, el Fan Fest tuvo que suspender momentáneamente sus actividades. Es el más grande de la capital de la República Mexicana y tuvo que suspender sus actividades debido a la intensa lluvia que se registró el día de ayer por la tarde en el centro de la Ciudad de México. Y ahora ya se pronostica que pudiera estar ya transmitiendo el primer partido de este día, que será al filo de la una de la tarde, en donde va a jugar ya Francia, la poderosa Francia, que es uno de los llamados a ser, pues, campeona, ¿no? Con Mbappé, Dembélé y todos estos grandes jugadores franceses, pues estará jugando ya Francia en unos minutos. Y el día de mañana, entiendo, el día de mañana estará jugando Messi, ¿no? ¿O es hoy? Es hoy. Hoy estará jugando Argentina. Ah, claro, en la tarde, como a las 7 de la noche, será el partido de Argentina. Mañana, ¿no? El jueves, como mañana, Portugal con Cristiano Ronaldo, y el jueves nuevamente la selección mexicana contra Corea del Norte, allá en Corea del Sur, ¿no? Corea del Norte creo que no los dejan jugar a estos muchachos debido al régimen político que tienen ahí, pero estará jugando con Corea del Sur allá en el estadio de Ciudad de Guadalajara. Así es que muchos partidos los que vamos a tener del Mundial, y los FanFest están abiertos ya. Claro, si no llueve, porque si llueve fuerte, pues entonces sí tendríamos algún tipo de precauciones, sobre todo porque son muchos cables, muchas las instalaciones que se ponen en los FanFest. Guillermo, te informo también que en mayo las ventas de las tiendas afiliadas a la Asociación Nacional de Tiendas de Autoservicio y Departamentales, que llevan por lo menos un año de operación, crecieron 0.8% en la comparativa anual, al sumar todos aquellos establecimientos que fueron abiertos en los últimos 12 meses. El incremento en sus ventas fue del 3%. Estamos yendo los mexicanos a comprar principalmente a tiendas de autoservicio. Usted las conoce, están muy cerca de su casa y pues están yendo a comprar los mexicanos, sobre todo la semana. Como se le dice, hay que comprar la semana, adelantar lo que uno va a consumir durante la semana. En información internacional, Guillermo, el presidente de los Estados Unidos, Donald Trump, estimó este martes que Rusia debería alcanzar un acuerdo con Ucrania en una reunión del G7 que se está llevando a cabo en Francia, donde sus aliados buscaban convencerlo de que apoye a Kiev en este enfrentamiento que se está dando con Ucrania. Donald Trump llegó la víspera a la ciudad francesa de Vienne, donde se celebra la cumbre, tras alcanzar un acuerdo marco con Irán y con la intención de hacer algo ahora sobre el conflicto en Ucrania, que dura ya más de 4 años. En Evian, que es un lugar, bueno, de ensueño realmente esa ciudad, de ahí viene el nombre de la botella de agua Evian, que es una de las más caras y más reconocidas en todo el mundo, pues bueno, está al pie de los Alpes franceses, y no, bueno, ¿para qué le digo? Un espectáculo extraordinario. Cuando uno maneja por esa zona de Francia, va viendo unos volcanes y unos paisajes extraordinarios. Pues ahí está el Mont Blanc, un poquito más adelante, pues es una zona boscosa también, los pueblitos, por llamarlo de alguna manera, que están ahí. Hay siempre dicho, las veces que he pasado, hay siempre dicho que ahí vive Santa Claus, porque no hay otra manera de poderlo decir. Es extraordinaria esa zona, muy fría, por cierto, en verano hace mucho calor, pero pues ahí se están reuniendo las 7 economías más poderosas del mundo, encabezadas obviamente por Estados Unidos, pero ahí está también los mandatarios de Alemania, de Francia, de Reino Unido, están reuniéndose con el presidente Donald Trump. Pues ahí el presidente de los Estados Unidos confirmó que este día ya sostuvo una reunión con el presidente de Ucrania, Volodymyr Zelensky, y que tendrá más discusiones bilaterales con distintos gobernantes de los países integrantes del G7. Nuevamente, el mandatario ucraniano, Volodymyr Zelensky, fue invitado a esta cumbre que se realiza allá en los Alpes franceses. Guillermo, mi información esta mañana.
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Guillermo, cuando son las 9 de la mañana con 40 minutos desde esta perla tapatía, te actualizo información, decirte que los juzgados laborales de Jalisco mantienen sin resolver más de la mitad de los expedientes que han recibido desde la implementación del nuevo modelo de justicia laboral. Datos del registro de administración en materia de justicia laboral elaborado por el INEGI revelan que entre el último bimestre del año 2020 y el 31 de diciembre del año pasado se radicaron 26.306 asuntos laborales aquí en Jalisco, de los cuales más de 13.600, Guillermo, permanecen.

0: permanecen pendientes de resolución al cierre del año pasado. Y en más información, Guillermo, compartirte que luego de la renuncia de Paula Ramírez Horn a la presidencia del Instituto Electoral y de Participación Ciudadana, Morena Jalisco aseguró que todavía quedan dudas sobre lo ocurrido en la elección de 2024, mientras la dirigente estatal Erika Pérez García pidió que el Instituto Nacional Electoral concluya la revisión de las denuncias presentadas contra consejeros electorales. El regidor de Guadalajara, José María Martínez Martínez, propuso que el organismo nacional organice la elección municipal de 2027. La presidenta estatal de Morena señaló que la salida de Paula Ramírez Horn no significa, Guillermo, el cierre de los cuestionamientos sobre el pasado proceso electoral, y recordó que su partido promovió los recursos para que se revisara la actuación de quienes integraron la autoridad electoral aquí en el estado de Jalisco. Y en otro de los asuntos que son importantes esta mañana, decirte, Guillermo, que el Sistema Intermunicipal de los Servicios de Agua Potable y Alcantarillado dio a conocer que a causa del socavón que se formó en la lateral de la avenida López Mateos frente a una obra de construcción en la colonia La Calma, bueno, los vecinos de 18 colonias tienen afectaciones totales o parciales en cuanto al suministro de agua potable, situación que va a durar 5 días. Ya este socavón, recordemos, se formó el domingo y, bueno, hubo ya supervisión por parte del director del CIAPA, Ismael Jauregui Castañeda. El organismo dijo que el daño a la vialidad fue generado por la construcción de un particular en avenida López Mateos, tanto que será el mismo constructor, el mismo responsable de esta construcción de este predio, quien será a cargo de la reparación de los daños. Guillermo, la información desde Jalisco. Muy buenos días.
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3: Hola, ¿qué tal? Te saludo desde Zacatecas con lo más destacado. La Auditoría Superior del Estado informó que tras la revisión de la cuenta pública 2024, ya tienen cuantificados más de 42 millones de pesos para investigación en al menos 14 ayuntamientos. El monto más alto corresponde a Tlaltenango de Sánchez Román, con observaciones por 19.690.000 pesos. Entre los señalamientos destacan casi 4.7 millones de pesos en materiales de construcción, sin documentación que compruebe su destino, así como 250.000 pesos en apoyo diversos no justificados. Además, se detectaron presuntas irregularidades en la donación de un terreno con una posible afectación al erario de 5.3 millones de pesos. En más información, el presidente municipal de Villanueva, Rogelio González Álvarez, evitó pronunciarse sobre las acusaciones de que la sala de Cabildo fue utilizada para consumir bebidas alcohólicas, al señalar que se trata de un asunto que está bajo investigación. El edil aseguró estar abierto a cualquier indagatoria y afirmó que hasta el momento no ha recibido notificación oficial sobre denuncias en su contra. La polémica surgió luego de que el regidor Carlos Eduardo Torres Pérez denunciara que el pasado 27 de mayo se introdujo alcohol al recinto y que fue retenido tras grabar los hechos. El alcalde sostuvo que continúa trabajando y atendiendo a la ciudadanía. En otros temas, Estados Unidos activó el mecanismo laboral de respuesta rápida del T-MEC para revisar posibles violaciones a los derechos laborales de trabajadores de Minera Peñasquito en Mazapil, Zacatecas. El Departamento de Trabajo estadounidense informó además la suspensión de la liquidación de importaciones pendientes provenientes de la planta de Newmont Peñasquito. La petición fue presentada por el Sindicato Nacional de Trabajadores Mineros, que acusa represalias contra empleados por actividades sindicales, incluidos despidos injustificados. Tras revisar el caso, autoridades de Estados Unidos determinaron que existe evidencia suficiente para solicitar a México una investigación, la cual deberá resolverse en un plazo de 45 días. Hasta aquí la información desde el estado de Zacatecas. Le invito a que continúe en Informativo NTR.
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0: Y Guillermo ya me manda a Óscar Orozco el calendario para los partidos del día de hoy, para que usted tenga pues toda la información correcta. Hoy, martes 16 de junio, estará jugando a la 1:00 p.m, ese sí, el poderosísimo equipo de Francia, con Mbappé a la cabeza. Va a jugar contra Senegal a la 1:00 p.m, tiempo del centro de México. Después vendrá a las 4:00 p.m, el partido entre Irak y Noruega. Y a las 7:00 p.m, jugará Messi, la selección de Argentina en contra de Argelia. Será a las 7:00 p.m, tiempo del centro de México. El partido será en Kansas City, en el grupo G. El día de mañana, Portugal, con Cristiano Ronaldo a la cabeza, jugará a las 11:00 a.m. Y también el Colombia estará jugando a las 8:00 p.m. en el partido que se va a realizar aquí en el Estadio Ciudad de México, Estadio Azteca. Así es que tenga usted cuidado. Si vive aquí en la capital del país, lo más seguro es que se estén pues implementando cortes a la circulación en las inmediaciones del Estadio Ciudad de México, Estadio Azteca. A las 8:00 p.m. será este partido. Y México jugará el próximo jueves a las 7:00 p.m. en el Estadio Ciudad de Guadalajara. México contra Corea es el partido que se va a llevar a cabo el próximo jueves. Así es que ya lo sabe, 2 días de intenso fútbol, el que tendremos, al igual que durante todo el mes, hasta mediados de julio, cuando termina el Mundial de 2026. Guillermo, ya esta mañana, en la conferencia de prensa matutina, la presidenta Claudia Sheinbaum pues dijo que no se va a reunir con la CENTE. En una respuesta muy, pero muy escueta, la presidenta dijo que si se quieren reunir con ella, pues para eso está la Secretaría de Educación y la Secretaría de Gobernación. Escuchemos cómo le contestó nuevamente la presidenta a la Coordinadora Nacional de Trabajadores de la Educación el día de ayer, pidiera un nuevo encuentro con la mandataria mexicana. Escuchemos.
1: El día de ayer la Coordinadora Nacional de Trabajadores de la Educación insiste nuevamente en una reunión con usted para atender estas demandas. ¿Sigue completamente descartada una reunión con ellos, presidenta?
2: Sí, en todo caso está la Secretaría de Gobernación y la Secretaría de Educación.
0: Pues ahí está, no se va a reunir con los maestros disidentes, que por cierto, a las 10:00 a.m. informaron van a bloquear Paseo de la Reforma, al igual que calles aledañas al primer cuadro de la Ciudad de México, con motivo de hacer presión para que sean recibidos por la presidenta de la República, pero dijo que hasta el momento no hay ninguna intención por parte de ella de reunirse con los maestros disidentes. Informó pues que las reuniones hoy serán en los estados de la República y se hará de manera tripartita con el gobierno, de los gobiernos estatales y el gobierno también federal, al igual que la representación de los maestros. Esta mañana la presidenta de la República habló también sobre el caso de Rubén Rocha Moya. Dijo que aunque algún reglamento de extradición indica que tienen que pasar 60 días para presentar pruebas y fortalecer la orden de detención y extradición que hizo un juzgado sur de Nueva York, pues este plazo, dijo la presidenta, ya se va a cumplir, aunque la ley de extradición indica que no hay un plazo necesario para presentar pruebas. Por lo pronto, la presidenta Claudia Sheinbaum reiteró que no se han presentado nuevas pruebas en contra del gobernador de Sinaloa que lo incriminen de tener relación con el crimen organizado, principalmente con el cártel de Sinaloa. Escuchemos a la presidenta.
2: No hay plazo. Habría plazo si fuera un juicio formal de extradición. Recuerden que en este caso, lo que pidió una oficina del Departamento de Justicia de Estados Unidos fue la detención urgente con fines de extradición. Nosotros hemos dicho que no hay pruebas para la detención urgente y no se han entregado ninguna prueba. En caso de que se rechazara esta solicitud, todavía Estados Unidos tendría, o el Departamento de Justicia, esta oficina tendría la posibilidad de establecer un juicio formal. En este caso fue la solicitud de detención urgente con fines de extradición.

0: El secretario de Seguridad y Protección Ciudadana, Omar García Harfuch, informó, reiteró que Rubén Rocha Moya no ha solicitado protección especial al gobierno federal. Dijo que efectivamente cuenta con una escolta proporcionada por el gobierno de Sinaloa, tal y como su investidura de gobernador con licencia se le permite. Omar García Harfuch no dijo si esta escolta era del propio gobierno o de la Fiscalía de Sinaloa, pero por lo pronto no tiene protección especial el gobernador con licencia de Sinaloa, Rubén Rocha Moya. Escuchemos a Omar García Harfuch.
1: Ni una ni otra, él no solicitó medidas de protección, ni el gabinete de seguridad le proporcionó. La escolta que él tiene no es del gobierno federal, como ya lo hemos mencionado aquí. Él en su calidad de exgobernador tiene funcionarios, tiene escolta del gobierno del estado, de la policía estatal o de la fiscalía, desconozco de cuál de las dos corporaciones. Pero el exgobernador no tiene escolta de ninguna institución del gabinete de seguridad.
2: ¿De los demás exfuncionarios también?
1: Tampoco, ninguno tiene escolta del gobierno federal, ni de defensa, ni de marina, ni de la Secretaría de Seguridad y Protección Ciudadana, ni de FGR.
2: Ni se acercaron a pedirlo.
1: Tampoco, nadie ha solicitado.
0: Durante la conferencia de prensa mañanera estuvo presente el secretario de la Defensa Nacional, el general Ricardo Trevilla. A él se le preguntó, pues, cuál era su opinión en torno a que un integrante de la Defensa Nacional, aunque ya estaba retirado desde hace varios años, se habría entregado a las autoridades de los Estados Unidos. Estoy hablando del exsecretario de Seguridad Pública de Sinaloa, Gerardo Mérida, quien tenía el cargo de general en retiro ya, pero finalmente general, integrante formado en las Fuerzas Armadas. Gerardo Mérida es también acusado por parte de las autoridades estadounidenses de tener relación con el crimen organizado, en especial por el cártel de Sinaloa. Se le preguntó, pues, al general, el secretario de la Defensa Nacional, pues, qué opinaba sobre esta entrega y las acusaciones en contra de un general en retiro, y así contestó el jefe del ejército. Escuchemos.
3: La Secretaría de la Defensa Nacional no tiene nada que opinar en relación a este asunto. Es un tema que lo lleva específicamente a la Fiscalía General de la República o otras autoridades en Estados Unidos. El general Mérida Sánchez, él pasó a situación de retiro en el año 2022 y de ahí no tiene ninguna relación laboral con la Secretaría de la Defensa Nacional. La única relación que pudiera tener es en aspectos administrativos, con el Instituto de Seguridad Social para las Fuerzas Armadas, el ISFAM, por temas relacionados con el pago de sus haberes y de servicio médico para él y para su familia. Eso es lo único que hay.
2: La gobernadora interina de Sinaloa, Geraldine, de hecho, en algún momento responsabilizó a la defensa del nombramiento del mismo. ¿Hasta dónde llega la responsabilidad de la defensa en torno a este tipo de nombramientos?
3: No, yo creo que ahí fue alguna mala interpretación. ¿Cuál es el procedimiento? Normalmente ellos son los gobiernos de los estados son autónomos. Ellos en un momento dado pueden solicitar el apoyo a la Secretaría de Defensa Nacional. ¿En qué sentido es el apoyo? ¿De qué se recomienda? O sea, piden la opinión, cómo fue este general en funciones, en su ruta profesional, en su carrera, y se da la opinión. Así es como sucedió.
2: Entonces, finalmente, ¿no tienen ustedes conocimiento de la situación de Mérida en Estados Unidos?
3: No.
0: Nada. Pues ahí está la respuesta del secretario de la Defensa Nacional. Guillermo, mi información de lo acontecido en la mañanera, cuando son las 9:56 a.m.
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5: Muchas gracias. A continuación le presento el reporte de Fernanda Rangel con lo más relevante del mundo del arte, la cultura y el entretenimiento.
6: Hola, ¿qué tal? Muy buenos días, saludándolos con mucho gusto y vamos con las noticias más relevantes. El cineasta mexicano Guillermo del Toro fue elegido para integrarse a la Junta Directiva de la Academia de Artes y Ciencias Cinematográficas, el máximo órgano de representación de la institución responsable de los premios Oscar. La Academia anunció a los nuevos integrantes de su junta para el periodo 2026-2027 y del Toro se incorporará como representante de la rama de directores, convirtiendo convirtiéndose en uno de los 9 miembros elegidos por primera vez para formar parte del organismo. Junto al ganador del Oscar, La Forma del Agua y Pinocho, de Guillermo del Toro, también fueron elegidos el compositor Chris Bowers, representante de la rama de música, y el productor Fred Berger, representante de la rama de productores. Para Guillermo del Toro, al formar parte de esta junta directiva de la Academia, significa asumir un papel más activo dentro de la Academia de Hollywood. Además de representar a la rama de directores, él podrá participar en la toma de decisiones que influyen en el funcionamiento y el futuro de la institución encargada de los Oscar. Entre los profesionales que se suman por primera vez a la Junta de Gobernadores, también destaca Michelle Goy en la rama de directores de fotografía. También está Patricia Deheny por la rama de maquilladores y peluqueros, Vic Armstrong y David Leitch por la rama de producción y tecnología, así como Kim Magnusson por la rama de cortometrajes. La Academia también confirmó la reelección de 9 gobernadores y el regreso de otros 5 miembros que habían concluido anteriormente sus periodos dentro del organismo. Y bueno, esto sería todo por mi parte. Estamos al pendiente de la información y que pasen un excelente día.
5: Muchas gracias. Gracias, Fernanda Rangel. Y muchas gracias a usted por acompañarnos este día. Le esperamos también mañana en punto de las 7. No se duerma.
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3: Buenos días, México. Esto es W Radio 96.9. Qué bueno que están con nosotros. No me importa lo que digan. No me gusta esta canción del Mundial. No me gusta. ¿Qué hago? ¿Me puedes poner la que me gusta a mí?
4: Pero es que es
3: la
4: otro
3: del 82,
4: Mundial.
3: Por favor. ¿Eh?
4: ¿O sabes cuál ponemos? La de Vamos, México. No, na, na, na, na, na, na. La, na, na, na, es el Mundial. Na, na, na, na, na, na, na. Mucha fuerza y muchos huevos. 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
3: Es la que me gusta. Vean qué bonito. ¡Escucha, Marión! Miren, traigo hasta las mangas. Hasta las mangas,
4: padrón Rebeca del Pilar.
3: A ver, vamos a ver si como roncan, duermen. Alberto Lati
4: está conectado.
3: Marion Reimers, a ver, ¿de qué mundial era esta canción de Me and Mr. Sánchez?
5: Esa se la sabe Lati.
3: Sí. Lati no está respondiendo.
4: Nosotros sí no la sabemos, Lati.
3: Lati,
6: ¿no la sé?
3: Es del 82. ¿Dónde fue el mundial de
4: España? España, con el naranjito.
3: Claro. Exacto.
6: Esa la tenía, ¿no? No la tenía registrada.
5: Yo he visto a Lati bailar esta canción, que no miento.
3: Exacto.
5: La verdad.
3: Oye, Lati. Yo he visto a Lati echarse shots con esta canción.
4: He visto a Lati sacar los pasos prohibidos con esta canción.
3: Oye, Me and Mr. Sánchez.
4: Me and Mr. Sánchez. Pa, pa, pa.
3: Pero, ¿cómo se llama la canción? ¿Canción, Rulo? ¿Cómo se llama la canción?
4: No sé.
3: Ajá, ¿pero quién canta? Blue Rondo a la Turk.
4: Está muy buena canción.
3: Que se las den de superfutbolista ustedes dos y que ni siquiera saben de qué es esta canción.
4: No, muy bien
3: está. Que no sabe nada de fútbol, la tenga identificada.
4: Pero la de Ricky
3: canción.
4: Martin también era buena.
3: ¿Cuál era la de Ricky Martin?
5: La Copa de la Vida.
3: A ver, póngame
4: sí,
3: la
4: de Ricky
3: Martin.
4: También fue muy buena.
3: Perdón, la de este año.
4: Es como
3: la de este mundial.
4: Es que es la Waka Waka.
3: Está horrenda. Y la de Waka Waka tampoco la aguanto.
4: Sí, no.
3: A ver, ponme la de Ricky Martin. Quiero oír cómo era.
4: ¿Se saben esa historia?
5: Era del 98 esa, la de Ricky Martin.
3: Que hay una batucada super brasileña.
6: Ricky Martin en realidad la canción de María tropicalizada para que sirviera para un mundial.
3: Tienes toda la razón, 100%. Oigan, fíjense que hoy tenemos un programa especial porque tenemos 4 invitados espectaculares porque vamos a hablar de la disciplina.
4: ¿Qué tal?
3: De la disciplina inspirados en esto que
4: Exacto.
3: está pasando. Pero
4: cerebro,
3: antes
4: corazón
3: de eso,
4: y espíritu.
3: Fíjense, la ignorancia es atrevida. Le digo ayer a Rebeca, oye, pero entonces yo sí quiero estar comentando cuando abramos el programa lo que pasó el día anterior. Y me dice Rebeca, pero hay que hacerlos tú y yo solas.
4: Sí.
3: Así dijo Alberto Lati.
4: Sí, yo dije, tú y
3: yo
4: solas.
3: Y me dijo, no hay que traer a Lati, no hay que traer a nadie. Tú y yo solitas comentamos nuestras cosas. Y todavía tuvo el atrevimiento de
4: no
3: decir.
4: No es cierto, Lati, yo te amo.
3: Porque te digo algo, yo sé mucho de fútbol. Todo eso me dijo Rebeca Mangas ayer, Lati.
6: Rebe, te tengo una propuesta. Me toca transmitir aquí en W el partido Francia-Senegal en unas horas más. Ajá. Sustitúyeme, por favor.
4: Cambiemos. Exacto. Yo voy para allá.
6: ¿Cómo vas Lati a... por un día y lo hará sin duda mejor que yo.
4: La Cop se la pasa a Renoir.
3: Si la señora ni siquiera ve bien de lejos, ¿cómo va a reconocer el número del jugador?
4: Sería un desastre yo, ¿eh?
3: ¿Cómo
4: sería?
3: Entonces,
4: Leclerc se la pasa a Roque. A ver, léeme por ahí, Roque. No, qué horror.
3: Oye,
4: no, mis respetos a ti, eres un gran comentarista, un gran periodista deportivo y un gran narrador.
3: Oye.
4: Igual que la señora que está aquí, qué bárbaro.
3: Pero, a ver, les voy a
5: Gaby?
3: Hacer una pregunta.
5: Gaby lo hace espectacular.
3: Exacto.
5: Totalmente.
3: No. Oye, pero a ver, una pregunta. ¿Estudian los nombres de los jugadores?
6: Claro.
3: ¿O cuando están viendo el partido, están viendo qué número es y en chinga se van a su hojita para ver quién es el número 10.
5: A ver, en mi experiencia, Lati, con los 17 idiomas que habla, pues ya no tiene que estudiar nada. Exacto. Una que pues está un poquito más limitada, yo sí me siento a estudiar los nombres de los jugadores. Exacto. Las números, el perfil, con qué pie le pega. Pero lo anotas también. Sí. O sea,
4: tienes tus notas.
3: Tienes tus notas. Claro. Alberto, háblanos de ti.
6: Siendo sinceros, hay muchos en el medio y Mario lo sabe perfectamente. Güera, abrazo enorme, qué gusto saludarte.
5: Un abrazo,
6: siendo
5: mi amor.
6: Sinceros, hay muchos en el medio que llegan como llegaron. Y mi admiración, alguna vez lo platiqué con Mario en una cobertura de Champions, cómo hay gente que se siente legítima sin prepararse y le sale con mucha seguridad o le sale hasta mejor. Mario ni un servidor si somos mucho de prepararnos, de tener pues cierto acervo para llegar bien. De los nombres, hay algo que me encanta que se va popularizando últimamente. Que muchos planteles colocan a sus jugadores jugador por jugador con su playera mostrando su nombre escrito y pronunciándolo para que sepas cómo decirlo. Pero luego viene un problema, que hay nombres que estamos muy acostumbrados a decir mal. Por ejemplo, si yo llegara a hablar de una leyenda llamada Johan Cruyff, ¿me dirían quién? O sea, sí. Se pronuncia al que todos en México le decimos Cruyff. Entonces, ¿estás de acuerdo, Marion? Ya te vas con la versión más... pues más común.
5: Pues
6: más,
5: sí, más, pero es que imagínate. Y la gente se te enoja porque lo pronuncias bien. Es como, ay, ¿por qué estás diciendo así? Bueno, pues, ¿cómo quieres que diga?
3: O sea, claro. No diga uno McDonald's.
4: Porque si no...
3: ¿Qué
5: tú sabes, tú sabes.
3: Ni no diga uno Chevrolet porque...
4: ni Chevrolet sabría que es. No, pero por ejemplo, la selección del Congo, ahí te va. Porque además es en movimiento, no es solo decirlo como si estuvieras en una sala de oratoria. Estás con el ritmo y estás con todo ese rollo. Va. Cedric Bakambu.
6: Ajá.
4: A ver si lo digo bien. Chancel Mbemba. Mbemba.
3: Mbemba.
4: Arthur Masuaku. Aaron Wan.
3: No, eso
4: Bisaca.
3: Sí los tienen que estudiar.
4: Hijo. Axel Tuancebe. Joan Huiza. Simón Banza. Bueno, Banza. Ahí va Banza.
3: Ajá.
4: Theo Bongondá y Grady Diangana. No, hija.
3: A ver, échate ese trompo.
4: Bongondá, Banza, Huiza.
3: Ese trompo a la uña. Ese sí lo estudiaría, ¿no?
4: Claro.
5: Y hay otras que a través de la repetición también lo aprendes, porque hablas de estos futbolistas, de muchos de ellos que juegan en Europa a lo largo del año. Ahora, hay una bronca para los relatores, o sea, los que cantan los goles. Ajá. Porque hay una epidemia de que ahora todos usan tachones rosas. Todos los tenis son rosas.
4: Eso es lo que
5: Todos los tenis son rosas. Entonces, claro, entonces antes, en el estadio, yo con relatores y yo como comentarista, veía los zapatos y decía, ah, este trae el pelo así, este trae zapatos de este color, como que eso más o menos te ayudaba a distinguir. Ahora no hay cómo.
3: No, ya sé.
5: ¿Cómo? Todos de
3: a
5: rosa.
3: Ver, ahí les va, República ahora Checa.
5: Híjole.
3: Patrick Schick. Tomas Sušek. Adam Hlosek. Vladimir Kufal. Ladislav Krejčík. Jan Kučta y Mate Kovač.
4: No, imagínate.
3: No sé ni siquiera si lo pronuncio.
5: Oye, te voy a decir, Kuchta. Acabas de poner en vergüenza a todo el gremio periodístico deportivo del país, Marta. O sea, deja algo para los demás.
3: Lo hice.
4: Ahora, ahorita lo leíste. Sí. Pero échate ese trompo al dedo, nárralo.
3: Sí.
4: Se la pasa fulano, sutano, gol de Šeska.
3: A ver, sería así, Patrick Schick se la paga a Holsek, a Kufal, Krejčík, Ladislav Krejčík.
4: ¡Gol!
3: ¡Va a la delantera! Oye, ¿cómo no se quedan sin voz? Porque Rebeca y yo tantito nos emocionamos en radio y a la una estamos afónicas.
4: O tosiendo, imagínate, toser.
6: ¿Sabes qué a veces?
3: A ver, vas.
4: No, nosotros narra y tose. Tosiendo, nosotros.
3: Narra y tose.
4: Viene Šeska, se la pasa... No, sería un desastre. Porque aquí no las pasamos o tosiendo o.
3: Sí.
4: Marta, que de pronto le da asco y quiere vomitar.
3: Claro.
4: Horrible.
3: O yo mormada hoy.
4: O mormada.
3: O mormada. Qué horror, qué vergüenza. Oigan, ahorita vamos a hablar de la disciplina, pero quiero hablar de dos cosas que me tienen conmovida. ¿Ya vieron que ayer el portero de Cabo Verde empezó con 20,000 seguidores y creo que ya va en 7.2 millones? Es una locura.
4: Es una locura la
3: aparte,
4: redes,
3: para todas las que les encantan las cosas conmovedoras, explicó que lloró, no por lo que dijo ayer el doctor Pablo León.
4: Y el infierno en el que estaba.
3: Exacto, por los 90 minutos de estar en angustia, sino que porque... la mamá no le dio tiempo de sacar la visa
4: no fue.
3: Porque había que pagar un dinero y no les alcanzó el tiempo, ahora sí que, para juntar su morralla.
4: y extrañaba a su
3: y
4: madre.
3: Y entonces lloró por sus abuelos, lloró por su mamá.
4: De qué emoción que
3: y hoy amanece
4: ahí.
3: Con 7.2 millones de followers. No ¿sí? lo puedo creer.
5: Es una locura.
3: ¿No estás impresionado, Lati? ¿Sabes qué? Has perdido
6: estoy
3: el corazón.
6: Impresionado.
3: Has perdido el corazón, güey.
6: Hay un efecto muy especial y es similar a lo de Tim Payne, que se popularizó este sin haber jugado.
3: Ahorita al menos les cuento lo de Tim Payne.
6: Al menos el caso de Boshiña sí fue jugando y jugando espectacularmente ayer frente a España. El fútbol tiene una condición, y eso a Mario y a mí nos ha fascinado, lo hemos platicado mucho, que es muy democrático. Si eres bajito en la NBA no vas. Si no tienes cierto peso a la NFL no vas. En el fútbol, el tener de repente un estadio y una audiencia de cientos de millones a nivel mundial, que quieren ver a un adolescente de 18 años que ya es millonario y que la estrella del partido sea un señor de 40 años que juega en segunda división de Portugal y que está en el último estertor de su carrera, me parece que es maravilloso, ¿no?
3: Claro. Ahora, un chavito argentino, cuentavientes, hace una semana saca un Instagram en su Instagram, tiene 1.3 millones de followers.
4: El que seguirá
3: y dice,
4: que es menos popular.
3: Exacto, a ver, me puse a buscar quién era el jugador del mundial menos popular de todos. Ajá. Y encontré a Tim Payne, que es defensa de Nueva Zelanda.
4: Exacto. Uh-huh.
3: Y entonces este chiquillo no alcanza ni los 5 mil followers. Vamos a hacer de Tim Payne una estrella. Corte A, Tim Payne tiene 5 millones de seguidores
4: más
3: y contando.
4: Más,
3: obviamente casi todos latinos. Entonces, Tim Payne ahora postea en su Instagram y en su TikTok puras cosas en español, pues agradeciendo a todos sus fans latinos que ahora hicieron del Tim Payne una estrella.
5: Y además, previo a uno de los amistosos que tenía Nueva Zelanda antes de que se jugara el Mundial, ya lo estaban anunciando como Tim Payne llega a la ciudad de tal. O sea, porque como nadie quiere ir a ver a Nueva Zelanda, pues lo llevan a él de claro totalmente.
3: Ay, ya, chiquillo, Tim Payne una joya.
4: No.
3: Y que ayer, pues empataron. No hubo manera. No hubo manera.
5: Y es una historia de esas también, pues muy maravillosas, porque ves lo que ha sufrido Irán, ¿no? Y eso es de lo que habla también Lati, que democratiza. Eso es lo que tiene que hacer el fútbol, democratizar y emparejar la cancha para todos.
3: Oigan, ¿me pueden reportar esta anomalía de la cual me enteré? Alberto Lati, deja de estar leyendo la Torah y pon atención, ¿no?
6: Está cañón. Atentamente.
3: Oye, ya saben que a los iraníes, después de jugar su partido, se tienen que salir de Estados Unidos y no pueden volver a entrar hasta que les toque jugar otra vez.
5: Claro.
4: Es una locura.
3: ¿Qué pasó?
6: Sí. A ver, es algo así como, ¿se acuerdan lo del come si te vas? Esto es juegas y te vas. Es absurdo. Cuando un país busca la sede mundialista, no digo cuando la gana, desde que tú estás compitiendo por decir, yo quiero el mundial de tal año, tú te comprometes a una serie de cosas. Entre esas cosas, por ejemplo, es venderle el alma al diablo o a la FIFA, ¿no? Que no pagan impuestos, que el perímetro del estadio es solo con patrocinios vinculados al evento, que si la seguridad, varias situaciones que pueden gustar o no, pero el país se compromete. Entre ellas está otorgar el visado para todos quienes tienen que ir y garantizar la seguridad de todos los que tienen que estar. ¿Por qué no se hizo esto acá? Pero ha habido en este mundial muchas excepciones. El árbitro somalí, que fue el mejor árbitro de África el año pasado, no tuvo acceso y no va a pitar el mundial.
3: No le dieron la visa. No.
6: Es un tema que me parece que es de Copa del Mundo 1. O sea, no haría falta avanzar demasiado para decir, tiene que garantizarse. No obstante, pues no. Se hizo lo que se quiso.
3: Me muero del horror. Gaby Cuevas, tú que eres representante del gobierno de México para la Copa del Mundo de la FIFA. Gracias por estar aquí.
7: Muchas gracias por la invitación, Marta. Y
3: no está horrendo eso.
7: Está horrendo, pero también hay que decir que México dejó en claro la calidad de país que somos y sí invitamos a Irán a quedarse acá.
3: Entonces, cuando regresan, se están en Tijuana.
7: A ver, Estados Unidos está jugando en la orillititita de esta parte del otorgar las visas. Es decir, dice, yo FIFA te cumplo porque sí les doy las visas para venir a jugar, no les doy la pernocta. Entonces juegan esa orillita, me parece además como pisoteando la dignidad del pueblo iraní.
3: Me parece un horror.
7: Es un horror, pero todavía es más horror, porque además le retiraron los boletos a Irán para sus aficionados. Es decir, cada selección, aquí seguramente Alberto, Marión sabrán las cifras exactas, pero tienen un número específico para que lleguen sus aficionados, sean personas que invite su selección, etcétera, ¿no? Ya. Hasta eso le quitaron a Irán. Entonces, ¿dónde queda México en esto? Nosotros estuvimos trabajando desde hace muchos meses con Xolos, con la gobernadora de California, y armamos esta sede de centro de entrenamiento en Tijuana. Entonces, la selección, bueno, la federación iraní busca al gobierno de México y nosotros, pues sí, les damos las facilidades para quedarse acá. Es que es lo mínimo que uno debe hacer. O sea, de hecho,
4: oigan, ¿no?
3: Pero que les buscaron, si hay una, que, si hay, o sea, una salvedad. Oigan, fíjense que...
7: Pues que necesito donde quedarme, ¿no? O sea, la, y como en México siempre aplicamos el mi casa es tu casa.
3: Sí.
7: Nosotros el único criterio que sí tenemos de no otorgar visas es cuando una persona, sea quien sea, tiene alertas.
3: Sí.
7: Y las alertas son por cuestiones de seguridad serias, ¿no?
3: Sí.
7: Entonces, cuando hay una alerta, no se otorga visa. La gente iraní, y bueno, todos los jugadores, técnicos, etcétera, que han llegado a México, pasan por este tipo de revisiones y se les entrega la visa. Es decir, no es que México tenga menos seguridad que Irán.
3: Claro.
7: Nada más sí tenemos un respeto diplomático y humanitario de veras, ¿no?
3: 100%.
7: Entonces, sí, la selección de Irán se está quedando en nuestro país. Y también creo que hay que decirlo con mucha transparencia. No es el único caso. Estados Unidos también maltrató a la selección de Uzbekistán, que los tuvo como siete horas esperando y cateos y perros y el equipaje...
5: A todo mundo. O sea, hay una fotografía que la van a ver posiblemente es que hoy de Marcelo Bielsa, que es el entrenador argentino de la selección de Uruguay, legendario entrenador. Y él, en las fotos oficiales que les toman, voltea para abajo en señal de protesta. Marcelo Bielsa, además, es un tipo muy particular. Y lo hace por cómo llegaron a catear a sus jugadores con perros. Todo esto tiene que ver con un performance. Y es un performance en donde Estados Unidos, ante los ojos del mundo, quiere dar un mensaje muy claro de dónde está parado y quién es.
3: Qué horror.
5: Que dice Gaby es clarísimo. Y a mí, ahí sí, me encantaría externar que independientemente que podamos estar de acuerdo con el régimen de Irán o no, se le tiene que garantizar a un equipo en una competencia deportiva la paridad de circunstancias.
4: Claro.
5: Y eso no se le ha dado, porque esto sucedió desde el sorteo. El 5 de diciembre en Washington, cuando todas las selecciones iban a conocer con quién iban a jugar y en dónde y tal, tampoco se les otorgaron los visados a los representantes de la federación. Entonces pudieron ir uno o dos y habían aplicado creo que siete. Entonces, todo el tiempo los estás debilitando. Pues eso no es una competencia deportiva justa.
3: 100%.
7: Y como esto hay muchos ejemplos, me parece, sí, graves, pero más me parece, no sé si quieran mandar, María, o no un mensaje, porque además sería, o sea, si es deliberado, es una pésima estrategia de comunicación, porque Estados Unidos quiere empatar la celebración del Mundial en su país con el 250 aniversario de su independencia. Entonces, como que en dónde te empata el mensaje.
3: 100%.
7: Es una ridícula, es brutal.
3: Y te voy a decir lo más encabronante, porque no hay otra palabra para decir lo que es tengo que decir.
4: Horrendo.
3: Y luego te volteas y ves el cumpleaños de Donald Trump en Washington con un partido de la UFC.
4: No.
3: ¿Qué es ese horror? Parecía The Hunger Games, con la Casa Blanca de fondo. Es que no puedo creer. O sea, no puedo creerlo. No hay nada más redneck que lo que hizo este país.
4: Claro, 100%.
3: No.
5: 100%. Bueno, ahí está su estrategia de comunicación. Oye, o sea, claro, lo que pasa es que no, o sea, se resiste a la lógica, porque la manera en la que pensamos todas las personas que estamos en esta mesa está más o menos alineada. Pero lo que va por ahí es un disparate
3: una
5: total.
3: Una locura. Una locura.
5: Claro.
3: Oye, perdóname. Y tan guapos los iraníes.
4: Exacto.
3: Oye,
4: es que guapísimo.
3: Unos cueros. Claro, ¿de qué me hablas? ¿Qué, Lati?
4: Sí.
8: A mí me parece curioso que muchas veces pensamos que la historia empieza hoy o que no hay precedentes. Sí los hay, pero con reacciones diferentes. Para el Mundial 66, contra todo pronóstico, calificó Corea del Norte, aunque fue una eliminatoria muy sencilla, que terminó siendo de dos partidos. Decidió la FIFA en aquel momento que los tres continentes, Oceanía, Asia y África, disponían de un boleto para tres continentes. Protestó la mayoría, hubo un veto masivo, renunciaron casi todos, y califica a Corea del Norte una mini eliminatoria, venciendo a Australia. La Gran Bretaña, que era el anfitrión de Inglaterra, no quería que fuera Corea del Norte porque no había relación diplomática. Había terminado la guerra de Corea con un cese al fuego, no con la paz en el 53, 13 años antes. Y en ese momento la FIFA les dice, si no les das acceso, te quitamos el Mundial. Les dio acceso. Y luego hubo otro acto en el que decían, no vamos a poner la bandera de Corea del Norte. Si no pones la bandera, te quitamos el Mundial. En el 66 sí funcionó así. para que veamos que hay precedentes. Claro. En este caso no ha funcionado. Ha habido muchos casos más en los que el país anfitrión no tiene la mejor relación, por no decir una relación completamente convulsa y dinamitada, con uno de los visitantes. Pero es parte del compromiso como anfitrión. Y me claro. parece que ahí sí podía en México con lo que ha hecho en Tijuana. Una pena que algunos entrenadores de la selección de Irán vieron el partido ayer desde Tijuana. Uh-huh. Y no podían estar en Los Ángeles en el estadio, ¿no?
3: No lo puedo creer, pero te digo una cosa. Qué mal la FIFA. Que entonces... Le dio, no presionó, el mundial, pues, no le dio el mundial a Estados Unidos.
5: Es que ahí está mal. La gran diferencia entre lo que cita Lati de 1966. El presidente de la FIFA en ese entonces era un señor inglés, muy burocrático. Ya sabes, de esos bibliotecarios ingleses que usan relojito, así. Sí. Se llama Stanley Bruce. Y Stanley Bruce lo que buscaba era anteponer el deporte siempre y el espíritu deportivo. Era un romántico. Y luego viene Joao Avelange, y luego viene Joseph Blatter, y ahora viene Gianni Infantino, que es el epítome, quizás, del presidente protagónico de FIFA, que vive en una caja de resonancia y que ha creado este mismo mundial, porque se le aparece ayer en el vestuario a la selección de Irán y tiene la osadía, que no se me ocurre otra palabra, decirles, ustedes han mostrado un mensaje de unión, ustedes han unido a todo este estado. O sea, ¿por qué no mejor les escupes en la cara? Porque, o sea...
3: Lo despreciamos.
8: Oye, el colmo fue que les dijo, me gustaría jugar con ustedes. ¿Sabes qué me recordó, Marta? Seguro, Marion. Esto te va a llegar. Cuando en el Mundial 2022, entre las protestas por la represión a comunidad LGBT en Qatar, a trabajadores migrantes, claro. Él dijo, today I feel gay. Hoy me siento gay. Sí, hoy me siento trabajador migrante.
5: Sí, señor, me siento gay todos los días. ¿Qué hacemos?
3: 100%. Qué barbaridad.
4: Qué horror.
3: Bueno, pero pues qué joya. Qué joya. Como te digo, yo no soy futbolera, pero es
4: pambolera,
3: fascinante.
4: Que es más bonito ser pambolero que futbolero.
3: ¿Qué es el pambolera?
4: Pues así, que le entra, pero que no sabe.
3: Sí, exacto. ¿Sabes? Y no me he perdido, ¿sabes qué? Respétenme, Marión,
4: no,
3: Gaby,
4: muy bien. No, Marta, muy bien.
3: Alejandro
4: muy bien
3: y Lati.
4: Este
3: he visto todos los partidos.
5: Muy bien. Es que sí eres
3: hoy cancelé una comida porque no me voy a perder Senegal-Francia.
4: No, va a ser
5: es
4: partidazo.
3: De ninguna
4: además,
3: manera. Partidazo. No me lo voy a perder.
7: Dichosa tú.
3: ¿Eh?
7: Dichosa tú.
3: Exacto.
7: En mi caso ya no da tiempo más como que estar correteando marcadores y cazando
3: sí,
7: goles.
3: Ya sé. No, Gaby, yo te doy permiso. Cancela lo que tengas.
7: Muchas
3: hoy.
7: Gracias.
3: 100%. Oigan, regresando del corte, hay algo increíble que aprender de lo que está viviendo el mundo entero con este mundial, que es la disciplina. Creo que uno de los videos más virales que yo tengo en mis redes fue un video en donde hablo de la disciplina. Y que el 80% de los problemas de todos nosotros, aunque no lo crean, se resuelven con disciplina. Creo que los grandes representantes de la disciplina son los atletas. Y de eso vamos a hablar en honor a Revista MOA de este mes, que habla de la disciplina del atleta, dónde y cómo chingado se consigue para todos los demás, al volver en W Radio. No se vayan.
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0: 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Oigan, Revista MOA de este mes es una edición bien especial. Miren, como ustedes saben, en este programa no somos necesariamente futboleros, pero pensamos que era importante aprovechar lo que está viviendo el mundo entero con esta Copa del Mundo para hablar de algo, pero a nuestro estilo. Y después de muchas juntas editoriales, pensamos que el mejor tema que podríamos tratar es el tema de la disciplina. Que como les decía antes del corte, uno de los videos más exitosos que he tenido en Instagram es una conferencia que di en donde hablo justamente del poder de la disciplina. Y esa es la portada de Revista MOA de este mes, la disciplina del atleta. No solamente es del jugador de soccer, es todos los atletas de alto rendimiento. Tienen un nivel de disciplina que creo que para los mortales es casi imposible siquiera imaginar. Si ustedes han visto videos de, yo qué sé, de Messi, de Cristiano Ronaldo y de muchos otros, pues el nivel de disciplina que tiene esta gente es fuera de serie. Entonces, ¿cómo nosotros en nuestra vida diaria, no importando a qué nos dedicamos, podemos aprender de estos atletas? Y para hablar de esto, tengo a cuatro grandes conocedores del tema. Está con nosotros, por un lado, Gabriela Cuevas. Ella es representante del Gobierno de México para la organización de la Copa Mundial de la FIFA y coordina todos los esfuerzos internacionales, la logística, los vínculos rumbo a este torneo que México pues comparte con Estados Unidos y México. Bienvenida, Gaby.
1: Muchísimas gracias.
0: Oye, y qué bonita piel tienes, ¿eh? ¿Qué crees? ¿Que no lo notaría yo?
1: Muchas gracias.
0: ¿Qué tal la piel de Gaby?
2: No.
0: Cálmate, Gabriela.
1: Soy disciplinada para comer.
0: Eres disciplinada y te cuidas la piel. Es que está cañón la disciplina y la constancia. ¡Qué horror! Marion Reimers. ¿Es Reimers? Reimers.
2: Usualmente es Reimers, pero todo el mundo dice Reimers.
0: Ok. Marion Reimers, periodista, analista, directora técnica, narradora deportiva mexicana. Ha cubierto varias copas del mundo, de la Champions League, de fútbol internacional, ESPN, Fox Sports, TNT Sports. Una locura. Qué alegría tenerte acá.
2: Un placer, Marta.
0: Está con nosotros Alejandro Molina, que es psicólogo y es maestro en desarrollo humano por la Universidad Iberoamericana, doctor en cambio organizacional, por la Universidad de Pepperdine. Qué elegante, Alejandro.
3: Gracias.
0: Y autor de un increíble libro, Factor Conexión, columnista y analista de programas de deportes de Televisa, de ESPN,
3: Y un tema importante, que fui psicólogo de la selección mexicana en la era La Volpe, 2006, viajé con ellos 2 años, el 100% de los partidos.
0: De este hombre hay que agarrarse, porque tú tienes
3: en la previa, y después estuve también con la sub-17 en África, así que hice 6 equipos
0: de primera. O sea, eras el terapeuta de la selección.
3: Lo fui.
0: No, qué responsabilidad. Es que yo quiero saber cómo se terapea un atleta.
4: Imagínate así llorando, Memo.
0: Alejandro. Siento que voy a perder.
4: Sí.
0: O tengo síndrome del impostor. No puedo jugar mañana.
3: No existía.
0: Alejandro, ayúdame a superar el miedo a los penales.
3: Hablaremos de eso.
4: Mi esposa a verme.
0: Exacto, estoy devastado.
3: Daremos los ejemplos que se puedan dar.
0: Eso.
3: Cuidando los códigos.
0: Oigan, y por último, Alberto Lati, gran amigo de este programa de W Radio, periodista, conductor de televisión. Autor de varios libros como Latitudes, Crónicas de Viaje y Balón, 100 Genios del Balón, 100 Doces del Olimpio, 100 Glorias de México, de Niños a Campeones, y lo pueden escuchar en La Delantera, que está con el Estaqui Videgaray. Por cierto, te veo mucho en Instagram, querido. Oigan, yo estoy obsesionada con la disciplina, porque algo que he hablado mucho con los cuentavientes de este programa es que mucha gente se confunde y cree que hay que agarrarse de la motivación. Pero la motivación es algo tan fluctuante como la bolsa de valores. Y no todos los días uno tiene ganas, no todos los días uno está inspirado, no todos los días uno tiene la misma energía o ánimo para hacer lo que uno tiene que hacer. Que eso es parte de ser adulto. Aprender a darte instrucciones y hacer lo que tienes que hacer aun cuando no tienes ganas. Y yo creo que todo lo que estamos viendo hoy de estos atletas y de estos equipos, pues es resultado de la disciplina. ¿Quién se quiere arrancar con su apreciación? Lati, Mario.
5: Por favor. es un tema que a mí me intriga profundamente. Un abrazo al maravilloso panel que tenemos. Porque muchas veces pensamos que el éxito que tienen los futbolistas, toma al futbolista como ejemplo de lo demás, el que tienen los médicos, que tienen los ingenieros, que tienen los, lo que tú me digas, pues es algo que se dio por osmosis o por inercia o por palancas. El común de las veces, no siempre queda claro, la gente recibe lo que trabajó. El común de las veces, la gente termina por merecer algo y en el fútbol pasa así. Es un embudo complicadísimo. Es un camino lleno de obstáculos. Por eso me intriga, Marta, he platicado contigo muchas veces en este espacio al respecto y a mis libros les dedico mucho de ello. Es no la película en la que ya son millonarios, famosos, glamurosos, goleadores, campeones, sino la precuela. Cuando todo era adverso, cuando había adversidad, cuando había circunstancias por demás extremas y trabajando y con resiliencia, salieron adelante, son las historias que para mí es más importante que la gente pueda tomar de un mundial, gane quien gane, pero nos tenemos que ver reflejados en esa inspiración.
0: Y te digo algo, muchas veces uno cree que la gente exitosa en el mundo, no importa si es deportes o cualquier otra cosa, es porque es sobredotada, porque tuvo suerte, porque tenía dinero, porque estaba en circunstancias en donde se les presentaron las oportunidades, porque por mil y un razones, porque pocas veces tenemos la oportunidad de ver el proceso. Lo que normalmente se hace público es el resultado.
2: Claro, y el resultado de eso es a mí un concepto que me encanta porque nos ayuda a aterrizar lo cualitativo en lo cuantitativo, ajá, que viene de las finanzas, y es el interés compuesto. El interés compuesto es aquel que muchas veces empieza a crecer el interés sobre el interés. Es decir, si yo tengo 100 y recibo 10% de eso, pues voy a tener 110. El 10% sobre 110, pues ya es más elevado. Y el 10% sobre todo eso, pues genera un interés compuesto. Y es una curva que crece. Esa curva es la que nosotros vemos como el producto final de la disciplina. Uh-huh. Porque no es lo mismo disciplinarme un día o tener constancia un día, a tener constancia 10.000 días. Y se dice que en el deporte y en la vida, cualquier cosa que tú quieras perfeccionar, especialmente un movimiento, un cabeceo, un tiro libre, un golpe con el tenis, sucede después de 10.000 repeticiones. Uh-huh. Ahora imagínate que tú tienes que realizar esas 10.000 repeticiones, no únicamente en lo individual, sino en lo colectivo. Y tienes un equipo que hizo esa repetición hasta el cansancio y puede finalmente crear una jugada después de esa cantidad de repeticiones. O sea, es la conjugación de varias disciplinas. Claro. Eso es lo que estamos viendo en este momento.
0: Oye, hay un video, y ustedes nos pueden contar más, un video de Cristiano Ronaldo donde está explicando que obvio él no tiene ganas de hacer ejercicio todos los días, que obvio él no quiere comer la cantidad de proteína que come todos los días, que obvio hay muchos días que no tiene absolutamente ganas de hacer absolutamente nada, pero que lo hace porque entiende que esa es su chamba y que esa es su gran fortaleza y que si quiere triunfar es lo único que lo va a ayudar a salir adelante.
3: Pero no solo lo entiende, hay un elemento que quiero aquí plantear para meter controversia. Ustedes,
0: ay,
3: saben, ¿ustedes saben cómo se le hace para levantar un buey echado o una vaca echada? ¿Qué se hace? Los llevo al mundo del campo, de la naturaleza, de los charros. ¿Cómo se levanta un toro o un buey echado? Porque no es a patadas, ni a cachetadas. No, hombre, convencerlo jamás. Pero bien, Marión, me
1: gusta. ¿Algún antojito?
3: ¿Algún antojito? No.
0: ¿Con huevos, profesor?
3: No. La forma de hacerlo para todos nuestros cuentavientes es torciéndole la cola. Y cuando tú le tuerces la cola, no he buscado todas las explicaciones hasta en ChatGPT. No lo sabe. Y lo que dice es falso. Y es una conexión que hay con el sistema nervioso central que hace ese movimiento. Y para mí, la disciplina, la autodisciplina, es cuando tú aprendes a hacer ese movimiento internamente.
0: A torcerte el rabo.
3: Y cuando, para todas las cuentavientes, en tus términos, ¿verdad? Sí. Cuando digan, oye, hay que hacer esto, y que digan, mi amor, tengo la vaquita echada, procede, ¿no? Es casi, casi, ¿qué tengo que hacer conmigo? Y ese es el ejercicio del rigor interno, del segundo heroico, que para mí, cuando trabajo con jóvenes que no descubren, saben el concepto, saben que se tienen que disciplinar, pero no han aprendido ese movimiento interno de torcer esa cola, de ese ejercicio donde la mente le habla al plexo solar y lo mueve. Y esa es una clave que cambia la vida de la gente cuando dices, tú sabes hacerte mover, que estés echado y digas, se tiene que hacer y te paras al instante. Y esto se tiene que lograr y lo haces. Esa es la conquista del rigor. Y es ese esfuerzo de ese mover la cola. ¿A poco no está hermoso eso?
0: Quiero aplausos para el doctor.
3: Gracias.
1: Y para la historia del rabo.
0: La pregunta es, ¿quién de ustedes se sabe torcer el maldito rabo?
3: Ese es. Y es ese ejercicio interno en donde la mente le habla al plexo y le dice, te mueves.
1: Pero
3: ahora,
1: es que hay una combinación. O sea, yo sí creo que hay un balance entre motivación, disciplina, determinación. O sea, la disciplina sola está en chino. O sea, no hay forma en la que digas, soy disciplinada per se, pero no me interesa o hasta me cae gordo lo que estoy haciendo. Es decir, y en este tema también juegan mucho las redes sociales. En las redes sociales todo el mundo pone la gran sonrisa, el triunfo, la medalla, el sí, me fue sí. bien. Nadie pone las lágrimas, las veces que quería renunciar, las veces en que decías... Por Dios, necesito, no soy que te tuerza el rabo, pero sí, que sí te esté sí. diciendo, llevas.
0: Claro.
1: Hay, no todo es como esta parte feliz que vemos en redes sociales. Es decir, muchos de los grandes proyectos de vida son carreras de
0: es
1: resistencia.
0: Un infierno,
1: son ultramaratones en el desierto. Y creo que hay muchos factores que tienen que ver aquí. Primero sí creo en la motivación. Es decir, si tú agarras un proyecto que te emociona, ya traes la mitad del camino andado. Porque la disciplina es lo que te va a ayudar cuando la estás pasando mal. Sí. Pero cuando la estás pasando bien, ni te acuerdas que hay que ser disciplinado.
0: Pero te voy a debatir el punto y necesito que entre otra vez. Mi amigo, doctor. Les tengo una noticia. Nunca en mi vida mi cuerpo me ha pedido hacer ejercicio. Eso de, es que tu cuerpo te lo pide. Pues el mío no me pide nada. El mío me pide que yo, viendo Netflix, estoy muy bien. No es algo que me motiva. No es algo que me prende. Pero, chicas... Y ustedes saben que hemos hecho retos, que si menopausia, que si el summer body, que por cierto ahí viene de regreso el 16 de julio, para entrenar todas juntas. Pero, aquí es donde entra el pero. Uno en la vida tiene que estar dispuesto a pagar el precio. ¿Y a qué voy? No se vale querer el resultado, pero no querer abrazar el proceso. ¿Quieres verte espectacular el próximo verano? ¿Quieres tener 75 años y no andar caminando con un bastón? Chínguele, mamacita. Póngase a levantar peso, ponte a comer proteína y te guste o no, por eso decía al principio, que parte de la adultez es hacer lo que tienes que hacer. Qué padre si estás motivada,
1: pero
0: Gaby.
1: Sí tienes esa motivación. Claro. O sea, el solo hecho de decir, claro, quiero ser una persona de 75 años saludable, ya es claro, una motivación. Exacto. En sí. Tienes sí. un gol, es sí. una mezcla.
3: Quisiera darte un punto. Gaby escribe muy bonito en la revista.
0: Eso.
3: Y habla del propósito ahí. Solo uh-huh. quiero tomar otro hit así fuerte como
0: doctor,
3: el que dije.
0: Doctor, usted puede tomar lo que usted quiera.
3: Ahí va.
0: De hecho, hasta las chichis sí. de Rebeca Mangas, no. lo ofrezco.
3: Bien, mira el tema. Cuando se habla de propósito, que es otro tema muy sobado, pero tiene que ver con la disciplina. Y yo he descubierto casi le llamo un secreto para saber si tu propósito es claro y es contundente. Y es que cuando tu propósito es claro y es contundente, naturalmente se te da lo que se llama la motivación intrínseca. Y la tienes ahí. Y cuando tú tienes la motivación intrínseca y la disciplina... Tú estás del otro lado, pero la motivación intrínseca, ¿cómo se logra? Porque realmente yo lo quiero hacer.
0: Claro.
3: Es como para mí venir al programa, desde ayer era como un partido.
1: Hoy
3: es lo
1: que te trae inspiración.
3: Ayer alcé mi camisa, me chequé cómo estoy, me preparé, te escuché el día de ayer, estoy listo. Pero hay una intención más profunda en mí, que mi propósito es ayudar a cambiar a México a partir de sus fortalezas. Y cuando tengo un espacio para hablar de lo bueno de México, lo tomo. Y hay una motivación intrínseca en mí, natural. Claro. Hoy con un grupo de jóvenes hay una motivación. Sí, pero además de eso hay una disciplina para prepararme, para hacer lo que tengo que hacer. O sea, ese binomio.
2: Es, ¿no?, que lo que está diciendo el doctor es muy cierto, porque a veces lo trasladamos mucho al tema del deporte, ¿no?
0: Quiero,
2: pero, a ver, Marta, ¿tu disciplina radica en ver cómo es tu carrera, en levantarte todos los días, hacer este programa, hacer la revista, tener tus juntas editoriales, trabajar con tu equipo? Eso también es
0: claro.
2: una disciplina férrea, constante, de años. Y te voy a decir una cosa. Yo lo que creo que acá también a veces confundimos es la disciplina con la necedad. Y aquí hay una parte que yo menciono en el artículo que tiene que ver con el deporte y pienso en los alpinistas. Cuando tú escalas el Everest... y quieres llegar a la punta, hay un momento en el que el clima ya no te lo permite y tienes que volver. Y hay un momento en el que tienes que saber parar. Eso no quiere decir que no vas a escalar el Everest, pero quiere decir que tienes que reorientar tus uh-huh. esfuerzos. Y tener la capacidad de medir hacia dónde reoriento mi disciplina, porque no es que la pierda, claro. es que la estoy llevando a otro sitio.
0: Me encanta.
2: Eso es un cálculo muy fino que también hay que aprender a hacer, porque si no, se te acaba toda la energía, se te acaba el ancho de banda.
0: 100%. Con eso, vamos a ir a un corte. ¿Qué tal esta conversación? Ya regresamos, no se vayan.
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5: San Luis Potosí esconde entre sus calles un lugar de descanso, de tranquilidad, donde te puedes sentar y refugiarte del ruido citadino. A este sitio se le conoce como el Callejón del Cariño. Se encuentra muy cerca de la Plaza del Milenio, entre la Avenida Venustiano Carranza y Francisco I. Madero. En el siglo XIX, cuando la ciudad de San Luis Potosí aún era muy pequeña, había una pulquería de no muy buena fama, cuya dueña era doña Isabel Bedoya, a la que apodaban la cariñosa. Los desórdenes en ese callejón eran constantes hasta que un mal día, doña Isabel, la cariñosa, acabó muerta. Pero no así su fama. Aunque el ayuntamiento despejó la zona, los habitantes de San Luis Potosí, en memoria de doña Isabel, nombraron a este corredor como el Callejón del Cariño.
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1: No, puro amor en este estudio.
3: Puro
1: amor. Oigan, en honor a Revista MOA de este mes, la tienen que comprar porque puede ser que les cambie la forma en que llevan su vida, porque la portada es la disciplina del atleta y hablamos de cómo se obtiene, dónde la encuentras, cómo le haces tú para aplicarlo en tu vida. Y escriben desde la gran Marion Reimers, una gran comentarista, periodista, analista, deportiva, Alejandro Molina, psicólogo, maestro en desarrollo humano, aparte fue el psicólogo de la selección mexicana en el Mundial de Alemania, Alberto Lati, que conocen muy bien, y está también en la pluma de Gabriela Cuevas, que es la representante del gobierno de México ante la organización de la Copa Mundial de la FIFA, y no saben todo lo que van a aprender en esta edición. Y hoy están todos aquí en el estudio. Oigan, y gracias por venir, porque sé que este mes más que nunca están, que no paran. Gracias, Gab. Gracias, Marion. Amigas para siempre. Alberto, amigo. Alejandro, gracias de verdad por estar acá. Porque estamos hablando de la disciplina. Ibas a decir, Ale.
4: Sí, yo quería también introducir, ya hablamos un poco de ese rigor, esa fuerza. Ajá. Y de ese propósito, pero si observamos a los atletas de alto rendimiento, ellos lo que logran es un estado en el que se logra todo. Y se ha estudiado de muchas formas. Csikszentmihalyi le llamaba el estado de flow. Para Jim Lehrer era the corporate athlete, yo le llamo el estado óptimo, y es cómo logras ese estado, y no lo vamos a dejar en la disciplina y solo en el propósito, sino en lo mental, en lo físico, en lo emocional, todo se integra, y lo espiritual. Ajá. Para las cuentavientas,

0: Se llama congruencia psicofisiológica. Palabra dominguera. Psicofisiológica.
1: Ajá.
0: Y cuando alguien viene mal, yo digo, a ver, está mal la mente, está mal. Ya ahorita te estuve checando con tu disciplina, Marta, y, uh-huh, y ya empezaste con lenguaje negativo.
1: Ajá.
0: Y ya es lo primero que hay que cambiar.
1: Ajá.
0: Y el lenguaje positivo, que esto es algo muy básico, lo sabemos, pero es cada día me disciplino más, voy abriendo la puerta a la disciplina, uh-huh, todos los días aprendo, me empieza a gustar el yogur griego, disfruto,
2: claro,
0: muchísimo.
2: Que sí puedo.
0: Y voy poco a poco. Oye, esa es una motivación barata, no me estoy
2: programando.
0: Es que
2: me está juzgando, porque
0: estoy trabajando.
2: Dije que mi desayuno, pues no estaba igual de deli que una dona.
0: No te estoy juzgando, te estoy programando en positivo, en conquistar, porque el lenguaje, por dar un ejemplo, es la puerta que abre y cierra el potencial, es lo que crea el autoconcepto, y quiero ir mezclando estos conceptos, porque quien dice, a mí me cuesta mucho trabajo, a mí, bueno, primero conquiste el lenguaje, abre esa puerta al potencial, y que vas a poder.
2: Bueno, a ver,
0: venga,
2: de acuerdo,
3: 20 de julio todos podremos.
2: ¿Cuántas veces les he dicho, y lo hemos hablado cuando hemos hecho el Martha's Money Masterclass, cuando hemos hecho los retos, dejen de estar diciendo, es que no tengo un centavo, es que a mí no me alcanza, uh-huh, es que yo no, bien, sé cómo, es que yo no puedo, es que no hay hombres allá afuera. Aplica para todo, ¿eh?
0: Sí.
2: Aplica para todo.
0: Uh-huh.
2: Las palabras hacen una gran diferencia en tu psique.
0: Uh-huh. Correcto, así es. Y porque el lenguaje va a ir determinando eso que te va a pasar. No confundamos ni con motivar, ni con decretar, ni con... No. Porque el lenguaje va abriendo en tu propio ser la posibilidad. Por eso siempre digo, mi mente es maravillosa, no le he acabado de descubrir todo lo que puede hacer. Ahorita me hablan de la IA y dices, dale un prompt, dáselo a tu mente y vas a ver lo que va a hacer.
2: Dale un prompt.
0: No,
2: dale,
0: hombre,
2: dale,
0: dale,
2: dale,
0: claro.
2: Dale, dale, dame un prompt, a tu échame mente. Un prompt.
0: Mira,
2: dame un prompt para hoy.
0: Mira, yo te voy a decir una cosa. Yo encontré el acta de nacimiento perdido de mi suegra programando a mi cuñado. Dijo, lo perdí, no va a aparecer, nunca lo voy a encontrar. Y le dije, hazme un favor, dile a tu mente que lo encuentre. Dale la orden a la mente que se ponga a trabajar y te diga, ¿dónde dejaste esa bendita acta? Y empezó a decir, a ver, dime dónde la dejé. Y la mente empieza a trabajar y a los dos días te dice, ya sé dónde la dejaste. Y la dejaste la última vez en tal lugar.
2: No,
0: y vas,
2: creer,
0: y lo encuentras. Y así es la mente de poderosa.
2: Dale el mejor prompt.
0: Dáselo
2: a
0: ella. Ya dejen solamente hacia afuera. Hacia adentro hay un potencial y una cantidad de cosas que tienes,
2: okay,
0: ahí.
2: ¿Puedo
0: esperando
2: dar un
0: ser
2: prompt
0: activas?
2: Para
0: dalo.
2: Que me digas si lo
0: adelante.
2: Hice bien. Marta, hoy en la noche va a llegar Einar. Vas a entrenar a las 7. Vas a estar feliz, contenta. Vas a quemar la grasa que acumulaste en esta vacación. Vas a crecer tu músculo. Te vas a marcar. Y vas a estar buenísima cuando cumplas 59.
4: ¿Qué comentaría Chari?
0: Eso fue una programación, pero no un prompt. El prompt te voy a decir qué es. Quiero una idea para... Quiero una idea para reconquistar a mi marido, lo mejor que he hecho jamás. Ponte a trabajar en ello y búscame la idea. Y 3 días después en el súper, tocando las toronjas, dices, ya encontré la idea.
2: Entonces ya
0: quiero, ¿cómo?, el mejor 15 años que he hecho jamás para mi hija. Quiero pensar en él. Trabajas 10 minutos en la hoja.
2: Okay.
0: Dejas a tu mente trabajar y te lo va a dar. Y le pregunto a todos los que siempre te siguen.
2: Ajá.
0: ¿Cuál fue tu última idea innovadora? Y si dices, ¿como para qué? ¿Cuál? Si no tienes, es porque no traes esos prompts a tu mente. Tu mente, ponla a trabajar.
2: Por eso, me das,
0: ponla
2: el prompt a mí. Dame
0: el
2: mi prompt.
0: El prompt es, dime mente cómo voy a encontrar toda la motivación que requiero interna para sentirme identificada con esa Marta de la nueva edad a la que voy a entrar próximamente. Y quiero encontrarme con eso. Entonces tu mente empieza a trabajar y te empieza a dar frases, te empieza a dar historias, te empieza a conquistar con victorias, te da todo.
3: Por eso esa fue la mejor selección que hemos tenido en todos los tiempos,
0: bueno,
3: en el 2006,
0: carajo. Gracias, gracias, pero no,
2: por
0: gracias.
2: Favor.
0: No, saludos a la Volpe. Pues se trataba, sí se trataba, pero ahí fue una mezcla de líderes fantástica.
2: ¡Qué joya! Sí. No se vayan.
4: Antes no se vayan para su próximo.
2: Exacto.
4: Prompt.
2: Oye, Lati, que ya te vas de mi vida.
5: No me voy de tu vida, pero sí me voy porque voy al aire con el partido.
0: ¡Todo, Lati!
2: Ok.
5: De tu vida,
2: a ver,
5: no.
4: Es más importante el partido.
2: A ver, cuenta el previo. Danos el previo.
5: Pero hay algo que para mí sí es muy importante destacar. Me llama la atención, y es que esto no solamente pateando la pelota, que la pregunta que más me hacen y más me molesta es, oye, es que tienes facilidad para hablar idiomas. No, no es facilidad pararte a las 4 de la mañana a tomar una videollamada con una maestra en San Petersburgo y una clase de ruso a las 4 de la mañana. Con Usain Bolt tuvo veces platicando fuera de cámara y yo le dije, oye, ¿no extrañas la adrenalina de despertarte en la madrugada para entrenar? Y me decía una frase que sirve en español y en inglés, me decía, no way, o sea, de ninguna manera. Me dice, de hecho, a la fecha, cuando son las 4 de la mañana y veo el reloj y digo, son apenas las 4, pienso, apenas viene lo mejor del descanso. pero no se hace lo que quieres, se hace lo que se tiene que hacer, y entendiendo que no es opcional si quieres llegar a otro nivel. El primer talento no es pegarle con la zurda, el talento es esa ética de trabajo, sin lugar a dudas, coincidiendo con ustedes.
2: 100%. Híjole, qué fuerte.
4: Lo mejor es que nos vamos a ir de aquí todas.
0: Súper, súper. Un abrazo, Alberto. Sí, soy Alejandro Molina, un admirador. Oiga, más de todos los que tienes.
2: El 16 de julio vamos a empezar el Summer Body, que es el reto de 4 semanas para entrenar juntas y ponernos más perras, más buenas y más duras.
0: Eso.
2: Voy a contratar a Alejandro para que sea su maestro. Para que les meta todas una arrastrada.
3: Un prom. Queremos un prom. Queremos un prom. Queremos un prom.
0: No te merezco, no te merezco, Mario.
2: Alberto Lati, danos el previo de Francia-Senegal, chiquitín.
5: Bueno, viene muy buen partido de fútbol. La selección de Senegal no es el flan que muchos van a estar esperando. Me inquieta, seguramente Mario pensará parecido, que Francia convierte ese gran plantel en un equipo. No es lo mismo un gran plantel que un gran once. Y veamos si lo consiguen, porque en términos de artillería es el equipo más poderoso del Mundial, pero en términos de verlos en la cancha es otra cosa. Así que para que lo sigan aquí en esta misma cadena, la gran cadena W, el Francia-Senegal en un ratito más, Marta.
2: No entendí lo de plantel.
3: Lo que pasa es que, pero esto tiene que ver también con la disciplina, y yo creo que quiero anclar con lo que menciona Lati, porque tiene que ver con el colectivo, porque una cosa es yo motivarme y disciplinarme en lo individual, pero luego cómo ejerzo ese liderazgo sobre un grupo de personas, o sobre un país, o sobre un salón de clases, un equipo de trabajo. Y eso es lo que necesita Francia. Francia tiene extraordinarios nombres, pero no necesariamente trabajan bien en conjunto. Y yo creo que ahí también, anclando con lo que mencionaba Alejandro, el lograr convencer a un equipo de trabajo de que ese es el objetivo y de que ese prompt lo tenemos que lograr entre todos. Eso es un esfuerzo de disciplina colectiva brutal. Y eso es el tema. Francia tiene un gran plantel. Si tú revisas los nombres, cada jugador es extraordinario. A ver, ponlos a jugar juntos y ponlos a que te crean, tú como entrenador, claro, a que crean en el proyecto que les estás vendiendo y se sacrifiquen por ello.
2: O sea, ¿ha batallado el director técnico con los franceses?
5: A ver, es el campeón de 2018, llegó a la final al siguiente, pero yo estoy convencido, Mario, estarás de acuerdo que ni cuando fue campeón en 2018 disponía de un plantel de este calibre.
3: No.
5: A lo largo de la historia de los mundiales, según mi cálculo, solamente el 23% de las veces se coronó el máximo favorito. Es decir, tener a los mejores no representa que tengas el mejor equipo o el más eficaz en el momento cumbre.
3: No, y además se sabe que Francia usualmente ha tenido unos dramones. O sea, fueron finalistas en el 2006 y en 2010 llegaron peleados entre ellos. O sea, hay novela. Hay novela, hay drama, o sea, claro, hay todo el tema. Y Francia culebrón, se caracteriza por...
2: Hay culebrón, cariño. Alberto Lati, ya sabes que para mí siempre serás la mejor nariz del estadio. Siempre. Te quiero, te admiro y te venero. Te escuchamos al rato.
5: Abrazo enorme y ahí sigo aguantando a tus dos hijos descarriados al estar quedando.
2: Ya sé, esos hijos descarriados. Pero Marta, ¿cómo? Oye, están muy divertidos ustedes
5: son
2: tres.
5: Son unos cracks.
2: Son unos
5: yo
2: cracks.
5: Quiero decir que trabajar con ellos, más allá del caos que los caracteriza, hay mucha estructura, ¿eh?
2: ¿Sí?
5: La gente no sabe cómo se preparan hablando de disciplina. Un abrazo enorme y qué privilegio estar en este increíble panel. A todos los presentes les mando un abrazo muy cálido y mi admiración.
2: Gracias. Te queremos, Alberto Lati. Son las 11 de la mañana en W Radio. Sean parte de la conversación. De entrada estamos transmitiendo por Instagram Live para que se metan si nos quieren ver. Y déjenos saber en Twitter qué opinan ustedes y, sobre todo, ¿para qué necesitan más disciplina en su vida? ¿Están haciendo profundas reflexiones en esta conversación? ¿Y cuál es el prompt que les urge al volver en W Radio? No se vayan.
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0: Es muy diferente la diversión
1: de programa, porque este mes en Revista MOA, vayan a comprarlo ya, porque escribe Gaby Cuevas, que es la representante de México ante la FIFA. Escribe el doctor Alejandro Molina, que ya queda contratado por el resto de la vida. Escribe Marion Reimers.
2: Reimers.
1: Disciplina del atleta. ¿Dónde y cómo se consigue para la vida de todos nosotros? Ya está a la venta en todos lados para que la busquen ya. Y justamente de eso estamos hablando hoy. De la importancia de volverte disciplinado. ¿Y cuál fue la palabra que usaste, Alejandro?
3: El rigor interno.
1: De tener rigor interno. Mi mamá decía, y por cierto, estamos transmitiendo vía Instagram Live. Métanse a Marta de Baile en Instagram y ahí nos van a poder ver en vivo y a todo color. Pero mi mamá decía, uno no puede permitir que la vida te gane. Y creo que lo que mi mamá quería decir era, no puedes permitir que los factores externos te quiten el foco de tu objetivo, de tu meta, de tu premio final.
3: Así es.
1: Entonces, yo de repente me imagino que voy en un caballo corriendo, galopando, y avientan picos, piedras, de repente hay un arbusto que hay que brincar, hay que sortear un árbol. Pero yo estoy sobre ese caballo, yendo a mi destino final, pase lo que pase.
3: Y una buena noticia para todas las cuentavientes y para la educación de nuestros hijos. Miren, el rigor de repente nos espanta. Oye, entonces voy a tener que estar en este rigor todo el tiempo. El rigor lleva un tiempo para una cosa específica que quieres desarrollar como atleta o como persona, pero después con las semanas, diría yo con los meses, esa es la buena noticia, se vuelve hábito.
1: Sí.
3: Tiene el hábito y es más fácil. Y la mejor de las noticias es que el hábito con los años se vuelve virtud. Y Aristóteles lo decía, la virtud es el medio para ser feliz. Conquistas la libertad. Por eso cuando llegan jóvenes, dicen, oye, qué fácil, es puntual, se arregla, ahorra, estudia, sí, pero son todos los hábitos generados hoy ya no le cuesta.
1: Claro.
3: Es como alguien dice, me costó un trabajo llegar. ¿Cómo que te costó trabajo llegar hoy? Digo, el rigor, la virtud de llegar puntual, pues ya no nos cuesta trabajo. O comer bien ya no nos cuesta trabajo. O ahorrar dinero ya es natural. Es decir, una serie de cosas que conquistas que te dan libertad. Y por eso tenemos que pensar en esto como algo totalmente positivo, esta conquista personal que al final ya va a volverse algo
2: automático.
3: Es que
2: la clave está en el objetivo. Porque para mí no hay que confundir el rigor con la rigidez.
3: Bien.
2: Y eso sucede muchísimo. Entonces, yo no puedo ser rígido en todos los aspectos de mi vida. Tengo que tener rigor, sí. Pero llega un momento en el que, por ejemplo, en la educación de los hijos, en el momento de liderar un equipo, te vuelves rígido y entonces ya no permites que exista la compasión. Y yo creo que la disciplina y el rigor tienen que venir de la mano de la compasión también.
3: Sí.
2: Oye, sí, claro.
3: Muy profundo, muy bien.
2: Y de la empatía también. Y de la compasión conmigo y con los demás.
1: A ver.
2: Porque de lo contrario me convierto en un monstruo. Y mi objetivo ya se convierte en el rigor por el rigor mismo, no el rigor orientado a un resultado específico. O sea, entonces llega un momento en el que eres increíblemente duro. No, Marta, ¿cómo crees? Hoy no te levantaste, eres una tarada. ¿Por qué? No puedes, tal. Y entonces eso es donde te vuelves rígido.
4: Te comiste el helado.
1: El helado. Sí.
2: Y también, a ver, se trata de tener esa capacidad de estar en el momento presente.
1: Sí.
2: Y eso yo creo que es lo más distintivo que tienen los atletas. Sí. Los atletas aprenden a estar en el momento presente. No en el antes ni en el después. Ahora. Y están disfrutando el ahora. No estoy diciendo que se estén divirtiendo. Uh-huh. Una cosa es divertirse y otra cosa es disfrutar. Disfrutan de la presión. Disfrutan del momento antes de tirar un penal. Porque saben que se disciplinaron de tal manera que lo han cobrado 10,000 veces.
1: Claro.
4: Creo que también hay que humanizar un poco esta discusión. O sea, si pensamos la disciplina estrictamente en el deber ser, caemos en esa parte del rigor. Y al final del día, todos somos simple y sencillamente humanos promedio, ¿no? Sí hay estructuras, sí la disciplina ayuda un montón a alcanzar cualquier meta, sueño, propósito, todo lo que queramos. Pero yo sí quisiera resaltar aquí un tema y es, igual y producto de mi propia experiencia en estos casi 2 años coordinando la organización del Mundial en México, y es el trabajo en equipo. Por más disciplina que tuviera yo, por mejor motivación, tengo el trabajo que yo pedí, sin un equipo no hubiéramos llegado, pero ni a tener pasto en los estadios. Es decir, en la medida en que también aprendemos que esa disciplina, esa motivación se comparte, se convierte en liderazgo. Y creo que ese es un componente que va pegadito con cualquier logro. Es decir, por más disciplina que alguien tenga, si no hay esa motivación adentro, si no hay un equipo hasta que te diga, oye, es momento de ver para adelante, sí, o de corregir,
1: o de parar. Ver,
4: en el ejemplo que decía Marion, vas escalando la montaña, pues sí necesitas un equipo que a veces te diga por dónde sí agarrar una piedra y por dónde no. Entonces, esa parte me parece muy importante. Si no hubiera existido un equipo del gobierno de México, el de la ciudad de sede, el de FIFA, el de toda la gente que se ha ido sumando, pues no habría mundial, porque claro, requieres de un montón de componentes. Y al final del día, en esta parte de humanizar el debate, yo creo que todos tenemos altas y bajas. Y hay momentos donde todos decimos, hoy no quiero hacer ejercicio, hoy de verdad ya no sé si puedo con mi trabajo. Híjole, yo había días que decía, me urge ver fútbol, trabajar 2 años. Sin que veas una cancha.
1: Sin ver un partido.
4: No, claro, o sea, como claro, que dices, quiero ver que sea real mi sueño, claro, que sea claro, real lo que siento, lo que me emociona. Y les confieso, el día de la inauguración, o sea, yo sí era lagrimita, llorarás, pero como Magdalena.
1: Es que no me puedo imaginar.
4: Y era de una emoción.
1: Tú behind the scenes.
0: Sí, exacto.
1: Lo que tuvo que suceder en México estos 2 años para que esto sucediera.
4: A ver, sucedió sí, mucho, y creo que regreso a la primera parte de la plática. Si lo contrastamos con lo que está pasando en Estados Unidos, en México hemos demostrado el profesionalismo, pero también el corazón. Y hay un corazón, mira. Y historias bien concretas. Los servidores y servidoras públicas de migración que dijeron, oye, queremos una capacitación para saber hasta cómo decimos bienvenido en distintos idiomas.
1: Ay, cómo...
4: Hay muchas historias bien bonitas atrás del mundial. Los policías que también se organizaron de forma en que podamos tener un mundial donde no ha habido un solo incidente. Llevamos un mundial y que así sea con saldo blanco. Sí. Hemos tenido... Me parece, sí, mucha alma en el Mundial en México, no solo en las historias de si el pato, el pleito de botes,
1: con
4: la pelea.
1: Claus,
4: hay unas cosas divinas, pero creo que sí, por lo menos para mí sí es muy importante resaltar esa parte del trabajo en equipo. El equipo que se demostró también en el Mundial Social, donde dijimos, vamos más allá. Es decir, tenemos una meta, claro, pero queremos mucho más allá.
1: Claro, pero a ver, tú que terapiaste a la selección del 2006... ¿También terapeas al director técnico? ¿Cómo le haces para crear ese liderazgo en el equipo? Y que, hablando de lo que comentábamos ahorita sobre el equipo de Francia, que son bastante individualistas y que es un problema que jueguen juntos, ¿cómo le haces? Y estoy pensando en todos ustedes que son jefes, que tienen a gente trabajando con ustedes, que tienen que ser líderes, inspirar y motivar, enseñarles cuál es la prioridad y la meta final. ¿Cómo se hace eso?
3: Mira, yo tengo un término que me apasiona. Yo le puse así, se llama la mística en los equipos, que es un tema muy fuerte. Uh-huh. Y es ayudar a cada jugador a identificar su liderazgo. Y aquí lo aplico con todo tu equipo, toda esta gente maravillosa que veo aquí. Uh-huh. Y le preguntaría yo a cada uno, ¿tú qué traes a este equipo? Si tú me dices, yo, las luces, pues claro, no es suficiente. Esa es tu función. Claro. ¿Cuál es tu aportación personal a este equipo?
1: A ver, Rebeca, ven a contestar.
3: ¿Cuál
1: ven
3: es tu aportación personal?
1: Mira, Rebeca Manga.
5: Señor venga, psiquiatra.
3: No,
5: psicólogo.
1: Doctor psiquiatra.
5: Doctor psiquiatra. Doctor psiquiatra.
3: Quiero regresar al tema de marionesitas.
5: No, pero lo voy a decir seria.
1: Sí. No, ya dilo
5: seria. Por supuesto, yo traigo creatividad, sí, traigo profesionalismo, ajá, traigo entrega y pasión por mi chamba.
3: Sí.
5: Pasión que... Además, reparto a manos llenas, uh-huh, a Marta, a mi equipo y a esta estación. Uh-huh. Traigo...
3: traes alegría, traes disrupción.
5: No, y sobre todo conocimiento.
3: Muy bien.
5: Así, pues sobre eso, todo conocimiento.
3: Eso, Rebe, que tú estás haciendo se llama tu sello personal.
5: Y talento a esta cabina para que Marta tenga carnita y saque las mejores
3: cuando
5: entrevistas.
3: Cuando una persona no descubre ese sello personal, el líder tiene que ayudar a descubrirlo. Y todos en la selección mexicana, cuando estuvimos allá, tenían un rol y algo que aportar, entraras o no a la cancha. Ajá. Incluso si te tocaba ir arriba al estadio a ver el partido, bueno, pues qué va a hacer por el equipo y qué te toca aportar. Sí. En el vestidor, en el camión, quién pone la música, quién baila. Si tú eres bueno para escuchar, bueno, pues es lo que te toca. Cada quien tiene que descubrir ese sello personal y eso crea esa magia de la mística y esa energía única que hace irrepetible a los equipos y así con el tuyo.
1: Y así con el tuyo.
0: ¿Cuál es el tuyo, Mar? soy una pobre sierva.
1: Yo soy una pobre servidora. Exacto. Yo soy la humilde. Yo soy el vehículo, yo soy la plataforma para que los cuentavientes que no tienen la oportunidad de tener un micrófono enfrente sean escuchados. Yo soy el vínculo para conectar a voces increíbles, gente súper capaz, gente extraordinariamente preparada para servir a la audiencia de este programa. Para que todos ustedes, a través de lo que escuchan todos los días de 10 a 1, puedan hacer de su vida lo que siempre soñaron. Eso. Mi nombre es Marta de Baile.
3: ¡Ale! ¡Ale! ¡Ale! ¡Ale! ¡Ale! ¡Ale! ¡Ale! ¡Marta de Baile!
6: ¿Cómo para que no? ¿Qué posición jugaría Marta en la selección?
1: ¿Yo qué soy?
3: No, bueno, pues ella sí es como Rafa, ¿no? Si fuéramos...
2: Pues nadadora, ¿no? La arma,
3: la habilitadora. Sí,
1: sí, se llama la facilitadora.
3: Como dice,
1: claro, sí, se llama la facilitadora.
5: Marta es Rafa y yo soy el Vasco, perdón.
3: Oye,
5: perdón, ¿eh?
3: Oigan, tengo un tema de Marión que no podemos dejar pasar porque es profundo.
1: Después
3: y nos saltamos
1: corte,
3: a muchos después,
1: después
3: del corte. Sobre no la compasión.
1: Vayan. Ya volvemos.
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13: Soy Daniela Anguiano y esto es Música W. ¿Sabías que la guitarra de Brian May es conocida como la Red Special? Esta

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0: W Radio. Es que, ¿sabes qué? Qué padre hablar de disciplina. Necesito comentar con Marión unas cosas, hombre. Bueno, doctor, termine.
1: Sí, yo quería rescatar algo que Marión dijo sobre la compasión. Y me quiero imaginar a un cuentaviente, una cuentaviente que dice, no tengo disciplina, no estoy en forma, no tengo dinero, no estoy en la cara. Quiero ir a conectar ahí. Y la forma de hacerlo es a través, como tú lo dijiste, de la compasión. Uh-huh. En donde yo me quiero, me respeto, y desde ahí, en ese amor a mí, digo, voy a poner lo mejor de mí. Pero no del reproche. Soy un perdedor, no tengo dinero, estoy guango, no he hecho nada, ya muévete, huevón. No, no, no, no, no.
2: Es que sí.
1: Desde lo positivo y de la compasión, la apreciación a uno mismo, eso es lo que te va a mover. Y se lo quería decir a cualquiera que nos esté escuchando.
2: Es que te digo una cosa.
1: Que tal vez está ahí, ¿no? Y que tiene que ser con apreciación, con el cariño que te tienes por amor por ti y de ahí al rigor.
2: Yo vengo de la disciplina vinculada al rigor y a la dureza.
0: Uh-huh. Y me tomo del colegio alemán.
2: Yo, exacto, saludos desde a la Schule. Sí. Y me dio muchas cosas muy maravillosas, pero me tomó 40 años. Entender que yo soy digna de cariño, claro, de amor, claro, de atención, de todas esas cosas, amiga.
1: Qué hermosa escena.
2: Independientemente de si voy al gimnasio o no. Son dos cosas, claro, distintas. Claro. Mi valía como persona no radica en las cosas que cumplo.
0: ¡Ay, amiga! No, el otro día una de mis hijas me mandó un post, es que no se los puedo leer porque está en mi celular y mi celular está transmitiendo en Instagram Live. Por si nos quieren ir a ver a Instagram. Pero ¿sabes qué? Increíblemente, y lo cuento porque yo creo que a lo mejor muchos de ustedes lo viven así, yo vengo de una mamá muy orientada al deber ser. Uh-huh. Y siempre nos decía, no hay cosa que dé más satisfacción que el deber cumplido. Uh-huh. Entonces, yo trabajo en terapia, tratar de soltar el identificarme con lo que yo soy capaz de lograr. Y mi personalidad estar muy vinculada al hacer. I'm a doer. Uh-huh. Y te digo algo, me ha tomado 58 años aprender a empezar a explorar, parar. Y el no sentir que no hacer nada también está bien. O sea, yo vivo, se mueren de risa porque
2: esa también
0: cuando,
2: es una disciplina.
0: Cañón, sí. Cuando contesto al aire. Hay gente que se sienta a hacer pipí y sale. Yo hago pipí así. O sea, el chisguete todo lo que da, ya, para irme a lo que sigue. Con una prisa, una urgencia, un a lo que va, ¿qué más? Porque cualquier otra situación me hace sentir que estoy perdiendo el tiempo. Uh-huh. Una locura, doctor.
1: Así es.
0: ¡Doctor!
1: Sí, así es.
0: Aparte, oye, hay que hablar de hay eso, ¿eh? No sé quién me mandó un artículo de que pujar para sacar el pipí a putazos te hace mal, hija. Te arruina el piso pélvico, no sé, claro, qué. Nada más lo voy a decir. No, doctor,
1: muy bien.
0: Adelante.
1: Muy bien, pues bueno, cerrando, yo quiero invitar a todos a esa conquista personal de lo que hoy hablamos. Hoy hablamos de ese... de esa disciplina entendida como el rigor interno puesto en práctica de forma positiva, apreciativa, y sobre todo identificar en cuál de las áreas de tu vida tienes que aplicar ese rigor. No es un rigor genérico. Puede ser en el aspecto físico, puede ser en el aspecto económico, en el aspecto emocional, en el aspecto social, afectivo. Tú decides en dónde y ponte a trabajar con ese rigor y esa fuerza, ese amor a ti y a levantar la vaca que está echada torciéndole ese rabo.
0: ¡Eso! ¡Aplausos para el doctor!
1: Gracias, gracias, gracias.
0: A ver, ¿crees que es broma? El 16 de julio comienza por tercera vez un reto de 4 semanas.
1: Sí.
0: En donde entrenamos todas juntas 4 semanas. Sí. El plan de alimentación, las recetas, los menús, los ejercicios. Algunas lo hacen en su casa, otras lo hacen en un gimnasio. Hay hombres, hay mujeres. O sea, hasta este momento se han inscrito 78 mil personas entrenando,
1: wow,
0: con nosotros.
1: Wow.
0: Estás contratado.
1: Muy bien.
0: Quiero abrir el 16 de julio con una clase tuya online.
1: Ok, ¿estamos? Veremos cómo le hacemos. Pero
0: eso,
1: sí,
0: claro, no me digas sí, que estoy
1: sí,
0: aquí con la selección.
1: No, no, no, veremos cómo sí, de una forma, ¿eh?, o de otra. Veremos cómo.
0: Exacto, lo veremos platicamos. Cómo sí.
1: 16
0: lo platicamos.
1: De julio, lo anoto. Gracias, gracias, Marta.
0: El doctor,
1: gracias.
0: Alejandro Molina, lo encuentran en Alejandro Revita. Alejandro,
1: es
0: Molina Bortoni. Ajá. Qué bonito apellido.
1: Gracias. Italiano.
0: Alejandro Melina, Molina Bortoni en Instagram. Ajá. Un placer tenerte acá.
1: Gracias, igualmente.
0: Gaby Cuevas, me imagino cuánto estás disfrutando el mundial, pero cuánto quieres que se acabe. Ella es representante del gobierno de México para la Copa Mundial de la FIFA, que lleva 2 años organizando que esto suceda y que podamos decir, hermano coreano,
2: ya eres mexicano.
0: Exacto.
3: Gracias por la invitación, no, Marta. Y digo, yo nada más de mis consejos rapidísimo es, la disciplina sí requiere motivación, hagan un plan, un equipo de trabajo y sobre todo también, pues esas pausas para apapacharse uno mismo.
0: Exacto, me encanta. Mi queridísima Marion Reimers, mi nueva mejor amiga, periodista, analista, directora técnica, narradora deportiva.
2: Y nueva mejor amiga de Marta de Baile.
0: Amiga mía, exacto. ¿Con qué te vas?
2: Yo me voy con que encontremos el justo medio entre el rigor y la compasión. No hay nada más importante que la compasión con nosotros y con los demás. Vivimos en tiempos de mucha dureza, de mucha performance, y yo creo que es bien bonito reencontrarnos con que cada quien está lidiando con sus batallas. Tengamos un poquito más de paciencia.
0: ¿Sabes qué? Ponme la canción de la tía Yoya.
2: Oye,
0: de la tía
2: ya.
0: Yoya. Espérate, espérate. Es que... Es más, y ponme la de Misión Imposible, ok. La mayoría de nosotros, ok, la mayoría, no la vivimos así.
2: Ajá.
0: Pipí.
2: Chisguete plus.
0: Sacar la plancha, planchar el vestido, alaciarte el pelo, ponerte el tacón, subirte al coche, tomar la llamada, tomar la que sigue, ir a radio, hacer la junta, armar un video. Es una locura.
3: Pero también puede haber etapas.
0: Y entonces yo quiero.
3: O sea, yo me sumo al reto de Marta de Baile el 20 de julio. Hay etapas.
0: Ahí te vamos a estar esperando. Ok. Y deberíamos de también tomarnos tiempo para vivir así.
1: Uf. Qué bien, qué bien. Un buen balance.
0: ¿Estás de acuerdo? Caminando, Marión y yo tomadas de la mano en la campiña suiza, recolectando flores silvestres.
2: Y un gelato.
0: Recordando a Heidi, la novicia rebelde.
2: Así.
0: Exacto.
2: Diciendo, me vale 3 hectáreas.
0: Exacto, exacto. De pradera.
2: De pradera.
0: Y con esto nos vamos. 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Bego Cosío, la cabeza de revista MOA, aparte de la disciplina del atleta.
4: Horas, pero también en esta edición escribe Carlos Hermosillo, Geo González, traemos a Osvaldo Sánchez, muchos atletas, Joaquín Beltrán, por supuesto está Bea Boullosa y Einar Pro.
0: Eso.
4: Todos estos para darnos la disciplina que tienes que entrenar.
0: Eso, no se diga más.
4: En cualquier puesto de revistas, en su súper más cercano, corran a encontrarla.
0: Eso, gracias, Bego, y no, felicidades por este equipo.
4: Me reí ahora.
0: Son las 11:33 de la mañana en W Radio. No tengo idea ni a dónde vamos ni qué vamos a hacer. Pero ahí viene Mario Guerra, cuentavientes, y vamos a hablar con Mario de lo que se llama libre albedrío. O libre albedrío es porque me vas a dejar hablar de mis cosas con Mario. Exacto. Hoy no tenemos tema con Mario Guerra. Vamos a hablar de lo que ustedes quieran hablar, cuentavientes. No se vayan, ya volvemos.
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3: Si haces contenido para YouTube, agárrate. La regla cambió y nadie te avisó. Antes ponías tutorial enchiladas potosinas, con flechas rojas y cara de susto tipo Titanic. Hoy eso ya no jala. La nueva fórmula. Escribe el título como te lo preguntaría tu compadre. En vez de tutorial cocina, pon ¿cómo hacer pasta si llegas tarde y tienes hambre nivel Pac-Man? Consejo 2. Enfócate. Si tu canal es un revoltijo, reinícialo con temas claros y series. Consejo 3. Deja de subir videos. Empieza a responder preguntas. La inteligencia artificial no premia trucos, premia al que habla como humano. Bienvenido al nuevo juego de YouTube. Sígueme en luisgeige.com/mail.
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2: Esto es para todos y todas las que aman a los gatos y tienen gatos. A ver, les digo una cosa, es impresionante los gaps de información y la cantidad de mitos que no son verdad sobre los gatos y que a lo mejor muchos creen que es realidad. Esos cuentos de que, no hombre, los gatos son súper independientes, los puedes dejar solos todo el día. Es más, ellos, como pueden regular su comida, tú déjales de comer y vete un fin de semana y vas a regresar y el gato está perfecto. Cuando un perro se enferma, está tirado, está desganado, no tiene ganas, pero no es igual de fácil identificar que un gato no está bien, a diferencia de un perro. Entonces, imagínense a quién invité. Jessica Pinedo es obviamente veterinario zootecnista, pero tiene un posgrado en medicina felina y es miembro de la International Association for Animal Hospice and Palliative Care. Aquí abajo les pongo qué significa eso. Qué bueno que estás aquí.
3: Muchas gracias.
2: ¿Estás de acuerdo que mucha gente cree que con los gatos no hay ningún problema y creen que porque conocen cómo funciona un perro, entienden cómo funciona un gato?
3: Sí, la realidad es que son especies totalmente diferentes y sus necesidades también son distintas. La realidad también es que ellos tienen una nutrición que tiene que ser adecuada para ellos y las necesidades ambientales, el comportamiento, la socialización, todo tiene que ser diferente en ellos.
2: Claro. O sea, a ver, dame ejemplos. Estos mitos que existen sobre, ay no, son súper independientes, déjalo solo. O, ay, tú déjales la comida, ellos regulan su alimentación.
3: Bueno, es que hablando específicamente de alimentación, el gato es un carnívoro estricto. Algo que me encantaría compartir es que no hay gato que pueda ser vegetariano. Ajá. O sea, si existe, se va a morir pronto, porque ellos son carnívoros estrictos y requieren de la fuente de origen animal para recibir nutrientes que son esenciales para vivir. Entonces, no podemos darles cualquier cosa y dejarles ahí el alimento para que ellos se regulen solos.
2: O sea, nunca había oído carnívoro estricto. Eso significa que lo único que comen es carne.
3: Es correcto. O sea, pueden recibir algunas otras adiciones, como por ejemplo, fibras, cereales, vitaminas que necesitan. Pero para cosas muy específicas, la taurina, las vitaminas, tienen que venir específicamente de fuentes de origen animal como carne.
2: Claro. A ver, ahí te va una pregunta. Hemos hablado mucho de perros y tenemos como muy claro cuáles son las señales cuando un perro no está bien. Pero ¿cuáles son las señales de que tu gato no está bien? Y por ejemplo, la subida, la bajada de peso, la edad.
3: Claro, eso es muy importante porque los gatos, al ser presa y depredador, ocultan muy bien sus signos. Y muchas veces no tienes idea que tu gato se comienza a sentir mal. Dejan de jugar, dejan de comer, o un signo muy sutil que el tutor normaliza es que pierden peso. Y eso es muy importante porque elegir la nutrición adecuada según el estilo y calidad de vida puede hacer que la diferencia entre que una patología se presente y el tiempo que va a vivir ese paciente porque no hiciste una adecuación, tú puedas hacer maravillas, ¿no? En cuanto a decir, bueno, va a vivir más con esta enfermedad, pero comiendo bien, porque me di cuenta que estaba perdiendo peso. Entonces yo lo llevé al veterinario, le dieron la nutrición correcta o le dieron la medicación correcta y no normalicé que, ah, bueno, pues perdió peso porque ya está viejito. Dejó de jugar porque ya está viejito.
2: Los gatos, al igual que los perros, necesitan una alimentación específica según su edad.
3: Sí, mira, por ejemplo, los gatos tienen 4 etapas de vida, que son los bebés, los kitten, los adultos jóvenes, los adultos mayores y los senior. Y en la etapa senior va a ser de los 10 años en adelante. Entonces, casi la mitad de su vida van a pasar siendo viejitos.
2: A ver, divídeme las etapas en edades.
3: La primera es la kitten, que es de nacimiento al año. Adulto joven, desde el año de vida hasta los 7 años. De los 7 a los 10, adulto mayor. Y de los 10 a los 25 que puede llegar a vivir, va a ser un senior. Entonces, no podemos darle nutrición igual al kitten que al que es adulto mayor. Claro. Es como nosotros, ¿no?
2: Oye, los gatos son más longevos que los perros.
3: Mucho más.
2: Entonces, con más razón, tenemos que ser mucho más cuidadosos de qué comen.
3: Claro, por eso hay alimentos específicos, no solo para la etapa de vida, sino para el requerimiento nutricional. Por ejemplo, uh-huh, están alimentos para gatos esterilizados, uh-huh, para gatos con daño renal, alimentos que tienen sobrepeso, pacientes que tienen sobrepeso, uh-huh, o gatos que tienen diabetes y necesitan una nutrición específica porque son diabéticos.
2: 100%. Oye, y te voy a decir otra cosa, y seguramente ustedes lo han visto mucho en redes. Los gatos, ¡ay, qué divino! Porque está gordo, gordo, gordo. Y entonces ves al gato echado con la gran panza, que causa una gran ternura, pero imagino que tú, como veterinario especialista en gatos, te preocupa muchísimo.
3: Me preocupa demasiado porque yo lo que veo es un paciente que está enfermo, que metabólicamente no está bien, y un paciente obeso está en riesgo de padecer otras patologías.
2: ¿Qué son?
3: Que son diabetes, enfermedad articular, problemas en la piel, problemas en los codos, problemas urinarios. Imagínate qué tan importante es que yo no quiero que ninguno de mis pacientes reciba insulina antes de comer. Cada vez que va a comer, que le tengan que poner insulina, por eso hay que darle la nutrición específica para su etapa de vida y su estado reproductivo.
2: Wow. Entonces, no es lo mismo una croqueta que otra.
3: No, para nada. Por ejemplo, alimentos especializados como Purina tienen dietas específicas. Algo que a mí me encanta, ese es uno de mis favoritos, ¿no? Porque es para personas que son alérgicas.
2: Ay, cállate. Sí. Allergen Reducer, Purina Proplan Live Clear, que reduce la mayoría de los alérgenos en el pelo del gato. Y es para gatos adultos. ¡Qué belleza!
3: Es que muchas personas son alérgicas y quieren tener un gato. Y este alimento reduce los alérgenos desde su origen, que es el gato. Entonces, este que tienes es uno de mis favoritos. Y este otro es por mucho mi favorito.

0: Y explícales a todos los cuentavientes el impacto que tiene el estrés en un gato, en su alimentación, y cuáles son las cosas que estresan a un gato.
1: Bueno, el gato se estresa por todos los cambios, porque es como practicamos al principio, presa y depredador, y necesita tener todo bajo control. Y los cambios, por sutiles que sean, pueden tener un impacto importante en su vida urinaria, en su digestión, dejan de comer. Imagínate que llegan las visitas a casa y el gato deja de comer y entonces moviliza las grasas y les da lipidosis hepática. O no dejan de orinar y ahora el gato está como cistitis, como las personas que les da gastritis por estrés, claro. Les da cistitis por estrés y dejan de orinar. Entonces, la salud urinaria y el estrés en los gatos es muy importante. Hoy hay herramientas como las dietas de especialidad de los canales especializados como Proplan y también algunos probióticos que sabemos que el intestino y el cerebro tienen ahí un eje importantísimo para regular el estrés, que son probióticos que ayudan a reducir el estrés en los pacientes.
0: O sea, para todos los que aman a los gatos, para todos los que tienen gatos, ¿qué les dirías que son como las tres cosas que tienen que hacer sí o sí?
1: Qué bonita pregunta. Y qué difícil, porque hay tanto que hacer para los gatos, pero yo reduciría la primera en visitas regulares al médico veterinario. Si no han llevado a su gato este año a una revisión, los gatos son silenciosos, así que hay que llevarlos a consultar. La segunda, hacer una nutrición excepcional, porque la diferencia entre un paciente que tiene una dieta adecuada y el que recibe solo alimento, pues va a ser abismal en cuanto a la calidad de muchas cosas, sobre todo de la sobrevida. A mí me gustaría decirles que la longevidad de un gato se construye todos los días. Si queremos que viva esos 25 días, tiene que una vida excepcional.
0: 25 años, ¿eh?
1: Tiene que tener una nutrición excepcional desde el principio. Y la última que sugeriría es que no pierdan ese instinto de cazador en casa. Hay que estimular su mente, hacer enriquecimiento ambiental para que vivan mucho y vivan mejor.
0: Ay, qué bonito.
1: Gracias.
0: Perdón, el otro día vi en un aeropuerto a una señora. No, mentira, no era un aeropuerto, era una tienda. Una señora con un gato con correa. Y yo tengo muchas amigas que tienen gatos y me dicen que estarlo sacando no les hace muy feliz.
1: No, porque ellos como necesitan tener control en todo su ambiente, pues desde luego salir tiene muchos estresores, personas, perros, sonidos. Lo ideal es que permanezcan de interior, porque incluso el gato que sale de casa vive en promedio 3 años y el que se mantiene en el interior logra estos 25. Entonces hay mucho riesgo allá afuera. Yo creo que no deberían salir.
0: Bueno, pues ahí está, cuentavientes. Todos ustedes que aman a los gatos, los que tienen gatos, los que quieren adoptar el gato, no subestimen la complejidad de este animal, lo dedicados que deberíamos de ser, y acuérdense que la alimentación es la base para tener no solamente gatos más longevos, sino gatos con mejor calidad de vida, y entender que según su edad, según sus necesidades, deben de comer de manera diferente, y entre de mejor calidad sea lo que comen, más contentos, más años los van a tener con ustedes. Jessica, muchísimas gracias. ¿Dónde te encuentran por si alguien necesita un especialista en gatos?
1: Muchas gracias. Yo vivo en Mérida, Yucatán. La clínica se llama Pet Safe y desde luego vamos a estar felices de recibirlos ahí.
0: Oiga, todos los que nos escuchan en Mérida, que tenemos un chorro de cuentavientes yucatecos. Bueno, pues ahí está la doctora Jessica Pinedo Sandoval. Qué placer tenerte.
1: Muchas gracias por la invitación.
0: Y acuérdense, como les digo siempre, que hablamos de perros y de gatos y de animales. El amor no es lo que uno siente. El amor es lo que uno hace todos los días por ellos. Hacemos una pausa y regresamos. No se vayan.
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2: Los saludo, muy buen día, soy Ivette Parga Ávila. Vamos con la información más destacada hasta el momento. Iniciamos Noticias W, son las 11:57. Otra jornada de afectaciones por parte de la CENTE en la Ciudad de México. Un contingente se encuentra bloqueando Paseo de la Reforma. Además, esperan relevos para reorganizar su campamento en el Centro Histórico. Este martes en Washington inició la segunda ronda de conversaciones bilaterales entre México y Estados Unidos para la revisión del T-MEC tras la primera fase a finales de mayo. Marcelo Ebrard, secretario de Economía, encabeza la delegación mexicana, incluido el nuevo embajador de México en Estados Unidos, Roberto Lasseri. Se prevé que se aborden las preocupaciones de México sobre los aranceles en la industria automotriz, acero y aluminio, además de temas relacionados con el ámbito laboral, agricultura y medio ambiente. En la mañanera, la presidenta Claudia Sheinbaum destacó la disminución del 46% en los homicidios dolosos en el país gracias a la Estrategia Nacional de Seguridad y al trabajo del Gabinete de Seguridad.
3: Listo, pues este es el resultado del mes de mayo, entre septiembre de 2024 y mayo del 2026. Hay una reducción del 46% en homicidios dolosos. Eso significa que mayo tuvo 39 homicidios diarios menos que septiembre de 2024. Y como lo hemos dicho en otras ocasiones, esto no hubiera sido posible sin estrategia, o dicho de otra manera, gracias a la estrategia y a la honestidad, hay resultados. 46% homicidios menos.
2: ¿Y podría ocurrir? La presidenta Sheinbaum reveló que la Cancillería Española y la Secretaría de Relaciones Exteriores están preparando una probable reunión con el rey Felipe VI.
3: Relaciones Exteriores viendo con la Cancillería de España y con la representación del jefe del Estado español. Y ya yo creo que mañana o pasado les podemos informar.
4: ¿Sería aquí en la ciudad o
3: aquí,
4: en Jalisco? Aquí,
3: sí.
4: Okay.
2: De concretarse, el encuentro representaría uno de los primeros acercamientos de alto nivel entre ambos tras una pausa en la relación que inició en el gobierno de Andrés Manuel López Obrador. La posible reunión coincidiría con la visita que el rey realizará al país con motivo de las actividades vinculadas al Mundial. Tiene previsto acudir al concierto de Plácido Domingo en Guadalajara el 25 de junio y al partido entre España y Uruguay el 26 en el Estadio Guadalajara. En temas internacionales, Donald Trump prometió hoy hacer todo lo posible para poner fin a la guerra en Ucrania después de que los aliados del G7 acordaran durante una cumbre en Francia aumentar la presión sobre Rusia tras más de 4 años de conflicto. Los líderes hablaron sobre Ucrania en presencia del presidente Volodymyr Zelensky, quien les mostró imágenes del ataque ruso perpetrado ayer contra una catedral histórica de Kiev. El Mundial 2026 alcanzó ya el millón de aficionados en los estadios sede, anunció la FIFA. Durante estas primeras jornadas se han registrado estadios con un 99% del aforo lleno y un promedio de 63,000 espectadores en las gradas. El presidente del organismo, Gian Infantino, publicó una foto junto al aficionado que compró la entrada del primer millón. Se prevé que el torneo rompa el récord de asistencia con más de 6.5 millones de aficionados. 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

Las autoridades aeronáuticas brasileñas investigan si el accidente en el que murieron Oliver Tree, Gaspi y Lucas Vignales se debió a fallas mecánicas, errores humanos o mala gestión del espacio aéreo. Medios reportan que uno de los helicópteros involucrados funcionaba como taxi aéreo clandestino y ya había sido investigado hace algún tiempo.

0: En una hora más de Noticias W, soy Ivette Parga Ávila, ya volvemos cuentavientes con Marta de Baile y todo su equipo. Síganos a través de las diferentes redes sociales de W Radio y en wradio.com.mx para más información. Que tengan un excelente día, soy Ivette Parga Ávila.
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2: Oigan, ¿no saben lo que van a aprender el día de hoy? Cosa que acabo de aprender yo también. Seguramente ubican el nombre Hospital Shriners Children, que asociamos mucho también por Virginia Lemaitre y la Fundación Michu Mao de Niños Quemados, que trabajaba mucho ella con el Shriners. Yo tenía en mi mente que el Shriners Children era un hospital para niños quemados. ¡Oh, sorpresa! Acaba de llegar el doctor Mariano González, que es el administrador del Hospital Shriners Children México, y me acaba de hacer la aclaración que Shriners Children es un hospital infantil para cualquier cosa que necesite un niño, Mauricio.
3: Mira, Shriners Children tiene un enfoque principal en la ortopedia pediátrica. Como bien dices, sí hay la percepción de que es un hospital que atiende principalmente quemaduras o en fases agudas. Y creo que es por lo mismo. Tenemos un hospital allá en Galveston, Texas,
2: que te
3: platicaba hace ratito, que se enfoca mucho en este tipo de cosas, en tema de quemaduras agudas. En el caso de México como tal, México, su principal enfoque va a la ortopedia pediátrica y las secuelas de quemaduras. Cuando hablo de secuelas de quemaduras, hablamos de las cicatrices que puede haber dejado una quemadura previa en los niñitos, ¿verdad? Entonces, básicamente es el enfoque principal de Shriners Children México.
2: Shriners Children México, ok. Explícame ortopedia pediátrica.
3: Perfecto. Y también es importante platicar esto porque tenemos que separar la ortopedia pediátrica de lo que se llama la traumatología, ¿verdad? Muchas veces cuando hablamos de ortopedia...
2: Sí, se descalabró, ¿no?
3: Exactamente.
2: O se rompió el tobillo jugando fútbol, el niño.
3: Exactamente. Y hay una gran diferencia, al menos en nuestro enfoque como organización. Nosotros vemos padecimientos ortopédicos, muchos de ellos congénitos y también del desarrollo musculoesquelético, como son la escoliosis en el caso de la columna, el pie equinovaro, trastornos o displasias de la cadera, entre otros, malformaciones congénitas en las extremidades. Entonces, es bien importante hacer la diferencia porque el hospital no tiene un enfoque en la traumatología. No es que si el niño se cayó, se fracturó, se golpeó, no contamos con ese tipo de infraestructura para atender urgencias, más si lo que le acabo de comentar.
2: Claro. Oye, pero te voy a decir una cosa que me impresiona, porque ¿cuánto tiene el Shriners Children?
3: Mira, padrísimo esto, porque en México está desde el 1945. Ya estamos hablando de 81 años sirviendo a la niñez mexicana. Y como organización, hablando de Shriners Children Internacional, desde el... ya son 102, 100, desde el 1922, perdóname.
2: ¡Qué locura!
3: Sí, mucho tiempo atendiendo y sirviendo.
2: 104 años, si mis matemáticas no me fallan.
3: Exacto.
2: Oye, porque a ver, les voy a decir una cosa, cuentavientes. No es lo mismo que tu hijo acabe en un hospital X a que tu hijo acabe en un hospital que está diseñado y capacitado para atender niñas y niños.
3: Definitivamente. Y más en el enfoque ortopédico, estamos muy orgullosos, ¿verdad? Muy orgullosos porque contamos con el personal más capacitado para atender este tipo de situaciones. Tenemos más de casi 40,000 pacientes activos que damos servicio. Son más de 7,000 atenciones mensuales, más de 70,000 atenciones al año, más de casi 8,000 cirugías al año. Entonces, es una atención que abarca muchos niños en México.
2: Claro, pero dime una cosa, vamos un poco más profundo.
3: Claro.
2: Tratar a un niño que está hospitalizado tiene otro grado de complejidad que tratar a un señor de 56 años que le acaba de dar un infarto. Entonces, ¿cómo es el Shriners Children y cómo están, me imagino, capacitados y preparados desde las doctoras y los doctores, las enfermeras y los enfermeros para tratar a un niño?
3: Mira, todo sale de diciéndote que nuestra misión va enfocada a transformar vidas. Los niños pues son el futuro de nuestro país. Sí. Entonces, hablábamos hace ratito de que Shriners Children no es un trabajo cualquiera, es una misión. Entonces, las personas que están con nosotros trabajando tienen que vernos como tal, ¿verdad?
2: Claro.
3: Somos una misión. Entonces, nos interesa mucho, ¿verdad?, ser empáticos con las familias porque a fin de cuentas nosotros estamos ahí para ellos.
2: Claro. Y aparte, imagínense lo importante, piensen en sus hijos. Que la experiencia para un niño hospitalizado sea una buena experiencia.
3: Sí, fíjate, ¿no? Por eso hemos trabajado mucho en que los niños no dejen de ser niños aún cuando están internados, ¿verdad?
2: Claro.
3: Por eso vas a ver juegos donde quiera, ponemos PlayStation, ponemos muchas cosas para que los niños donde quiera tengan un lugar.
2: Bomba,
3: exactamente.
2: Aunque sea en el hospital.
3: Pusimos un espacio mágico para poner películas de cine. Entonces, haz de cuenta que el hospital, los niños no dejan de ser niños,
2: claro,
3: aún cuando están
2: en el hospital. El Disneylandia del hospital, Shriners Children.
3: Queremos ser eso, definitivamente.
2: Oye, aparte, a ver, hacen ustedes prótesis, órtesis y hasta adaptan las sillas de ruedas tradicionales para las necesidades del niño.
3: Exactamente. La misión de este departamento en la fabricación o adaptación de estos dispositivos es ayudar a los niños a que se puedan integrar a su vida diaria y que puedan hacer cosas que antes no podían, ¿verdad? Como jugar, como poder hacer muchas cosas que antes no podían hacer.
2: Oye, y los papás que puedan estar escuchando, que necesitan una primera o segunda opinión, un diagnóstico, porque tienen sus hijos temas de secuelas de quemadura o porque tienen temas de ortopedia pediátrica, ¿cómo se acercan ustedes? Y uno, porque nos escuchan en todas partes de México y del mundo, y el Shriners Children México está en la Ciudad de México, tienen hasta un programa de telemedicina.
3: Sí, también es muy importante decir que ya no solamente estamos en la Ciudad de México, también son 6 sedes ya en total alrededor de México. Sí, muy, muy padre. La expansión ya está en Monterrey, ya está en Guadalajara, ya está en Tijuana, ya está en Culiacán. Y también está, Chihuahua es el que me faltaba, discúlpame. Entonces ya son 6 sedes alrededor de la República. Y también la expansión de telemedicina en otras sedes donde actualmente no hay clínicas, pero sí tenemos convenio con médicos asociados en esos estados con la finalidad de poder hacer referencia de pacientes a nuestras sedes. Y ya también estamos trabajando con otros países de Latinoamérica.
2: Claro, ¿y telemedicina?
3: Telemedicina. Es muy interesante, hay 2 formas de hacer telemedicina.
2: Ajá.
3: La parte de la expansión es poder acercar, o la intención, el objetivo de la expansión es acercar los servicios a los hogares de los niños. Entonces, la telemedicina hay 2 formas de ser trabajada. Una desde el hospital, con los pacientitos en su casa, que es donde generalmente son pacientes de seguimiento, que nos conectamos desde el hospital a un médico y desde la casa de los pacientitos, y ahí hacemos consultas para ver cómo sigue el caso, ¿verdad? Y también tenemos, como te decía anteriormente, médicos asociados en otras partes de la República, donde estos pacientes llegan a sus consultorios y desde su consultorio con nuestro hospital valoramos el paciente, y si el paciente tiene una necesidad que necesita seguimiento, pues ya se refiere a una de las sedes que tenemos en el
2: país. ¡Qué maravilla! Oigan, cuentavientes, si alguien de ustedes o algún conocido de ustedes necesita ayuda para su hija, su hijo, en temas de ortopedia o secuelas de quemaduras, pues el Shriners Children's México está en 6 sedes en el país. ¿Cómo hacen la cita de primera vez, por ejemplo, para una evaluación?
3: Sí, importante, bueno, lo que decíamos, que la necesidad del pacientito esté dentro del alcance que tenemos como hospital, y los pacientes pueden, a través de nuestras redes sociales o por los números telefónicos y por algunas cuentas que tenemos de correo, contactar al hospital. El hospital le da a una cita para que sea una valoración de primera vez. El paciente acude a nuestras instalaciones y si el padecimiento puede ser abordado por nosotros, le damos la cita. Algo importante, las consultas o las atenciones que se le dan a los niños de 0 a los 18 años durante el transcurso de su vida, son sin costo alguno para las familias, independientemente de sus capacidades de pago. Eso quiero dejarlo muy claro.
2: ¡Wow!
3: Así es.
2: O sea, es gratuito.
3: Así es, para las familias, sí.
2: ¡Wow! ¡Qué belleza! A ver, cuentavientes, es Shriners Children's México, Shriners MX en Instagram, ahí les pueden mandar un direct message, en Facebook como el Hospital Shriners para Niños México, o ahí les va el teléfono, es 800-4652-726, 800-4652-726, o también los pueden ubicar y también apoyarlos, si alguien quiere hacer un donativo a Shriners Children, en amoralrescate.mx, ¿verdad?
3: Así es.
2: ¿De eso viven?
3: Así es.
2: ¿De donaciones?
3: Sí, bueno, gran parte de los recursos que se utilizan para la atención de los pacientes vienen gracias a las generosas donaciones de muchas personas a nivel del mundo, pues a nivel mundial.
2: No, bueno, entonces, cuentavientes, ahora sí que abran su cartera. amoralrescate.mx, por si quieren donar. Mariano, qué gusto tenerte aquí. El doctor Mariano González, actualmente administrador del Hospital Shriners Children México y médico cirujano.
3: Muchas gracias, el gusto
2: igualmente. Es mío. Son exactamente las 12:21 de la mañana en W Radio. No saben qué divertido, porque ahí viene Mario Guerra. Ya ven que le estuve yo, dice y dice a Rebeca, que quería Mario, pero no quería tema. Quería tener el espacio y el libre albedrío para hablar de nuestras cosas. Entonces, si ustedes quieren que hablemos de Mario, con Mario, de algo en particular, mándenmelo ahorita por Twitter, porque eso vamos a hacer regresando del corte. No se vayan.
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15: 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Actualmente, el número de cheques en circulación y el importe en términos reales equivale a 1/4 de lo que alcanzaba hace casi 20 años. Sin embargo, su desaparición no es inminente. De hecho, a pesar de los temores de contagio durante la pandemia, el número de cheques en circulación alcanzó el año pasado 148 millones de piezas, o sea, que se resiste a morir.
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16: Escuchas.

0: Güey, ¿me puedes dar a Mario?
1: Pues ya estás.
2: Aquí estoy. Órale.
0: Off script. Sí. Libre albedrío. Cada vez que viene Mario Guerra,
1: escriba también.
0: Tenemos ya un plan. Ya, vamos a hablar de esto y esto y esto y esto y esto. ¿Y sabes qué? Me da claustrofobia. Okay. ¿Sabes qué? Me siento limitada. ¿Sabes qué? Siento que no me dan libertad.
2: Bueno, venga.
1: ¿Qué ibas a decir?
2: A ver,
1: dijiste,
2: cuéntanos.
1: Voy a decir lo que posteé ayer. ¿Qué posteaste ayer?
0: A ver, ayer posteé, no sé si vieron el post, váyanse a mi Instagram ahorita para que sepan de qué estoy hablando ahorita al aire, cuentavientes. Es el penúltimo post, ¿ok?
2: ¿Qué dice?
0: A ver. ¿Qué dice lo siguiente?
2: ¿Qué dice lo siguiente?
0: Es que me encontré en mi carrete una foto mía y de Juan en una boda que estuvimos hace como 2 semanas. Y vi la foto y de repente dije, voy a postear esta foto porque tengo algo que decir. Y escribí lo siguiente, Mario.
2: A ver.
0: ¿Me pueden poner música así como conmovedora para que pues yo pueda leer
1: de Villafontana.
0: Mi texto? Exacto. No sé dónde está Rulo.
1: Unos violonchelos, mi querido
0: Georgie.
1: Georgie Borgi.
0: Una música así. Exacto. No, no quiero esa cursiles. Quiero música que conmueva.
1: Bueno, pon.
0: Y dice así. No, lo voy a leer así.
1: Yo te la voy a poner.
0: No lo voy a leer así. Ponme la de Downton o una cosa.
1: No, pon una que se llama Agape. Ponla.
0: ¿Agape?
1: Ponle así, ajá, ponle agape.
0: A ver, agape.
1: Pon agape, así tal cual, Rulo. Agape.
0: Mi texto, ¿no?
1: Exacto. Pero pon esa, vas. Agape.
0: Vi esta foto en mi carrete y me quedé pensando. Me tomó mucho tiempo llegar aquí. Y quería compartirles que pienso que pasamos gran parte de nuestra vida en una relación con nuestro proceso. Con personas que te preparan para la buena. Porque cada relación es un aprendizaje de quién eres, qué quieres, cuáles son tus negociables y cuáles no. A crecer, a pulirte, para estar lista para el bueno. Uno tiene la pareja para la que le alcanza. Y todo el punto es trabajar en ti, para que cada vez te alcance para algo mejor para ti. Pasamos demasiado tiempo buscando a la pareja perfecta en vez de invertirlo en ser una mejor pareja para traer algo que esté a tu altura. Y después de lágrimas y desamores, llega el bueno. El mío es él. Y probablemente si hubiera llegado antes, no lo hubiera reconocido. E igual, él a mí tampoco. Llega cuando uno está lista y en el lugar emocional correcto. Y no, no se conformen con nada menos que lo mejor para cada una de ustedes. Sigan aprendiendo, sigan puliéndose y siempre confíen en que les va a llegar. Que viva el amor y no dejen de creer en él, porque sí existe y porque sí llega.
1: Mira, qué bonito.
0: ¿Les puedo decir algo? Qué bonito escribo y nadie me lo ha reconocido.
2: No, está
0: lo
2: muy
0: escribo
2: bien.
0: Súper
2: sí,
0: bonito.
2: Sí, está súper bonito.
0: Oigan, y lo escribí ayer viendo el partido en 2 segundos, ¿eh?
1: Llorando.
0: Y yo así con una lágrima. En el ojo, con un remi. Pero te voy a decir por qué escribí esto, Mario.
2: ¿Por qué?
0: Porque yo sé, cuentavientas, que hay un chorro de ustedes allá afuera que no han encontrado el bueno. Que no han o la buena, que no han encontrado el amor y que muchos están desilusionados y desilusionadas. Y les digo una cosa, esto lo escribí para ustedes, porque no quiero que pierdan la fe.
2: Es que tú dijiste algo muy importante entre varias cosas ahí.
0: Y le pueden dar like a mi post.
2: Además.
0: Claro. Porque lo escribí súper bonito. O sea, es envidioso.
2: Y muy sentido.
0: Solo porque tú no escribes como yo.
2: Y muy sentido.
0: Exacto.
2: Oye, yo creo que hay una cosa muy importante entre varias ahí, lo que acabas de leernos. Y una de ellas es eso, ¿no? Yo lo resumo así. Dejen de estar buscando y váyanse construyendo. Porque si no se construyen, pues se van a encontrar con cualquier persona. Porque pues uno con ganas de tener una relación no pone muchos filtros. Y ese es un fenómeno que ocurre cuando somos muy jóvenes. Somos muy jóvenes es muy fácil enamorarse. Por dos razones. Una, porque no tienen la experiencia de haber vivido lo que duele. Y entonces te arriesgas mucho más. Pues, ¿qué puede pasar?
0: Claro, la ignorancia es atrevida.
2: Claro. Y dos, sientes que tienes el tiempo necesario como pues para ensayarle y vamos más para allá. Ahí lo malo es quedarnos atorados en ese modo juventud, donde yo tengo que encontrar a la persona indicada para mí sin pensar mucho en lo que yo voy a dar en una relación y en lo que yo soy y en lo que yo quiero. Dijiste algo también muy interesante. Tal vez si hubiera llegado en otro momento, no lo reconozco, ni él me reconoce a mí.
0: Sí.
2: Porque finalmente no es que tengamos que estar listos, porque creo que nunca acabamos de estarlo, y ni creo que deba ser un requisito, pero lo que sí creo es que reconocer a alguien que sea bueno y te haga bien implica que ya pasó uno por un proceso.
0: Ya hubo madurez, claro.
2: Sí, por un proceso de trabajo que, ojo, no es solamente el paso del tiempo y la edad, es lo que uno hace con el paso del tiempo con uno mismo.
0: Claro.
2: ¿Qué tanto uno se hace preguntas y reflexiones? ¿Qué tanto uno, de alguna manera, dice, a ver, bueno...
0: Se cuestiona.
2: ¿Qué es lo que quiero para mí? Uh-huh. ¿No? ¿Qué uh-huh. quiero para mí?
0: Claro.
2: No, ¿quién es la pareja que quiero encontrar? ¿Qué es lo que quiero para mí? Claro. Yo sé que hay personas que dicen, no, yo decreto que voy a encontrar una pareja de tal y cual manera. Sí, pero ¿saben qué? No funciona exactamente así. Es en quién me convierto yo para toparme con una persona que sea más parecida a mí, claro, en las cosas importantes, en las cosas sustanciales.
0: Claro, pero ¿cómo le hago para que me alcance para una pareja de mejor calidad que justamente embone conmigo en lo que es importante?
2: Hay que ver cómo uno ha desarrollado lo que es importante para uno.
0: Lo que es importante, claro.
2: ¿No?
0: Tienes toda la razón.
2: ¿Qué tanto
0: pero
2: uno ha trabajado en
0: eso?
2: Cosa,
0: qué bueno que hoy tenemos libre albedrío. Uh-huh. Porque creo que nunca, increíblemente, en los 15 años que llevamos trabajando
2: años,
0: juntos...
2: ¿Sí?
0: Nunca hemos hecho este ejercicio.
2: Uh-huh.
0: ¿Ustedes se han sentado a escribir qué aprendieron en cada relación? Así de manera como súper práctica y consciente.
1: No, cero.
0: Es que ahorita que estabas hablando, yo estaba pensando. De fulano aprendí que nunca quiero estar con un hombre que yo no confía ciegas.
1: Sí, sí, sí, sí, uh-huh.
0: Con sutano aprendí, nunca quiero estar con un hombre que tenga una adicción y menos al alcohol. Con fulano aprendí que yo soy una persona que necesita a su lado alguien con un alto estándar de honestidad, porque si no, eso abonaría a mi inseguridad y mi miedo de no poder confiar en el sexo opuesto.
2: Uh-huh.
0: De fulano aprendí, o sea, como que siento que pocas veces uno se sienta a hacer la lista de qué aprendiste de cada uno. Porque en este texto que puse en Instagram, justamente era eso.
1: Sí, claro.
0: La gente llega a tu vida para que tú aprendas una lección, para que tú aprendas más de ti, de quién eres, de qué quieres, de qué para ti es negociable y qué para ti es absolutamente innegociable. Entonces, por ejemplo, ahora que decías, ¿qué es importante para ti? Creo que cuando somos chavos, pensamos que las relaciones buenas es las relaciones con pasión.
2: Sí.
0: ¿No? Que te madreas, te bajas del coche, te contentas.
1: 100%. Drama. Llega una edad en que
0: el drama y el infierno.
1: Claro, por supuesto.
0: ¿No? Y le damos poco valor a la paz.
2: Claro.
0: ¿No?
2: Es que ese es el amor verdadero. Mira, miren cuentavientes. Nomás se los digo no para espantarlos, pero sí para que sepan qué nos dice la ciencia al respecto. Hay un estudio del Instituto Kinsey en Indiana, que es un instituto que se dedica a investigación de sexualidad, de género y de este tipo de cosas de relaciones. Y nos dice que solamente nos vamos, el cerebro va a darnos todos sus recursos para enamorarnos de una a dos veces en la vida. Es decir, va a producir esta intensidad, estas mariposas, estos fuegos artificiales, de una manera muy intensa, nada más de una o dos veces en la vida, y hay personas que nunca lo experimentan. Pero claramente esa es la puerta de entrada. ¿Para qué? Para que podamos llegar, entrar y construir algo. Y esa construcción es algo, como dice Marta, mucho más lleno de paz, mucho más lleno de tranquilidad y menos de fuegos artificiales. Pero entramos a la relación así, enamorados, muy enamorados. Pero a veces hay personas que, y alguna vez lo hablamos aquí, Marta, tú y yo, cuando hablamos de por qué cuando sientes que ya no estás enamorado, como que buscas otra vez enamorarte y volver a estarte enamorando, y buscas la intensidad y este drama del que hablamos hace un momento. Porque es muy tentador confundir esa pasión inicial con el amor verdadero, que lo que realmente trae paz. Yo sé que es poco popular esto que voy a decir, pero ¿cómo sabe uno si estás sintiendo amor verdadero por otra persona? Cuando estás con esa persona, sientes tranquilidad y paz. No es este sobresalto, ¡ay, ya va a llegar! ¡Ay, qué emoción! ¡Ay, qué! O este drama de, ¡ah, cómo puede ser! Y ahorita me va a oír y le voy a decir y quién lo está mirando y quién le está haciendo. No, Es una sensación de paz. Que siempre quiere estar con esa persona porque no hay sobresaltos. Y que cuando los hay, la tendencia es a armonizar, a arreglar. Porque la convivencia con otra persona que amas crea en el cerebro una especie de sintonía donde ambos entran en la misma frecuencia y no requieren estímulos externos ni dramáticos para sentirse vivos, para sentirse conectados. Ese es el amor verdadero que, insisto, no es muy popular porque no es el que nos venden en las películas, no es el que nos venden en las escenas dramáticas de los reels, de TikTok, donde parece que el amor grandemente apasionado, llenar de corazones el coche, llenarlo de post-it con mensajes, ese sería como el amor verdadero. A veces se ha confundido el acoso, la ansiedad con amor verdadero. No, esta persona no se te despega, ¿cuánto te ama? No, pues no se te despega, ¿cuánto te ama? No, no se te despega porque o no confía en ti o no confía en la relación en sí misma. Y aquí quiero agregar algo a lo que dijo Marta que me parece muy importante. Yo sí creo que podrían hacer esa lista de lo que aprendieron en cada relación. Pero háganse otra pregunta. ¿Qué han aprendido de ustedes a través de todas las relaciones que han tenido?
0: ¡Ay!
2: ¿Por qué? Háganse una pregunta. ¿Por qué han terminado mis relaciones pasadas? ¿Por qué han terminado? Porque si te mantienes en varias relaciones es porque no ha llegado en la que te quieres quedar.
0: Por eso ¿qué ha pasado? Digo, es que tienes tantas relaciones porque la mayor parte del tiempo estás en una relación con tu proceso. Porque todas esas relaciones que tenías eran el proceso, sí, son parte, claro, de tu, claro, crecimiento.
2: ¿Y qué se ha repetido de mí en ese proceso?
0: Claro.
2: Que a lo mejor tengo miedo al abandono. A lo mejor tengo desconfianza, no de la persona que tengo enfrente, sino de cualquier persona que esté ocupando el lugar de mi pareja. ¿Qué es lo que de mí puedo aprender a través de mis relaciones que se ha mantenido como una constante? Más allá de lo que aprenda, yo aprendí que de este no porque es un borracho y aquel no porque es un mujeriego y aquel no porque es un témpano de hielo, ok, de ustedes que han aprendido, a lo mejor que han aguantado de más, a lo mejor que han aguantado de menos, a lo mejor que son demasiado quisquillosos, a lo mejor que son muy ansiosos, a lo mejor que nomás no conectan, ¿no? Que ustedes son tan igualito como tempanito que no calienta, que no da, ¿qué han aprendido de ustedes?
0: A ver, vas.
1: ¿Qué he aprendido de mí a través de estas experiencias en relaciones anteriores?
2: No de los demás, de ti.
1: No, de mí, claro.
2: ¿Qué es lo que se ha mantenido constante?
0: Yo tenía un apego ansioso.
2: Mira, por ejemplo.
1: Y eso iba. ¿Para qué vas si me ganas? Me está preguntando a mí Mario. Hombre, eso, el apego ansioso.
2: La ansiedad. 100%. Es que la ansiedad es un ácido para el amor.
1: Claro.
2: Es ácido para el amor. Lo disuélvelo. Porque si el amor es paz, la ansiedad es inquietud permanente.
1: Sí, exactamente.
2: Entonces, el amor no puede florecer en la ansiedad.
0: Pero a ver, describe tu apego ansioso.
1: No, mi apego ansioso es no contesta en 2 segundos, ¿dónde está? Está apagada la luz porque de casualidad pasé por ahí. Qué casualidad que está, me dijo que tenía una junta pero puede contestar el sí, teléfono. Sí, sí. O sea,
2: ¿y por qué no me contestas? Está en línea.
1: Exacto, está en línea. Está en línea.
0: Dice que me ama, pero no estoy segura.
2: Sí.
0: No, le voy a poner una prueba.
2: Dice, claro, que me ama, pero el otro día me dijo que no podía pasar por mí, entonces no me ama tanto como me dijo.
0: ¿Qué
1: infierno?
2: Sí.
0: Pero el apego ansioso viene de una profunda inseguridad o de un profundo miedo al abandono. ¿De dónde viene el apego ansioso?
2: Viene de la certeza de que vas a ser abandonado, lo que no sabes cómo y cuándo.
0: ¡Ay, cállate, Mario! ¡Eres un horror de
2: porque
0: persona!
2: No aprendiste.
0: Espérese.
2: A confiar.
0: ¡Time! Está fuertísimo lo que acabas de decir.
2: Sí.
0: Vuélvelo a repetir.
2: El apego ansioso viene de la certeza de que vas a ser abandonado. Lo que no sabes es cómo y cuándo.
0: 100%. Eres un maldito profeta pelón. ¡Claro!
2: Sí.
0: Pero puedo añadirle
2: sí,
0: a esa
2: sí, por
0: historia.
2: Supuesto, por supuesto.
0: ¿Estás seguro de que te van a pintar el cuerno, nada más que no sabes cómo y cuándo?
2: Sí.
1: Exacto.
0: ¿Estás seguro que te va a dejar, nada más que no sabes cómo y
2: sí,
0: cuándo?
2: Claro.
0: ¿Estás seguro que te está mintiendo, solamente
2: sí,
0: no sí, sabes sí, de qué y con quién?
2: Sí.
0: ¿Estás seguro?
1: Eso
0: ese
1: es lo que
0: es
1: nos
0: el
1: pasa.
0: Apego ansioso.
2: Sí.
0: Entonces te vuelves como la maldita KGB, como la CIA, todo el día.
1: Todo el día en alerta, además.
0: Con las alertitas paradas, leyendo entre líneas cosas que no existen, volviendo loca hasta la otra persona, hasta que se vuelve una profecía autocumplida, claro. Te miente, se va, te pinta el cuerno, ¿sí? Porque uno no se da cuenta que uno lo acabó provocando.
2: Y tú dices que tú sabías.
0: Claro.
2: Yo sabía que me iban a abandonar, yo claro. Ya lo sabía. Claro. Pero, y tú quieres estar bien. Y en la siguiente relación dices, no, ahora sí ya voy. Pero no puedes porque se te conecta ese botón que se dispara cuando estás en una relación. Cuando no estás en una relación no pasa nada.
0: Pero fíjate lo que te voy a decir. No sé cómo frasearlo.
2: A ver.
0: Así como yo digo que no hay nada más sexy que alguien cómodo en su propia piel. Uh-huh. Que una mujer o un hombre que se sabe seguro, que está tranquilo con quien es, que está reconciliado, que anda por la vida sintiéndose bien y con la cabeza en alto y claro y resuelto. Uh-huh. Siento que parte de la razón por la cual también nos pasaba eso es porque, qué horror, voy a tener que pochar. We hadn't come to our own. Yes. Todavía no habíamos embarnecido uh-huh. emocionalmente. Uh-huh. Y entonces somos como unas bebés miedosas, chiquitas, chillonas, uh-huh. Pesadas,
1: no, pero sí, pero miedosas, casi, ajá, miedosas,
0: en vez todo. De ser una mujer embarnecida uh-huh. que demanda respeto, admiración y pleitesía.
1: Claro. Es cuando,
0: ¿qué tal?
2: Es cuando no soy capaz de habitarme todavía.
0: Sí, exacto. Sí. Exacto.
2: Y llega cualquier invasor. Hacer paracaidismo ahí adentro.
1: Exactamente. ¿Qué es eso? Claro, claro.
0: Me entendiste perfecto.
2: Sí. Eso es.
0: ¿Ya vieron qué padre esta conversación, sí. Arlen? Bueno, hacemos una pausa y regresamos.
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12: 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Y esto es Música W. Por fin, Justin Timberlake llegó al Tiny Desk.

conciertos organizada por NPR Music en Washington, D.C. Artistas como Harry Styles, Coldplay, C. Tangana o Dua Lipa han pasado por estas sesiones musicales y después de 20 años de carrera fue el turno de Justin Timberlake. En la presentación de 25 minutos podemos escuchar clásicos como Rock Your Body o Sexy Back, hasta canciones nuevas como Selfish de su recién estrenado disco Everything I Thought It Was.

junto a un arsenal de músicos, JT logró hacer una de las presentaciones más memorables y la pueden ver y escuchar en el canal de NPR.

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2: ¿Sabías que tener una mascota impacta positivamente en tu cerebro y bienestar? Esto sucede gracias a la interacción, lo que aumenta la producción de oxitocina, conocida como la hormona del amor, que reduce el estrés y la ansiedad. Además, cuidar de un animal estimula áreas relacionadas con la empatía y la conexión social. También puedes mejorar tu estado de ánimo y disminuir la sensación de soledad. En resumen, una mascota no solo es compañía, sino un gran aliado para tu salud mental.
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4: Son exactamente las 12:41. Estamos en una conversación increíble con Mario Guerra. Y ahora sí, es totalmente improvisado. Estamos los dos sin un guión enfrente de nosotros, hablando de la vida y del amor.
5: Sí.
4: ¿Y qué decíamos antes del corte? Ya se me olvidó.
5: Pues decíamos esto, donde hay que preguntarnos nosotros mismos qué hemos aprendido.
4: Ah, no, que tradujiste perfecto lo que quería decir.
5: Claro.
4: Que no hay nada, y este es un mensaje, tanto para las mujeres como para los hombres, que no hay nada más atractivo y no hay un lugar más seguro en una relación que cuando uno está habitado en uno mismo. Explica eso.
5: Sí, es cuando uno se siente bien con uno, y no solamente en el cómo se ve, que eso claramente importa, pero sino cómo se siente con su propia vida, cómo se siente siendo uno mismo. Es como uno se levanta en la mañana, voy a decirlo de esta manera, uno se siente tan a gusto en uno mismo que uno se vuelve transparente para uno mismo. Es decir, tú estás tan a gusto en tu casa que no estás pensando si la cortina, si la llave del agua, si el baño, si la puerta, si el jardín, el garaje, el perro, no. Te mueves, te adueñas tanto de tu casa, que es un lugar tan, tan grato para estar, que no tienes un motivo para estar diciendo, ay, la esquina, ay, rechina la puerta, ay, la ventana está sucia, ay. O sea, no es
4: o
5: que
4: para
5: tengas.
4: Estar mirando afuera.
5: O que no estás mirando afuera.
6: Exacto, que es. No estás. La mayoría de la gente lo hace.
5: No estás en una casa, vamos a decirlo así, impoluta, sino estás en un lugar donde te sientes a gusto porque sabes que es tuyo y sabes que no cualquiera va a entrar ahí, porque no cualquiera le das la llave. En este caso, no cualquiera le das la llave de tu corazón. Esa es una llave que uno tiene para decidir a quién le abre y a quién le cierra la puerta en cierto momento. Cuando no, pues estás, como dicen por ahí, mirando el pasto del vecino que es más verde. Estás añorando la casa de la infancia, pensando en la casa del futuro, quejándote de lo que tienes y de lo que no tienes, y entonces no te sientes a gusto, no acabas de estar. Ahora traduzcan esto a la propia persona, a uno mismo, ¿no? No acabo de estar a gusto conmigo, siento que algo me falta, pero no sé qué es. Cuando pienso que ya lo tengo y lo tengo, es decir, lo obtengo, no era eso lo que quería. Siempre tengo motivos de queja de mi pasado, de mi infancia, de mis relaciones, del trabajo.
6: Te dejas vulnerar por los demás. Yo tengo
4: exacto,
6: una pregunta.
4: Espérame. No,
6: se me va a olvidar, Marta. No te has hablado toda. Espérame, dos segundos. Yo me cuestiono, Mario, sí. Y posiblemente se hayan cuestionado y se estén cuestionando ahorita mucha gente que nos está escuchando. Yo pensaba, ¿qué me pasó a mí? Tuve una infancia feliz, unos padres amorosos, un ambiente perfecto, sano, cero tóxico. ¿Qué me pasó que me dejé vulnerar después? Por gente horrenda. O sea, ¿por qué me dejé pisotear? ¿Por qué fui un tapete? ¿Qué me pasó, Mario? O sea, me iba para atrás y decía, ok, habrá sido más bien que sí me consintieron demasiado, entonces me hice yo después chiquita. ¿Qué?
5: Sí, algo así. Es que cuando tú dices.
6: Nunca te cuestionaste sí. ¿Qué me hicieron de chavita no, que me dejé es que, pisotear.
4: Es que como yo fui a terapia muchos años, yo ya tengo el nombre de las cosas.
6: Bueno, yo recién empecé terapia en el 2017, pero sí me cuestioné muchas veces. Mario.
5: Sí, mira, uno dice, ¿por qué si tuve todo y tuve tantas oportunidades y tuve tantas cosas, acabé así?
6: Una carrera exitosa.
4: Digo que me traté ¿sí? como gata.
6: Exacto. O sea, licenciada, mención honorífica. Una claro. gran creativa. O sea, no es posible.
4: Oye, hablando de gatas, me acuerdo de un terapeuta que me dijo, ¿cuándo te vas a cansar de que te traten como gata? Así me dijo el terapeuta. Claro. ¿Sí? Saludos, Mariano Barragán.
5: Así es.
4: Me lo dijo.
5: Sí, no, claro. Y uno, y lo que pasa es que uno mira las cosas desde acá, ¿no? Uno ve para atrás y dice, pues ay, pues no la tuve tan difícil y tuve muchas oportunidades. Pero la realidad es que esos puntos finos que a veces no vemos, ¿no?
6: Se tratan en terapia, obvio.
5: Que pasan transparentes para nosotros, que no nos damos cuenta que están ahí porque entraron dentro de nuestra normalidad familiar. No los vimos como algo que nos pudo haber debilitado para el futuro. Es decir, efectivamente, que me sobreprotegieran, que me hicieran construir una historia de la vida y del amor distinta a la con la que me iba a enfrentar, claro, en el futuro, o demasiado idealizada, uh-huh, o demasiado presatanizada, uh-huh, me metieron miedos, me metieron expectativas que eran difíciles de conseguir, en fin, uno puede narrar que ahí atrás no había nada, pero siempre hay algo, sino de dónde sacamos siempre, las cosas, claro, ¿no?
6: Sí. Entonces, y perdóname, eso de no te lo tomes personal, separa las cosas. La gente no es grosera contigo, es grosera. No, ni madres. O sea, yo sí me siento herida, lastimada, y me lo tomo muy personal, como el post que puse yo. Ajá. Sí, tómeselo personal, porque ya todos somos adultos.
4: Cero.
6: Y la gente sabe lo que hace, perdón. No, sí. La gente sabe lo que hace, así que sí, claro, tómatelo personal.
4: Pero te digo una cosa, estás muy mal. Perdón,
6: ay,
4: Mario.
6: Ay, claro, sí,
4: ahora discusión. Estás muy mal. Exacto, son adultos.
6: Somos.
4: ¿Cómo me voy a tomar personal los traumas y complejos de alguien más?
6: No, porque la gente sabe lo que hace, Marta. Por eso tómatelo personal.
4: A veces los traumas y los complejos de la gente son más grandes que
6: los adultos. Y sepárate de esa gente. Eso es.
5: Pero es que es eso, mira. Es cierto que todos somos adultos y todos saben lo que hacen. Vamos a tomarlo por cierto. La cuestión es que a veces hay adultos que saben lo que hacen y son egoístas. Es decir, sí, no les importa la afectación que tenga otra persona, solamente les importa lo que ellos quieren y cómo resulten las cosas para ellos. Por eso son personas que pueden hacer cosas tan simples como hablar en voz alta en una sala de cine y no les importa, hasta pisotearte sin importar lo que tú sufres. Y se dan cuenta, y son adultos, pero básicamente no les importa. Y ahí viene la pregunta, ¿qué hago yo con una persona a la cual yo no le importo?
4: Exacto.
6: A ver, Marta.
4: Por arrastrada.
6: Por tapete.
5: ¿De qué, mira, ¿de qué tamaño es mi necesidad?
4: Porque me quitaste la palabra, ya no me acuerdo qué iba a decir.
6: Hombre, era algo parecido a
4: ¿qué
6: esto?
4: ¿Qué era?
6: Esto.
4: No, pero parte. ¿Qué habías dicho?
5: Esto de por qué a veces nosotros decimos tuve una vida tan buena y a veces permitimos tantas cosas.
4: No, claro, pero en el contexto de una relación, uh-huh, cuando tú no has terminado de habitar, uh-huh, cuando

0: sola y muy sola,
1: güey. Ok. Si viniera alguien nuevo, no, pues para que te destante, ¿eh? Está en chino.
0: Está cañón.
1: Para que
0: claro.
1: te haga golpeado.
0: No, bueno.
1: A ver que se atreva.
0: Exacto.
1: Para que te haga una triquiñuelada, está sí, difícil.
0: Ya, claro.
1: Para que supuesto. Te salga con una canallada y una puñalada por la espalda, está imposible. Uh-huh. ¿Por qué? Porque llevas muchos años habitándote. Entonces, la pregunta para todas mis cuentavientas, mujeres y hombres. ¿Cómo haces para apresurar el proceso de habitar tu piel? De embarnecerte.
2: Sí, es como ir al gimnasio, hablando de embarnecer. Tienes que jalar, tienes que cargar. No va a pasar por quedarte sentado en un sillón viendo la tele.
0: Sí, o sea,
2: tienes que hacer algo. Y en este caso, hacer algo implica empezar a mirar cosas que uno no quiere ver de uno mismo. Los patrones que ha repetido. El cómo uno ha intervenido e influido en el tipo y calidad de relaciones que uno tiene. Como dije antes, a lo mejor tolerando cosas de más. O siendo demasiado intolerante. ¿No será también que cabe la pregunta, no será que el egoísta he sido yo? Y que solamente quiero todo para mí sin importarme lo que el otro tenga. Porque acuérdense que las buenas relaciones van de la mano de la reciprocidad. Y un poco de la renuncia a lo que uno quiere a veces, en el sentido de que no voy a tener el 100% de lo que quiero en una relación, sino más bien de lo que quiero y de lo que tengo, que para mí se convierta en ese 100%. Es decir, ser capaz de dar y recibir, haciendo ciertas renuncias, pero lo primero es el espejo. Por ahí dicen que tu pareja es tu espejo. Yo podría estar de acuerdo en un sentido. Sin embargo, yo creo que antes de verte al espejo ajeno, podrías verte en el espejo propio y preguntarte qué de lo que yo estoy dando, qué de lo que yo estoy haciendo, ayuda o complica que tenga yo una mejor calidad de relaciones en mi vida. Sobre todo del tipo romántico, pero si se expande, vayan a saber cómo andan también en términos de amistad, en términos de familia, ¿no?
1: Pero yo creo que el peor despropósito que uno puede hacer para uno mismo es siempre creer que tu mala suerte en las relaciones siempre ha sido culpa de las personas que tú escoges o del otro. Ese es el peor desperdicio posible que tú puedes hacer. Porque hasta que tú no te hagas clara y responsable de que todo lo que te está pasando tiene que ver contigo, y estés dispuesta a entender por qué y de dónde, miren, va a ser la misma gata revolcada.
2: Yo creo que la incongruencia y el shock viene de, a ver, yo quiero algo bueno para mí. Yo no quiero sufrir, Marta. Yo quiero buenas relaciones. Es lo que más deseo. Pero ¿por qué me tocan, como dices tú, sí, la mala suerte? ¿Por qué me tocan puras para...? No, no te tocan.
0: Exacto.
2: Y yo sé que tú quieres, todo mundo quiere tener una buena relación o una buena vida, un buen lo que sea. Claramente sí. Difícilmente el masoquismo se sostiene para la mayoría de las personas. Aquí la cuestión es que tu deseo choca con tu hábito. Es decir, con lo que te es familiar. El cerebro va a buscar la familiaridad en las relaciones. Por ejemplo, si tú vienes de una familia o de infancia donde hubo frialdad, donde no había demostraciones afectivas, donde no habría abrazos, palabras de aliento, y eso te dolió y te lastimó y dijiste, no, yo hubiera querido que mi mamá, mi papá me abrazara un poquito más, lo reconoces, ¿qué crees que va a pasar? Que aunque sepas eso, te sepas la teoría, llegando a tu mundo de relaciones, vas a tender a dejar pasar más aquellas relaciones que vienen de personas que se comportan muy parecido a aquello que te lastimó y de lo que te estás quejando. Y como dije, no, esto no se sostiene por una especie de masoquismo que tengamos y nos guste sufrir, sino se sostiene a través del hábito y el reconocimiento de lo que nos es familiar. ¿Por qué? Porque nosotros nos movemos muy bien en lo que nos es familiar, aunque sea doloroso. Es decir, si yo crecí en una zona de guerra, ya aprendí a moverme esquivando balas, bombas e incendios. Y cuando me llevan a una zona de paz, pues francamente es un mundo desconocido, porque yo aprendí a caminar pecho a tierra. Y cuando no hay guerra, la gente camina erguida, la gente atraviesa la calle, la gente se detiene a mirar unas flores, a sentarse en un parque, y yo no sé cómo hacer eso.
1: Claro.
2: Sino yo vivo pecho a tierra, a pesar de que no hay esos bombardeos. Entonces, la familia...

0: Realidad es lo primero que tendríamos que darnos cuenta. Por eso les decía, ¿qué cosa se ha repetido de mí en todas mis relaciones, más allá de lo que pueda aprender del otro?
1: Yo pensé que les ibas a decir, por eso siempre les digo, nuestros amigos de Encuentro Humano siempre tienen talleres para que ustedes, de verdad, escuchen, aprendan,
0: mírense,
1: se cuestionen, repiensen lo que piensen que piensan. 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
0: presenciales,
1: vivo.
0: Presenciales, sí. 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ya terminaron una relación, pero le siguen llorando al ausente, pensando a ver qué les va a regresar, o rápidamente metiéndose de rebote en cualquier otra relación, o que incluso están ahorita en una relación codependiente, que saben que no les hace bien, que saben que no les suma y no pueden salir de ahí. Ese es el 20 de junio. 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Bueno, ahí lo identifican y sobre todo, ¿qué pueden hacer diferente para que sus relaciones tengan mejor funcionamiento? 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
1: Ay, es que no quiero ir al curso, qué flow. Bueno, ¿está bien?
0: Sí.
1: Nada más no se quejen.
0: Acuérdense, porque Mario, habitarse tiene que ver con trabajar en tu casa interior.
1: Y Mario siempre dice, el que no hace nada al respecto, pierde el derecho a quejarse.
0: A quejarse. El que ahí se está. Queja y no hace nada, pierde el derecho a quejarse.
1: En la memoria y en la boca.
0: Eso.
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2: Se va a poner buenísimo este.
1: Senegal, Francia.
2: Sí, ahí viene.
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2: tripulación
1: de los 104 partidos del mundial. Ahí viene a la 1, Senegal, Francia, no se lo vayan a perder. Adiós.
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9: Muñecas y juguetes, Ensueño, como
8: Ensueño se caracterizaba por tener los juguetes llamados computarizados. Por ejemplo,
10: en la computadora del Corvette 255 Ensueño puedes combinar hasta 2816 movimientos distintos. El Corvette 255 es un juguete computarizado en sueño.
8: ¿Qué me dicen del Fabuloso Fred?
11: Fabuloso Fred 2, maravilla electrónica con 12 juegos para toda la familia.
12: ¿Tiene?
13: ¡Rompecabezas y béisbol!
14: ¡Pongan electrónico! ¡A
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0: Para conocer las novedades que traía cada año en sueño, teníamos que ver los domingos a Chabelo, quien detalladamente presentaba cada uno de estos juguetes.
1: Este es el fabuloso robot 2XL, que es un auténtico campeón de los juguetes electrónicos y es un juguete además autodidáctico, porque todos ustedes, cuates, basta con colocar su cinta, lo enciende y el robot solito les va a empezar a hacer preguntas.
2: Yo soy 2XL.
0: Ya en el año de 1997, en sueño se asoció con Mattel hasta que finalmente desapareció.
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Llegamos a la semana Gallagher. Esta semana, Noel y Liam por fin llegan al estadio GNP para dar dos conciertos que agotaron sus entradas en minutos. Y esto se ha repetido en cada una de las ciudades en las que se han presentado, convirtiéndose en el regreso más esperado en la historia de dos estrellas del rock.

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3: Impresentable del Duende, ¿cómo le va?
4: Hermano querido, como siempre, un gusto saludarte también a mi queridísima Nelly Paz y a todo nuestro amable y fiel auditorio de Así las Cosas con Loret. Ya sabes mi frase de martes, Charlie: ni te cases ni te embarques, y del mundial no te apartes. Sí.
3: ¿Qué nivel? ¿Cómo estás?
4: Como debe de ser.
3: Qué gusto saludarte.
5: Hola, Carlos Duende, de aquí hasta las 3 con muchísimo que contar.
3: Pues vamos de una vez a nuestros 5 temas de sobremesa, las 5 cosas que nos parecen las más importantes del día.
6: 1.
3: No hay tema que peor le caiga a la presidenta Sheinbaum. No hay tema que descomponga tanto a la presidenta Sheinbaum, pero es que hasta se le nota físicamente que el tema Sinaloa, que el tema de la acusación de Estados Unidos por narcopolítica en contra de los 10 de Sinaloa, incluyendo el gobernador morenista, el senador morenista, el alcalde morenista, el secretario de Seguridad, el secretario de Finanzas. Bueno, hasta le cambia la cara a la presidenta, ¿o no, Arely Paz?
5: Sí,
3: le
5: Carlos.
3: Cambia la cara en la mañanera.
5: ¿No? Hace muequitas y frunce el ceño y se nota que los dientes los aprieta.
3: No puede ocultar su desagrado. Pero con todo y todo, termina defendiendo a Rochamoya y a toda su pandilla. Ella insiste en mentirnos y en decir que esto es una oficina de Nueva York del Departamento de Justicia. No, no es cierto. Nos ha quedado muy claro que esto viene de arriba, viene de Donald Trump. Y nos ha quedado muy claro porque esa oficina de Nueva York estaba encabezada por un hombre a quien Trump acaba de ascender en el cargo y ya le dio supervisión sobre las 18 agencias de inteligencia americanas, incluyendo la DEA y la CIA. Porque el nuevo fiscal de esa oficina de Nueva York fue nombrado por el propio Trump y hasta se refirió a él, porque se llama James, no sé qué. Jamie. Oh, sí, con cariño. Nos queda muy claro que viene de arriba porque la zarina antidrogas de Trump y el secretario de Seguridad Nacional de Trump han hecho declaraciones con una claridad diáfana sobre el expediente contra los narcopolíticos de Sinaloa. Pero la presidenta vive en la negación. Y por más que Estados Unidos ha tratado de mandarle todos los mensajes de que no es contra ella, ella se mete en el saco de los narcopolíticos. ¿Qué le debe la presidenta Sheinbaum a los narcopolíticos de Morena? Esa es la gran pregunta. Y por eso la presidenta se incomoda, se descoloca, trata de decir que no hay pruebas. Y hoy habló de la investigación que realiza la Fiscalía General de la República para ver si hay, usted se la cree, ¿no?, para ver si hay pruebas en el caso Rochamoya. Escuche usted.
7: Le corresponde a la Fiscalía. A ver, lo que pidió Estados Unidos, eso es muy importante. Y además no es Estados Unidos, perdón que lo haya dicho de esa manera. Lo que pidió una oficina del Departamento de Justicia de Estados Unidos, porque esto es muy relevante, a partir de un juicio que se desarrolla personas de la delincuencia organizada, pide la detención urgente con fines de extradición. ¿Qué es lo que hace Relaciones Exteriores? Primero revisa el documento, dice no hay pruebas suficientes, le pregunta a la Fiscalía, para que la Fiscalía revise si en efecto hay pruebas o no hay pruebas suficientes. La Fiscalía le dice a Relaciones Exteriores, no hay pruebas suficientes. De todas maneras, la Fiscalía, al recibir este documento, abre sus propias carpetas de investigación. Y estamos en ese momento. Si Estados Unidos no entrega las pruebas, puede rechazarse esa solicitud de detención urgente, independientemente de la investigación que lleve a cabo la Fiscalía. Y Estados Unidos tiene otra opción, que es solicitar ya formalmente dentro del juicio, el juicio de extradición, que también llevaría todo un procedimiento en donde también tendrían que entregar las pruebas suficientes.
8: Perdón que le insista, presidenta, pero entonces puede ser que ocurra ese escenario, que el gobierno diga no y que entonces
7: sí, obligue. Sí, totalmente.
3: No, hombre, imagínese. No, qué cosa sería, ¿no? Es que son unos descarados. Dice la presidenta que Estados Unidos opera igual, que también le pide pruebas a México y que no ha cumplido con la extradición de los que quiere México.
7: Un caso, por ejemplo, el exgobernador de Tamaulipas, que se ha solicitado la detención urgente con fines de extradición y se ha dicho no hay suficientes pruebas por parte del Departamento de Justicia de relación o del Departamento de Estado de Estados Unidos. Y como ese hay otros 10, 15 casos.
3: Esto, pues de alguna manera, contesta a lo que dijo ayer el embajador de Estados Unidos en México, Ron Johnson, quien en su cuenta de X aseguró que Estados Unidos ha entregado a México a 313 personas desde que llegó Trump a la presidencia en enero de 2025. El embajador no dio detalles sobre estas 313 personas transferidas ni el mecanismo por el cual las han entregado. Hoy fue conferencia mañanera de seguridad y la presidenta Sheinbaum felicitó personalmente a todos los integrantes de su gabinete de seguridad porque fueron a presumir que han bajado casi a la mitad, casi 50% han bajado los asesinatos de que terminó López Obrador a este momento. Es decir, en lo que lleva el gobierno de Claudia Sheinbaum, han bajado 46% los asesinatos de acuerdo a las cifras oficiales. Esto es muy relevante decirlo porque, aunque hay una enorme duda sobre qué pasa con el tema de los desaparecidos, aun cuando usted considere que todos los desaparecidos en realidad son muertos, cosa que no es verdad, pero aunque usted considerara eso, hay una muy sensible baja en los asesinatos, en los datos oficiales. No hay esa sensible sensación en el pueblo mexicano. O sea, la gente no se siente la mitad de segura, o mejor dicho, la mitad de insegura de lo que se sentía antes. No se ha duplicado la sensación de seguridad. Pero los datos oficiales dicen que han bajado 46% los asesinatos y hoy estaban de fiesta en la conferencia mañanera. Y esto además no les va a caer muy bien a los duros de Morena, no le va a caer bien a López Obrador, no le va a caer bien a Andy López Beltrán, no le va a caer bien a Dan Augusto López, ni le va a caer a todos los que han perdido su visa, porque esto apuntala pues Omar García Harfuch, que es, pues digamos, el estratega de seguridad de la presidenta, que es presidenciable de Morena, pero no es del ala radical, ¿no? Escuche usted lo que dijo hoy el secretario de Seguridad, Omar García Harfuch, quien habló, por cierto, de que tras la muerte del Mencho se supieron de sus vínculos con el cártel de Sinaloa o con una facción del cártel de Sinaloa. Es decir, cuando se pelea el cártel de Sinaloa, el Mencho dice voy a apoyar a unos. Y escucha usted.
6: Ellos tienen líderes regionales muy identificados, muy digamos con territorios muy marcados. Eso también permitió de alguna u otra manera que no hubiera un descontrol o una desmedida. Posteriormente siguieron habiendo detenciones por parte del Gabinete de Seguridad, de Defensa, de Marina, y continúan líderes regionales que cuentan con orden de aprehensión, algunos con orden de aprehensión y orden de también con fines de extradición. Sobre la relación que tengan con el Sinaloa, pues principalmente era el propio líder, el líder principal, quien era el vínculo directo con una facción del Sinaloa, específicamente con los Chapos. Eso no lo tenemos identificado ya al momento.
9: En abril, un medio estadounidense, secretario, había publicado que Juan Carlos Valencia González y Castro de Nemesio Ceguera estaría asumiendo el control de este cártel. ¿Qué papel tendría, de acuerdo a la información que pues tiene el gabinete?
6: Definitivamente es uno de los líderes regionales más fuertes que tiene el grupo delictivo.
3: Explicó cómo se dio la injerencia del Mencho en el cártel de Sinaloa.
6: El vínculo más fuerte que teníamos en tiempo pasado, porque la persona ya perdió la vida, era de este sujeto con una facción de los Chapitos. Esa es la respuesta.
10: Y producto de este vínculo, digamos, ¿qué alcances detectaron que tuvo esa alianza mientras el Mencho estaba con vida?
6: En algún momento hubo algún tipo de financiamiento o de refuerzos de personal por el sur de Sinaloa, nada más.
10: ¿Intercambiaban personal, dinero? ¿Cómo funcionaba esa alianza?
6: Un refuerzo financiero y de personal.
10: ¿De qué lado? ¿De qué bando a qué bando?
6: De Cártel Jalisco a la facción de Cártel de Sinaloa.
3: ¿Se acuerda usted que hace unos días el propio secretario Harfuch dijo que el gobernador con licencia de Sinaloa, acusado de narco por Estados Unidos, el morenista Rubén Rocha, tenía protección federal? Bueno, ya dijo que no, que los escoltas son estatales.
6: No solicitó medidas de protección ni el gabinete de seguridad le proporcionó. La escolta que él tiene no es del gobierno federal, como ya lo hemos mencionado aquí. Él en su calidad de exgobernador tiene funcionarios, tiene escolta del gobierno del estado, de la policía estatal o de la fiscalía, desconozco de cuál de las dos corporaciones.
11: ¿De los demás exfuncionarios también?
6: Ninguno tiene escolta del gobierno federal, ni de defensa, ni de marina, ni de la Secretaría de Seguridad y Protección Ciudadana, ni de FGR.
11: Ni se acercaron a pedirla.
6: Tampoco, nadie ha solicitado.
3: Habló el secretario de la Defensa Nacional, el general Ricardo Trevilla, y desconoció, así tal cual, como si el ejército no lo hubiera puesto, como si el ejército no lo hubiera mandado a Sinaloa de secretario de seguridad, al general Gerardo Mérida, quien fue secretario de seguridad de Rochamoy en Sinaloa y quien es uno de los 10 acusados de narcos por Estados Unidos. Dice el secretario de la Defensa que el ejército no puso a Mérida en el cargo. Escuche usted.
12: La Secretaría de la Defensa Nacional no tiene nada que opinar en relación a este asunto. Es un tema que lo lleva específicamente a la Fiscalía General de la República o otras autoridades en Estados Unidos. El general Mérida Sánchez, él pasó a situación de retiro en el año 2022 y de ahí no tiene ninguna relación laboral con la Secretaría de la Defensa Nacional. La única relación que pudiera tener es en aspectos administrativos con el Instituto de Seguridad Social para las Fuerzas Armadas, el ISFAM, por temas relacionados con el pago de sus haberes y de servicio médico para él y para su familia. Eso es lo único que hay. Sí,
11: la gobernadora interina de Sinaloa, Geraldine, de hecho, en algún momento responsabilizó a la defensa del nombramiento del mismo. ¿Hasta dónde llega la responsabilidad de la defensa en torno a este tipo de nombramientos?
12: No, yo creo que ahí fue alguna mala interpretación. ¿Cuál es el procedimiento? Normalmente, ellos son los gobiernos de los estados son autónomos. Ellos en un momento dado pueden solicitar el apoyo a la Secretaría de Defensa Nacional. ¿En qué sentido es el apoyo? De que se recomienda, o sea, piden la opinión, cómo fue este general en funciones, en su ruta profesional, en su carrera, y se da la opinión. Así es como sucedió.
11: Entonces, finalmente, ¿no tienen ustedes conocimiento de la situación de Mérida en Estados Unidos?
12: No. Nada.
3: No sean así. O sea, ¿por qué se contagia como pandemia este tema de las mentiras en la conferencia mañanera? Obviamente el general Mérida fue puesto ahí por el ejército, todos lo sabemos, todos lo sabíamos desde ese momento. Y lo pusieron ahí porque le tenían confianza. Ah, que le salió malo. Ah, bueno, sí, es otro tema, pues, ¿no? Y nadie está acusando al general Trevilla de nada. Es más, Estados Unidos le acaba de hacer un gran reconocimiento al general Trevilla. La zarina antidrogas de Trump, Sarah Carter, declaró el fin de semana hablando maravillas del general Trevilla y diciendo, no hombre, y la captura del Mecho, nosotros le dimos toda la información al general Trevilla y él lo agarró. O sea, ¿por qué la necesidad de mentir? Ahora resulta que quién sabe quién le recomendó al gobierno de Sinaloa al general Mérida. Lo puso el ejército, hombre, por favor. ¿Por qué mienten? ¿Qué necesidad? Y luego le preguntaron al secretario de la Defensa sobre la diputada de Sinaloa, la priista Paola Gárate. Paola Gárate, esta es su historia. Ella es una de las que fue secuestrada por el cártel de Sinaloa el día de la elección de Rochamoya, el fin de semana en que Rochamoya quedó electo en 2021. Cuando Estados Unidos dice, y el cártel de Sinaloa secuestró a opositores, bueno, una de los secuestrados, porque fueron decenas, fue ella. Lo denunció desde Sinaloa, lo cual requiere una valentía especial. No ha dejado de cuestionar al gobierno. El otro día, la semana pasada, le mandaron una corona fúnebre a la puerta de su casa. O sea, una amenaza clarísima. ¿Y ella qué ha dicho? Yo pedí apoyo al ejército para que me cuidaran y me dijeron que sí, que con mucho gusto en los traslados oficiales. No, bueno, pues valiente seguridad. Hoy el general Trevilla habló de ese asunto.
7: Se hace un análisis en todos los casos.
3: Y de la presidenta también.
7: De los riesgos.
12: Se eleva una solicitud. Esa solicitud va dirigida a la Secretaría de Seguridad y Protección Ciudadana. El análisis de riesgo lo realiza personal de la Guardia Nacional. Y en base a eso se determina si es procedente dar el servicio de escoltas o establecer contactos o realizar patrullajes, reconocimientos en las áreas en donde en este caso una diputada pues se traslade o tenga eventos de tipo oficial y existe ese contacto. Se lleva a cabo ese análisis y se determina. Desde el primer momento se estableció contacto con la diputada. Tengo entendido que fue el coordinador estatal. Se llevó a cabo ese análisis y se estableció esa coordinación inmediata. También se le sugirió que hiciera la denuncia de hechos ante la autoridad correspondiente. Todavía no sucede. Y eso es. Pero sí ha habido una cercanía permanente, directa.
3: Ya están, ojo con esto, la presidenta Sheinbaum y el general Trevilla asumiendo la responsabilidad de este caso. Ya dijo la presidenta, se hace un análisis de los casos de cualquier cosa que le pase a Paola Gárate es responsabilidad de la presidenta de México y del secretario de la Defensa Nacional. Punto. Porque en su cuenta de X, la diputada Paola Gárate le respondió al secretario de la Defensa, lamentó que el general Trevilla no tenga la información completa, dijo, que desde el primer día interpuso las denuncias correspondientes y pidió que antes de emitir una opinión sobre su caso tengan toda la información. Aclaró que tiene acompañamiento en actos oficiales. Dice, como si mi responsabilidad como diputada pudiera depender de prenderse y apagarse por horario. Yo no dejo de ser diputada cuando salgo de la sesión, no dejo de ser diputada cuando camino una colonia o visito una comunidad. En 2021 fui levantada durante una elección. En octubre fui amenazada a punta de pistola y recibí una corona fúnebre en mi domicilio. He solicitado seguridad en reiteradas ocasiones y en las instancias correspondientes. Exigió respeto a la verdad, seriedad en la información y responsabilidad en las decisiones. Dice que su vida, como la de cualquier otro sinaloense, no puede depender de un trámite mal informado. ¿Qué cosa? Lo que le decía, en la mañanera la presidenta presumió 46% de disminución en los asesinatos durante su gobierno, 53% de disminución en los delitos de alto impacto y felicitó así a su gabinete de seguridad.
7: Quiero hacer aquí un público reconocimiento al gabinete de seguridad. Mi agradecimiento, mi admiración al trabajo que realizan el general Briceño. Y está 24 horas atento a lo que ocurre en el país. A Marcela Figueroa, que nos coordina en muchos sentidos. Al almirante secretario, que no solamente cuida los mares, las costas, sino nos cuida a todos los mexicanos. Al general secretario, el general Trevilla, por su profesionalismo, su entrega a México. A Omar García Harfuch, que también es un extraordinario servidor público, honesto, trabajador. Y a Rosicela Rodríguez, que también nos coordina en mucho a todos. Fíjense el resultado, 46% de reducción en homicidios dolosos.
3: Pausa, tenemos más de Sobremesa.
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17: ¿Te sientes confundido, enojado, desesperado cuando tienes enfrente un problema con la autoridad fiscal? No, no te desesperes y tampoco claudiques, porque como contribuyentes tenemos derecho a recibir de las autoridades fiscales la información para realizar toda clase de trámites, declaraciones y servicios para cumplir con nuestras obligaciones. En el caso del Sistema de Administración Tributaria o SAT, la información y asistencia la puedes recibir directamente en sus propias oficinas. Son 50 en las ciudades más importantes del país, mediante el portal del SAT o el portal gob.mx. También la tecnología te puede apoyar porque existen canales adicionales como la atención telefónica, chat 1-1, SAT móvil, que es una opción por medio del teléfono celular, y si el caso es más grave, entonces debes acudir a la Procuraduría de la Defensa del Contribuyente o PRODECON para que te asesore, represente y defienda todos tus derechos como contribuyente.
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0: y el del ISSSTE. Pero pues está enfocada en que va a hablar directo con los maestros, ya no con los líderes. Está harta de los líderes de la CENTE. Eran sus aliados, votaron por ella. Varios de la CENTE son hoy legisladores de Morena, pero en fin. Y mientras las movilizaciones en la Ciudad de México, Víctor Sandoval, platícanos.
1: Carlos, buenas tardes. Así es, se han trasladado en este día una vez más a lo que es Paseo de la Reforma, diferentes cruces. A la altura de Bucareli, Rosales, Avenida Hidalgo, parte de lo que es la Avenida Juárez, a la altura de Insurgentes, frente al Ángel de la Independencia, afectando Florencia y Río Tíber. Están los manifestantes en este punto. Lo que hay de nuevo, Carlos, bueno, que dicen que el diálogo tiene que ser personalmente con la Presidenta de la República, o ya no con los secretarios del Gabinete de Seguridad, o simplemente el Secretario de Educación Pública, ni tampoco el Director. Dice, tiene que ser con la Presidenta Claudia Sheinbaum, o de lo contrario, podrían trasladar el campamento a esta avenida Paseo de la Reforma. Esta es la voz de Pedro Hernández, de la sección novena de la Ciudad de México.
2: Define que no va a haber más diálogo, más negociación. Le solicitamos, nos lo diga de frente, no es a través de una pantalla, aprovechando su investidura para en la mañanera decir que somos intransigentes, que no aceptamos nada, que queremos todo, y efectivamente tenemos que responder que solo queremos lo posible, lo necesario, para que nuestras compañeras, nuestros compañeros tengan una vejez digna. Queremos decirle a la presidenta que también tiene que definir con quién va a continuar la construcción de un país diferente.
1: Carlos, insisten que cada vez, aunque se ven menos personas en el campamento, aseguran que siguen llegando y que van a reforzar ese campamento esta misma semana, y que será el tiempo que sea necesario hasta que sean atendidos personalmente por la mandataria del Ejecutivo Federal. El reporte, Carlos.
0: Gracias, Víctor. Estamos al pendiente. Una de la tarde con 27 minutos. Vamos al siguiente de Sobremesa.
3: Tres.
0: Hoy se sabe que el FBI desmanteló un atentado que habría estado planeado para el cumpleaños de Donald Trump, el cumpleaños número 80 de Donald Trump, el fin de semana en los Jardines de la Casa Blanca. Ya ve que hubo una pelea de la UFC a la que acudieron miles de personas. De acuerdo con las autoridades, el complot para matar a Trump el día de su cumpleaños contemplaba el uso de drones cargados con explosivos y la participación de francotiradores para atacar a los asistentes y generar una situación de caos masivo. Al menos 5 personas fueron detenidas en una operación coordinada en varios estados de la Unión Americana. Según la información difundida por el director del FBI, Kash Patel, que por cierto estaba en el lugar, estaba en la fiesta, pues en la pelea, los investigadores detectaron la amenaza días antes del evento y lograron desarticular a la red. Los sospechosos intercambiaban información a través de plataformas de mensajería cifrada y habrían planeado una segunda fase que incluía intentar irrumpir en las inmediaciones de la Casa Blanca. Ha dicho el FBI que las investigaciones continúan, y todo esto se revela en un momento clave para Estados Unidos, que es

0: Escuche usted cómo Netanyahu, que supone que es gran amigo de Trump, pero en los últimos días han estado peleadísimos, dice, a mí no me pongan como parte de ese acuerdo.
1: Muchas veces vemos las cosas de la misma manera, y también hay casos en los que no coincidimos plenamente. Yo soy responsable de los intereses de seguridad de Israel y los defiendo. Intento explicar cómo deben defenderse, hay que defenderlos, pero no basta con hacerlo. Hay que hacerlo con inteligencia y eso requiere mucha experiencia, mucha sabiduría y un profundo conocimiento del escenario estadounidense. Requiere muchísima experiencia. Creo que lo hago de la mejor manera posible y cuando es necesario, me mantengo firme en la defensa de los intereses de seguridad del gobierno de Israel.
0: Trump le pidió al primer ministro Netanyahu ser más responsable. Ahorita Trump anda en Francia, está en Evian, Francia, ¿no? El pueblo que le da nombre a esta famosa marca de agua carísima. Bueno, en ese pueblo se está llevando a cabo la reunión del grupo de las 7 democracias más industrializadas del mundo, el G7. No, pues están ahí los meros meros de Estados Unidos, Gran Bretaña, Francia, Italia, Japón, Canadá, etcétera. Bueno, le recetó un regaño público a Israel, Donald Trump, desde Francia.
1: Israel ha pasado demasiado tiempo peleando con Hezbollah y muchas personas están muriendo. Y no es necesario derribar un edificio de apartamentos cada vez que buscas a alguien porque hay muchas personas en esos edificios. Y te lo puedo asegurar, no todos son miembros de Hezbollah. También le sugerí a Israel que dejara que Siria se encargara de Hezbollah porque, para ser sinceros, creo que harán un mejor trabajo. No me gustó que 2 horas antes de que firmáramos el acuerdo hubiera un ataque en Líbano, en Beirut. No fue la zona sur, fue en Beirut. Eso no me gustó, se los hice saber.
0: Donald Trump insiste en que el acuerdo, este entendimiento de paz con Irán está firme, que se va a firmar como Dios manda en Suiza, se va a firmar el viernes, que va a abrirse el Estrecho de Hormuz. Armando Guzmán, qué gusto saludarte. ¿Cómo están las cosas allá en Washington?
2: Viendo nada más los videos, viendo lo que está pasando en Evian. Y te voy a decir, lo que pasa es que Netanyahu es el único dirigente político militar que ni ha dimitido ni ha pedido perdón y ha obstaculizado una comisión de investigación especial sobre todos los tipos de temas, porque la gente ahora está muy enojada con ella en Israel, porque están diciendo Israel perdió. Aquí hay un perdedor claro. Israel es el perdedor, Irán ganó, Estados Unidos está haciendo lo que le da la gana, por eso Estados Unidos está tan enojado con Netanyahu. Netanyahu tiene problemas muy serios, Carlos, o sea, el hombre podría ir a la cárcel. Y hay que recordar una cosa, fue David Barnea, que era el líder o el director de Mossad, los servicios de inteligencia de Israel, los que convencieron al presidente Trump de meterse en Irán. Fue David Barnea el que le convenció y le dijo, si llegas ahí y atacas y quitas al ayatollah, al otro día te van a levantar una estatua y vas a ser el éxito y el héroe de todos. Bueno, eso no ocurrió. Entonces Netanyahu ya corrió a Barnea, lo reemplazó con un señor que se llama Roman Coffin, y el reciente este pleito entre Netanyahu y Trump se debe principalmente a que tienen intereses divergentes. Mientras el presidente busca presionar para lograr un cese al fuego y evitar una escalada con Irán, el primer ministro de Israel está buscando mantener una ofensiva militar incondicional contra Hezbollah en Líbano, y por eso es que está todo este jaloneo. Entonces ahora resulta que Israel y el presidente Trump están en conflicto en cuanto a quién debe hacerse cargo de Hezbollah. Y para el presidente sería bueno que el nuevo gobierno de Siria lo hiciera. Para Netanyahu es una cuestión de sobrevivir, y de sobrevivir no solamente esta guerra, sino también los problemas que tiene dentro de Israel, porque Netanyahu se encuentra en una situación jurídica donde una condena podría llevarlo a la cárcel, y eso no lo ha llevado a la cárcel por ser primer ministro, pero espérate que lo quiten o lo hagan rendir cuentas por este fracaso, y entonces él podría terminar en la cárcel. Entonces ahí están muy claros los dos intereses encontrados de uno y otro. Netanyahu necesita mantener esta guerra, necesita que continúe, necesita quitarse esta etiqueta de que fue el perdedor. Y Donald Trump lo que quiere es terminar con esto, porque si no, le va a ir muy mal en las elecciones de noviembre. Eso es lo que estamos viendo. Y por eso es que son todos estos desencuentros, Carlos.
0: El tema de

0: FBI cómo está y este complot para matar a Trump, ¿eh?
1: Te voy a decir, una de las cuestiones, y tú conoces muy bien Washington, y conoces la explanada esta sur, de atrás de la Casa Blanca.
0: Sí, claro, claro. Claro.
1: Dos días, desde dos días y tres días antes, y esto yo lo sufrí muchas veces, toda la ciudad estaba taponeada, y todo un círculo que va desde el Hotel Hay Adams, arriba del Parque Lafayette, enfrente de la Casa Blanca, hasta la calle Constitution, que va hasta atrás, mucho más atrás de donde estaban las líneas de la Casa Blanca, y en un perímetro de unas 15 calles alrededor, estaba cerrado, estaba obstaculizado. Entonces, a mí me parece que hay una intención aquí por parte del director del FBI por colgarse una victoria que todavía no sabemos si en realidad se merece. A lo mejor sí hubo algún tipo de idea de que iban a atacar con drones esta ciudad. El volar drones en esta ciudad está prohibido desde hace mucho tiempo. Entonces, no es tan fácil. El poner francotiradores, los vas a poner ¿desde dónde? ¿Desde la OEA o desde los edificios del gobierno? Todos esos edificios están controlados totalmente. Entonces, el que el director del FBI venga a colgarse una gloria así de ese tamaño, habría que ver qué tan cierto es todo lo que él nos está diciendo, porque en realidad las condiciones que había para que ocurriese un evento así, pues no se estaban dando. O sea, y esto, la ciudad estaba taponeada y tienen unas rejas de fierro que son las que impiden que haya el acceso al área de la Casa Blanca, y había camiones de estos de grúas enormes para impedir que hubiera camiones o coches bomba, por lo menos a 15 calles de la Casa Blanca. Hubiera sido muy, muy difícil. Ahí está, vamos a ver lo que dice el reporte del FBI. Pero que
0: se, lo toman si en es serio, cierto, es decir, no se lo toman como un ardid publicitario o un tema electoral, etcétera. Se está tomando en serio este tema, pues, ¿no?
1: Se está tomando en serio porque es el FBI el que está diciendo, sí, fíjense, sí, lo que nosotros evitamos.
0: Lo que está pasando, ¿no?
1: Pero la cuestión es si Kash Patel, que necesita estar siendo consentido por el presidente, diciéndole, está haciendo muy buen trabajo, etcétera, ¿lo está haciendo por eso o lo está haciendo porque realmente evitaron un atentado de ese, de esa magnitud? Y como te digo, el decir iba a haber drones en esta ciudad, no los puedes tener ni siquiera en Virginia, en las inmediaciones de lo que sería la ciudad de Washington. Entonces, por eso es que podría ser que esto necesitara un poquito más de rascarle para ver hasta dónde, perfecto, está, dónde empieza la verdad y dónde la fantasía.
0: Muchísimas gracias, Armando Guzmán, quien se encuentra allá en Washington. Gracias, Armando.
1: Un gusto como siempre, Carlos. Buenas tardes.
0: Pausa y seguimos.
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7: Instantes de conocimiento. ¿Sabías que la imagen personal es fundamental en el ámbito profesional? Esto sucede ya que es una herramienta poderosa para comunicar sin palabras en el entorno laboral. No se trata solo de vestir bien, sino de transmitir confianza, profesionalismo y coherencia con nuestros valores. Cuida tu postura, lenguaje corporal y expresión facial, ya que todo comunica. Elige estilos y colores que reflejen tu personalidad y el mensaje que quieres proyectar. Una imagen alineada con tus objetivos puede abrir puertas y fortalecer tu presencia profesional. Recuerda, proyectar quién eres realmente genera confianza y respeto.
8: Quien esté libre de haber remojado una galleta en leche alguna vez en su vida, que tire la primera piedra. Este acto podríamos decir que es un reflejo humano y que prácticamente nadie se ha podido resistir, al menos de probar. Y es que déjenme decirles que no es su poca fuerza de voluntad. Esto está perfecta y científicamente calculado. Cuando remojas una galleta en leche, en realidad cambias todo sobre ella. La textura, el sabor y su composición química. El secreto es un grupo de aditivos químicos llamados emulsionantes. Hay algunos líquidos que no se mezclan naturalmente, por ejemplo, agua y aceite. Los compuestos que logran que estos dos líquidos opuestos coexistan felices se llaman emulsionantes. ¿Y a qué viene esto al caso con las deliciosas galletas? Déjenme decirles que tanto el chocolate como la leche contienen emulsionantes. Los que están en el chocolate permiten que los ingredientes grasos, como el aceite y la manteca de cacao, se mezclen con ingredientes sin grasa, como el agua y el cacao en polvo, además de mantener la grasa en la leche. Esta deliciosa magia, conocida también como ciencia, es llevada al siguiente nivel cuando las galletitas son de chocolate y se sumergen en leche, o bien cuando las galletitas son de vainilla y se sumergen en leche con chocolate. ¿Por qué? Porque los emulsionantes de ambas sustancias interactúan en la lengua, logrando una tremenda explosión en las papilas gustativas, porque la leche calma la dulzura intensa del chocolate y los emulsionantes ayudan a suavizar el sabor, lo que le da la perfecta relación de sabor y textura a la galleta. Así que ya lo sabe, la próxima vez que lo critiquen por andar chopeando, dígales a los envidiosos que solo está llevando a cabo una experiencia científica y culinaria de primer nivel.
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1: La Comisión Nacional Bancaria y de Valores multó al Banco del Bienestar. Sí, o sea, la Comisión Nacional Bancaria y de Valores del gobierno multó al Banco del Gobierno. O sea, esto no puede ser más contundente, más claro, del tamaño del desastre que es la 4T. O sea, ya cuando la Comisión Nacional Bancaria y de Valores tiene que multar al banco del propio gobierno, ¿no? Gobierno multanza a gobierno, porque si no, pues puede generarse un riesgo sistémico, ¿no? Donde digan, oye, a ver, estás siendo cómplice. 5 millones de pesos de multa. Irregularidades que se suman desde el año 2020. ¿Qué tipo de irregularidades? Incumplimiento de los estándares para garantizar estabilidad en el sistema. Incumplimiento en la gestión de riesgos adecuados. El Banco del Bienestar puede impugnar. Y de hecho se está tirando al piso el Banco del Bienestar porque dice que le están causando un riesgo reputacional. O sea, se está peleando el gobierno contra el gobierno, Morena contra Morena, los financieros de Morena contra los financieros de Morena, los de la Comisión Bancaria contra los del Banco del Bienestar. Vaya desastre. Hoy, por cierto, la presidenta Sheinbaum se refirió al crecimiento económico y lo que resta del año, escuche usted lo que dijo.
2: El próximo semestre, que empieza julio a diciembre, va a haber más inversiones públicas y lo que llamamos inversión mixta. Distintas áreas de inversiones públicas, carreteras, puertos, aeropuertos, sector eléctrico. Entonces eso se va a notar en el siguiente semestre y eso pues va a ayudar al crecimiento de la economía, que no es todo el crecimiento. Que haya crecimiento es importante, pero si no hay distribución de la riqueza, ¿cómo era? Progreso sin justicia no es progreso.
1: Vamos con Valeria Moy, quien encabeza el IMCO, el Instituto Mexicano para la Competitividad, y es comentarista financiera de este programa. ¿Cómo te va, Valeria? Muy buenas tardes.
3: Hola, Carlos. Buenas tardes. Pues hoy tenemos datos de consumo. No es el dato de consumo del que normalmente hablamos, que es un dato más preciso. Este es el indicador oportuno del consumo privado. Nos da una estimación previa del consumo para ver cómo le fue en mayo, en abril y en mayo. Y lo que vemos, Carlos, es que pues sí hubo ligeros incrementos, pero te diría ligeros incrementos. O sea, estamos viendo que en términos mensuales el consumo habría avanzado en abril 0.4% y el consumo en mayo habría avanzado en términos mensuales 0%. O sea, de verdad son cifras bastante pequeñas para el consumo. La comparación anual sale mejor, 2.2 en abril y 2.6 en mayo. Pero si nos vamos también a los datos de la ANTAD que acaban de ser publicados, pues tenemos datos que van un poco en el mismo sentido, en el mismo sentido de que se está perdiendo dinamismo en el consumo. Y hay que recordar, Carlos, que la principal variable que determina el consumo, pues es el ingreso en las familias. Los datos de la ANTAD muestran que las ventas a tiendas iguales, que son aquellas que operaban con un año, que operan con al menos un año de operación, crecieron apenas 0.8% en mayo en términos nominales. Es decir, si le quitamos la inflación, que entre mayo de 25 y mayo de 2026 fue de 3.94, pues vemos que las ventas decrecieron. Y si vemos las ventas a tiendas totales, es decir, todas las tiendas, incluyendo las que se han abierto en los últimos 12 meses, aumentaron 3%, pero también en términos nominales. Si les quitamos la inflación, que de nuevo fue 3.94%, pues también hay un crecimiento negativo. Así que estamos viendo cifras de consumo que no son nada alentadoras y que nos dan pues una perspectiva de cómo se está comportando el ingreso, es decir, la producción de este país, Carlos. Muchas gracias.
1: Muchísimas gracias, Valeria. 5. Y el último de sobremesa es contigo, mi querido Beto Alati. Adelante.
4: Querido Carlos, qué gusto saludarte en esta sobremesa. Más allá de los 4 empates en la jornada de ayer, muy sorpresivo el de Uruguay con Arabia Saudita. Antes alcanzamos a comentar al aire ayer en este espacio el de Cabo Verde frente a España. El que cerró la jornada. 2 veces Nueva Zelanda estuvo por delante en el marcador respecto a Irán. 2 veces el cuadro persa se levantó. Pero el marcador no es lo que acapara el debate. Lo que acapara este debate evidentemente es otro tema, y ese tema es la tensión política que estuvo rodeando este partido. ¿Recordarás, Carlos, que te decía desde que fue el sorteo que me parecía curioso que le tocara a Irán jugar 2 partidos en la ciudad en la que existe pues una comunidad más importante completamente adversa a la República Islámica, pero son iraníes, y con nostalgia de su Irán, un Irán pro-occidente, un Irán progresista, un Irán un tanto más secular, digamos, y esta comunidad se hizo presente con manifestaciones desde que llegó el camión de la selección y también para introducir al estadio por medio de pedazos muy pequeñitos de tela y luego fueron adheridos una bandera de la vieja del viejo país, del viejo régimen, con el Shah, esa bandera con el sol, con el león. Y una vez que los colocaron, empezó el himno nacional de la República Islámica, hubo abucheos. Eso sí, cuando vinieron los goles de Irán, aparecieron los cantos de todos, finalmente son iraníes. Y un jugador de Irán había dicho que ellos jugaban para todos iraníes, más allá de que Azmoun, su gran estrella, fue echado, no fue convocado por haber mostrado su solidaridad con las personas reprimidas a inicios de año. Lo mismo el jugador histórico de esta selección, Ali Daei, el goleador histórico de este equipo, que ya en el Mundial de Qatar, solidarizándose con Mahsa Amini, esta chica que por salirse una porción de su cabello del hijab, de la cobertura, fue reprimida a muerte por las guardias revolucionarias en Irán. Lo mismo Ali Karimi, quien jugara en el conjunto del Bayern Múnich, futbolista iraní de hace 20 años, enfrentó a México en el Mundial 2006, también se ha mantenido enfrentado a la República Islámica y ya de hecho se encuentra fuera del país para su protección. Parte de todo lo que se vive entre los pro República Islámica y los que están en contra de esta situación, las tensiones de este partido, 2-2 al final, el marcador, querido Carlos, y de regreso a Tijuana, no pudieron dormir en Los Ángeles, concluido el partido.
1: Muchas gracias, Betolati. Ahí están los cinco de sobremesa. ¡Ya llegó el duende!
0: Aquí seguimos, querido Charlie, con más información. Oye, hermano, las lluvias no dan tregua, ¿eh? No nada más en la Ciudad de México, en el país entero, pero aquí en la capital están pegando con todo. Están imparables. Encharcamientos, granizo, todo menos inundación, ¿eh? No le vayas a decir inundación. Y ahorita te voy a explicar por qué. Es que es una joya, hermano. Es una joya del director del metro. Hermano, con

0: dice. Totalmente inundado, Charlie, las taquillas, el agua corriendo por las escaleras, por los torniquetes para entrar a los andenes, lo que te da el acceso al andén. Todo terriblemente inundado. Pero el director del metro, Adrián Rubalcaba, dice que no son inundaciones, hermano. Es un ingreso de agua proveniente del exterior. Ay, ¡qué chula!
1: Son unos poetas. Son unos poetas de la manipulación.
0: Son enormes, de verdad, son enormes. No. Sin ni casos, de verdad. Acuérdate que Rubalcaba también es un converso, ¿eh? Acuérdate que él también era Rubalcaba Yunes, Iscariote. Rubalcaba Iscariote, como Yunes. Porque ya ves que también a la mera hora, no, hombre, hombro con hombro y mano con mano con la presidenta Sheinbaum y le acabaron dando la dirección del sistema de transporte colectivo metro. Pero te digo, ahí están las imágenes, la inundación terrible en la estación San Lázaro, y el director del metro dice, no hombre, solamente fue ingreso de agua proveniente del exterior. Me encanta porque ya sabes que las redes, Charlie, no perdonan. Y bueno, le ponían de todo a Rubalcaba. Decían, tiene usted razón, no se inundó, solamente fue una pausa de hidratación. Ahorita con con lo del mundial, ya sabes, sí, tiene razón don Rubalcaba, solo fue una pausa de hidratación que tuvo la estación San Lázaro. No, le estaban tundiendo con todo Adrián Rubalcaba por este eufemismo más que se aventó. Charlie, por cierto,
1: anótenle su lista, anótenle.
0: Ah, no, claro, lo tenemos ya en la lista de eufemismos de la Cuarta Transformación. En otro tema te decía, hermano, bueno, pues, ¿te acuerdas de Carlos Lomelí? Este senador morenista, que vaya que estaba en tremenda pelea con Pablo, claro, Lemus. Claro, ¿te acuerdas? Claro. Cuando se dieron las elecciones.
1: No, allá. A ver, fue el primer escándalo de corrupción de la 4T, duende, si se acuerda, que es le compraron, correcto, medicinas a él mismo. O sea, se autocompró Morena las medicinas en Jalisco.
0: Es correcto.
1: Al mero inicio del gobierno, luego se supo que hasta había tenido un lío con la DEA, la Agencia Antidroga de Estados Unidos, por un caso de lavado de dinero. No.
0: Cuando estaban de moda, ¿te acuerdas estas figuras de los superdelegados en el sexenio de López Obrador? Él era el delegado del bienestar en Jalisco. Y se destapa todo esto que comentas y demás. Bueno, pues este personajazo, el senador morenista Carlos Lomelí, ¿por qué no repartió en Guadalajara calendarios del Mundial de la FIFA 2026 para promover su imagen? ¿Qué tal? El pequeñísimo detalle, o detalles, porque son dos, es que primero, este material que ahorita voy a subir a mi cuenta de X, a mi cuenta de Twitter, @duendepreguntón, ahorita voy a subir las imágenes de estos calendarios que repartió Lomelí, pues traen los logotipos registrados por la FIFA. O sea, estos calendarios traen toda la identidad gráfica del torneo. Ahí se ve la Copa del Mundo, los logotipos oficiales de la FIFA. Y sabemos perfecto, mi Charlie, que Gianni Infantino, pues, es de los especialmente críticos con las marcas de la FIFA. O sea, dice, somos estrictos con nuestras marcas, con nuestros derechos de uso, y no vamos a permitir que nadie quiera lucrar con los logotipos de la FIFA. Bueno, pues que platiquen con el senador Lomelí, entonces, porque trae, te lo juro, ahorita lo voy a subir a mis redes, Charlie, pero de verdad, toda la identidad gráfica del Mundial, y además de todo, dice, Carlos Lomelí te comparte el calendario de la Copa del Mundo. No, hombre, gracias, si no, no lo hubiéramos tenido, don Carlos, muchas gracias. Y además, otra cosa, Charlie, pues qué onda, ¿no? No estamos en tiempos electorales, ¿no? O sea, como para que este señor se haga promoción, o sea, como para que empiece ahí a poner su imagen en estos calendarios con los logotipos oficiales de la FIFA y demás. O sea, a mí se me hace que no está bien, no están bien, don Carlos. Pero bueno, ya lo estaremos platicando, Charlie. Ahorita voy a subir las imágenes, lo que tenemos el día de hoy, hermano.
1: ¡De regreso a las cloacas!
0: ¡Regresaré!
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0: mundialista ahí, Javier.
1: Para nada, Carlos. Buenas tardes. Fíjate que hace mucho que la mañanera no se me hacía tan interesante, o por lo menos no me llamaba tanto la atención como la de hoy, porque yo creo que hasta podías escuchar cómo jadeaban el secretario de la Defensa y el secretario de Seguridad, no por perseguir el balón, sino por alejarse lo más que podían de esa papa caliente que sigue siendo el caso de Sinaloa. Y me llamaron la atención dos cosas que creo que son muy ilustrativas del problema narrativo que tiene la presidenta Claudia Sheinbaum, que muestra cómo a un mes y medio después de que se dio la acusación de Estados Unidos contra Rubén Rocha Moya y los llamados 10 de Tamaulipas, de Sinaloa, perdón, los 10 de Sinaloa, que muestra cómo no han podido encontrar una narrativa coherente en todo esto. Lo primero es el general secretario de la Defensa, Ricardo Trevilla, contradiciendo lo que dice la gobernadora con licencia de Sinaloa, Geraldine Bonilla. Recordemos que Bonilla dijo que a Rocha Moya le habían impuesto a Gerardo Mérida como secretario de Seguridad en 2023. Gerardo Mérida, general retirado y hasta ahorita el único de los 10 de Sinaloa acusados de nexos con el narcotráfico de entregarse a Estados Unidos.
0: Bueno, hoy sale Trevilla, también se entregó, pero está como todavía raro el asunto, ¿no? Pero ese sí, o sea...
1: Bueno, la única entrega confirmada, ¿no? Confirmada. Que la podemos confirmada y verificada, ¿no? Hasta ahora y que sabemos ya que estaría. Sí,
0: que ya está en suelo americano en Estados Unidos, ¿no? Ya está en.
1: Exactamente. Y que lo más importante, que ya está hablando con los fiscales de Estados Unidos, ¿no? Pero la contradicción es notoria, ¿no? Porque por una parte Bonilla tratando de defender a Rocha Moya, diciendo, ¿no? A Rocha Moya se lo impuso la defensa, ¿no? La defensa se lo mandó en 2023 como secretario de Seguridad. Y hoy Trevilla diciendo, nosotros no fuimos, nosotros no hacemos eso, los gobernadores piden apoyo de la Secretaría de la Defensa y nosotros los orientamos, cosa que sí ocurre también, sobre todo con toda la camada de generales y coroneles retirados, que luego se pueden ir a puestos de secretarios de Seguridad. Y aun cuando en 2023 Ricardo Trevilla no era secretario de la Defensa, era Luis Crescencio Sandoval, pues de todas maneras el deslinde para él era necesario porque él era el jefe del Estado Mayor de la Defensa, era el número 3 en la estructura y tenía capacidad de decidir sobre mandos militares en los estados. Entonces Trevilla contradiciendo completamente a Bonilla de una manera tal que pues ya no sabemos bien cómo fue que llegó Gerardo Mérida a la Secretaría de Seguridad de Sinaloa, ¿no? Y sobre todo cuáles fueron las circunstancias de su nombramiento, ¿no? La Sedena deslindándose completamente de uno de los suyos. Y luego García Harfuch también le hace segunda en esta, pues ahora sí que fuga, ¿no? Del problema. Cuando retoma el tema de la escolta que tendría o no tendría Rocha Moya, porque tampoco sabemos cuál es la situación ahí, García Harfuch diciendo no tiene escolta de ningún cuerpo de seguridad federal, no ha pedido escolta de ningún cuerpo federal de seguridad y el Gabinete de Seguridad Federal no ha considerado darle una escolta, lo cual contradice completamente lo que dijo la presidenta el 4 de mayo, apenas unos días después de que se destapó todo esto y recién había pedido licencia Rocha Moya, cuando ella dijo el Gabinete de Seguridad recibió la solicitud de Rocha Moya, el Gabinete de Seguridad hizo un análisis de riesgo como lo hace con solicitudes que se le presentan de otros frentes y el Gabinete de Seguridad decidió que la Guardia Nacional protegiera a Rocha Moya. Es una cosa 180 grados distinta de lo que dijo García Harfuch. Entonces, esa inconsistencia en la narrativa creo que es muy muy reveladora, Carlos. Y en este tema de la escolta de Rocha Moya, también por otro asunto, que es el de la diputada local del PRI, Paola Gárate, que ya tuvo que salir corriendo de Sinaloa después de amenazas de muerte y después de haber pedido protección del gobierno federal, la misma protección que la presidenta dijo que cualquier funcionario tenía a su disposición si la pedía. No se le ha dado, ¿no? A pesar de las amenazas y a pesar de que ella fue de las primeras voces que denunció la corrupción del gobierno de Morena en Sinaloa con el crimen organizado, ella misma secuestrada, ¿no? Durante la campaña de 2021.
0: De lo que habla Estados Unidos en su expediente es de casos como el de ella, ¿no?
1: Exactamente, ¿no? Y justo ese es uno de los casos que son torales en esa acusación. Entonces, todo este enredo, pues es un síntoma de un problema mayor, ¿no? El problema mayor es no se pueden sacudir la etiqueta de colusión. La presidenta volviendo a decir hoy, Estados Unidos no ha presentado pruebas contra Rocha Moya y por lo mismo no lo podemos detener, pero esa narrativa ya no es suficiente. Presumen también una baja de homicidios, ¿no? 46% de septiembre de 2024 a mayo pasado, mayo de este año, sí es significativa. Es posible que se haya dado una reducción de ese tamaño, que todavía hay problemas con la forma en que se cocinan las cifras. Aumentan los desaparecidos que no se cuentan como homicidios. Hay estados que cuentan los homicidios de manera distinta o no los están contando todos, pero bueno, podemos suponer que sí hay una disminución. Pero es una disminución que todavía tiene algunas dudas, ¿no? Por la forma en la que sabemos que algunos gobiernos estatales están cocinando los números, no están contando todos los homicidios dolosos como tal, los ponen en otras categorías, también con el hecho de que están aumentando las desapariciones que no se cuentan como homicidios, pero en términos generales sí se percibe una baja en homicidios, pero no se lo está tomando a cuenta al gobierno. La opinión pública no le está dando crédito por eso, porque la otra narrativa es mucho más potente, ¿no? Es la etiqueta de colusión, que ya se les quedó pegada y que ya no se la pueden quitar. Tratan de generar una narrativa de éxitos. García Harfuch diciendo hoy que el Mencho estaba apoyando a los Chapitos, a la facción de los Chapitos, y que con la muerte del Mencho ya se acabó ese apoyo. Eso ya se sabía desde hace mucho tiempo por investigaciones periodísticas que el Mencho había tomado partido en la guerra de Sinaloa por la facción de los hijos del Chapo Guzmán. El problema es que el gobierno federal no lo admitía y no lo quería admitir porque sabía que si era cierto tenía un problema mayor en sus manos, ¿no? Que es juntar al cártel Jalisco Nueva Generación con una facción del cártel de Sinaloa, le iba a agravar los problemas de violencia en varias partes del país. Entonces, todos estos anuncios que si bien son positivos, no están siendo suficientes para contrarrestar la narrativa negativa que sale de Sinaloa.
0: Como siempre, muchas gracias, Javier. Te mando un abrazo fuerte.
1: Igualmente, Carlos. Buenas tardes.
0: Hasta luego. Javier Garza, analista de este programa.
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0: Tengo en mis manos el libro En la Tierra Todo Pasará, y también En Medio Oriente, que firma el doctor Carlos Martínez Azad y se publica bajo el sello de ediciones del Lirio. Me parece más pertinente que nunca con todas las noticias que hemos recibido en las últimas semanas, pero especialmente en las últimas horas. Doctor Martínez Azad, qué gusto saludarle como siempre. Muy buenas tardes.
3: Igualmente, Carlos, es un gusto escucharte y poder compartir con tu auditorio.
0: Oye, antes de meternos al libro, déjame pregunto de la coyuntura. ¿Cómo ve este entendimiento de paz entre Estados Unidos, Irán, con la mediación de Pakistán? Aparentemente 60 días para tratar de llegar ahora sí a la firma de la paz, en donde se habla inicialmente del tema económico, de reabrir el Estrecho de Hormuz tan pronto como el viernes, y todos dicen lo mismo, pero no se habla de lo que fue, pues aparentemente, el origen de todo esto, que es el tema nuclear de Irán. ¿Qué le parece?
3: Mira, Carlos, como estaba previsto o como lo pedía yo, ¿no te parece extraño que Israel no esté comprometido en este acuerdo? Eso es lo primero que me salta a mí a la vista. ¿Por qué Israel no estuvo involucrado cuando la guerra contra Irán fue de Israel y Estados Unidos juntos? Entonces, ¿por qué Estados Unidos permite que Israel quede al margen y no asuma ningún compromiso en estos momentos, que bueno, significaría sobre todo el hecho de retirarse del sur del Líbano que tiene ocupado y de dejar de bombardear a sus poblaciones como está haciendo todos los días? Hace unas horas volvió a bombardear uno de los del sur del Líbano, Nabatíe, un poblado que ha sido pues prácticamente blanco de las bombas de Israel durante todo este tiempo. Ahora, ¿por qué Irán acepta retirarse o dejar desbloquear el Estrecho de Hormuz sin tener la garantía de que el Líbano va a dejar de ser bombardeado y por lo tanto dejará de tener motivos Hezbollah para estar atacando a Israel? Esto me parece que son como las cuestiones centrales. Uh-huh. Hormuz era el arma fuerte de Irán para evitar que los enfrentamientos o los ataques continuaran. Al retirarse de Hormuz, no hay ninguna carta para que Israel pueda hacer lo que quiera respecto a los lugares que está asediando, porque no solamente son las bombas sobre Líbano, sino que está permitiendo el establecimiento de una gran mayoría de asentamientos en Cisjordania. Es decir, Cisjordania ya prácticamente está ocupado también por Israel, lo mismo que Golán, y no solamente el Golán que tenía retenido desde 1967, sino que ha avanzado también en, uh-huh, en Golán, sobre todo ocupando poblaciones drusas, hablando de que hay un supuesto acuerdo con ellos. Y Gaza, pues tú sabes perfectamente cuál es el estado actual de Gaza, donde por otra parte se han filtrado ya noticias de que ya se está construyendo una base militar ahí de parte de Estados Unidos. O sea que la parte que más me preocupa es que con todo esto están reconfigurando el Medio Oriente, como lo hicieron las potencias hace 100 años, al final de la Primera Guerra Mundial, donde crearon este agrupamiento de países de manera muy, muy superficial, sin considerar los antecedentes culturales, las cuestiones religiosas, etcétera. Y bueno, ahora parece que eso se vuelve a repetir y vamos a la población del Medio Oriente, donde por el momento quienes más van a perder son las instancias que ya te señalé. O sea, que este acuerdo de paz, mira, es otra vez un poco más de lo mismo, no significa en la práctica, como yo lo veo, gran cosa, aparte de que pueda lucirse Trump y decir que él no gastó nada en esta empresa, cuando parece que el dinero de Qatar ha corrido para llegar a estos acuerdos, y además de que Estados Unidos descongeló los fondos de más de 100 mil millones de dólares que mantenía uh-huh, en el congelador desde los eventos de la toma de rehenes en la embajada hace tantos años, ¿no?
0: A ver, así es que yo
3: parece preguntar, que como que todo sigue siendo más de lo ya conocido.
0: Ahora, ¿es una derrota para Trump pensar que pues del programa nuclear no se está hablando nada?
3: Claro.
0: Le descongelaron, los fondos
3: para el segundo periodo, como le dicen ellos, como tú y yo ya señalaste, acontecería hasta dentro de 3 meses. Y lo nuclear es lo que nos han estado manejando todo el tiempo. Ese fue el motivo del ataque de Estados Unidos y Israel. Y sin embargo, ahora no es consecuente en esto que nos están diciendo ahora, ¿no?
0: Uh-huh. Cuéntenos qué es lo que trae doctor Martínez Assad, su libro En la Tierra Todo Pasará y también en Medio Oriente.
3: Perdón. Bueno, justamente de lo que hablo es de echar abajo los mitos de esa paz que el mundo no ha conocido en muchos años, porque hemos estado constantemente de una guerra tras otra en diferentes partes del planeta. No olvidemos que ahora se ha descuidado Ucrania, por ejemplo, ¿no? Y sin embargo continúan los ataques de Rusia ahí también. No se pone suficiente atención en lo que está sucediendo en África. El libro habla de todo esto, de todos estos conflictos que no han parado durante muchos años. Y pues a mí me encanta que mucha gente hable todo el tiempo de paz cuando estamos lejos de haberla conseguido en algún momento de la historia del planeta, y pues ahora sucede como más de lo mismo, perdón que abuse de esa expresión, pero pero pues el libro va dando cuenta de todo eso y de las consecuencias sociales que todo esto provoca, digamos, las migraciones, que es una brutalidad en lo que va del siglo XXI, se ha desplazado ya en los primeros 20 años, se ha desplazado ya la misma cantidad que se desplazó durante el siglo pasado. Estamos hablando de más de 200 millones de personas que en el momento viven fuera de sus lugares de nacimiento, fuera de los hogares donde nacieron, y vemos que esto va a continuar. Y él se ha encargado de desplazar ahorita de sus hogares a los 2 millones de gazatís y a 1 millón de libaneses solamente en los últimos tiempos. Entonces veamos lo que todo eso puede provocar en el mundo que habitamos. Bueno, ese es lo que es el centro del análisis del libro.
0: Hay una parte del libro.
3: En la tierra que... todo pasará, porque bueno, un poco abusando de una frase bíblica, que en los tiempos malos hay que decir, bueno, al final todo esto pasará. Lo que no nos dice nunca esa frase es cuánto tiempo va a llevar, ¿no?
0: Uh-huh. Hay una parte del libro que se llama Aceptar y volverse parte del infierno. Creo que a la distancia mucha gente ve esa zona del mundo como un infierno inagotable, en donde la gente pues ha terminado por aceptar que esa es su realidad.
3: Sí, a mí me pareció brutal escribir sobre lo que estaba sucediendo. Y por eso que no encontré un título más adecuado que ese, porque al final ya no son solamente las quienes viven ahí, Carlos, sino somos todos nosotros. Todos nosotros estamos aceptando esto como una naturalidad impresionante, ¿no? ¿Por qué vamos a permitir que toda esta gente salga de sus hogares? ¿Y por qué podemos aceptar que un país, cualquiera que sea este país, se llame Rusia o se llame Israel, pueda bombardear y destruir los hogares, destruir las viviendas, las clínicas de salud, las escuelas, etcétera, como ha estado haciendo en estos momentos Israel, ¿no? Y de nueva cuenta, bueno, mi libro es un enlace con lo que está sucediendo ahora. Los ataques de los días, de las semanas pasadas sobre Tiro, la ciudad, una de las ciudades más antiguas del mundo, una de las ciudades habitadas más antiguas, pues ha sido bombardeada de manera inclemente, destruyendo además gran parte de ese acervo histórico que está ahí, y que, como lo expresé en un artículo reciente, es una ciudad que está involucrada con la cultura judía, con la cultura cristiana, desde luego. Pero de ahí salieron todos los artesanos, todos los materiales que sirvieron para construir el Templo de Jerusalén. Y ahora simplemente va y se bombardea esa ciudad sin ningún miramiento, sin ningún recato respecto a lo que se puede destruir de lo que es la memoria de la humanidad. En realidad, Tiro es un caso muy excepcional de la UNESCO, porque tiene dos sitios protegidos, dos sitios considerados patrimonio de la humanidad: el casco antiguo de la ciudad actual y lo que es lo que fue la isla original de ese emplazamiento. Además, el lugar, Carlos, donde se gesta el mito de Europa. Europa nace en ese lugar. O sea, ve el significado que puede tener un lugar como ese, que al ejército de Israel pues no les importa, o ya olvidaron de esa historia que supuestamente es muy apreciada por la cultura judía, ¿no?
0: Carlos Martínez Azad, le agradezco muchísimo estos minutos para W Radio y enhorabuena por el libro.
3: Agradezco, Carlos. Hasta luego.
0: En la Tierra todo pasará, y también en Medio Oriente, bajo el sello de Ediciones del Lirio.
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21: menos del 20%.
20: Actualmente el número de cheques en circulación y el importe en términos reales equivale a 1/4 de lo que alcanzaba hace casi 20 años. Sin embargo, su desaparición no es inminente. De hecho, a pesar de los temores de contagio durante la pandemia, el número de cheques en circulación alcanzó el año pasado 148 millones de piezas, o sea, que se resiste a morir.
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20: Número 1. Es más seguro que solicites al comprador que te pague con una transferencia bancaria a tu cuenta y verificar que la misma efectivamente se realice, consultando en tu banca que se recibió dicho movimiento en firme. 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
0: Fueron dirigidos por hacktivistas asociados con el gobierno de Vladimir Putin, con el Kremlin. ¿Qué fue lo que sucedió? Bueno, el año pasado, poquito más de un año, el 8 de mayo, un vehículo, una camioneta Toyota, que había sido propiedad de Keir Starmer, fue incendiada. 3 días después, la casa que había habitado Keir Starmer en el norte de Londres, porque bueno, pues ya saben que se pasa a la casa del primer ministro, ¿no? A la residencia oficial. Bueno, lo que era su casa, también fue incendiada. Y unos días después, otra propiedad asociada con Starmer, donde vivía su cuñada, también fue, pues digamos que blanco. Y lo que están revelando las autoridades británicas es que una red rusa de sabotaje en línea estuvo detrás de todos estos ataques. Y hablan concretamente de Roman Lavrinovich, un trabajador de la construcción ucraniano de 22 años de edad, residente de Londres, que fue declarado culpable de estos ataques. Los fiscales no revelaron quién era el jefe de Lavrinovich, salvo que utilizaba el alias de El Money. No, not the money, no. El Money, él en español, El Money. En Telegram se comunicaba en ruso y en ucraniano a través de la aplicación Telegram. La investigación del Financial Times, basada en archivos de Telegram, en billeteras de criptomonedas, en pruebas judiciales y entrevistas con funcionarios, concluyó que El Money estaba en Rusia y que mantenía una relación muy estrecha con un grupo de hackers activistas pro-Kremlin llamados, ahora sí que llamados sin nombre, ¿no? No Name 05716, a quien Estados Unidos ha ubicado en su lista de enemigos, ¿no? Estos grupos cibernéticos patrióticos rusos han intentado reclutar intermediarios por Internet para sembrar desorden en Europa y promover los intereses geopolíticos de Vladimir Putin, amplificando los mensajes anti-inmigración, amplificando los mensajes a favor de la ultraderecha. Se dice que el coordinador de los ataques, este El Money, también reclutó a personas en Reino Unido para pintar grafitis antiislámicos en mezquitas, etcétera, etcétera. Todavía no queda claro para el gobierno cuál es el vínculo exacto entre el grupo de hacktivistas No Name y el gobierno ruso, ¿no? Pero pues hay por lo menos un apoyo a esta agenda. O sea, imagínense el tamaño de la información delicada. Pues estamos hablando de ataques físicos incendiarios a propiedades del primer ministro de Gran Bretaña, Keir Starmer. Hoy aparece en la portada del Washington Post un adelanto del libro que va a publicar J.D. Vance, o que está publicando J.D. Vance, el vicepresidente de Donald Trump. Y entonces en este libro cuenta J.D. Vance que su reunión en el Vaticano, unas horas antes de que muriera el Papa Francisco, con el Papa Francisco, fue una reunión inquietante, porque los funcionarios diplomáticos vaticanos, a quienes describe, utilizaban un montón de lugares comunes estrellados, un montón de clichés, y que él prefería la comunicación directa con el Papa Francisco, aunque fueran reprimendas, ¿no? Que fueran regaños. cuenta cómo fue esta visita, ¿no? Cómo él llega al Vaticano, cómo él manda el mensaje y dice, oigan, si el Papa Francisco anda muy mal, no lo hagan verme. Y entonces tenía una reunión un día en la tarde, se la cancelan, pero al día siguiente en la mañana, porque él estaba ahí en una escala rumbo a India, le dicen, oye, sí te puede recibir el Papa, y que él sabía que iban a ser unos cuantos minutos, que se encontró al Papa mucho peor de lo que imaginaba, pero dice que tuvo una conversación muy franca con el Papa sobre los temas que dividían a Estados Unidos del Vaticano, fundamentalmente el tema de la guerra y el tema de la migración. Y entonces él dice, a ver, yo prefiero hablar con los papas, también habla muy bien del actual Papa, León XIV, dice, que con sus funcionarios del Vaticano, que no te dicen las cosas claramente. El libro que está publicando se llama Comunión, encontrando mi camino de regreso a la fe, porque el propio J.D. Vance, pues fue criado en el cristianismo evangélico, de niño. En su juventud fue ateo, y luego se convirtió en un católico apostólico romano a partir del 2019, o sea, ya entrada su edad adulta. Bueno, pues eso es lo que se está publicando. Fíjese que apareció en el Washington Post una historia de cómo en el primer círculo de Donald Trump cada vez hay menos mujeres. Iniciaron en el gabinete Tulsi Gabbard, como directora nacional de inteligencia, ya no está. Lori Chávez de Remer, como secretaria del trabajo, renunció también. Pam Bondi, como fiscal general, fue despedida. Kristi Noem, como secretaria de seguridad nacional, también despedida. Elise Stefanik, que iba a ser nominada para embajadora de la ONU, bueno, la nominó y luego echó para atrás su nominación. Y entonces, ¿quiénes quedan? O sea, de las 9 mujeres que estaban en el círculo íntimo de Donald Trump, ya nada más quedan 4, que son Linda McMahon, la secretaria de Educación, Brooke Rollins, la secretaria de Agricultura, Susie Wiles, la jefa de gabinete, y Kelly Loeffler, que es la encargada de pequeños negocios, ¿no? Como de los temas de micronegocios. O sea, pues ya cambió radicalmente el panorama. Oiga, apareció en el Wall Street Journal una pieza bien interesante de un chavo que se llama Leopold Axenbrenner. Y está ahorita de moda porque se le considera el Nostradamus de la inteligencia artificial. Un genio de 24 años de edad, aclamado, casi tiene un culto en internet, donde las presentaciones rutinarias de su firma de inversión son estudiadas, bueno, como si fueran las sagradas escrituras. Y ojo, esto lo está diciendo en su portada el Washington Post. El desempeño meteórico de su fondo de cobertura le ha conseguido un club de admiradores, no solo en internet, también en Wall Street. Él no tenía experiencia profesional en inversiones cuando lanzó su firma enfocada en inteligencia artificial, que se llama Situational Awareness, hace menos de 2 años. Levantó unos cientos de millones de dólares. ¿Sabe cuánto tiene ahorita? Gestiona activos por 20 mil millones de dólares. O sea, del tamaño de Bill Ackman, de Dan Loeb, ¿no? O sea, de Pershing Square, de Third Point, de algunos de los grandotototes. Casi ha cuadruplicado su valor en lo que va de este año. Desde que se creó, ha multiplicado más de 11 veces su rendimiento. Y una de las cosas que le ganó el estrellato es que él dijo, apuesten por Anthropic. Y hoy resulta que por encima de OpenAI y su ChatGPT, por encima de el cloud de Anthropic es lo que está verdaderamente de moda. Fíjese que apareció una historia en el propio Washington Post que se llama Las estrellas de mar sorprenden a los biólogos con un regreso a la costa oeste. Y te cuenta la historia de Bruce Meng, un biólogo marino que durante gran parte de su carrera pues se imaginó que él todos los días iba a hacer exactamente lo mismo hasta el día de su muerte, ¿no? ¿Por qué? Porque se dedicaba a estudiar las estrellas de mar, que no tienen enemigos naturales importantes, pueden regenerar sus extremidades cuando las pierden, ¿no? Si se pierde un bracito a la estrellita, ¿no? Se reproducen abundantemente, pero hace cosa de 10 años, una enfermedad misteriosa eliminó al 90% de las estrellas de mar de la costa oeste de los Estados Unidos. Ya sabes, California, Oregon, Washington. Las pozas quedaron vacías y el biólogo dijo, ¿y ahora a qué me voy a dedicar? Poco se imaginaba este hombre que los días más intensos de su chamba estaban por llegar. Tiene 82 años de edad y estaba escalando sobre un banco de mejillones una mañana de mayo, cuando de pronto se detuvo en un lugar ahí de la costa de Oregón y observó algo que no había visto en décadas. Una diminuta estrella de mar, más chiquita que la uña de un dedo. Y esto lo lleva a investigar y resulta que descubre que quién sabe qué estaba pasando en el océano, pero así como 10 años antes se murieron el 90% de las estrellas de mar, hay un baby boom de estrellitas de mar en la costa oeste de los Estados Unidos. Qué feliz historia, ¿no? Y de una feliz historia me voy a otra feliz historia que tiene que ver con uno de los grandes museos de la Ciudad de México que apareció en la portada del New York Times. Y es el furor por la obra de Frida Kahlo. Y entonces te cuenta que el Museo Dolores Olmedo de la Ciudad de México durante 6 años cerró sus puertas y la histórica colección de Frida Kahlo, comprada por Dolores Olmedo, la gran mecenas de Diego Rivera, quien por cierto consideraba a Frida Kahlo como una rival, se acuerda lo que dice esta pieza, pero compró 26 de sus obras de arte y es la mayor colección de Frida Kahlo en el mundo, que se está exponiendo, ya está abierto otra vez, en la Ciudad de México, en el Museo Dolores Olmedo de la Ciudad de México, que está en una hacienda preciosa del siglo XVI. Y además de las 26 obras de arte de Frida Kahlo, tiene casi 140 piezas de Diego Rivera, entre pinturas, dibujos y un fresco. Y pues que lo haya puesto en su portada en New York Times, me parece que debe atraer toda la atención para que quienes lo tenemos más cerca le echemos una miradita. Y con esto nos quitamos la mirada al ombligo.
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26: ¿Sabías que cuidar el ambiente empieza por cómo consumimos ropa? Es por ello que te contamos algunas formas para poder sumarte a utilizar moda sostenible. Número 1. Compra solo lo que realmente necesitas y elige prendas de calidad que duren más tiempo. Número 2. Opta por materiales sostenibles como algodón orgánico o fibras recicladas. Número 3. Repara tus prendas en lugar de tirarlas y dales una segunda vida donándolas o intercambiándolas. Número 4. Evita el lavado excesivo para reducir el consumo de agua y también de energía. Pequeños cambios en tu forma de vestir pueden ayudar mucho al planeta.
27: ¿Por qué la leche se pone agria? La leche contiene un azúcar llamada lactosa. También contiene unas bacterias inofensivas llamadas lactobacillus que usan la lactosa para obtener energía y crean ácido láctico como producto derivado. El ácido láctico es el que le da el sabor ácido. Cuando se pasteuriza la leche, mueren las bacterias dañinas y eso reduce también el número de lactobacillus, por lo que la leche dura hasta 3 semanas en el frigorífico. Los lactobacillus son muy útiles porque las condiciones ácidas que crean hacen que la caseína, proteína de la leche, se convierta en cuajada. Sin ella, no tendríamos lácteos como el queso.
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3: Mi querido Beto Lati, arráncate con la sección deportiva, por favor.
4: Con todo gusto, querido Carlos. Dejamos rápidamente la transmisión que tenemos en W Deportes del duelo entre Francia y Senegal. ¿Cómo estaba sufriendo Francia, querido Carlos? Estaba un primer tiempo en el que no encontró portería, en el que se salvó milagrosamente con un disparo del senegalés Nicolas Jackson al poste, rebotó en el guardameta francés Mañán y se fue para afuera. Otra llegada más de Senegal al cierre del primer tiempo, y en el segundo, una Francia distinta. Ya aparece Francia con una acción muy clara de Michael Olise. Sirve el balón para que Kylian Mbappé anote el tanto. Está ganando Francia 1-0. Con este gol, Kylian Mbappé, que está jugando su tercer mundial, llega a 13 anotaciones y se pone a 3 del récord histórico de goles en Copas del Mundo perteneciente a Miroslav Klose. Alcanza a Lionel Messi en esos 13. Alcanza a Jules Fontaine, dejando claro

0: Carlos, Jude Fontaine los consiguió en un solo mundial y mundial de los chicos. En 6 partidos, en este caso Kylian Mbappé, en 15 duelos mundialistas, 7 en 2018, 7 en 2022, 1 ahora, llega a 13 anotaciones. Francia, cuando quedan 10 minutos, está derrotando a Senegal 1-0. En otros frentes, más tarde, Irak va a enfrentar a Noruega. A las 4 de la tarde aparece Erling Haaland y su debut mundialista. Argentina a Argelia a las 19 horas. El debut del equipo campeón. Empieza la defensa del título por parte de los argentinos y la búsqueda del primer equipo que repita coronación mundialista desde Brasil, que lo consiguiera en 58 y 62. El otro precedente es Italia en 34 y 38. Y finalmente, para cerrar la jornada, hacia las 22 horas, Austria enfrentará a Jordania, querido Carlos.
1: Muchas gracias, Betolati, los deportes aquí en W Radio.
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1: El resumen de lo que tenemos justo en este momento, Arely Paz, vamos contigo.
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4: 2:45 PM, usted escucha W Radio, Así las cosas con Loret. Le voy a contar lo que tenemos en este momento para que usted esté informado. ¿Qué pasa ahora con la gente? Víctor Sandoval, ¿ya se fueron a comer?
5: Ya es la hora de comida, la hora de terminar su turno matutino, y en ese momento, ya regresando al campamento, Arely, en las calles del centro histórico, se libera Paseo La Reforma, a la altura Caballito, Bucareli, Avenida Hidalgo, Avenida Juárez, también a la altura de Insurgentes, y en la zona del Ángel de la Independencia. Libre ya para el transporte público y privado la Avenida Paseo La Reforma. Y de mañana tienen contemplado algunas acciones hacia la calzada de Tlalpan. El reporte que tengo.
4: Muchísimas gracias, mi querido Víctor.
5: Hasta luego.
4: Buena tarde. Oiga, le cuento que en este momento ya va Francia 2 y Senegal 0. Así es que en este momento está anotando, y así es que usted tiene ya para la quiniela. Si estaba preocupado porque le iba a ir mal en la quiniela porque Francia no terminaba de anotar, bueno, pues ahora ya puede estar tranquilo porque en este momento va ganando 2-0 a Senegal. Moody's advierte que la revisión del T-MEC podría llevar, pues, acuerdos bilaterales en un entorno muy volátil para México. La agencia calificadora señaló que la ausencia de Canadá en las negociaciones entre México y Estados Unidos apuntan a que este último podría impulsar vías diferenciadas por cada socio. La agencia señaló este martes que el inicio de las negociaciones entre Estados Unidos y México concluyó en mayo con un calendario definido, pero advirtió que la ausencia de Canadá en este programa apunta a que Washington podría impulsar vías diferentes en cada socio, y así podría terminar con el T-MEC y establecer, pues, estrategias bilaterales. Carlos Torres Rosas asumió este martes la Dirección General de Nacional Financiera y del Banco Nacional de Comercio Exterior tras ser designado por la presidenta Claudia Sheinbaum. El excoordinador general de Programa para el Bienestar sustituye en el cargo a Roberto Lazzari, quien recientemente fue nombrado embajador de México en Estados Unidos. Durante su toma de posesión, Torres Rosas señaló que trabajará para fortalecer el papel de ambas instituciones como motores de desarrollo económico financiero del país. Indicó que buscará ampliar los mecanismos de financiamiento para respaldar proyectos estratégicos contemplados en el Plan México. Oiga, escuche. ¿Qué tal el diputado del PT en San Luis Potosí, Tomás Zavala? Lo cacharon con un reloj de 400,000 pesos y, pues, dijo: oiga, no está mal, no es un delito. Cualquiera podría tener, si trabaja mucho, este reloj.
6: Yo soy un hombre empresario desde hace 30 años más o menos. Entonces, pues, yo creo que, imagínate, nada que ver.
7: O sea, este reloj no se lo compró en esa legislatura.
6: No, claro que no. Ustedes saben que lo que uno gana aquí, pues nada que ver, ¿no? Ni trabajando todo un año, 2 años en comer.
4: Oiga, es que no está mal tener un reloj de 400,000 pesos. El tema es que es del PT, y PT es aliado de Morena, y todos se han vendido como austeros. Ahí está el detalle. No cualquiera tiene ese reloj. Evangelina Hernández, muy buena tarde, cuéntanos.
8: ¿Qué tal, Arely? Auditorio, buenas tardes. Pues para informarte que la presidenta nacional de Morena, Ariadna Montiel, dijo que van a pedir la nulidad total de la elección en Coahuila, esta que se realizó el pasado domingo 7 de junio, debido a irregularidades en al menos 20% de las casillas. La dirigente afirmó que se presentaron en total 17 quejas ante las autoridades locales, una por cada distrito electoral, y una general, y que con esta denuncia general va a llegar hasta sus últimas consecuencias. Y hablando de precisamente de exuberancias, por decirlo así, Arely, fíjate que la presidenta de Morena pues también dijo que no quiere ver a ningún funcionario público de Morena ni a ningún militante famoso en los estadios de fútbol. Vamos a escuchar cómo lo dijo.
9: Estamos pidiendo la anulación de la elección. Se detectaron irregularidades. La anulación de la

0: PRI realizó.
1: Arely, ese fue el de la nulidad.
2: Claro, el de la nulidad.
1: Pero ahora sí vamos a escuchar lo que dijo de que no quiere a los morenistas en los estadios.
2: Vamos.
0: Felicitamos a quien puede tener los recursos para comprar un boleto para el Mundial e ir a ser parte de esta fiesta. Nosotros consideramos que quienes militamos en Morena debemos de estar con el pueblo. Ojalá que ningún compañero o compañera ande ahí en el estadio con boletos de 120,000 pesos. Hay que estar con el pueblo en el FanFest, que ahí podemos entrar de manera gratuita y verlo también con la familia, con los amigos. Esto es importante porque nosotros debemos ser ejemplares en nuestro actuar.
2: Pues ahí está.
1: Ahí está, Arely.
2: Así es que ya estamos a la cacería todos nosotros. ¿Por qué? Porque si alguno de nosotros va o de ustedes van al estadio y se encuentran a un morenista, pues tómele una foto, ¿no? Para contarle a la señora Ariadna Montiel, pues que también los morenistas andan en los partidos de fútbol.
1: Así es, Arely. Hasta aquí la información.
2: Gracias, muy buena tarde. 2:51 PM, Octavio García, muy buena tarde, cuéntanos.
3: ¿Qué tal, Arely? Muy buenas tardes. Es que el Instituto Mexicano de Ejecutivos de Finanzas estimó que es más lo que se está estimando en ganancias por el Mundial que lo que realmente se gana. Así lo dijo el CEO de estimaciones en este tema del Instituto Mexicano de Ejecutivos de Finanzas, y él dice que más bien esto es un espejo. Vamos a escuchar.
4: Rentabilidad no es éxito, es ocupación de infraestructura a descuento. El Mundial amplificó las expectativas y expuso las fracturas. La Sectur proyectó 5.5 millones de visitantes adicionales y 60,000 millones de pesos de derrama. FEMATUR estimó entre 700,000 y 1 millón de personas. Moody's calculó 1,030 millones de dólares. La Ciudad de México abrió el torneo con 65% de ocupación hotelera, cuando los modelos más conservadores estimaban entre 80 y 100%.
3: Al participar en la conferencia de prensa Expectativas Económicas en México, el coautor de ponencia del IMEF, Anglar Cervantes, agregó que esto no es un logro, sino una señal de alerta. Esto al referirse a los resultados acumulados del sector turístico. El reporte que tenemos, Arely.
2: Muchísimas gracias, Octavio. Muy buena tarde.
3: Muy buenas tardes.
2: Hasta aquí la información, Carlos.
5: Gracias, Arely.
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5: Muchas gracias, Arely Paz, por todo el día de hoy.
2: Gracias, Comanrico.
5: Gracias, querido duende. Impresentable del duende. Muy buena tarde.
8: Igualmente, querido Charlie. Buena tarde.
5: Y sobre todo, muchas gracias a todos ustedes por habernos escuchado. A nombre de todos los que hacemos este programa, mañana en punto de la una aquí les esperamos. Soy Carlos Loret de Mola. Muy buenas tardes.

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3: Hola, ¿qué tal? Bienvenidos a Claro Sports en W. Qué gusto me da saludarlos en este martes 16 de junio, 3 de la tarde, con un minuto. Muchísimas gracias por estar con nosotros, por acompañarnos y elegirnos como lo hacen cada tarde. De verdad que muchísimas gracias por estar aquí. Tenemos mucho que platicar. Francia, la selección de Francia, le está ganando 3-1 a su similar de Senegal. 3-1 está por terminar ya el partido. Sufrió al principio Francia, no podemos negarlo, sufrió al principio Francia, pero bueno, termina por derrotar a Senegal 3-1. Platicaremos de eso, última hora de la selección mexicana de fútbol. Hablaremos también de lo que está pasando en el resto de la Copa del Mundo, porque ya la mayoría de los equipos han tenido actividad. Mucho que platicar en este espacio. Bernardo de la Garza, ¿cómo estás? Buenas tardes.
4: ¿Qué tal, Nico, Capi, Alex, nosotros? Con mucho gusto, la gente que nos escucha y la que nos sigue particularmente aquí alrededor del set. Sí, la verdad es que sí batalló un poco Francia, no anduvieron finos algunos de sus jugadores, particularmente Mbappé, hasta que hizo el gol y Doué, no estaban teniendo un buen partido. Tácticamente, no lo sé, no hay cosas que llaman la atención. Para mí Olise hoy es uno de los jugadores que pasan por el mejor momento en el mundo y lo colocó Deschamps en una posición pues un poco ajena a lo que estamos acostumbrados a verlo con el Bayern Múnich, pero bueno, al final se impone la calidad de sus jugadores y a minutos o a segundos de que termine el partido van ganándolo 3-1.
3: Capi, ¿cómo estás? Buenas tardes.
5: Hola, Sónico, todo muy bien, muchas gracias, un placer acompañarte a ti, a Bernardo, a Alex y a toda la gente que está en Claro Sport por W y a los que están aquí cerquita del set, que está espectacular. Comparto la visión de Bernardo y ¿sabes qué? El tema de la suerte, sí existe la suerte en el fútbol. La jugada en el primer tiempo de Senegal, con esa gran jugada de Jackson, hacía una finta espectacular y que termina pegándole al poste y luego le rebota al portero francés y no entra. Fue de verdad increíble y después sí creo que más por el tema individual y la capacidad individual de los franceses que por la idea táctica, terminan superando a Senegal.
3: Alex, ¿cómo estás? Buenas tardes.
6: ¿Cómo estás, Nico, Bernardo, Capi? Fuerte abrazo a toda la gente que nos acompaña y pues más allá de los resultados, la selección mexicana que viaja hoy, que ya ahora sí el chip es 100% pensando en Corea, un partido que pues prácticamente va a definir el liderato de grupo y algunas dudas que seguramente Joel Morales nos dirá que tiene Javier Aguirre, al menos hasta ayer que pude platicar con gente al interior de la selección mexicana, no tenían muy claro cuál era el once titular. Sí, Javier Aguirre ha dado muestras de que algo no le gustó contra Sudáfrica y que realizará algunas modificaciones estrictamente hablando de lo deportivo, no por obligación como lo es la de Edson Álvarez o por César Montes, que esa está cantada.
3: Sí, es esa fuerza, ¿no? Sí. Ahí no hay nada, tiene que moverle en la defensa, pero si mueve en medio campo, si hace algo, es porque no le gustó.
6: Correcto.
3: Es porque claramente no le gustó. Platicaremos de eso, por supuesto. Pero primero vamos con Joel Morales, que está en esta cobertura total con la selección mexicana de fútbol. Joel, qué gusto saludarte. Cuéntanos, última hora del Tri, ¿cuándo viajan? ¿Cómo están las sensaciones? ¿Están listos ya en Guadalajara para recibir a la selección mexicana? ¿Cómo te va? Buenas tardes.
7: Nico, ¿cómo estás? Buenas tardes. Saludos para todos desde el Centro de Alto Rendimiento de la selección mexicana. Te cuento un poco, Nico, lo que ha pasado este día en la práctica del equipo tricolor. tuvieron que interrumpir el entrenamiento. ¿Por qué? Por una tormenta que cayó acá. Parece que nos estamos acostumbrando al diluvio en esta parte de la capital del país. Pararon la práctica justo por este tema de la lluvia, fueron al gimnasio, hicieron un poco de trabajo de fuerza, algunos aprovecharon para cambiarse el calzado, sobre todo para tener este agarre dentro del terreno, y también se pusieron ropa impermeable para ir a la cancha número 2. El equipo mexicano, Nico, saldrá por esta puerta en unos 20, 25 minutos más, de ahí irán hacia el AIFA y del AIFA tomarán un vuelo privado para estar en la Perla Tapatía alrededor de las 8 de la noche. ¿En dónde estará hospedado el seleccionado tricolor? En la zona de Midtown, ahí donde antes era la casa de las Chivas Rayadas del Guadalajara, por si alguien quiere tomarse alguna fotografía o por lo menos tratar de alcanzar a sus ídolos de este seleccionado tricolor. El día de mañana ya vendrá la zona mixta y también la conferencia de prensa. ¿Cuáles son quizás estos cambios en relación al primer partido de la selección mexicana que la lluvia espantó al aficionado, Nico? Hoy te puedo decir que hay alrededor de 9-10 aficionados acá en el centro de alto rendimiento para tratar de despedir al equipo mexicano.
3: Pues me imagino que ya hay cierta dosis de urgencia por la selección mexicana de llegar a Guadalajara, de empezarse a empapar en el entorno, porque pues, obviamente van a salir del CAR después de muchísimos días estando reclutados y solamente saliendo para el partido y poco más, ¿no? También creo que les debe de hacer ilusión el llegar a Guadalajara, en donde la gente los va a recibir muy bien.
7: Y se espera, Nico, acá les puedo adelantar que el día de mañana tengan una serenata, un banderazo, justo ahí en el hotel de concentración. Están tratando de pasar la voz para dar ese último aliento a la selección mexicana. Y Nico, le vamos a pedir a nuestro camarógrafo Yair García que nos muestre un poco cómo está la zona acá y cómo será que se va a ir el equipo mexicano. Ya hay elementos de la Guardia Nacional. También hay mucha seguridad, obviamente seguridad privada, policía de tránsito que estará resguardando el camión que va a llevar al equipo tricolor. Te cuento también que Javier Aguirre tiene en mente este partido tan importante, Nico. Ahora, de ganar la selección mexicana, ya no lo alcanza, por lo menos Corea del Sur, para ese tercer partido. ¿A qué me refiero, Nico? El primer criterio de desempate que hay es el resultado directo entre ambas selecciones. Si México gana el próximo jueves, estaría asegurando su pase a la siguiente ronda, pero se quitaría quizás esa presión de que lo pudiera alcanzar el conjunto surcoreano. Solamente el equipo, la selección de Chequia, tendría la oportunidad de rebasar al conjunto mexicano siempre y cuando le gane a Sudáfrica y, por supuesto, le gane a la selección mexicana.
3: Gracias, Joel. Te mandamos un abrazo. Seguimos pendientes de la última hora de la selección.
7: Un abrazo, que estén muy bien. Buena tarde.
3: Gracias a Joel Morales. Es el último que dice los criterios de desempate, lo importante que es el partido del jueves para la selección mexicana.
4: Sí, bueno, y más tomando en cuenta, a ver, México tiene que romper esa racha mundialista negativa de no haber ganado nunca fuera del Azteca. Las dos veces que ha salido ha sido o empate y perder en penales o derrotado, así que bueno, esperemos que se rompa esa racha para la selección mexicana ahora en Guadalajara.
3: Sí, por supuesto, aunque Guadalajara históricamente puede ser un lugar en donde México se sienta bastante cómodo.
4: Sí,
3: ojalá que en Mundial también, sí. Pero la selección mexicana se siente cómoda en el estadio, bueno, en Guadalajara, ahora en el estadio Akron, pues vamos a ver, Capi, pero sí, este partido, por la victoria de Corea frente a República Checa, por la diferencia de goles que tuvo México contra Sudáfrica, en caso de que empate México con Corea, pues Corea sabe que goleando a Sudáfrica prácticamente va a avanzar como primer lugar de grupo.
5: Sí, de ahí la importancia de lo que decía Nico, ¿no? El partido en el Akron, bueno, el estadio Guadalajara, y sobre todo porque Corea ya jugó ahí, porque se vio bien, sobre todo el segundo tiempo de Corea contra Chequia fue bastante bueno. Y hay muchos coreanos allá en Guadalajara, ¿no? Lo vimos, evidentemente va a haber más mexicanos apoyando, pero creo que México tiene que, más allá de los cambios que haga Javier, salir sí con la idea de buscar el gol desde el primer minuto, pero sí también con una idea de marca en ataque clara, de no hacer espacios, porque lo que demostró Corea es que tiene futbolistas que pueden marcar diferencia a velocidad, a la espalda de los laterales y sobre todo que tienen muy buen pie, ¿no? Entonces creo que va a ser un partido donde la inteligencia del equipo mexicano puede marcar la diferencia para poder ganar el partido y, como bien decía Joel, asegurar la posibilidad de quedar en primer lugar.
3: Son muchísimos días entre un partido y otro.
5: no estamos acostumbrados a que así sea en una Copa del Mundo. Esto también para Javier Aguirre, pues es tiempo suficiente, Alex, para intentar tomar la mejor decisión.
6: Sí, porque normalmente cuando juegas cada 3-4 días, el Capi nos lo dirá de mejor manera, pues el siguiente día es descanso, no puedes tener mucha actividad, el día previo al partido tampoco puedes hacer mucho desgastante, entonces empieza a volver ya una dinámica de pues recuperar y jugar, recuperar y jugar. Aquí sí tienes oportunidad de hacer interescuadras, de físicamente exigir un poco más a ciertos jugadores, de algunos lesionados recuperarlos. Entonces yo creo que sí, el mayor tiempo que tendrá esta semana Javier Aguirre también lo hace pensar y que en la cabeza le dé más vueltas las posibles variaciones, que probar un día con uno, probar otro día con otro, te da más pues posibilidades tal cual de moverle a tu equipo.
5: Es una semana tipo club, no selección, sí. O sea, si tú planeas una semana de trabajo siendo un club profesional, no teniendo competición entre semana, es eso, ¿no? El día siguiente es el regenerativo, después, 2 días después, empiezas a incrementar las cargas. El tercer y cuarto día previo al partido, ahí es donde los interescuadras, el trabajo físico importante, espacios reducidos, después la empiezas a bajar, ¿no? Entonces, sí, Javier ha tenido la oportunidad de planearla, sí, y de definir los cambios que quiera hacer, más allá de lo obligado, evidentemente, por la expulsión de Montes, y veremos si plantea algo nuevo contra Corea, que yo creo que lo puede hacer, pensando en que el rival es diferente completamente a Sudáfrica.
3: Sí, y sobre todo el resultado que ya está arrastrando Corea, porque esa victoria contra República Checa sí le da mucho colchón a Corea. Ellos saben que a uno de los rivales más complicados del grupo ya le arrancó 3 puntos.
4: Sí, al final del día, más como decía, ¿no? El empate finalmente le favorece a Corea. O sea, México tiene que ganar. Creo que esa es la realidad.
3: Rivales le favorece a Corea.
4: Y sabíamos que este iba a ser el partido clave, ¿no? Me parece. Para obtener el primer lugar del grupo, pensando en que México nunca estaría en riesgo de avanzar a la siguiente ronda. Este era el partido que iba a definir quién era el primer lugar del grupo, me parece. Y bueno, llegamos en cierta inferioridad matemática, ¿no?
3: Si tú le hubieras ganado 5-0.
4: Claro, que cambia el escenario.
3: Dices, y empato con Corea, pues Corea sabe que tiene que golear. Bueno, y suponiendo que México le gana a Chequia, que también no hay que
4: dar. Es un rival más duro.
3: Resultado por sentado. O sea, al final sí Corea se debe sentir en una situación cómoda, sabiendo que ya tiene 3 puntos ante un rival difícil.
4: Y creo que ese es el reclamo un poco de los que no salieron del todo conformes del primer partido de México contra Sudáfrica, ¿no? Que no se le viera por momentos esa ambición de intentar golear.
3: Que yo creo que la ambición sí estaba de Javier Aguirre, del entorno, de todos, pero no se pudo plasmar en la cancha.
4: Exacto.
5: Yo creo, Nico, Bernardo, Alex, no se estén de acuerdo. Las famosas pausas de hidratación, que ya estamos platicando de ellas, a mí no me gustan, pero sí creo que en el partido específico de México-Sudáfrica, remontándonos a ese primer juego de México, la pausa en el primer tiempo le cortó completamente el ritmo. Y creo que no fue México capaz de regresar al juego con la misma intensidad como sí lo hizo, por ejemplo, Estados Unidos contra Paraguay, ¿no? Que vino la pausa y Estados Unidos incrementó la intensidad. México cayó en pasividad, el rival no le exigió mucho y creo que ahí sí lo comentamos, México perdió la posibilidad de llevarse una victoria más holgada que le diera una mayor tranquilidad en el grupo.
6: Sí. Y en la segunda pausa fue despuesito del gol de Raúl, que a lo mejor todavía agarras medio que a el rival un poco choqueadón y puedes aprovechar. Yo me voy más, es muy buena la observación que da el Capi, yo me voy más por un tema de la presión que tenía. O sea, estos jugadores llevaban 4 años escuchando que inauguración, no puedes perder, el Azteca, en tu casa. Y fue como decir, a ver, ya no vamos a perder, ya no arriesguemos de más, ya el partido está en la bolsa. Como que fue a lo opuesto, en lugar de ir muy motivados, fue como, ya la libramos, ya no caímos en un resultado que hubiera sido catastrófico. Y dejaron de tener esa presión y exigencia en ellos mismos en el partido.
3: Sí, y también desde la banca no se pudo trasladar esa necesidad de hacer la mayor cantidad de goles posible. O sea, fue un todo, porque el escenario, un momento en donde Sudáfrica tenía 2 hombres menos.
5: Sí, claro.
3: O sea, era el ideal.
5: Y era donde, o sea, Javier, Rafa, con toda su experiencia, Amor, el que estuviera ahí en la banca era transmitir a los jugadores, tenemos que aprovechar el momento, ¿no? Y sí, veo un poco lo de Alex y con toda razón, ¿no? Era mucha presión la que generaba, además 8 chavos debutaban en una Copa del Mundo, o sea, había factores, pero ya tenías dominado el partido, el rival ya estaba ahogado completamente, sí era un momento de decir, vamos a buscar un par más, ¿no?
4: Pero desde la banca incluso los movimientos que haces son prácticamente hombre por hombre. O sea, en ningún momento tampoco hubo un cambio que te dijera, vamos a ir con todo, vamos a arriesgar un poco, ¿no? Se fueron hombre por hombre y conservando la estructura que tenía el equipo. Sí creo que se dejó un poquito ahí, ir una oportunidad para llegar a esta, en esta situación contra Corea de mejor manera, ¿no? Pero bueno, ahora hay que ganar este partido y todo se olvida y no pasa nada, ¿no? Si ganas este partido, ya estás otra vez en el tren de...
5: No, bueno, por supuesto, grupo. No, a ver, ganándole a Corea te pones en una situación en donde aseguras el primer lugar de grupo.
4: Exacto.
5: Y entonces, te sientes muy cómodo. Tienes 6 puntos, le ganaste al único rival que te puede alcanzar, que sería Corea. El primer criterio de desempate es el duelo entre rivales directos. Entonces,
8: pero depende de Chequia, ahí no podemos decir que asegura, pues Chequia.
6: Sí, Chequia te gana a ti. Y le gana a ti.
5: Le gana a Sudáfrica y le gana a México.
8: Está interesante, hombre, ¿eh?
5: Dependerías de que Chequia te ganara a ti.
6: Pero bueno, al mismo
8: tiempo
6: es muy bueno eso, porque le va a permitir que no se relajen ni así.
8: Exacto, es que no.
6: Porque
8: no
6: sabes que un paso en falso en la última jornada, como es en los mundiales habitualmente, ¿no?
5: Sí, o sea, si República Checa le gana a Sudáfrica y México le gana a Corea, se disputarían el liderato de grupo.
8: Así es. Va a estar interesante. Por eso es importantísimo que México gane.
5: Sí, estoy de acuerdo. Vamos a hacer una pausa, 3:15. Muchísimas gracias, de verdad, por estar con nosotros. 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Vamos a hacer una pausa muy rápida y regresamos. 55 54 02 28 44 es el WhatsApp de este programa, @ClaroSports, @WRadioMéxico, @DeportesWRadio. Pausa y volvemos.
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0: Estamos de regreso, esto es Claro Sports en W. Gracias por estar con nosotros, 3 de la tarde con 21 minutos. Y me da muchísimo gusto saludar al capitán Alberto García Aspe, ex seleccionado nacional mundialista. Beto, ¿cómo estás? Qué gusto me da saludarte, ¿cómo te va?
1: Hola, ¿qué tal, Nico? Muy bien, muchas gracias. Igualmente un fuerte abrazo. Y aquí estamos todos listos y expectantes, supongo que es para ver a la selección el próximo jueves, ¿no?
0: Y contra un rival que aparte conoces, te ha tocado enfrentarlo, sabes lo que es una Copa del Mundo. En fin, los ingredientes están puestos. Sí está la variable, que es muy diferente, que es en nuestro país, en nuestra casa, con nuestra gente. ¿Qué tanto crees que eso pueda ser un factor para que el jueves, después de ver el partido que le hizo Corea a Chequia, podamos sacar un buen resultado?
1: Mira, yo creo que tendría que ayudar muchísimo, ¿no? El estar en casa, aunque hay que decirlo claramente, a algunos jugadores les pesó el escenario en la inauguración y bueno, yo espero que después de ese partido ya todos los jugadores hayan asentado. Un triunfo es darte muchísima tranquilidad en un mundial, en el primer partido, ganar ese partido, aunque no hayas jugado, a lo mejor jugado México 25 minutos muy bien y después ya no lo hizo, pero consiguió el resultado, que era lo más importante, y eso le debe dar tranquilidad. Yo esperaría que el jueves en Guadalajara el escenario sea diferente, porque van a enfrentar a un rival mucho más complicado que Sudáfrica, ya lo hemos visto, y un equipo muy rápido. El equipo coreano es muy rápido, te aprieta mucho en media cancha, busca tener buena posesión de pelota. Entonces, pero bueno, yo esperaría que México veamos un desempeño diferente el del próximo jueves y que consiga una victoria. Es vital y para poder calificar en primer lugar que se le gane el jueves a Corea.
2: Beto, ¿cómo estás? Joaquín Beltrán, te mando un abrazo muy, muy grande y comparto tu visión de lo que sucedió y de lo que tiene que pasar el jueves para que México aspire a ganar el primer lugar de grupo. Yo te preguntaría, más allá del cambio, ¿no? Forzado que tiene que hacer Javier por la expulsión de César Montes, ¿qué otra zona de la cancha modificarías o qué pensarías tú que puede tener México de cara al partido contra Corea en la alineación para poder vencer al cuadro asiático?
1: Mira, ¿qué tal? Primero te saludo, Joaquín, ¿cómo estás? Ahí veo también a Alex y Bernardo, ¿no? Ahí, saludos a todos. Pero a ver, a mí me preocupa mucho esto de la defensa, porque se habla muchísimo que meterían a Edson Álvarez de central, y la verdad a mí me deja muchas dudas el último partido que vi a Edson en la zona defensiva, que no está en un ritmo que yo creo es para un mundial, y menos con un equipo que adelante son muy rápidos. Si te agarran mano a mano va a ser complicadísimo. Me preocupa esa zona, no sé qué al final que vaya a hacer. Se dice que entraría Edson y que a lo mejor entra Jorge Sánchez porque Israel está medio tocado. Entonces, porque si a mí me dices, si están todos bien, yo te soy sincero, yo metería a Israel Reyes de central y a Jorge Sánchez de lateral, o sea, y ahí cubro eso totalmente. Te digo por la velocidad, me preocupa mucho eso en la zona defensiva. Ya en media cancha, la verdad, Brian Gutiérrez fue uno de los que creo le pesó mucho el escenario. No sé qué vaya a hacer Javier, pero ahí no me preocupa. Está Gilberto Mora, está Chávez, que podría también jugar en media cancha. Lo que tienes que tener es una media cancha importante. Lo de adelante no lo tocaría, ¿no? Para nada. Lo de Quiñones, que fue muy bueno en el partido anterior. Lo de Raúl, que ya se quitó esa presión con el gol que hizo. Y lo de mucha gente critica al Piojo Alvarado, pero el Piojo Alvarado también te da un ida y vuelta que no lo tiene casi ningún jugador. Entonces, ahí no le muevo. En media cancha, si quiere hacer algún movimiento, Javier, no me preocupa. Lo único que tengo duda y que me da preocupación, y entiendo que Edson es un tipo de carácter, de personalidad, es el capitán en su momento, lo que tú quieras, pero no lo veo futbolísticamente para jugar como central. Esa es la realidad. No sé qué piensen ustedes.
3: Hola, Beto, ¿cómo estás? Saludo con mucho gusto. Oye, a ver, pero rápido siempre ha sido Corea. Siempre han sido rápidos y las dos veces que los hemos enfrentado en Mundial, las dos más recientes al menos, una participaste tú, logramos desactivar esa velocidad y ganarles ambos partidos, ¿no? ¿Dónde ves la debilidad? Ya sabemos, su fortaleza es la velocidad. ¿Dónde ves la debilidad? ¿Siguen siendo un poco ingenuos? ¿O dónde ves la debilidad de Corea para que México pueda salir adelante en este partido?
1: Yo la debilidad que veo en Corea es en la táctica fija. Son muy distraídos, muy, muy distraídos. En el partido anterior, la República Checa le pudo haber ganado el partido en táctica fija, porque le ganó, hubo creo que un gol ahí anulado, que le había ganado ya de cabeza.
0: Uy, parece que perdimos al Capi Beto García Aspe, ahorita lo vamos a intentar recuperar.
1: Fija, que son,
0: o sea, ahí estás, Beto, perdóname, te perdimos unos segundos, Beto, pero ya te recuperamos.
1: Ah, bueno, aunque okay, ¿ya me escuchan?
0: Ya, perfecto.
2: Si hablabas de la okay, táctica fija,
1: lo que te decía es que era la táctica fija es donde yo veo que es el tendón de Aquiles de Corea, o sea, muy distraídos. República Checa le ganó todo por arriba, tanto a la ofensiva como a la defensiva, entonces creo que ahí México puede aprovechar, y por lo que sé, México estuvo practicando eso de táctica fija, porque creo que ahí se le puede sorprender y se le puede ganar. Además del fútbol, tampoco me preocupa. Yo te digo que es muy rápido, sí, son muy rápidos, han mejorado, la verdad, tienen equipos, jugadores interesantes, el equipo de Corea. Pero si México hace su papel y empieza a tener una buena posesión de pelota y sabe apretar, por eso creo que tiene que tener también una media cancha que sea rapidita, ¿no? Y con Lira, con Gilberto Mora, si llegara a entrar, que se dice que podría ser un movimiento en lugar de Brian, no lo sé, no sé a quién vaya a ser el otro, y que te ayuden Quiñones y el Piojo Alvarado, porque en media cancha es donde le tienes que quitar la pelota a Corea, porque si no, de repente te hacen muy buenas triangulaciones y es un equipo complicado, pero la realidad es que tampoco Corea es para espantar, ¿no? Pero también lo que tenemos que tener claro es que México tiene que mejorar muchísimo de lo que hizo en el primer partido.
3: Beto, qué gusto saludarte. En lo primero que comentas, y bueno, el propio Javier Aguirre fue claro, ¿no? Y no sé hasta qué punto es bueno o malo, me dirás tú, que el técnico pues exhiba que algunos de los jugadores estuvieron nerviosos y les pesó el escenario. Pero mi pregunta concreta, Beto, tú con la experiencia y el liderazgo que tuviste, ¿qué hacer con esos que duraron, que dudaron, que tuvieron nervios? ¿Los repites, les das confianza o al contrario, mejor los quitas? Yo interpreto que se refería al tal Arrangel, a Brian, y nombró un tercero que la verdad es que no supe a quién se refería.
1: Mira, eso va a depender de Javier, cómo los vea, él los conoce ya mucho mejor, a mí se me hace complicado. A ver, lo del Tala, no, lo repito porque lo repito, o sea, porque el Tala sí estuvo medio nervioso, ahí se equivocan en la primera jugada, y no, pero después, ayer lo comentaba yo en el programa, o sea, después no tuvo ningún problema, tampoco le llegaron, esa es una realidad, pero con los pies, cuando tuvieron que estar saliendo, lo hizo muy bien, entonces yo no le veo problema en la portería y seguro tendría que repetir. Y en la media cancha, pues él definirá lo de, a ver, para mí Brian Gutiérrez venía siendo uno de los mejores jugadores en selección nacional, y bueno, sí tuvo un mal partido, a lo mejor el escenario le pesó, lo que tú quieras, la presión, pero eso va a depender de Javier, ¿eh? Y si cambia, yo metería a Gilberto Mora, que el poco tiempo que lo vi bastante bien, entonces, y es un chavo que no le pesa nada, lo hemos visto ya desde que de Juana, que es un muchacho, ahí podría ser el movimiento, pero si no, también si repite a Brian, que ya lo vea bien, tampoco le veo ningún problema.
0: Desde luego. Beto, te mandamos un abrazo, muchísimas gracias por el tiempo. Gracias a Beto García Aspe, que estuvo con nosotros en Claro Sports. Gracias.
2: Un abrazo.
0: Gracias
1: a todos.
0: A Beto. Es buena la pregunta de Alex, porque Sudáfrica de alguna manera, no que te permitiera tener errores, pero sabías que había un poquito más de margen.
2: Sí.
0: Con Corea te equivocas en algún mal pase, en una mala salida, en una mala decisión, y sabes que probablemente vas a acabar recibiendo un gol.
2: De acuerdo.
0: Entonces no es para nada sencillo.
3: ¿No? Porque el mensaje es a la primera que dudes te cambio, y sí. Yo no sé cómo reaccionan los jugadores.
0: También.
3: El mundial tampoco.
0: Sí. Vamos a hacer una pausa y regresamos. Esto es Claro Sports en W. Volvemos.
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0: está abandonando el centro de alto rendimiento rumbo al aeropuerto. El destino es Guadalajara para el partido del día jueves. México rumbo a Guadalajara para su segundo partido. Vemos gente. Bueno, primero un despliegue de seguridad importante. Son muchísimas camionetas las que están acompañando al equipo de Javier Aguirre. Y sí, vemos gente con banderas apoyando a la selección en este trayecto. Me imagino que le emociona a todo lo que da Capi.
2: Oye, que les agarran cancha, porque del CAR al AIFA se van a aventar un buen rato, Sí, qué emoción.
0: ¿Es un vuelo charter que sale desde el AIFA?
2: Sí, lo dijo Juan Morales, ¿no?
0: Pero es charter, ¿no?
2: Charter, sí, es un vuelo privado, pero o sea, el CAR está al sur de la Ciudad de México y el AIFA está completamente hasta el otro lado, así que va a estar bueno la travesía. Y sí, Nico, la emoción, ¿no? Cuando estás, ¿no? En el camión, rumbo al aeropuerto, vas a viajar a jugar un partido importante. No tuve la oportunidad de jugar un mundial, pero me imagino la sensación y la emoción que deben sentir los futbolistas de México hoy, sobre todo que es en casa, que es en Guadalajara con tu gente. Ojalá haya muchas muestras de cariño en el trayecto y que se adapten lo más rápido para hacer un gran partido contra Corea.
0: Sí, por supuesto, por lo que significa y por lo que representa obviamente ese partido, pero ya se empieza a jugar desde que dejas tu lugar, ¿no?
2: Sí, claro.
0: Porque para la selección de Javier Aguirre, pues el CAR se ha convertido en algo muchísimo más que su casa.
3: Sí, es que es contrario a otros mundiales donde pues sales, ¿no? Cada partido te vas a un lado, donde estás a lo mejor en un hotel y vas
0: pero
3: a...
0: Pero sí tienen lado. Como sus campos
3: sí, pero
0: de concentración.
3: Muchas veces ahí como, te hospedas en un lado y entrenas en otro. La selección... En las dos ocasiones que yo he tenido la oportunidad de cubrir, que es Rusia y Qatar, lograron, en Qatar se hospedaban en un lado y iban a entrenar a otro lado. O sea, sí salían de su, pues, de su búnker, como le dicen, ¿no? Sí. Y aquí yo interpreto lo mismo que tú, Nico, están pues donde desayunas, donde comes, donde duermes, donde entrenas, donde vas al gimnasio y sí, como que abres la puerta y dices, pues ya me voy a una aventura, ya me voy a un partido, ¿no? Salgo porque de mi guarida.
0: Llegan a Guadalajara, que obviamente sigue siendo México, se sienten en casa, van a estar muy arropados, pero sí es diferente, ¿no?
3: Claro.
0: Creo que el CAR se ha convertido en su lugar de concentración, pero también su casa, ¿no?
2: Es que la diferencia, ¿no? Con el mundial anterior, donde fue todo en Doha, donde una sola ciudad, entonces tú salías de tu zona de entrenamiento y después nada más del estadio de la ciudad donde te tocaba y ahí vas. Aquí sí tienes que agarrar un avión, aquí tienes que bajar, por más que estés en casa, es más familiar en el tema del mundial, ¿no? Cuando tienes que viajar en diferentes ciudades del país organizador, ¿no? En este caso son tres.
0: Sí, pero bueno, pues ahí va rumbo la selección mexicana. A ver, platiquemos de los demás partidos de esta Copa del Mundo. Francia, podemos decir que sufrió la primera parte.
2: Sí, sufrió.
0: Pero después, lo que tiene una selección como Francia, que cuando se complica la cosa es capaz de darle la vuelta a las circunstancias y de llevarse la victoria.
4: Sí, bueno, hubo una jugada particular, ¿no? Que fue un disparo al poste donde se podía haber ido abajo en el marcador. Luego hay un penal, que a mí me parece que es penal a favor de Francia, que no le marcan a Mbappé. Y después sí, aparece el mismo Mbappé, que no había tenido un buen partido, pero que hace dos goles, se coloca, por cierto, con 14 goles a dos goles, el máximo anotador en la historia de los mundiales. Así que sí, como bien lo dices tú, aparecieron las individualidades y es un equipo muy potente Francia, ¿no? Volteas a la banca, olvídate los que están jugando, volteas a la banca y dices, con esos puedo competir por el mundial.
0: Sí, bueno, por supuesto que al final hay otras selecciones que por lo menos yo creo que van a ser candidatas. España, que no pudo, cuando se complicó el partido, darle la vuelta. Francia sí. O a Uruguay también ayer se le complicó muchísimo el partido, no porque Uruguay esté en el mismo escalón de España, pero yo sí esperaba que ayer Uruguay pudiera llevarse la victoria y darle la vuelta a la situación, y no fue así, ¿no? Entonces es lo que tiene un mundial, que todos intentan dar su mejor versión y que es muy complicado cualquier rival, pero también está en ti, en tu plantel, el ver cómo sobrellevas eso.
2: Es la magia del juego, ¿no? O sea, tal vez este España-Cabo Verde se juega 10 veces más y España lo gana las 10 veces, ¿no? Pero ayer fue un tema del portero en la mejor actuación de su vida, más los postes, más la falta de contundencia, más una actuación no acorde a lo que España te puede ofrecer. O sea, esa es la magia del fútbol. Digo, lo peor es que te sucede en una Copa del Mundo, ¿no? Pero la verdad es que hoy Senegal, la verdad es que el primer tiempo fue mejor que Francia. Digo, más allá de que sí estoy de acuerdo con Bernardo, que hay un penal muy claro que no se le marca a favor de los franceses, Senegal tuvo mayor posición de pelota, tuvo ese disparo y la fortuna del portero que no siendo un autogol, pero Senegal le complicó, ¿no? Y creo que Senegal puede dar también mucho de qué hablar, más allá de que le tocó hoy Francia. Creo que va a avanzar a la siguiente ronda, pero juega bastante bien, ¿no? Ya sabemos cuál es la situación de Senegal, que era el campeón de África, pero que siempre ya no hay todo eso, y tiene un muy buen plantel, así que hay equipos que aunque no han tenido tal vez el mejor resultado, creo que pueden seguir avanzando y dar mucha pelea en la Copa del Mundo.
0: No deja de ser una copa permisiva, sí, porque pasan tres, ¿no? Sí, hay equipos en donde van a pasar los mejores terceros lugares, entonces ahí cambia todo, porque obviamente tienes muchísimas más posibilidades. Ya veremos, pero estoy seguro que nos llevaremos sorpresas de equipos que califican con terceros y también con la cantidad de puntos que va a haber terceros lugares en la siguiente ronda.
4: El asunto es cómo le vas a complicar a algunos en 16avos, ¿no? Por ejemplo, Turquía, que perdió su primer partido jugando bien al fútbol. Al que le toque Turquía si pasa como tercero, ya le complicó enormemente, ¿no? El primer partido después de la segunda ronda. Y eso puede pasar con España, si por ahí pasa segundo España. O sea, eso es lo que se vuelve muy interesante, ¿no?
0: Sí, no, bueno, cambió todo con el empate de España, con el empate de Uruguay. Si tú te imaginabas una siguiente ronda asegurando que había muchos equipos que iban a pasar como primer lugar, esto puede cambiar, ¿no? Todavía es largo, faltan dos jornadas en donde se puedan acomodar muchas cosas. Y también lo que revisábamos, Alex, es todas las probabilidades que puede haber para los 16avos de final, porque no es como otros mundiales en donde los caminos ya estaban decididos y ya sabías si ibas con uno o con otro. Aquí la cantidad de rivales que puedes tener pasando como primer lugar es muchísimo.
3: Sí, son demasiadas combinaciones porque dependes de muchísimos factores, ¿no? Si el mejor, como no avanzan todos los terceros lugares, que eso cambiaría todo. Si avanzaran todos los terceros lugares y ya estuviera definido, pues ya los acomodas por ranking, tal cual. El que más puntos hizo, pues va contra el que menos puntos hizo y viceversa. Pero aquí solo clasifican los 8 mejores terceros lugares. Entonces, eso te complica y no puedes pues trazar el camino y dejar la llave definida, salvo algunos casos, el que menciona Bernardo, que me parece el grupo o la combinación más, pues que salió con la peor suerte, es que el grupo de España se cruza sí o sí con el grupo de Argentina. Entonces, casi, ayer se lo preguntaba a José Félix, le decía, casi que ese grupo, el de España y Uruguay, es, pues a ver quién evita Argentina. El segundo de ese grupo, en 16avos, va a jugar contra Argentina, a menos que
0: bueno, Jordania... Bueno, está dando por hecho que Argentina va a clasificar.
3: Es que es Argelia, Jordania y...
0: Bueno...
3: Y Austria no lo veo. Pero bueno, sí, se pueden dar las sorpresas, ¿no?
0: Pero también ha habido sorpresas. Estás dando ya por hecho que Argentina pasa como primer lugar.
3: Bueno, supongamos que pasa segundo. Va contra el primero de ese grupo. Entonces, nadie se va a salvar de Argentina en ese grupo.
4: Sí, pero pensando en México, a ver, el primer tercer lugar sería el del grupo de Irán-Nueva Zelanda, ¿no? O sea, si hay un tercer lugar en ese grupo, es el que nos toca. Pensando que esos dos pudieran ser el tercer lugar. Yo creo que no va a salir de ahí el tercer lugar.
0: ¿Por qué?
4: Me parece que esos dos equipos van a tener problemas en sumar más puntos de los que ya sumaron entre ellos. O sea, no los veo favoritos.
2: Se van a quedar eliminados los dos con un
4: punto. Yo creo que quedan los dos eliminados. Entonces, nos vamos al siguiente grupo que le tocaría el tercer lugar a México, que es el que ya salió derrotado en la primera fase, y es Ecuador. Ecuador podría pasar
0: pero tercer lugar de ¿cuántas grupo? Combinaciones tocaría. Hay, Ale?
4: No, pero van por orden.
3: 400.
4: Van por el orden en el que están listados.
0: No.
4: Pero van por orden en el que están listados los grupos del tercer lugar, ¿no?
3: No. Es que no puede ir por orden porque te modifica.
4: Eso, no, por eso, pero si pasa el del C, es el del C.
3: Sí, pero no es de esa manera.
4: ¿Cómo es entonces?
3: Mañana te lo explicamos con...
4: Según yo, si lujo pasa de...
0: mañana,
4: es el del C.
0: Esa duda que tienes es te lo explicamos muy...
3: Es válida.
0: Es válida porque todos la tienen.
2: Claro.
4: Pero según yo, por eso vienen en diferente orden alfabético, por grupos. O sea, porque si pasa el del C, era el del C. Pero bueno, ahorita lo revisamos.
0: Lo explicamos. Lo que revisar porque es toda una fórmula que depende de muchísimas cosas, ¿no? No nada más de eso. Por eso hay 400 y tantas combinaciones las que se pueden hacer. Obviamente hay porcentajes que nos indican ya cuál es más probable y sobre todo después de jugarse la primera ronda.
4: Ahorita después fuera del aire también platicamos alguna cosita de eso, pero sí valdría la pena para tenerlo lo más claro posible.
0: ¿No nos crees o qué? Alex lleva meses.
4: No, sí, meses. Creo más que las combinaciones dudas vienen porque el grupo se aparece también para enfrentar otro primer lugar de otro grupo.
3: Exactamente.
4: Pero aparece en otro orden. No, pero
3: no,
4: bueno.
3: No es por orden.
2: Lo que te están diciendo, te tiene una sorpresa.
0: Vamos con Javi.
4: La quiero conocer.
0: Vamos con Javi Alonso, por favor. Javi, ¿cómo estás? Qué gusto me da saludarte. ¿Dónde andas? Increíble que se esté jugando una Copa del Mundo en Monterrey y tú no estés en Monterrey.
5: ¿Qué tal? Sí, no estoy en Monterrey, pero Monterrey no se va de mí, así que no te preocupes, Nico.
0: ¿Dónde andas, Javi? ¿Cómo estás viviendo esta aventura mundialista?
5: Pues mira, complicado un poco por las distancias, ¿no? Porque la ciudad de Dallas es grandísima y las distancias están bastante prolongadas. Estuvimos ahora en la Universidad Metodista del Sur, donde está la mejor cancha de fútbol de Dallas, muy bien cuidada. Ahí entrenó la selección de Japón. Nos comentan que habitualmente ahí es donde entrena la selección de Argentina cuando está en esta ciudad. Y ahora fue turno de la selección de Croacia que estuvo ahí. Gran cantidad de medios para ver solo a un personaje, Luka Modric. Increíble la cantidad de fotógrafos y de camarógrafos que lo estuvieron siguiendo paso a paso en los primeros 15 minutos del entrenamiento previo al partido ante Inglaterra del día de mañana. Y este, bueno, pues fue lo que vivimos hace un momento. Ahora estamos camino al Dallas Stadium, donde habrá conferencia de medios con los dos equipos, primero con la selección de Croacia, para hablar acerca de lo que se viene para ellos en este Mundial 2026.
0: Perfecto, Javi. Y hasta el momento, ¿cómo calificas lo que ha sido, o los pocos días que llevamos de esta justa? ¿Cumplió con tus expectativas? ¿Te esperabas estadios tan llenos como los que hemos tenido?
5: Bueno, mira, nos tocó a nosotros estar en el partido de Países Bajos contra Japón. La verdad, un gran colorido. La selección de Países Bajos realizó una caravana y pintaron de naranja esta ciudad. Pero también nos sorprendió la gran cantidad de aficionados de Japón que están acompañando al equipo, ¿no? Así que, bueno, pues el día de mañana también se espera una gran cantidad de aficionados, tanto de Croacia como de Inglaterra. Hoy habrá una cantidad masiva en el downtown de esta ciudad para acompañar a la selección de Croacia.
0: Perfecto, Javi. Pues te mandamos un abrazo. Muchísimas gracias.
5: Gracias. Seguimos al pendiente. Buenas tardes.
0: Mañana conoceremos ya a todos los equipos. Ya habrán tenido por lo menos 90 minutos. No digo que ya estemos en una posición de poder decir quién está mejor, quién está peor, porque creo que en un mundial, por ejemplo, no creo quien se atreva a descartar ya a España, ¿no? Después de un mal arranque, no ha pasado. A Brasil tampoco.
2: No, bueno, pero es que Marruecos es un equipazo. O sea, Brasil le tocó un rival.
0: Pero España también es un equipazo.
2: Sí, lo que quiero decir es que, a ver, el rival que tuvo Brasil era un rival que le podía pelear de tú a tú. El rival en el papel que tenía España era para que España, todos pensamos, o por lo menos en mi caso, que iba a ser un 3-4-0. Esa era mi visión, y por eso los partidos son tan especiales y se tienen que jugar. Y terminó siendo un 0-0. O sea, creo que sí había una diferencia grandísima en lo que te da Marruecos en la cancha y lo que te da Cabo Verde, nada más que pues, España no lo supo descifrar.
0: Sí, de acuerdo. Es todavía muy joven el partido, pero el Mundial, pero hasta el momento, ¿qué selección les ha gustado? ¿Qué han dicho? ¿Qué buen Mundial dio?
4: Yo creo que Estados Unidos, que venía jugando muy mal.
0: Se ha dado un arranque.
4: Gran mundial. Primer partido. No, que eso no lo convierte en favorito, ni mucho menos, ¿no? O sea, creo que tiene sus limitantes también, pero creo que dio una muy grata impresión, ¿no?, en el primer partido.
2: A mí me gustó mucho Marruecos, ¿no? Hay un muchacho de 18 años en el medio campo que se apellía Guadí.
4: Jugadorazo.
2: Que parecía que lleva 20 años jugando, no le pesó el escenario. O sea, debutar en una Copa del Mundo contra el multicampeón de la misma Copa, lo que significa Brasil, el tipo no perdió una sola pelota, todo lo hizo bien. Y en general Marruecos fue un rival que por momentos se maniató a Brasil y hasta le pudo haber ganado, ¿eh? O sea, creo que Marruecos va a ser otra vez un rival que puede ser importante en esta Copa del Mundo.
0: Ale.
3: De los que no son pues top, yo me gustó lo de Egipto ayer. Creo que va a ser una selección que va a dar mucho de qué hablar. Me gustó la capacidad y la combatividad que tiene Japón, que sea el rival que sea, va a estar ahí. Hablando de los que no, Japón, que sea el rival que sea, va

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1: ¿Qué tal? Muy buena tarde. La temperatura en estos momentos es de 24 grados. Yo soy Socorro Hernández y vamos a Noticias W. De nueva cuenta, la CENTE amenaza con instalar un plantón sobre Reforma hasta negociar con la presidenta Claudia Sheinbaum. Víctor Sandoval, adelante con tu reporte. Buena tarde.
2: Socorro, buenas tardes. La CENTE mantiene el campamento en calle del Centro Histórico y aseguran que lejos de que lo puedan levantar, advierten que podrían trasladarse a la avenida Paseo de la Reforma a instalarse por tiempo indefinido. Esto podría ser en caso de que no se dé una reunión personalmente por parte de la Comisión de la Coordinadora Nacional de Trabajadores de la Educación con la presidenta Claudia Sheinbaum. Dijeron que esto lo van a analizar esta misma noche y podría ser esta misma semana cuando estén instalados ya en calles cercanas al Monumento de la Revolución y en Paseo de la Reforma. El reporte que tengo, Socorro. Buenas tardes.
1: La incidencia de homicidios dolosos en nuestro país registró una reducción del 46% entre septiembre de 2024 y mayo del 2026, al pasar de un promedio diario de 86.9 asesinatos a 47.3. Así lo informó la presidenta Claudia Sheinbaum.
3: Esto no hubiera sido posible sin estrategia, o dicho de otra manera, gracias a la estrategia y a la honestidad hay resultados. Fíjense el resultado. 46% de reducción en homicidios dolosos. Reducción en todos los homicidios, en todos los delitos de alto impacto. Reducción en homicidios dolosos, 46%. Es decir, prácticamente hay la mitad de los homicidios dolosos que en septiembre de 2024. Reducción en todos los delitos de alto impacto. Entonces, yo, mi aplauso, mi reconocimiento, mi admiración, y son servidores públicos excepcionales que quieren a México y quieren a su pueblo.
1: El Instituto Mexicano de Ejecutivos de Finanzas advirtió que el comportamiento reciente del turismo en nuestro país en el marco de la Copa Mundial de Fútbol muestra un crecimiento en volumen, pero no en rentabilidad. Es la voz de Alberto Aguilera García, presidente del instituto.
4: Es ocupación de infraestructura a descuento. El Mundial amplificó las expectativas y expuso las fracturas. La Sectur proyectó 5.5 millones de visitantes adicionales y 60 mil millones de pesos de derrama. FEMATUR estimó entre 700 mil y 1 millón de personas. Moody's calculó 1.030 millones de dólares. La Ciudad de México abrió el torneo con 65% de ocupación hotelera, cuando los modelos más conservadores estimaban entre 80 y 100%.
1: En temas internacionales, de nueva cuenta, Joaquín El Chapo Guzmán, ex líder del cártel de Sinaloa, envió otras dos cartas a la Corte del Distrito Este de Nueva York para pedir su liberación e insistir en que su familia fue tratada injustamente durante su juicio. El Chapo acusó que el jurado fue intimidado por el tribunal respecto a su liberación, por lo que solicitó documentos para su proceso legal. It's a heartache. En los espectáculos, la cantante británica Bonnie Tyler despertó del coma, pero sigue muy mal y permanece en cuidados intensivos en un hospital de Portugal, por lo que fueron cancelados los espectáculos que tenía previsto para los próximos meses. Así lo informó su equipo de trabajo. Hasta aquí Noticias W. Recuerden que esta y otra información ya la pueden consultar a través de nuestra página y redes sociales. Yo soy Socorro Hernández y los dejo para que escuchen La Corneta.
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6: Comen.
5: Comenzamos.
6: Comen.
5: Sales.
6: Comen.
5: Todos.
7: Yeah.
5: ¡Ah, qué bonito!
7: A
5: ¡qué
7: comer.
5: Bonito!
7: ¡A comer! ¡Niños! ¡Ya está servido!
5: ¡Cállate, güey! No digas eso nunca jamás.
7: ¿Qué? Así decía mi mamá, güey, cuando estaba ya la comida.
5: No, así no decía tu mamá, así decía tu dealer.
7: Sí decía así mi mamá. También mi dealer.
8: en aquellos
9: misma
8: entonces.
9: Oficina donde trabajábamos todos juntos, que era una
8: un compañía, club social.
9: Era un club social en realidad.
8: Era un fumadero.
9: Era un fumadero. Sí, no, era un asco. Esto es en los 90s y es cuando Eduardo y yo, pues de plano, estábamos
8: mal, muy mal.
9: Muy mal. Y entonces llegaba el güey que surtía y decía: niños, ya está servido. Y claro, ahí estaba todo el Halloween en la mesa. Un horror.
8: Estaba
9: no lo
8: parrillado.
9: No lo hagan.
8: 10, 20, 30, 40, 50, todo.
9: Pero ¿sabes qué nos hemos ganado? Bueno, me he ganado yo con estas pláticas en el radio de cuando éramos, porque yo hace 20 años que no me meto ninguna droga, casi 20 años. Lo único que me he ganado es que cada vez que comento cuestiones del narcogobierno actual, me dicen: tú, güey, con toda la coca que te metes todo el día. Hace muchísimos años.
8: El siglo pasado dejamos la.
9: Que gracias a la buena suerte, infernal, al universo, a Dios, a mi esposa, a que me deshice de un montón de gente horrorosa y a que mi güey amigo con quien hago este programa también se le ocurrió la idea de que nos íbamos a morir. Sí. Ya estamos
8: qué,
9: bien.
8: Qué bueno que no seguiste siendo drogadicto, porque entonces no hubiera. No, o sea, es que yo corté relaciones con
9: yo
8: todos
9: también,
8: los drogadictos. Entonces,
9: yo también.
8: No
9: es que no se
8: este
9: puede.
8: Programa.
9: No se puede de otra manera, porque entonces ya sabes, vas a la fiestecita y sale y uno que es digamos, risueño el niño y le hacen cosquillas. O sea, ahorita ya ni se me ocurriría,
8: Toca la perra y le pones tapete.
9: Exacto. De repente veo películas así que se están metiendo en.
8: Zorra a la señorita y le pones reggaetón.
9: Norteña la prima y le pones la carnita asada. Okay. Sí, ¿no?
8: ¿Por qué no?
9: Pero yo de pronto veo películas y hasta feo siento, güey, cuando están acá. Y ay, güey, siento un horror.
8: Sí, yo también,
9: así,
8: cuando lo veo películas.
9: Recorrerme la espalda.
8: En ocasiones he tenido incluso que voltearme, pero no porque se me antoje, sino porque al revés.
9: Pues
8: me
9: exacto.
8: Repugna, me da.
9: Bueno. Lo que sí es que quedamos idiotas, ¿no? Y por eso les presentamos este programa que se llama
8: por eso
9: La Corneta.
8: Somos
9: que,
8: ideales para este programa. Que
9: correcto, se llama, porque nos quedamos tontos, ¿no? O sea, el daño fue
8: de
9: pe a severo.
8: Pa, de principio exacto. A fin. Rico de principio a fin es este programa, como los chocolates Turín.
9: La sábana de Turín. La sábana de Turín que
8: la
9: es rica
8: Santa
9: de principio
8: de Turín.
9: A fin. Y rica.
8: Pero ya no existen anuncios de chocolates Turín. Turín ricos no. De principio. No, pero siguen existiendo los conejitos. Son buenos.
9: Era del México cerrado, ¿no? Del México que no importaba cosas, no había productos de otros países. Entonces había pues, 3-4 marcas de dulces, o sea, no había gran variedad, ¿no? Pero era lo que había y gozábamos con ello. No quiero regresar al proteccionismo, no se puede.
8: En esas épocas tampoco había mucha tecnología, ¿no? Estaban empezando algunas cosas. Entonces, para saber la hora, levantabas el teléfono y marcabas 03.
9: Claro.
8: Y te decían... Es la 1:04.
9: Era la hora exacta para poner tu reloj, porque los relojes eran de cuerda. Entonces tenías que poner tu reloj.
8: ¿Y qué hora es? A ver, pásame el teléfono. Sí. Por favor, ¿no? Ahorita lo ves por todos lados.
9: A mí que me gustan los relojes viejos, tengo relojes baratos y viejos, pero bonitos. Y entonces, pues.
8: Van contigo. Pues
9: sí,
8: barato.
9: Baratos y viejos, bonitos. Y entonces, les tengo que estar a cada rato porque unos se atrasan, otros se adelantan. O sea, los tengo bien mantenidos, pero ya con el celular incluso es un poco una necedad traer un reloj de pulsera que no hace nada de dar la hora, pero me gustan. Entonces les tengo que estar poniendo hora hasta.
10: Ya. De la mañana, 27 minutos, 7:27.
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8: Por favor, dale un segundito nuevo. Porque además había una estación de radio que lo único que hacía era dar la hora.
9: Y para anuncios.
8: Y era un minuto de anuncios, siempre los mismos.
9: Y luego
8: Carlos Cerro, el hombre bomba, no tiene sucursales. Y en el caso así. Y 55 segundos de anuncios y la hora, cada minuto, cada minuto, correcto, cada minuto. Entonces, pues como era un mundo sin tecnología, pues había la hora y la hora en el teléfono. Háganme ustedes el favor.
9: A ver,
8: pon tantito nada más para la nostalgia.
9: Viene.
10: 7:00 a.m, 26 minutos, 7:26. 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
8: Imagínense el infierno, una estación de puros comerciales.
9: Pero es que
8: no había otra cosa.
9: Oírte el tono, el beep, era para poner tu reloj. O sea,
8: es el 7:27.
9: Y el momento exacto era plac, para que ya le pusieras la cuerda al reloj y arrancara tu segundero.
8: Exactamente,
9: y ahí ponías la hora.
8: Precisamente con
9: correcto
8: el meridiano de Greenwich.
9: Hace mucho, mucho tiempo, porque estamos muy, pero muy viejos. 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
8: Marcos Carrasco, ¿no?
9: No sé si notan que están todos apretados los comerciales. Están apretados. Tenían que meter en un minuto a perrar todos los que pudieran. Y daba
8: pero qué gran idea radiofónicamente, ¿no? El dueño debe estar, haberse hecho putrimillonario, porque era un comercial tras otro, 24 horas de comercial.
9: Aunque no sé si después de oír eso quieras un chocolate o quieras ir con Carlos Cerro, el hombre bomba que no tiene sucursales. Nunca supe en dónde estaba la tienda de Carlos Cerro. No tenía sucursales, eso sí sabía, pero nunca la vi. O sea,
8: ahí daba la dirección. ¿Pero qué más da? ¿Dónde estaba Carlos Cerro, el hombre bomba?
9: De esos, de esas cosas que quedan pocas, yo creo que ya no está, pero había una tienda donde ibas a arreglar tus licuadoras y tus tostadores, que era la casa de Petra. Y Petra era una señora gorda que tenía un rodillo, y Petra pues, era una persona de servicio en una casa, pero la caricatura del muñeco era que Petra rompía todo, ¿no? Entonces ibas a casa Petra a arreglar tus madres de la casa, tu licuadora y así. Yo creo que ya no, eso ya no existe, o no sé si exista.
8: Pues estaba, había una escultura de Petra fregoncísima en la fachada de la tienda, en la entrada de Casa Petra allá en Viaducto Tlalpan. Pero bueno, saludos a quienes nos escuchan allá en Viaducto Tlalpan y están trabajando. En general, a todos.
9: Saludos, chicos.
8: Todos, digo, y todas.
9: Y chicas, y chiques.
8: A todo el mundo.
9: Los que están por ahí, pero bueno.
8: Les mandamos un saludo cordial y cariñoso de aquí, de parte de La Corneta. Y bueno, tremendas jornadas que hemos visto en el Mundial. Aquí sí podemos decir Mundial de FIFA.
9: Aquí sí, Mundial de FIFA, Mundial. Es que sabes que es muy desesperante.
8: Sí tenemos los derechos.
9: Allá no podemos en el programa de La Delantera, porque estamos transmitiendo para otras plataformas y otros canales de televisión, entonces no podemos decir Mundial y es muy desesperante. Muy desesperante, pero bueno, no se lo pierden. Ahí estamos de 7 a 9 de la noche. Alberto Lati, Pati Cantú, Eduardo Videgaray, Félix Fernández y su servidor. Así que ahí los esperamos.
8: Así es, ahí estaremos hoy a las 7 p.m. Y bueno, el día de ayer, tremendos resultados. Fue un día de puros empates.
9: Así es.
8: Empata cero España con Cabo Verde.
9: Eso no lo puedo creer, güey. Esas son mamas, o sea, ¿cómo? Pero bueno, ya viste la
8: el
9: historia.
8: El portero de Cabo Verde, ya viste que tiene ya 8 millones de seguidores. Tenía 40 mil en Instagram.
9: Güey, tiene 8 millones. ¿Viste el partido que dio? En ¿cuántas atajadas horas fueron? Creo que 6 o 7 atajadas, pero de héroe. O sea, realmente notable, un güey de 40 años, ya viejo. Para jugador profesional, un cuate que además de todo, me gusta porque su historia inspira, o sea, si sientes que vas tarde, porque ya ves que ahorita todo tiene que ser rápido, ¿no?
8: Vas
9: tienes
8: tardísimo.
9: Tienes que ser millonario a los 20 años, influencer, ajá, o algo, y este güey no, es un electricista que se ha dedicado a avanzar su carrera futbolística y llegó al escenario más grande de fútbol del mundo, y es una pistola. Y dio un partidazo ante una de las escuadras más pues poderosas del mundo.
8: La favorita para llevarse el Mundial, ni más ni menos.
9: La favora, y pues los españoles a tomar por culo, tío. O sea, no pudieron hacer nada, se quedaron ahí. O sea, y su retención de balón fue una mugre. Además estuvieron jugando, ahora sí que estuvieron jugando con sus pelotas ellos solos.
8: Creo que igual que, ¿a quién le vas primero después de México? ¿A Estados Unidos o España?
9: A España.
8: Yo también le voy a España como número dos, la madre patria y demás. Pero ayer sí me dio gusto que empataran con Cabo Verde, güey. Es que sí, cuando se hace ese efecto Cenicienta,
9: claro,
8: se hace la chica y el pequeño David empata con el gigantesco Goliat gracias a las atajadas y bueno, el gran desempeño. Y a punto estuvieron de meterse un gol al final, casi gana 1-0 Rabo Verde, de Cabo Verde, digo.
9: No, es Cabo Verde, ya no, dijimos ayer. Oye, pero en efecto, el efecto David y Goliat a mí también me gusta y creo que ayer al mundo entero le dio gusto que ante el equipo más poderoso y favorito de la Copa Mundial, estos güeyes no se amilanaron, no se arrugaron y defendieron ese resultado que de verdad fue sorprendente porque Cabo Verde, ¿qué, güey?
8: Una isla con medio millón de habitantes. Bocinha es el portero de la selección de Cabo Verde que se convierte en el segundo... La segunda gran figura sorpresa del Mundial. El primero fue Tim Payne, quien, por cierto, el día de ayer también debutó en contra de la selección iraní y empataron. Oye, también a dos.
9: Hubo gran ovación cuando Tim Payne, o sea, alineó desde el principio, no hizo nada, saltó a la cancha. ¿Pero saltó a la cancha o...?
8: Saltó a la cancha, sí jugó, pero pues no,
9: lo que
8: no,
9: quiero saber
8: no pasó nada con Tim
9: Payne.
8: ¿Alineó
9: de entrada? O sea, ya estaba ahí Tim Payne. O sea, ¿por qué me hubiera gustado que hubiera entrado a la cancha para ver?
8: Entrada de cambio.
9: Tim Payne. Porque Tim Payne, ¿qué, güey? Ese güey ni siquiera es como el portero que realmente hizo la obra.
8: Este güey no hizo nada.
9: Nada,
8: no hizo nada y no hizo nada bien en el juego tampoco. Una cosa muy extraña y muy fea. Empezando el partido de Irán en contra de Nueva Zelanda, donde juega Tim Payne, el equipo iraní que está durmiendo en Tijuana y jugó ayer en California, abucharon horriblemente el himno iraní. Y hay varias teorías. Una de las teorías es que fueron iraníes exiliados hace muchos años, que ya están asimilados a la, uh-huh, a la cultura europea y que detestan, a la cultura americana, perdón, y detestan Jimena actual, que gobierna su país.
9: Sabes que yo tengo muchos amigos iraníes en Estados Unidos y sí hay una diáspora importante de iraníes en Estados Unidos. Y sí, en efecto, pues es que, bueno, el régimen iraní, a ver, con todo que somos muy solidarios en México y que les demos la bienvenida a los ciudadanos iraníes, el régimen iraní es un régimen terrible, es un régimen asesino.
8: Pero es el un régimen no es un tema de gobierno, no, es un tema de selecciones, pero, de fútbol y de aficionados.
9: Pero me da gusto que aclares eso, porque ayer nos lo aclaró Lati, o sea, fue realmente, Alberto Lati, que está con nosotros ahí en la delantera, nos lo aclaró y es, realmente el abucheo no fue para Irán como país ni como sociedad, fue para el régimen iraní, que la verdad es que yo me sumo a que vayan el régimen iraní a suma, todos, porque es un gobierno terrible, es una teocracia, es un opresor y es además de todo un gobierno que le da dinero a grupos terroristas para hacer cosas horrorosas.
8: Efectivamente, yo no soy fan de ninguna manera del régimen iraní, pero sí soy fan de la Copa del Mundo, que está...
9: Correcto.
8: Está trastocando al planeta como suele ser, como siempre. Afortunadamente no hubo nada más grave el día de ayer. El director técnico de la selección iraní se expresó en la noche después del partido y dijo que nunca en la historia de los mundiales una selección había sido tan maltratada por el país anfitrión como ha sido la selección iraní.
9: Es que no es el país.
8: No les dan visa. La selección. Lo que dijo este güey es, nunca una selección había sido tan maltratada por un gobierno, por un país anfitrión, como ha sido Irán por Estados Unidos.
9: Veamos cómo trata Estados Unidos a sus propios ciudadanos de ascendencia latinoamericana. O sea, la verdad es que somos una minoría en estos momentos atacada, oprimida, señalada. O sea, el gobierno estadounidense está haciendo todos sus esfuerzos por pintar
8: Sí, son unos culeros.
9: Es una mierda.
8: Pero el entrenador iraní también dijo, lo que sí quiero señalar es nuestro profundo agradecimiento a México, en donde nos han hecho sentir como en casa, y nos especialmente a la ciudad de Tijuana, donde nos han estado apoyando, coreando, respaldando de verdad, y México se está ganando el lugar que siempre ha tenido, lo está presumiendo al planeta, somos los mejores anfitriones del mundo, y la gente ama a los mexicanos, la mejor fiesta del planeta. Yo he visto declaraciones en distintos periódicos internacionales en los cuales se exige que México tenga un mundial completo para el solo, y diciendo, ¿qué hacemos jugando en Canadá y en Estados Unidos? Ni les importa el food. Pues el mundial debió haber sido mexicano.
9: Ya hablamos de ello, ¿no? O sea, este mundial era una especie de hermandad de estos tres países.
8: De celebración del tratado.
9: De frente común, una celebración del tratado que, bueno, ahorita está absolutamente trastocado precisamente por el soquete que gobierna los Estados Unidos hoy por hoy.
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0: ¿Qué fue? 2010. No me acuerdo cuándo se cerró la negociación del Mundial. Creo que por ahí, principios de 2018, que todavía estaba en el gobierno Enrique Peña Nieto, estaba Justin Trudeau
1: ¿Lo
0: allá
1: extrañas?
0: aquí que Peña
1: ¿Lo
0: Nieto. Extraño
1: extrañas?
0: ciertas declaraciones que eran divertidas.
1: ¿A Peñita bebé?
0: Había un espíritu, pues, como más de unión de los tres
1: Sin
0: países de
1: duda.
0: América del Norte, pero ahorita
1: Correcto.
0: está peleado Estados Unidos con Canadá durísimo, México no está nada
1: Oye,
0: contento con
1: y
0: Estados
1: además de
0: Unidos y
1: todo,
0: así.
1: este asunto de los iraníes, pues nada crea amigos como un enemigo común, ¿no? Y ahorita, pues la verdad es que Estados Unidos nos trae en salsa verde a nosotros. Para algunas cosas para bien, ¿eh? Porque, por ejemplo, ¿dónde está Rochamoya? Que nadie lo encuentra, nadie lo ve. O sea, nuestro gobierno al parecer lo está, pues digamos, dejando. Si es que no se peló ya el güey. Porque no aparece por ningún lado, ¿eh? ¿Dónde está? Y nuestro gobierno está haciendo el mejor esfuerzo para no hablar de ello y ocultarlo. Les está cayendo muy bien el mundial. La presidenta se hace que le habla a la Virgen. Dicen por ahí que se enoja mucho cuando alguien le pregunta por Rochamoya y que dicen, ¿eh? Que ella dice que solo ella habla de Rochamoya y nadie más. Vamos a ver si aparece este señor o de pronto se nos olvida, ¿no? Hay un perro verde, hay un mundial. ¿Dónde quedó Rochamoya? ¿Quién sabe?
0: Bueno, ya, para que te diviertas, para que no estés de amargoso.
1: No estoy de
0: Ahí te va esta
1: amargoso,
0: bonita
1: güey.
0: Declaración. El gobernador de Nuevo León, Samuel García, acudió al partido entre Suecia y Túnez. Y
1: ¿Cómo va la
0: así.
1: Investigación de Samuelón, eh? Ahorita hablamos de eso.
0: Sí, ya se aprobó el juicio político en contra de Samuelón de Nuevo León.
1: ¡Sopas!
0: Por ciertos. Pero también eso puede tener tintes políticos, güey.
1: Los
0: Samuel
1: tiene
0: con qué llegar a una candidatura presidencial.
1: Todo en este país y en cualquier país tiene tintes políticos.
0: Lo cual no quiere decir que sea inocente de lo que están señalando.
1: No, no, no. Pues, a ver, cuando no estorba, pues los dejan hacer lo que sea, ¿no? No sé si vieron lo de Mario Delgado y su frente de playa, que curiosamente el gobierno le dio ahí una concesión de playa bien padre. Un terreno
0: pero estábamos
1: que
0: en otra cosa.
1: Le costó 600 mil pesos, vale no sé cuántos millones de pesos, chingón, ¿no? Así es la 4T, róbanse hasta las chapas. Pero bueno, vamos con con el señor Samuelón de Nuevo León.
0: Adelante, Samuel.
2: ¡Déjame, Samuel!
1: ¡Samuel!
0: Con esa madurez de mexicano, ¿no? ¿Por qué tengo 12 años y me da tanta risa esto?
1: A ver, estamos hablando de que la gente corea, hace un ritmo, se une musicalmente para decir que Samuel tiene un miembro en la boca. Me parece pueril, horrible y asqueroso. Se la come Samuel.
0: No, es que dice el nuevo que estamos mal informando. Que en realidad era una carnita asada y ya parada le cantaban.
2: ¡Se la come Samuel!
0: Una salchichota asada.
1: ¿Sabes qué? Yo creo que esa carnita está cruda y no asada. Y es más, está viva. Pero bueno, el asunto
0: Pero
1: es que somos
0: gritando,
1: unos...
0: Samuel es gay.
1: Y ya.
0: A Samuel le gusta la de hombre.
1: El miembro, exacto. Eso es lo que se dice.
0: Nada más porque sí, ¿no?
1: Samuelón de Nuevo León. Que ver cómo
0: además,
1: les decimos.
0: Si Samuel se la comiese, no tendría nada de malo.
1: No.
0: Muy, muy su tema, ¿no?
1: Bueno, y además, si Samuel se la comiese, tendría que tener un compañero de escarceos muy bien dotado, porque qué bruto quequi. O sea,
0: bueno, tampoco se aclara la vía de acceso.
1: ¿Por dónde?
0: Solamente se menciona que se la come.
1: Esto es cierto. Porque cuando se habla de que se la come, no quiere decir que la esté deglutiendo. Bien podría ingresar, pues sí.
0: Por otra vía.
1: Bueno, dejemos en paz las oquedades del gobernador y vámonos a otra
0: Vamos
1: cosa.
0: A otra cosa. El gobernador de Jalisco, Pablo Lemus, fue a hacer pipí en el estadio y mientras estaba pues ocupándose de lo suyo, sucedió esto. Le gritan presidente a Pablo Lemus.
1: ¿Mientras está haciendo pipí?
0: Mientras está haciendo pipí.
1: No es un poco
0: Porque
1: raro.
0: Así es México. Y alguien lo graba, además, mientras está haciendo pipí, le gritan presidente. No lo sé, va a estar interesante. ¿Quién será el candidato del Movimiento Ciudadano? Pues ya vimos que Samuel, mientras deglute, pues la gente pues juega con él. A Lemus le gritan presidente.
1: Oye, pero a ver, Samuel, vamos a regresar tantito a Samuel. Le están investigando, hay unas irregularidades que hay varias. Y bueno, exacto, pero entonces Samuel... lo que estabas diciendo hace rato es que el gobierno actual dice, este me está haciendo mucho ruido, ahora sí le abrimos una investigación. O sea, cuando estorban un poquito, déjenlo que hagan sus tranzas, lo que tú quieras, pero si me estorba un poquito para mis planes a futuro, ahí sí utilizo la justicia como arma política.
0: Se vuelve ágil y expedita cuando hay un interés político detrás de ella.
1: Correcto.
0: Pero cuando no, se hace lenta y pastosa y pues te no digo, pasa nada.
1: Te digo, entonces, a ver, esta superioridad moral, esta cuestión de que ellos sí respetan la ley, esta pinche transformación es una simulación maldita, güey. Seguimos en lo mismo que pasaba en los 70s, en los 80s, en los 90s.
0: Tengo algo precioso para ti.
1: Seguimos en lo mismo. Ah, la popularidad de la presidenta. Sí, está buena. Está padre, está bien. O sea, a ver, la popularidad y las encuestas y demás son una cosa. Las realidades de que el gobierno, por ejemplo, protegió a Rochamoya, si es que ya se escapó o no, pues ahí están, güey. Entonces, a mí las encuestas de popularidad de esta presidenta o de cualquier presidente me vienen un poquito guangas. Pero luego la gente...
0: En eso estás equivocado. No,
1: o sea, es importante.
0: Es el único termómetro real que hay de qué tanto está de acuerdo la gente con su gobierno.
1: Lo que realmente me azora luego de México es que parece que la gente no ve y no lee y no se da cuenta de cómo se los están chingando.
0: Desestimas las encuestas porque sale hasta arriba Morena. Si estuviera con una aprobación del 20%, las estarías presentando diario diciendo, miren, ya volvió a caer, ya se
1: probablemente
0: volvió a
1: hundir. Sí, claro. Probablemente, porque somos humanos todos. Está bien, que ustedes sigan aplaudiendo mientras le siguen dando por el culo. O sea, sean felices, me cae.
0: No, les están dando mucho más que eso.
1: Ajá.
0: Hay apoyo, hay conciencia social.
1: Ajá. ¿Hay buenas obras en la Ciudad de México? ¿Se roban los presupuestos, sí o no? ¿Pintan y repintan? ¿Qué error ni qué madre? ¿Sabe haber sido un negociote? ¿Cuál error?
0: No, porque a ella sí le está costando en popularidad.
1: Sí, pero entre que son peras y son manzanas, pintamos y repintamos y algún compadre vendió no sé cuántos cientos de miles de litros de pintura. No nos hagamos pendejos.
0: Dos veces, porque primero para pintar de morado y luego para arreglar su pendeja y pintar otra.
1: Lo que pasa es que seguramente el cálculo fue que nadie se iba a dar cuenta y nadie iba a respingar. Todavía salió el tarugo este a decir del ajolotius. ¿Cómo se llama? Cravioto.
0: Me cayó en los. De gobierno de
1: lo traigo cruzadillo, atravesadísimo ese güey.
0: Uy, pues entonces no sé, un té de tila, algo. ¿Sí? Hace masajito en el hígado.
1: Ajolotius, ¿por qué no te lo pones vía supositorio?
0: Vamos con la presidenta de México, que nos dice cómo va su aprobación actual.
3: Mientras le consiguen
1: ¿Sí la... tienes? ¿Sí la tienes?
4: Opinión. ¿Eso salió hoy?
3: ¿Ayer?
4: ¿Ayer? ¿Qué más dice? A ver.
1: Como si no supiera.
4: Ah, esto está buenísimo.
1: Ay, ¿qué dice?
0: ¿Qué dice, presidente?
4: ¿Qué opinión tiene usted del expresidente Andrés Manuel López Obrador? Muy buena, 70%. Muy buena, 70%. Uh-huh. Muy mala, 19%. Ni buena ni mala, 8%. Le gané por un punto.
1: Le ganó por un punto. Oye, pero a ver.
0: Está más alta la aprobación de Claudio Sheinbaum que la de López Obrador.
1: ¿Sabes qué me gusta?
0: ¿Qué?
1: Me gusta muchísimo que la presidenta haya, o sea, de su propia boca saliera él, por un punto, soy mejor que López Obrador. Esto a lo mejor quiere decir que ya se está empezando a zafar un poquitín. Espero yo, señora presidenta, que se zafe de ese señor que lo único que dejó fue sospechas por todos lados, ligas con el narcotráfico, cosas horrorosas, Rochamoyas tirados en el camino, Américos Villarreales, gente de esa. Entonces, señora presidenta, mientras más distancia tome usted y mientras más rápido lo haga, mejor le va a ir y mejor nos va a ir en México para que pueda usted realmente poner en orden las cosas que dejó el viejito ese meteórico hecho un desmadre en este país. Así que la felicito, presidenta. Me gusta mucho su encuesta, me gusta mucho su popularidad y me gusta mucho que usted misma diga que se fregó a López Obrador.
0: Eso no es lo que dijo.
1: Se lo fregó por un punto.
0: Un punto. Bueno, pero ya no está en activo López Obrador, güey.
1: Por favor.
0: O sea, ¿sí crees que López Obrador es el jefe máximo de este país?
1: Tú mismo lo has dicho. Tú mismo lo has dicho en estos micrófonos. Sí, sí creo. Sí creo que todavía incide. A ver, la cartita esta, que la última, ¿no?
0: Es como que sí, la democracia.
1: Hablando de que extraña al Trump de antes. ¡Cállese! ¡Cállese!
0: No le contestó Trump nada, ¿no?
1: Váyase a la chingada a descansar a su rancho. Sí. Y estése ya a sosiego. Que además de todo, al parecer... ¿Ya viste lo que dijo la nueva zarina ahí en Estados Unidos? Diciendo
0: ¿antidrogas?
1: Que, sí, que hubo colaboración por parte del gobierno como nunca. La presidenta insiste en decir que no, que la soberanía, que la madre, pero al parecer sí se está colaborando, y qué bueno que se colabore con la inteligencia estadounidense para poner orden en este país.
0: Y luego anda Noroña ahí bien orgulloso diciendo, no, y ya señalaron a otro gobernador, en este caso el gobernador de Durango, que es priista.
1: Pues sí.
0: ¿Y a ver si lo arropan igual que a Rochamoya, ¿no? A ver si... Pues
1: sí,
0: ¿cómo es el discurso? ¿Si es igual o no? ¿O a este sí lo avientan a los leones?
1: A ver, a mí me importa un bledo si son panistas o priistas. El que haya estado metido en lo que sea va para atrás. Perdón, pero ya estuvo bueno, ya estuvo bueno. En
0: desde
1: México
0: hace
1: ya rato, no.
0: Desde hace décadas
1: ya, ya no suave. Queremos colusión. Mira, la colusión de Calderón con el narco.
0: La colusión somos todos.
1: La colusión de López Obrador con el narco. O sea, ya estuvo bueno. Y del PAN, del PRI, del PRD, del que sean. Me traen hasta la madre con su corrupción. Nos traen a todo México hasta la madre. La narcolusión, correcto. Entonces, señora presidenta, qué bueno que vaya usted arriba en las encuestas. Ya deshágase de ese lastre. Tire peso muerto, peso viejo, peso apestoso. Tírelo.
0: Bueno, pasado mañana, el jueves a las 7 de la noche, el segundo partido de la selección nacional, ahora en contra de Corea. Una prueba durísima para
1: entonces el jueves,
0: muchachos.
1: ¿No?
0: El jueves a las 7 de la
1: noche. Siento pelos, aunque ya quiero que sea. O sea, no quiero que se me vaya un día más de vida, pero ya quiero que sea jueves, porque ya me quiero sentar a ver ese partido. ¿A qué hora va a ser, eh?
0: ¿Tienes ya te dije tres veces a las 7 de la noche, de verdad?
1: Pero vamos a estar trabajando, güey.
0: Sí, lo vamos a ver tú y yo juntos en una oficina, en una sala de juntas, mientras estamos ahí revisando el material para la delantera y demás, para qué importa. Pero bueno, la delantera ese día cambio de horario, se va a transmitir de 4 a 6 en esta
1: ¿a qué hora
0: va
1: a ser el partido de Corea?
0: Ya, a las 7. Por si alguien tiene duda. Bueno, vamos a escuchar qué dice. Se va a llevar a cabo en Guadalajara este encuentro. Me parece que en el Estadio de las Chivas, o miento nuevo.
5: Sí, en el Estadio de las Chivas.
0: Y esto dijo el gobernador de allá de Jalisco, Pablo Lemus, acerca del jueves 18 de junio. Venga.
6: He decidido decretar el asueto de clases para este próximo jueves 18 de junio en todo el estado de Jalisco.
0: Ándale.
1: La educación, que vayan a ver el fútbol. Muy bien.
0: Ay, güey, si hay mundial y los niños van a la escuela, aparte el partido es hasta
1: no
0: las 7.
1: No sería más divertido. El partido es a las 7 de la noche. ¿Para qué chingados no van a ir a la escuela?
0: ¿Por qué dio asueto?
1: Yo tampoco entiendo. ¿No será que hay algún tipo de protestas en puerta o algo? Porque, ¿para qué? ¿Cómo
0: se,
1: pa
0: se
1: qué?
0: Fue la gente también para allá, para Guadalajara.
1: No sé. Me parece extraño, ¿eh? Hoy es 16, mi querido nuevo. Digo, nomás para ver qué menciones.
5: Sí, señor, 16.
1: La vaya yo a regar.
0: Es que fíjate que no tengo lo que me pediste, nuevo.
1: ¿Qué es lo que quieres? No tenemos eso.
0: No, de veras.
1: Todo
0: no
1: está fallando en este programa. Todo está mal ahora.
0: Entonces nos lo puedes reenviar y mientras tanto pues, seguimos con la información y con exacto. La diversión aquí en La Corneta porque hay
1: por
0: de
1: favor.
0: Todo. Fíjense que una persona trató de utilizar un baño público.
1: Esto está poca madre. Pusieron unos baños automatizados, otra de Clarita Brugada, ¿no? Pusieron unos baños automatizados.
0: Padrísimos, esos que se lavan solos.
1: Y entonces tú te acercas con tu teléfono, con una, creo que también puedes usar una tarjeta, no estoy seguro, no los he visto en persona, pero bueno, te acercas y el baño te cobra y se abre la puerta y usas el baño. De estos baños hay en muchas ciudades muy modernas.
0: La verdad están bien fregones.
1: Están poca madre, pero el asunto es que como todo, como lo hacen al aventón y lo hacen sin pruebas y demás, y al cuarto para las 12, para el mundial, pues pusieron el gobierno de Clarita Brugada estos baños y te cobran, pero no abren. Entonces, te cobran tu lana
0: sí,
1: y no abren.
0: Llegó este usuario, metió sus 7 pesos para usarlo y chin, se fija en la parte de abajo, un candado. Y nada más le chicó sus 7 pesos.
1: Exacto.
0: Y en el colmo de la ridiculez, de verdad, me parece un exceso. Le regresan al usuario sus 7 pesos con un cheque gigante con un ajolote. 7 pesos, güey. Adelante, vamos a escuchar.
1: Con un ajolote, además.
0: Sí, no mames.
1: Qué mamones.
0: Venga de ahí.
7: Ahora, el chiste es doble y la anécdota también. ¿Recuerdas el video de Fernando Ferram en el que descubrió los baños inteligentes inaugurados por Clara Brugada cerrados con candado? Pues ahora, el gobierno de la CDMX hizo un evento con todo y un cheque gigante para devolverle los 7 pesos. Servicios Metropolitanos le devolvió el dinero que perdió en el intento por entrar y aunque en la descripción Fernando aclara que se gastó 180 pesos en el Uber para llegar al baño, reconoce que valió la pena porque tiene un cheque gigante de recuerdo. ¿Qué te parece?
0: Ridículo, absurdo.
1: Bueno.
0: Y viva México. un chequezote por 7 pesotes que pueden marcar con su ajolote en su recámara y ponerlo arriba de la cama.
1: Que además de todo, si tú cobras un cheque y lo depositas en tu cuenta, pues te causa impuestos, ¿no? Entonces le tendría que haber, ¿le habrán regresado también el impuesto?
0: Le tienes
1: ¿de sus 7 pesos? Tío, porque cuando yo deposito algo en mi cuenta, pues el SAT dice, a ver, esta lana ingresa, pues paga, ¿no?
0: Sí, se acumula no, tus sí. ingresos y tienes que
1: entonces,
0: pagar.
1: Entonces, a ver, güeyes del gobierno de México, ¿te le mandaron también los impuestos que le van a cobrar porque se los regresaron en un cheque? ¿O nomás querían poner su pinche ajolote ridículo gigante? Que me encantan los ajolotitos. Saludos a todos los ajolotes que nos escuchen. Y saludos a Mario Delgado, el ojolote, que ahora tiene un lugar para hacer un hotel de playa o lo que él quiera. Casualmente el gobierno le liberó una cosa, pero ¡express! Así es la transformación. Está bien padre.
0: ¿Y qué esperas?
1: ¿Qué me vas a regalar este año?
0: Día, pues lo de siempre, un guarapo.
1: ¿Un guarapo?
0: Un armaño.
1: No, espero que me regalen
0: absolutamente nada.
1: Porque estoy lejos de mi familia. A ver si se acuerdan que es Día del Padre. Mi esposa sí, mis hijas seguro no. ¿Sabes lo que pasa? Que llega una edad de los hijos, por ahí de los 18, 19, que dicen, ¡ah, el mundo está allá afuera! Y entonces van y luego se les olvida ya pues echarte un telefonazo, ¿no? Hablarte a ver cómo estás, güey. Si sigues vivo. Sí. Y luego me gustan mucho los mensajes. ¡Ay, hola, cómo estás! ¡Qué gusto saludarte! Perdón, pero por cierto necesito que se paguen, no sé cómo.
0: Sí.
1: Pero eso es el padre, la verdad. La verdad es que quiero agradecerle al universo la oportunidad de poderle dar a mis hijas lo que necesitan. Pero sí, se siente raro que dices, ah, ya se les olvidó, güey. Antes, papá, papá, qué gusto verte cuando eran chiquitas, güey. Se
0: subían y les daba emoción. Papá, oye, ¿cómo estás? Necesito dinero para aquí.
1: Sí. Exacto. Oye, que la, no sé, que la fiesta de no sé qué ya hay que llevar quién sabe qué cosa, güey.
0: Y así es esto. Bueno, un senador de Morena presume ser Super Saiyajin, dice. Pero
1: ¿Saiyajin?
0: Sí, eso dice el güey. Se llama Armando Ayala Robles. Okay. Y se ganó varias críticas en redes sociales por publicar un mensaje en el que se comparó con un Super Saiyajin.
1: A ver, técnicamente,
0: referencia
1: ¿qué es un
0: a Dragon
1: nuevo
0: Ball?
1: Dragon Ball, pero ¿qué es un Super Saiyajin? A mí nunca
0: es
1: me quedó
0: es una evolución
1: claro.
0: del personaje, ¿no?
5: No tengo ¿cómo idea, les funciona? Paso a alguien que sí es fan.
1: Ah, pásate un teto, ¿no? ¿No tienes un teto por ahí a la mano?
8: Hola.
1: ¿Qué pasó, Fingerela?
0: Fingers, qué gusto.
8: Sí, es que yo soy fan de Dragon Ball.
1: Explícanos qué es un Super Saiyajin.
8: Pues un Super Saiyajin, bueno, se supone que son extraterrestres. Si llegan a un nivel de fuerza, se vuelven rubios y tienen más fuerza, el doble de fuerza de lo habitual.
1: Si se vuelven rubios, o sea, además hay racismo en esto.
8: Ajá, un poco.
1: Ok.
0: ¿Te acuerdas cuando el Piojo era entrenador de la selección y metía goles con el América y se volvía loco y se subía la cabeza? Ahí se hacía Super Saiyajin el Piojo. Pero bueno, este senador llamado Armando Ayala, pues se llevó una rechifla porque se dice muy Super Saiyajin. Pero vamos a ver qué es lo que ha hecho. Ha presentado un total de 0 iniciativas.
1: Ok.
0: Y acumulado 48 inasistencias. ¡48 inasistencias!
1: ¿Super Saiyajin?
0: Adelante con el Super este.
1: No lo tenemos. Bueno, pues, o sea, en resumen, ¿cómo se llama el senador? Perdón.
0: Armando Ayala Robles, senador de Morena por Baja California.
1: Ayala cajeteaste. Ni modo, Ayala.
0: Ayala
1: surreteaste, güey. O sea, ¿para qué? ¿Para qué asomas la cabeza diciendo que eres un Super Saiyajin? Si eres un super omiso que no va a trabajar, super falto de ética laboral.
0: Super bolsón.
1: Un super, pues, inepto para tu trabajo porque no has presentado una sola iniciativa y para eso se te paga. Entonces, pues, lo de Super Saiyajin, no sé, regresa a ver caricaturas de tu casa y no nos hagas perder el dinero, por favor, porque se te paga con nuestros impuestos, mano.
0: Bueno, vamos entonces a recordarles cuál será, bueno, a mencionar porque no lo hemos hecho, el top 10 del día de hoy aquí en La Corneta se va a llamar Lo peor que le puedes decir a alguien en su cumpleaños.
1: Lo peor que le puedes decir a alguien en su
0: más
1: cumpleaños.
0: Más cerquita de la tumba, ¿no?
1: Cada día más cerca del cajón, viejo. Sí, sí, sí, y así es, ¿eh? Cada minuto que pasa es un minuto menos, uno nunca sabe.
0: Está el clásico, pues ojalá que llegues a la edad que aparentas.
1: Ok. Bueno, mande lo suyo arroba la corneta FM, que es la vía gratuita de este
0: lo
1: su programa
0: peor
1: de confianza.
0: Que le puedes decir a alguien en su cumpleaños. Arroba la corneta FM en X y volvemos con más información. Y a las 2 de la tarde estará con nosotros Roberto López Olvera analizando lo más relevante del Mundial 2026. Así que, no está.
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0: Según la Asociación Europea de Urología, esta quita precioso, 7 de cada 10 hombres han tenido algún episodio de eyaculación precoz en algún momento de sus vidas.
1: Está terrible. Bueno, pues la eyaculación precoz, ocurre cuando eyaculas demasiado rápido, cuando terminas antes y no logras controlarlo. Y a veces esto sucede incluso antes de la penetración. Eso es terrible.
0: Sí, y como dije, 7 de cada 10 hombres lo han vivido en algún momento. ¿Por qué no aprovechamos ahorita para que cuentes lo que me dijiste fuera del aire?
1: No, ¿cómo crees? Qué pena andar hablando de cuando se me chorrearon los frenos, güey. No, eso no
0: te debes de dar pena. O sea, pena tener al perro viviendo en la terraza, o andarte peleando en redes sociales, o que tus papás te sigan dando dinero a tus 57 años.
1: Bueno, lo que pasa es que son muy ricos y pues yo soy muy huevón. Pero bueno, no importa. 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
3: Llegó el top 10.
2: Bueno, estamos de vuelta.
3: Llegó
2: Espérate. Primero que nada, necesito hacerle aquí un poco de promoción a nuestra amiga Andrea Legarci, que ya saben, ha estado en la corneta extendida. Esta mujer que es abogada, es activista.
4: Listísima.
2: Hace un montón de cosas. Listísima y además de todo amiga de este programa. Tiene un curso de activismo funcional. Ya ves que todo mundo a veces encuentra una causa para la cual quiere ayudar. Bueno, pues ella va a dar un curso de cómo ser efectivo en el activismo, del tema que sea. Se llama activismo funcional. Son 6 sesiones. La primera va a ser de junio 17 y junio 24 y las otras son en julio, pero para la del 17 y 24 todavía quedan cupos, o sea, todavía quedan lugares para que lo hagan. Son a través de Zoom, vayan a Red Flamingo, la encuentran Andy Legarci o Andrea Legarci, Red Flamingo en Instagram, ahí encuentran si quieren ustedes hacer de sus actividades activistas, valga la redundancia, un éxito. Es un curso de cómo realmente poder incidir en las causas que les importan, así que ya lo saben. Si tienen ganas de aprender cómo se hace, vayan con Andy Legarci, que vaya, que lo hace bien.
3: Venga. Suena muy interesante, gracias, está aquí, precioso. Y ahora sí, el top 10 se llama Lo peor que le puedes decir a alguien en su cumpleaños.
2: Ah, chirrión. ¿Ya va a ser tu cumpleaños? ¿Sabes qué? Que yo acabo de tener el 57 y sí dije, wow, güey, qué número.
3: Pues ¿por qué 56 o 58 no, y te estresa el 55?
2: Es que 55 como que todavía se sentía a la mitad, ¿no? Y 56, bueno, pues es un hito más. Pero esto ya se va acercando, rascándole durísimo a los 60, güey. Suena pesadísimo, güey. Suena terrible.
3: Ya te ves como de 60, ya que... Te
2: no, me veo como de 80, güey.
3: No, tanto.
2: No, ¿sabes qué?
3: Pero yo si dices 60, que... sí te lo creen, ¿no?
2: No.
3: Sí.
2: Bueno, no. Cállate, güey. Qué horror. Qué feo.
3: Lo peor que le puedes decir a alguien en su cumpleaños es ojalá llegues a la edad que representas y ese tipo de cosas. Pero bueno, esta es la número
5: 10.
3: Lo peor que le puedes decir a alguien en su cumpleaños: felicidades, estaquita, precioso. Ya falta menos para que veas a San Pedro.
2: ¿No te da emoción enterarte si sí o si no?
3: Si existe o no existe.
2: ¿A poco no te da emoción? A ver, ya vas a salir.
3: Yo siento si que sí se te apaga la tele y ya...
2: Nada. Yo también creo, pero fíjate que mientras más leo acerca de lo que es la vida y de lo que han descubierto los físicos, por ejemplo, que nada existe si no es observado y hablando de esta conciencia de la
3: conciencia universal.
2: La conciencia universal que parece existir según la ciencia.
3: Y eso entonces, podría ser Dios, ¿no?
2: Pues lo podrías interpretar así. Entonces, cada vez me da menos miedo y qué bueno porque cada vez me acerco más.
3: ¿Ya ves que el ateísmo no es una opción? Porque descarta incluso procesos científicos como
2: este. Pero es que las deidades... Mira, mi ateísmo está más bien basado...
3: El agnosticismo es lo único racional.
2: Más bien está basado en negar estas cuestiones, digamos, tradicionales. No sé, el dios judeocristiano o a Vishnu o a ese tipo de ondas que yo siento que son interpretaciones que utilizaron grupos para organizar poder. No puedo descartar a lo mejor que exista una conciencia universal, pero no creo en Dios o el Dios que me enseñaron de niño no tiene ningún sentido. A eso es a lo que yo le llamo ateísmo, ¿no?
3: Bueno,
2: o sea,
3: ya seguimos platicando eso porque se me está acabando el tiempo. Me encanta la plática, tú lo sabes.
2: Bueno, pero está bien.
3: Pero tenemos que proceder con el top 10.
2: Mira, Dios no existe y se van a ir todos al infierno, que tampoco existe, ¿ok? Ya.
3: Me encantó el corolario. Vamos a la número
5: 9.
3: Lo peor que puede decir alguien es...

0: No, ahí ya es en banda, ¿no? Es como fichas de dominó van cayendo.
1: Pues está bien, como las hojas que caen del árbol cada vez que cambia.
0: ¿Sientes que
1: el
0: ya estás en el otoño de tu vida?
1: En el ocoño.
0: Porque ya estás en el otoño de tu vida.
1: Estoy en el ocoño de mi vida. Y
0: no,
1: ahí
0: eso
1: me
0: no
1: quedo.
0: Existe. La que sigue es la número
2: 7.
1: Lo peor que le puedes decir a alguien en su cumpleaños.
0: Ándale, ya sóplale. Y después también al pastel.
1: ¡Mordida! Ok, ya.
0: Mordidas no, ¿eh?
1: Todo se vale, pero mordidas no.
0: Sigue la número
2: 6.
1: Lo peor que le puedes decir a alguien en su cumpleaños.
0: Acabo de hacer un pastel.
1: ¿Eh? Sí. ¡Ay, qué lindo! Pues no lo veo. ¿Dónde está o qué?
0: ¡Te lo dejé en el baño!
1: Y le puse velita, ¿no? Y tiene una velita.
0: Sóplale.
1: Bueno, la que sigue es la número
2: 5.
1: ¡Ay, qué me vas a regalar este año! Lo peor que le puedes decir a alguien en su cumpleaños. Te mandé a hacer un traje, querida.
0: Ay,
1: un traje de pino.
0: ¡Ay, qué lindo!
1: ¿De pino? Un traje de pino.
0: ¿Por qué no vas a ir a casa a tu madre?
1: Pues tú más bien es la que se va a ir a... Ok.
0: Traje de madera que todos hemos de portar.
1: Así es. ¿Cómo era? Que el rey y el peón usarán la misma vestimenta.
0: Acabando la partida,
1: exacto,
0: el peón y el rey van a la misma caja.
1: Exacto, a la mismita. Y en el fondo de la tumba llevaremos la misma vestimenta, pero eso es una canción.
0: Elon Musk, siendo el millonario más grande que en la historia, ya trillonario. Trillonario en inglés,
1: en
0: pero en México es billonario.
1: Pinche jodido.
0: Igual, se va a podrir, igual que tú y que yo. Y
1: no, yo creo que no, ese güey se está nada pudriendo ya en vida. Igual que Trump, igual que todos sus secuaces. Pero bueno.
0: Sigue la número.
1: Sigue la número
2: 4.
0: Lo peor que le puedes decir a alguien en su cumpleaños. Oye, mira, para ser tan pendejo duraste bastante, ¿eh?
1: Eso de la selección natural no parece funcionar así de bien, ¿eh? Ok.
0: La número
2: 3.
1: Para ser tan pendejo.
0: Lo peor que le puedes decir a alguien en su cumpleaños. Oye, felicidades, y por cierto te mandó saludar Elga.
1: ¿Cuál Elga?
0: ¡Elga Rotudo!
1: ¿Pero eso qué tiene que ver con el cumpleaños, güey?
0: Nada.
1: Eso nomás es una grosería. Bueno, la que sigue es la número
2: 2.
1: Lo peor que le puedes decir a alguien en su cumpleaños. ¡Qué bárbaro! ¡Otro cumpleaños! ¡Felicidades, mi Houdini!
0: ¿Por qué Houdini?
1: Te escapaste del condón, güey. ¿Cómo puede ser que hayas nacido, cabrón?
0: Y sí pasa. Poco, sí, pero sí se puede dar. Que se
1: bueno,
0: rompa,
1: hay,
0: no te descuides.
1: Sí, hay gente que se cuida y de todos modos llega, pega.
0: Así es.
1: Sí. Ahí está.
0: Y finalmente, la número
2: 1.
0: Lo peor que le puedes decir a alguien en su cumpleaños. Felicidades, felicidades. Qué suerte que te adoptó una familia tan bonita.
3: ¿Cómo? ¿Cómo soy adoptado? No. No.
0: No sabía. Feliz, no, no, feliz cumpleaños. No, no. Está horrible, güey.
1: Qué feo, güey.
0: Sí, sí, está gacho. Pero bueno,
1: Padre Santo.
0: Es el tercer domingo de junio y ese ya se aproxima. El próximo 20 de junio es el Día del Padre.
1: Muy bien.
0: ¿Quién es el amigo de mi madre? Mi padre.
1: El padre de la nación.
0: ¿Quién es el que trae la miel en la casa?
1: Hoy por ser día del padre es el día hoy. Es nuestro amigo y compañero, el padre de la nación. Ahí está.
0: Bueno, ya ahí se ve, nos vemos.
1: Adiós.
0: Nos escuchamos en punto de las 7 de la noche para llevarles junto a el gran Alberto Lati, a Pati Cantú, el señorito San Cristóbal y un servidor. Lo mejor del mundial en La Delantera.
1: Así es, papis. Toman. Bye.
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0: Son las 5 de la tarde en punto, las 5 de la tarde en el tiempo del centro de la República Mexicana. El infame Infantino no tiene llenadera. Mire, hay personajes que confunden el poder con las ocurrencias, y no estoy hablando, pues, de cualquier político de esta época que usted puede pensar, ¿no? Desde Andrés Manuel hasta Donald, hasta Milei o Meloni. No, Gianni Infantino se está convirtiendo en uno de esos personajes del poder que derrapa todo el tiempo. Ahora, frente a la guerra entre Estados Unidos, Israel e Irán, el trato que le dieron a la selección de Irán, permitiendo que Estados Unidos pues no lo aceptara en su territorio, que tuviera que ir a Tijuana, que tuviera que volar para jugar sus partidos y luego regresarse a México, pues al presidente de la FIFA le pareció buena idea ayer aparecerse en el vestuario de Irán y decirles a los jugadores que si necesitaban un delantero, él estaba disponible para jugar. Hágame usted el favor. Esta ocurrencia se recibió con indignación por trivializar primero el conflicto que están padeciendo y luego el trato que recibieron de Estados Unidos. Pero no es la primera vez. Hace 4 años, bueno, hace 3 años y medio en el Mundial de Qatar, antes de iniciar, salió con aquella frase inolvidable y la voy a leer textual. Hoy me siento catarí, árabe, africano, gay, discapacitado y trabajador migrante. Nada más por convivir. Una declaración que fue criticadísima para el presidente de la FIFA, que intentó suavizar la discriminación y desviar la atención de las violaciones a los derechos humanos que ejercía el propio país anfitrión, Qatar, por religión, por forma de ser, por lo que usted me diga. Y ahora que le dieron la FIFA a Estados Unidos, Gianni Infantino se sacó de la manga un premio pirata de la paz para Donald Trump. El problema ya no es un chiste desafortunado, sino un patrón de conducta. El presidente de la FIFA parece creer que cualquier tema, una guerra, los derechos humanos o la política internacional, puede convertirse en parte del show. Pero no. El fútbol une pueblos porque inspira, no porque se dedique a ridiculizar tragedias humanas. Infantino debería recordar que representa el deporte más importante sobre la faz de la Tierra y que hay silencios mucho más inteligentes que estar declarando por declarar. Porque cuando el presidente de la FIFA termina siendo más noticia que el propio fútbol, algo anda muy mal. ¡Qué infame! Soy Enrique Hernández Alcázar. Bienvenidas, bienvenidos. Comenzamos.
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0: Cinco de la tarde con 3 minutos en el tiempo del centro de la República Mexicana. Hoy estamos en una Ciudad de México medio colombianizada. Al rato le vamos a platicar del operativo que se está reactivando, los protocolos de seguridad en torno al Estadio Azteca, en el sur de la Ciudad de México, para el partido de mañana, segundo partido del Mundial en el estadio ahora llamado Ciudad de México, entre Colombia y Uzbekistán, pero sí, ya se está poniendo difícil el tráfico. Mañana, a partir de las 10 de la mañana, empezará este protocolo de la última milla, etcétera, etcétera, para el partido, le repito, de debut de la selección colombiana. Y hay un montón de colombianos, ya nos decía, bueno, Ernesto Cruz, nuestro asistente de producción, llegó bailando bachata, imagínense nada más, aquí a la estación. Bien buchón llegó Ernesto, ¿no? Meneando la cadera y toda la cosa. Ya le estaremos platicando. Vamos a platicar por ahí de las 6 de la tarde con el secretario de Seguridad Ciudadana de la Ciudad de México, Pablo Vázquez Camacho. Por lo pronto le cuento que hoy fue martes de seguridad quincenal. Ya ve que cada 2 semanas hablan de las cifras de seguridad. en la conferencia mañanera, presumiendo en general una reducción de 31% de los homicidios dolosos en México, presumiendo el mayo menos violento en cuanto a homicidios desde hace muchos años, desde 2015, si no me falla la memoria, pero además con algunos detalles interesantes. Por ejemplo, un secretario de Seguridad Ciudadana, Omar García Harfuch, que asegura que el cártel Jalisco Nueva Generación está atravesando por un proceso de fragmentación. Vaya usted a saber qué significa eso, pero dice que están nada más algunos liderazgos regionales después de el asesinato del Mencho, que ocurrió hace casi 4 meses. Así lo dijo el secretario de Seguridad.
4: ¿Con qué grupos delictivos tenía relación este cártel, específicamente con el cártel de Sinaloa? Mi respuesta fue que el vínculo más fuerte que teníamos detectado, que teníamos en tiempo pasado, porque la persona ya perdió la vida, era de este sujeto con una facción de los Chapitos. Esa es la respuesta.
5: Y producto de este vínculo, digamos, ¿qué alcances detectaron que tuvo esa alianza mientras el Mencho estaba con vida?
4: En algún momento hubo algún tipo de financiamiento o de refuerzos de personal por el sur de Sinaloa, nada más.
0: Bueno, no perdió la vida, lo asesinaron. Lo asesinó el ejército mexicano, las Fuerzas Armadas Mexicanas, por cierto, con inteligencia de la CIA. ¿Se acuerda que salió esa información, no? Información de inteligencia de la CIA que permitió coadyuvar, vamos a otro eufemismo, para asesinar a Nemesio Ceguera Cervantes el Mencho en febrero pasado. Bueno, en la misma conferencia matutina, la presidenta Claudia Sheinbaum explicó también otro tema, el de Rocha Moya. Y dice, básicamente, en resumidas cuentas, que si Estados Unidos sigue sin presentar pruebas contundentes contra el gobernador con licencia de Sinaloa, México va a rechazar este pedido de extradición desde Estados Unidos.
6: No hay plazo. Habría plazo si fuera un juicio formal de extradición. Recuerden que en este caso, lo que pidió una oficina del Departamento de Justicia de Estados Unidos fue la detención urgente con fines de extradición. Nosotros hemos dicho que no hay pruebas para la detención urgente y no se han entregado ninguna prueba. En caso de que se rechazara esta solicitud, todavía Estados Unidos tendría, o el Departamento de Justicia, esta oficina tendría la posibilidad de establecer un juicio formal. En este caso fue la solicitud de detención urgente con fines de extradición.
0: Bueno, y todo esto resulta muy interesante por lo que se va a dirimir en los tribunales, en las cortes de Estados Unidos, con respecto a los Chapitos y con respecto al propio Rocha Moya y a la lista de 10 que integra de personajes presuntamente vinculados con el narcotráfico desde la política mexicana. 2 que ya en teoría se entregaron, bueno, uno ya no sé si aparece, el exfuncionario que se dedicaba a las finanzas de Sinaloa, el señor Vega, que pues se había dicho que ya se había entregado, que no se había entregado, no aparece en las listas, etcétera, y el exsecretario de Seguridad de Sinaloa, el general Mérida, que pues ya se entregó y ya está en proceso de audiencias. En la línea está Luis Chaparro, es periodista, director del portal Pie de Nota, especialista en temas de narcotráfico y seguridad. ¿Cómo estás, Luis?
7: Estimado Enrique, ¿qué tal? Muy buenas tardes.
0: ¿Qué te parecen estos temas del día de hoy? Presumiendo la baja de homicidios, pero puntualizando el tema del cártel Jalisco, de la fragmentación, de los vínculos de El Mencho con los Chapitos, y luego el tema de la extradición de Rocha Moya, que está en veremos si no hay pruebas.
7: Pues bueno, Enrique, como ya es usual, verdades a medias o medio manipuladas. Mira, hablando de entrada de las cifras de que van a la baja en el tema de homicidios, siempre nos han dado de ver la cifra de desaparecidos, por ejemplo, de reportes de desapariciones y una cifra más o menos real en ese sentido que nos tienen quedando de ver. Por otro lado, si uno visita Sinaloa, si uno visita Michoacán, si uno visita ciertas partes de Jalisco, creo que esos números verdaderamente no significan mucho. La gente sigue sufriendo a manos del crimen organizado, asesinatos. Es más, hay que voltear a ver a Oaxaca en la última semana, cuántos alcaldes, funcionarios, exalcaldes fueron asesinados, quitados prácticamente de la boleta a punta de, de bala, y eso es pues el país que vemos día con día, todos los días. Por otro lado, Omar García Cruz confirma algo que se había dicho, que habíamos confirmado los varios medios de comunicación, incluyendo Pie de Nota, esta alianza entre el cártel de Sinaloa, los Chapitos, y el cártel que era liderado por el Mencho, Cártel Jalisco Nueva Generación, una alianza que también el propio gobierno dijo que no tenían información en su momento de que hubiera una alianza, que estuvieran participando. ¿Por qué razón? Desconozco, a lo mejor puede haber sido desconocimiento, o puede haber sido estrategia, o puede haber sido ineptitud, pero hoy pues la confirma Omar García Harfuch y adelanta pues que esa alianza parece ser que ya no está corriendo, porque pues ya no está el Mencho, ya no está liderando el Mencho. Y eso lleva al tema de, como bien lo señalabas ahorita, de decir, pues el Cártel Jalisco Nueva Generación estaría fragmentado, lo que significaría que habría varias, digamos, células operando independientemente. Es decir, ya no es un Cártel Jalisco Nueva Generación, sino varios cárteles Jalisco Nueva Generación. Sí. Si de por sí, cuando todavía estaba el Mencho y no estaba, digamos, fragmentado este cártel, había ya una especie de franquicias en territorio nacional, ahora me quiero y nos podemos imaginar, estimado Enrique, que viene la cosa todavía peor con un cártel fragmentado.
0: Oye, eso fue más o menos lo que pasó cuando Felipe Calderón inició esta guerra, que López Obrador decía, le dieron un mazazo a lo tonto, al avispero, y se multiplicaron los grupos criminales por darle golpe a algunos, algunas cabezas. ¿Es algo similar?
7: Sí, definitivamente es algo pues, prácticamente lo mismo. Mira, si lo ubicamos y lo localizamos en un municipio en específico, en aquellos años, recordarás que Ciudad Juárez, Chihuahua, fue catalogada la ciudad más violenta del mundo, fuera de un país declarado en guerra, ¿no? Y eso sucedió justamente por esta estrategia, por una estrategia de, como lo mencionabas, pegarle al avispero, es decir, asesinar, detener, sin estrategia de contención, sin estrategia hacia el futuro, sino por una cosa de números, de medallitas, etcétera, etcétera. Y entonces eso convirtió a Ciudad Juárez en esa ciudad. En su momento, el cártel de Juárez era uno, unificado, una sola rama, una sola dirección, un cártel muy vertical, y eso lo convirtió en un cártel horizontal, pero para pasar de vertical a horizontal hubo mucha violencia, muchas muertes, muchas pérdidas, tanto humanas como económicas, y eso es lo que está sucediendo con el cártel Jalisco Nueva Generación. Lo que percibo, estimado Enrique, es que hay dos estrategias que no se están empatando. Una es la estrategia muy americana, una estrategia muy de los justamente divide y vencerás, digamos, mover el avispero para luego actuar con fuerza. Y otra estrategia que era la que estaba buscando o sigue más o menos buscando el gobierno federal mexicano, que es más de inteligencia y un poco más de cautela y un poco más de dejar que operen ciertos autocontroles, si lo podemos llamar así, criminales, pero pues que ahorita se contrapone con la estrategia que está ordenando desde Estados Unidos. El tema del Mencho lo dijo la propia Sarah Carter, dijo, nosotros le dimos la ubicación, ¿sí? y casi lo dice como una orden, ¿no? Les dijimos, sí. Vayan por él.
0: O sea, y, es que es esto, bueno, ¿no? Decir, si no pueden, nosotros les vamos a hacer la chamba. No es que se vayan a meter en el territorio, etcétera, como algunos están pronosticando o deseando incluso, sino que les van a decir, oigan, aquí están las coordenadas, agárrenlo, órale.
7: Agárrenlo. Eso,
0: ya, y rindan cuentas, ¿no?
7: Así es, y a ver, que ya pasó de cualquier manera el otro escenario con el tema del Mayo Zambada. Yo sí creo que hoy, si a alguien le queda duda de que fueron los gringos que se llevaron al Mayo Zambada, pues a lo mejor le hace falta ver más noticias, escuchar un poquito más y echarle un poco más de cabeza, porque creo que a nadie nos queda duda de que fue una operación norteamericana. Y ve lo que sucedió en Sinaloa. Eso desató una verdadera guerra. Y es de nuevo, es una estrategia muy gringa, desde luego, muy gringa hacia afuera, hacia el exterior, sí, hacia los otros países y no tanto hacia adentro, que se está contraponiendo y está obligando a la administración mexicana a actuar prácticamente igual que Felipe Calderón, solo que Felipe Calderón lo hacía voluntariamente, él verdaderamente creía en esa estrategia, y esta administración lo está haciendo más de a fuerza que de gana.
0: Vaya, bueno, pues qué bárbaro, ¿no? Los extremos se tocan, diría el clásico. Luis, te mando un abrazo.
7: Un abrazo, estimado Enrique, estamos a la orden.
0: Y falta ver también, ¿eh? Porque se dijo desde la prensa norteamericana, van por el gobernador de Tamaulipas, el de Michoacán, el de Sonora, y no ha pasado nada hasta ahorita, ¿eh? Acuérdense que habíamos dicho, no, bueno, este periodista de Los Ángeles Times lo publicó 3 días antes de Rocha Moya, ya pasaron casi 10 días y no ha pasado nada, así es que estaremos a la expectativa también. Son las 5:15, las 5:15, que no se le haga tarde porque ya hay tráfico, empieza el tránsito, al menos en la Ciudad de México. Cuénteme cómo anda la cosa en martes, no te cases ni te embarques desde cualquier punto del país, 800-718-1414, márqueme aquí a la cabina en la Ciudad de México, zona metropolitana, 55-5166-8900, y escríbame también, sígame en las redes, TikTok, Instagram, Facebook, @ Enrique en vivo.
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0: Ya con 19 minutos en el tiempo del centro de la República Mexicana. Oiga, fíjese nada más lo que son las cosas. A Mario Delgado no le ha llovido, le ha caído la tromba, ¿no? Desde que era presidente de Morena, su relación con los presuntos reyes del huachicol, todo el asunto de la elección, incluso en Sinaloa, el propio gobernador Américo Villarreal, que fue coordinador de Rocha Moya y lo fue candidato a la gubernatura de Tamaulipas, lo del, bueno, lo más reciente, lo del calendario, ¿no? Adelantar el calendario de las vacaciones por el Mundial y que si no, que si sí, en fin. Bueno, pues ahora se publica en la revista digital MX que una empresa le vendió un terreno y luego recibió el regalazo, pues, ¿no? Imagínense, recibió el regalazo de la prórroga para la concesión de la administración de una playa. 15 años para explotar una concesión federal con vista al mar. La investigación de Jorge García Orozco revela que esta empresa de nombre... Ahí ya se me perdió aquí el nombre de la empresa. A ver, mejor voy a hacer de una vez. Rancho Milio. Rancho Milio se llama esta empresa. Está ya en la línea Jorge García Orozco, conectado con nosotros. ¿Cómo estás, Jorge?
1: Hola, Enrique. Mucho gusto en saludarte.
0: Ya se me estaba olvidando el Rancho Milio.
1: Sí, mira, esta es una empresa, esta empresa Rancho Milio, ¿no? Uh-huh. Que en enero de 2023 le vendió un terreno de 1,400 metros cuadrados a el ahora secretario de Educación Pública, en ese momento presidente de Morena, Mario Delgado, y se lo vende en 600 mil pesos.
0: Una empresa, ¿no?
1: Es una empresa que vende terrenos en la playa, ¿no? O sea, que vende terrenos muy cerca de la playa. Está constituida en Puerto Escondido. Y luego resulta que a los meses, en marzo de 2023, mete el requerimiento para que le renueven una concesión de playa que le habían dado desde tiempos de Fox, que le renueven una concesión de playa de 34 mil metros cuadrados. Esto quiere decir 3.4 hectáreas en zona federal, ¿no? En la playa Ventanilla, que es una playa muy lujosa, una playa que principalmente visitan extranjeros en Oaxaca, ¿no? En la localidad del Charco Seco. Esta concesión se las dan a 15 años. Esta playa Ventanilla está a 10 minutos de Manzunte, ¿no? Y pues da la curiosidad que el timing es perfecto porque pues en enero le venden este terreno muy, muy barato a Mario Delgado. Luego en marzo meten el trámite para la concesión. La concesión se queda el trámite en la Semarnat, sale el año que sigue, pero pues en el inter que se vencía la concesión de ellos, que era en marzo, pues la siguieron usando, se la renovaron sin ningún problema, no hubo ningún tema para renovarle la concesión, y pues también Mario Delgado tiene ahí ya su terrenito en Oaxaca.
0: ¿Y es en playa? ¿Se sabe dónde queda el terreno que le vendieron a Mario Delgado? Oye, ¿cuántas hectáreas son? ¿Son 1,400 metros cuadrados?
1: Sí, es el terreno de Mario.
0: ¿Pesos? Híjole.
1: Ajá, es de 1,400 metros cuadrados en 600 mil pesos, ¿no? Esta sociedad Rancho Milio está se hizo en Puerto Escondido, Oaxaca, ¿no? Y dentro de las actividades de sus actividades comerciales, lo que venden es que venden diversos lotes ahí en esa zona del paraje de Charco Seco, en el municipio de Santa María Colotepec, en Oaxaca, en una zona que le dicen Rancho Neptuno, que está pegadita al mar. Esos son los terrenos que se sabe comercialmente que vende esta empresa. Entonces, me imagino que ahí compró su terrenito Mario Delgado, y luego pues ya viene allí el favorcito de que pues le renovan la concesión de playa, ¿no?
0: Vaya, pues otra más, ¿no? Una raya más al tigre. ¿Ha respondido algo el propio Mario Delgado, el secretario de Educación, sobre
1: este reportaje? Yo le mandé un correo el día de ayer a su correo institucional para conocer su posición. Obviamente, pues no hubo ninguna respuesta, ¿no? Porque también hicimos un desglose del patrimonio, porque ahora que ya lo actualizó y puso el valor real de su departamento de 15 millones de pesos, pues Mario Delgado tiene un valor neto de 31 millones de pesos que declaran bienes, en vehículos, en inmuebles.
0: ¿Un departamento, ¿no? ¿Cuesta 15 millones?
1: Tiene un departamento que cuesta 15 millones de pesos, ¿no? Ahí en Reforma, que ya le sacó Latinus, tiene otro de 4,300,000, tiene ese terreno de 600,000 pesos, otro que consiguió en permuta por 3,500,000 de pesos, no especifica dónde, ¿no? Que es de 1,750 metros cuadrados. Luego, pues ahí viene la magia de Mario Delgado siendo Mario Delgado, ¿no? Que declaró que compró un Toyota Prius 2016 en 3,397 pesos, pues, a menos que sea Hot Wheels. 3,397 pesos, pues al menos de que sea Hot Wheels o de Funko
0: Pop. Oye, que nos diga quién es su proveedor de coches, pues ¿cómo?
1: El coche más barato que he visto yo en declaración patrimonial, y vaya que he visto en la del otro cuatro, en la del Marx, en el que estaba en la Secretaría de Educación Pública, también declaraba coches como de 2,000 pesos, ¿no?
0: Pues yo los quiero ver. Las facturas de esos coches se las vendían enfrente de la CEPA ahí en Santo Domingo.
1: Sí, yo me imagino que sí, ¿no? Y luego también declara que tiene joyas y accesorios por 1,400,000 pesos, que tiene obras de arte por 2,750,000, menaje de casa 3,000,000 pesos, ¿no? Entonces, pues, de nuevo, es la riqueza inexplicable de Mario Delgado, aunado a pues, por lo menos sospechoso tiempo donde, pues, como siendo presidente Morena y teniendo todas las influencias en gobierno, pues, compra un terrenito muy barato cerca de la playa y luego a quien se lo vendió le renueva misteriosamente la concesión en la playa. Y, pues, es el mismo modus operandi que siempre han tenido todos los regímenes en México.
0: Pero eso sí, ahorita andan diciendo que ningún funcionario debe estar en el Mundial, que no necesitan ir a los estadios porque no se necesitan codear con los de arriba. No, pues ¿y para qué van a los estadios si tienen ahí los dealers de coches, de contratos, de en fin, ¿no?
1: No, sí, claro, no, y que al estadio sí va también la gente de Morena, o sea, también es
0: oye, pero van con gorra y con lentes, me dicen que está prohibidísimo, que si los cachan, los corren.
1: Pues yo he visto a varios, ¿no? Que han salido sus publicaciones en redes sociales, ¿no? Tanto del Partido Verde como de Morena, como del Partido del Trabajo. Entonces, pues la coalición gobernante, mira, yo tengo un dicho de que la clase política mexicana es indivisible. O sea, todo uno quita el chaleco del verde y pone el de MC, y luego le quita, se le pone el del PAN y luego pone el de Morena. Pues realmente es una clase política indivisible, ¿no? Salida toda del PRI, que es muy difícil de distinguir quién es quién.
0: Sí, no, bueno, y todo el mundo los anda invitando, quién sabe para obtener qué a cambio, ¿va?
1: Porque es dicen, correcto,
0: vente,
1: ¿no?
0: Al estadio con tus cuates, no sé qué, y luego ¡pum! Les dan el sablazo del favorcito, del tramitito, de la prórroga, de la concesión de una playa, etcétera. En fin, Jorge, te leemos con atención siempre, gracias.
1: Vale, no, muchísimas gracias por el espacio.
0: Igualmente, Jorge García Orozco, periodista, que publica esta historia sobre esta empresa y Mario Delgado, el actual secretario de Educación Pública, en la revista digital MX. Que bueno, Jorge se ha convertido como en el azote de la administración pública y lo quieren demandar siempre y demás porque pues revela cosas que no quieren que conozcamos. Salvador Zaragoza, ¿cómo estás?
2: Buenas bien, tardes. Enrique, muy bien, muchas gracias. Aquí, con información precisamente de Morena, hoy la presidenta nacional de Morena, Ariadna Montiel, ofreció una conferencia larga de prensa.
0: Estrategia
2: y,
0: nueva.
2: Exactamente, y bueno, en vísperas de que Morena publique la convocatoria para definir a los próximos coordinadores de la defensa de la transformación, dijo
0: candidatos,
2: exactamente, Ariadna Montiel dice que existe unidad dentro del movimiento. Y una cosa que también llamó la atención es que van a pedir la nulidad de la elección en Coahuila.
0: Que ya encontraron muchas deficiencias, ¿no?
2: Exactamente. Lo que ellos dicen, la presidenta nacional de Morena, lo que dice es que pues hay irregularidades en al menos 20% de las casillas.
0: Entonces, 20%.
2: Pues, exactamente.
0: Si le quitas ese 20%, sigue perdiendo Morena, ¿no? Perdió 16-0.
2: No, bueno, le dio una paliza al PRI.
0: Híjole, a ver,
2: tú, entonces, pues en fin, bueno,
0: ¿eso va a ser una muestra?
2: Sí.
0: Ojo.
2: Sí.
0: De la última reforma de la reforma de la reforma que hicieron.
2: La elección judicial, ¿te acuerdas?
0: De la elección judicial, que no fue judicial, sino electoral. ¿No? Y entonces.
2: La elección del acordeón.
0: Hay varios factores nuevos para la nulidad, entre ellos intervención extranjera e intervención del crimen organizado. Qué curioso, ¿no? Si hubieran aprobado esa reforma antes del 2021, ellos mismos anularían el triunfo de Rocha Moya en Sinaloa. Yo digo, ¿no?
2: Fíjate, están pidiendo.
0: Pues como es a contentillo.
2: Están pidiendo la anulación de la elección. Se detectaron irregularidades en al menos 962 casillas por diversos motivos, lo que representa justamente el 22.6% de la votación.
0: Bueno, veamos cómo procede eso. Pero, híjole, ¿qué presidente van a sentar si procede, ¿Y a qué jueces les va a tocar decidir? Y al Tribunal Electoral del Poder Judicial de la Federación, que le han achacado una y otra vez, que está agarrado de los birretes del poder de Morena. ¿Procede o no procede? Ya oye, vemos. Lo que sí no dijo la nueva presidenta de Morena es si va a haber alianza o no en San Luis Potosí, donde no quieren que vaya la esposa del actual gobernador como candidata, y el verde está revelado ahí, ¿no? Yo creo que no va a haber alianza.
2: Pues no lo han mencionado, pero bueno, pues vamos a estar ahí al pendiente. Lo que sí es que ayer justamente se dio a conocer eso, que el Partido Verde Morena y el Partido de Abajo acordaron alianza en 16 entidades para las elecciones del 2017.
0: Menos San Luis.
2: Menos San Luis.
0: Son 17 elecciones para gobernador, gobernadora, y San Luis no van.
2: Acuérdate que pues ahí hay una cuestión pues de nepotismo, ¿no?
0: No, y del bastión verde, ¿no? Que uh-huh. Pues creo que es el estado donde mejor le va al verde. Mismo que lo pierda.
2: Así es.
0: Entonces. Ahí gana sin Morena o con Morena. Eso dicen.
2: Como Coahuila.
0: Pues
2: que
0: es
2: fue que, el PRI.
0: Pues en fin.
2: Pero bueno, ahí
0: fin,
2: está la información de Morena, de la presidenta nacional de Morena.
0: No, imagínate, te golean en la cancha 16-0 y dices, oye, hay que revisar porque ese jugador entró con tachones ilegales. Y ese otro jugador traía una manchita en la playera que es ilegal. Bueno, de los 11 jugadores, dos no deberían de estar en la cancha. Entonces vamos a anular el partido.
2: Ahí está la información, Enrique.
0: Y el equipo ganó 16-0, el contrario.
2: Sí, el contrario.
0: Bueno, y no es porque yo celebre a ese equipo contrario, que imagínense, pues lo único que le queda al PRI es Coahuila, pues también le iban a meter toda la carne del asador para no perderla, ¿no?
2: Sí.
0: O sea, en fin. Gracias, Salvador Zaragoza. Vamos a pausa.
2: Y regresamos con más información.
0: No se vaya.
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0: Son las 5:35 en el tiempo del centro de la República Mexicana, en tiempos en donde está tensa la relación bilateral entre México y Estados Unidos y Canadá, porque pues entre los tres países están revisando cómo va a quedar el T-MEC, si lo van a renovar, no lo van a renovar, con la espada de Trump, no de Damocles, porque sería mucho pedir, de Trump, así pendiendo entre Canadá, México, Estados Unidos, diciendo, pues no los necesitamos a ellos, no quiero renovar, estoy pensando en no renovar el T-MEC. Hay sugerencias desde los especialistas en comercio exterior y nos los han dicho desde hace muchos años, pero México se ha aferrado a el matrimonio por conveniencia, por distancia, por volumen de comercio con Estados Unidos y no explorar la diversificación del comercio exterior con otros lares, es decir, fortalecer el asunto de Sudamérica, fortalecer el tema de Europa, que ya hubo una reunión recientemente con la Unión Europea, con los mercados asiáticos, volver a intentar pues lo del cerdo en China, ¿no? Y todas estas cosas que no pudieron darse en tiempos de Vicente Fox, ¿no? Que se cebó, vamos a decirlo así, con todas sus letras, un nuevo acuerdo comercial con China y con algunos países asiáticos importantes, con Japón, incluso por el tema de la naranja, el puerco. Oiga, pues ese es el consejo de algunos sectores empresariales y está en la línea, está conectado con nosotros esta tarde Javier Zendejas, es presidente del Consejo Empresarial de Comercio Exterior, Inversión y Tecnología del Noreste. ¿Cómo estás, Javier?
1: Muy bien, Enrique, un gusto saludarte. Muy buenas tardes a ti y a tu auditorio.
0: Oye, a ver, ¿se puede de verdad dejar de aferrarnos al matrimonio con Estados Unidos?
1: Se puede porque hay que hablar ahorita de diversificación comercial, porque pues este nuevo orden, Enrique, de comercio internacional, los frecuentes cambios en las políticas comerciales aumentan sin duda la incertidumbre, desalientan la inversión y perturban las cadenas de suministro o hacen que se reacomoden, ¿no? Las economías menos diversificadas, Enrique, son las más expuestas al aumento de los costos y la volatilidad del comercio. Pues por ende, el hablar y diversificarnos, pues debe de ser una estrategia tal cual, recordando que como punto de partida, México es una de las economías más conectadas del mundo, con 14 tratados comerciales con 50 países y con 30 acuerdos de promoción y protección de inversiones con 31 países o regiones, ¿no? Pues estamos conectados, pero más del 80% de las exportaciones del país son hacia Estados Unidos.
0: Oye, y en ese sentido, en esa estrategia, ¿es demasiado jugoso el volumen del comercio exterior con Estados Unidos, evidentemente? Pero ¿dónde está el ganar de esa diversificación? Es decir, danos ejemplos prácticos que podrían servir como desahogo para no estar todo el tiempo dependiendo, pues a ver qué dice Trump, a ver si firmamos, a ver si no nos meten más aranceles y un largo, etcétera.
1: Sí, claro. O sea, partiendo del punto que diversificar no significa vender menos a Norteamérica, sino abrir opciones para exportar, importar, atraer inversión y negociar mejor. Hay tres acciones que veo. Uno, aprovechar mejor los tratados comerciales existentes y que el COMCE Noreste, el Consejo Comercio Exterior Nacional y Noreste, pues tiene muy, muy claro. El segundo, fortalecer la infraestructura logística y aduanera, que nuestra competencia puede ser nuestra competencia. Y tercero, apoyar a las pymes exportadoras con financiamientos. Hay un ejemplo claro. Es que de estos conjuntos de países que mencionaba hace rato, con acuerdos comerciales, la lista se limita solo a 11 países en los cuales somos esos comerciales con mucho movimiento: el Reino Unido, Francia, Corea del Sur, Taiwán, Colombia. Por ejemplo, de uno, importamos 9 y exportamos 1. El tema es que le puedes vender a tu país, ¿no? Pues no puedes competir con la fábrica más grande del mundo. Entonces, un ejemplo claro podría ser tecnología patentada y diversificada con tendencias pues que no existan. La otra, los bienes de consumo final, pero pues que nacen de la tierra, como pues alimentos, plata, oro, todo esto, ¿no? Esta diversificación, sin duda, Debe de darse y coloquialmente es no poner los huevos en una sola canasta.
0: Bueno, pues a ver si los escuchan, ¿no? Desde la Cancillería, desde la Secretaría de Economía, desde todos los que están sentados en la mesa de negociación con Estados Unidos y Canadá, que en este juego, pues Canadá medio ya ni pinta, ¿no? Pareciera como el partido inaugural del Mundial, Estados Unidos goleando 4-1, México ahí cumpliendo 2-0 y Canadá empatando apenas a 1, ¿no?
1: Y claro, por ejemplo, dentro de esas exportaciones y este partido, hablando de fútbol, hablando de miles de millones de dólares, a Estados Unidos son 551, Canadá 22, lo que dices, ¿no? 551 lo que exportamos a Estados Unidos, 22 a Canadá, a China 10, ¿no? A la Unión Europea 27, a Brasil 4, ¿no? Entonces esos son los goles, ¿no? O sea, 552, 551 Estados Unidos contra 22 a Canadá y 27 de la Unión Europea. Pero bueno, dentro de lo bueno, de México ha mostrado señales ya, Enrique, claras de oportunidad. En la última década, nuestras exportaciones a China crecieron el 100%, Alemania el 100% también, países como Brasil, Australia y Japón alrededor del 40%. Son cifras que demuestran que sí hay mercado, que sí hay demanda y sí hay capacidad mexicana para competir fuera de nuestro corredor tradicional. ¿Cuál es el siguiente paso, mi estimado Enrique? Es pasar de casos exitosos a una estrategia nacional que parte de las oportunidades que ofrecen los mercados regionales para nuestras exportaciones. De casos aislados de empresarios y empresas que encuentran el nicho y lo hacen exitoso a ser realmente apoyados con una estrategia nacional que incluye al gobierno, sin duda, ¿no?
0: Bueno, pues estaremos muy pendientes de estas negociaciones. Javier, gracias por conectarte.
1: Gracias a ti, hasta luego, estamos a tus órdenes.
0: Hasta luego, es Javier Sendejas, presidente del Consejo Empresarial de Comercio Exterior, Inversión y Tecnología del Noreste. Son las 5 de la tarde ya con 42 minutos y hablando de temas globales, pues varia cosa que está pasando en el grupo de los machuchones, en el grupo de los siete, en su reunión allá en Francia.
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0: Nuestra enviada especial a la zona cero del G7 es Florencia Ángeles, que está despierta todavía. ¿Y qué hora es por allá? Florencia, ¿cómo estás?
3: Hola Enrique, ¿cómo están ustedes? Son la 1:42 aquí en Evian. Y fíjate que hay varias noticias que están saliendo del G7 y sobre muchísimos temas, hasta el Mundial, Enrique. El Mundial de Fútbol se está colando en esta cumbre porque, mira, hace unos momentos el presidente Macron subió a sus redes sociales un mensaje porque pues hoy tuvo una cena de honor para todos los líderes del G7 y los invitados. Y justo acabando la cena que hubo el partido de Francia contra Senegal, que ganó Francia 3-1, y pues ahí el mensajito de Emmanuel Macron en sus redes sociales felicitando a los azules, a los blue. Escuchemos.
4: Bravo a nuestros azules. Es un buen inicio de campeonato de Copa del Mundo. Espero estar. Sé que estaré ahí el 19 de julio para la final. Pero celebrar a nuestros azules es una cosa y quería rendirles cuentas de este G7 y lo que estamos construyendo. Hay varios acuerdos, varios textos que están saliendo sobre temas muy importantes como la lucha contra el virus ébola, contra el cáncer, una mayor solidaridad y una organización común sobre los minerales críticos y las tierras raras.
3: Así que hay parte de esta agenda y los acuerdos que se están pues tomando en estas horas recientes. Y bueno, siguiendo con el detallito del fútbol, pero también un detalle, como decíamos ayer, de lo que se está intentando agradar a Donald Trump en esta cumbre. Esta mañana, antes de iniciar la primera mesa de discusión en torno a Ucrania, el canciller alemán Friedrich Merz regaló una camiseta de la selección de Alemania al presidente Donald Trump con el número 47, pues por ser el número justamente 47 de los presidentes de Estados Unidos. Retomando esta agenda, Enrique, los líderes del G7 han manifestado su voluntad común de intensificar la presión sobre Moscú para poner fin a la guerra en Ucrania. Reconocieron por unanimidad que Rusia debe llegar a un acuerdo, según lo dijo el presidente ucraniano Volodymyr Zelensky. Escuchemos.
4: Putin tiene que acabar con esta guerra. De manera unánime, los líderes europeos y el presidente de Estados Unidos están de acuerdo en que Rusia no está ganando, está perdiendo mucha gente, por lo que debe hacer un acuerdo lo antes posible. Pienso que esto es muy importante, intentar organizar una reunión antes del invierno, ya que el invierno pasado fue terrible para nosotros y no queremos repetirlo una vez más.
3: Zelensky insistió en que esta reunión debería de ser en un país tercero, no en Moscú, como dice Vladimir Putin. Y él sugiere, por ejemplo, pues Suiza, Turquía e incluso dice Estados Unidos podría también organizarla, pero eso dice corresponde al presidente Donald Trump. Donald Trump, que de hecho, Enrique, se mostró dispuesto a restablecer las sanciones contra el petróleo ruso, y los europeos, por su parte, anunciaron ya un nuevo paquete de sanciones, en particular contra la llamada flota fantasma, esta de los barcos rusos que transportan petróleo esquivando las sanciones y permitiendo que se financie la guerra en Ucrania. Y bueno, por otra parte, además de este tema, se discutió también en una mesa al mediodía la situación en Medio Oriente, y los participantes manifestaron su apoyo al reciente acuerdo de paz alcanzado entre Estados Unidos e Irán. Y Enrique, ya se sabe dónde se va a firmar este acuerdo. Se decía ayer que en Suiza, que quizá en Ginebra. Bueno, sabes, se va a firmar en un hotel de lujo ubicado en la montaña Burgenstock, cerca del lago de Lucerna, pero Enrique, está lejísimo, cerca, bueno, 4 horas más o menos de Ginebra, un lugar de difícil acceso y fácil de proteger, según lo dijo el propio Ministerio de Asuntos Exteriores suizo, que confirmó este lugar, y dice que ese lugar pues fue propuesto por los mediadores pakistaníes y cataríes, así como por Estados Unidos e Irán. Así que la pregunta es, ¿irá Donald Trump a esta firma del acuerdo? La verdad es que casi que apostamos que no, pero bueno, ahí estará el vicepresidente J.D. Vance. Y bueno, pues de este acuerdo, Enrique, pues los europeos están confiando en que pues Líbano esté también ahí incluido, ¿no? Que se confirme la paz en esta región, en este país, y también el monopolio de las Fuerzas Armadas de ese país, que retomen justamente el monopolio, te decía, de las armas. De hecho, Trump criticó a Israel por la gestión de la lucha contra el Hezbollah y dijo que de esto ya se tiene que encargar Siria. Escuchemos cómo lo dijo Donald Trump.
5: Israel pelea contra el Hezbollah desde hace mucho tiempo y demasiada gente ha muerto. Y es que no se puede destruir un edificio cada vez que se busca a alguien, porque hay mucha gente en esos inmuebles y no todos son malos. Así que he sugerido dejar a Siria que se ocupe del Hezbollah, porque pienso que harán un mejor trabajo.
3: Ya está perdiendo la paciencia Donald Trump con Benjamin Netanyahu, eso parece, Enrique, al menos en este tema. Y bueno, pues hay otros asuntos también aquí en el G7. Recordemos que eso es lo que se dice de manera formal en estas discusiones, pero también pues están las protestas de las organizaciones sociales, organizaciones humanitarias, que dicen que no se están tratando otros temas, ¿no? Como el cambio climático, como la equidad de género y particularmente la situación en Gaza. Hubo una protesta hoy ahí al ladito del lado Le Mans, una protesta organizada por Oxfam Internacional, donde pues se veían estas grandes cabezas, ¿no? Estos líderes del G7, esas marionetas, bebiendo agua cristalina. Recordemos que Vian es una estación termal, y mientras tanto dicen, pues Gaza está sufriendo de falta de agua potable. Así nos lo dijo justamente en una entrevista para W Radio, pues el director de solidaridad de Oxfam Francia, Louis Nicolas Jandot. Escuchemos.
5: Hoy decidimos hacer una acción simbólica porque los dirigentes del G7 están en este momento a pocos kilómetros de nosotros discutiendo sobre el Medio Oriente. Hace unas horas se felicitaron por el acuerdo entre Irán y Estados Unidos, pero vemos que las discusiones sobre las violaciones de los derechos humanos, sobre los ataques contra los civiles en el Líbano, en Gaza, no están presentes en esta agenda. Nosotros alertamos sobre esta situación en un momento en el que, en realidad, el 80% o el 82% de la población de Gaza no tiene acceso a agua potable.
3: Así este llamado por parte de Oxfam. Veremos si hay alguna reacción al respecto por parte de estos grupos de los siete, de sus países invitados. Y bueno, mañana ya el último día de la reunión, Enrique, con discusión. Mañana, de hecho, se recibe aquí a los gigantes de la tecnología para abordar esto de la cibercriminalidad y también la protección a los niños y adolescentes en las redes sociales.
0: Bueno, pues ahí está. Muchos temas, Florencia, te mandamos un abrazo hasta Evian.
3: Gracias, Enrique. Otro hasta México, y pues mañana ya damos aquí las conclusiones.
0: Muy bien, gracias, Florencia.
3: Hasta muy pronto.
0: Florencia Ángeles, enviada especial a esta reunión del Grupo de los Siete. Información de última hora para quienes trabajan, viven en la Ciudad de México, para quienes todavía van a la escuela. Mañana, a ver, ven, Carlos, a ti ya nada, la hombre. Pues es Breaking News. Breaking News. Bueno, pues aquí estoy viendo en la cuenta de la consejera jurídica de la presidencia. Pues, ¿qué te digo? Luis Alcalde, que dice ¿Publicó un decreto en el Diario Oficial de la Federación?
6: Con motivo del Mundial de Fútbol, la presidenta Claudia Sheinbaum emitió un decreto que modifica el horario de las actividades administrativas del gobierno federal con el fin de mejorar la movilidad. Mañana, miércoles 17 de junio, en Ciudad de México concluyen las labores presenciales a las 3 de la tarde y posterior a esta hora continuarán a través de teletrabajo o home office o como le quiera llamar. El jueves 18 de junio, en la zona metropolitana de Guadalajara, se implementa la modalidad de teletrabajo para oficinas gubernamentales.
0: Por el partido de Corea-México.
6: Exactamente.
0: Que es pasado mañana.
6: Pasado mañana a las 7 de la noche.
0: O sea, mañana en la Ciudad de México se conmina. Porque se conmina. Así dicen, ¿no?
6: No.
0: Que se den todas las facilidades para que el teletrabajo y bla, bla,
6: bueno,
0: bla.
6: Bueno, sí, pero las actividades presenciales mañana en Ciudad de México terminan a las 3 de la tarde.
0: Ah, a las 3 de la tarde.
6: Y ya después.
0: ¿A qué hora es el partido de Colombia-Uzbekistán? A las 8 de la noche. ¿8 de la noche? En el Azteca.
6: Ajá.
0: Que viene el asunto desde las 10 de la mañana. Bueno, a las 10 de la noche parcial, los cierres de avenidas y más. Y a las 10 de la mañana ya total la última milla rumbo al Estadio Azteca.
6: Exactamente.
0: Y entonces a partir de las 3 ya no hay chamba.
6: No, en las oficinas gubernamentales, aunque se pide que pues a esta
0: que
6: a
0: las
6: este
0: empresas
6: llamado,
0: privadas se sumen.
6: Se sumen las empresas privadas.
0: Asueto escolar en la mañana, me imagino también.
6: No dice nada de clases, solamente dice oficinas gubernamentales. A las 3, a partir de las 3 de la tarde se cierran. A las 3, a partir de las 3 de la

0: Es la consejera judicial, Luis Alcalde.
1: ¿Pero no es la del 24 de junio?
0: No, no, no, es la del 17.
2: Dice, 17 de junio se conmina a dar las facilidades, ajá, para que a partir de las 15 horas todas las actividades administrativas no esenciales de la APF, ajá, o sea, de la Administración Pública Federal y del sector privado puedan realizarse bajo la modalidad de teletrabajo. Se suspenden clases, exacto, en el turno vespertino de escuelas públicas y privadas dependientes de la SEP.
1: Okay.
2: También mañana en la Ciudad de México, en la tarde no hay nada. O sea, en la tarde todo el mundo pa' su casa.
1: El gobierno de la Ciudad de México ya actualizó su post.
2: Sí. O sea, pa' su casa, dice esto, que fue la primera, la que dio a conocer esto es la consejera jurídica de la presidencia, Luis Alcalde, que da además también datos del 24 de junio, que es el otro partido de México, ¿no?
1: Sí.
0: Sí.
2: El 24 de junio en la Azteca contra República Chequia va a ser lo mismo. Que no va a haber, no sé si el horario es igual, dice, el día.
1: Ciudad
2: dice,
1: de México.
2: Sí, es todo el día, ¿eh? 24 de junio se conmina a dar las facilidades para que durante todo el día las actividades públicas del sector privado puedan realizarse en modalidad de teletrabajo. Se suspenden clases en todos los niveles educativos. O sea, como juega México, mañana es por Colombia contra Uzbekistán y porque pues sigue la gente.
0: Sí,
2: sigue la gente por ahí dando lata. Entonces, mañana a partir de las 3, pero el jueves 24 que juega México contra Chequia en el Azteca, asueto.
0: En Guadalajara ya sabíamos, home office, porque desde ayer el gobernador escuela. Lo anunció, que no iba a haber clases, era un día de asueto, uh-huh, allá en Guadalajara.
2: El jueves.
0: Exactamente.
2: Qué relajo, mano. Ya está peor esto que el calendario
1: Azteca.
2: No digas Azteca porque
1: bueno, aquí,
0: bueno, Ciudad de México,
1: me entienden al calendario.
2: El
1: Azteca.
2: Calendario de Periférico Sur.
0: No, tampoco.
2: De la televisora de la Jusco.
0: Del Banco del Norte.
2: Qué no, ya qué revoltijo. Miren, les digo, le hubiéramos hecho caso a Mario Delgado, no, chingado. Ya nos hubiéramos ido de vacaciones de hace 2 meses.
0: Y no estar así estar como cuenta gotitas, ¿no?
2: Oigan, mañana no hay clases.
1: Pero es que, a ver, los partidos empiezan a las 7 de la noche. O sea, en dado caso, el turno vespertino sería el único.
2: Sí, pero el empieza a las 10 pero de la mañana.
0: Pero más bien, Carlita, mañana nos va a costar trabajo llegar a esa estación.
2: ¿Cómo le vamos a hacer mañana?
0: Pues tú en tu casa. Ya.
2: Ok, bye.
0: Ya.
2: Bye. Ay, hasta estoy sudando de la alegría. Oye, me dio calor. Está haciendo mucho calor aquí.
1: Sí.
2: Que le suban al aire.
0: Te digo que ya es tu edad.
2: No, ya es la edad.
0: Manuel, el bochorno.
2: No, es que ya estoy así, ya es el estrés. El cortisol lo traigo hasta la mollera. Ya. Bueno, ¿tenemos?
1: Información y música que sí nos va a gustar.
2: Qué desastre, ¿no? ¿Le está pasando lo mismo en su casa? Manifiéstese de una vez con nosotros. Así que le digan en su trabajo. No, mañana, ¿y con quién voy a dejar al niño? Y que no sé qué, ahora voy a tener que no sé qué. Pues sí te cambia un poco la dinámica, pero pues ya sabíamos el calendario.
1: Sí, ya estábamos pero un poco advertidos, pero también el darlo de un día para otro me parece un poco eficiente.
2: Oye, tú estabas bien pendiente del Colombia-Uzbekistán, ¿no? Seguramente desde hace una semana.
1: Bueno, de hecho, están los colombianos en el Ángel de la Independencia ya están haciendo como festejos previos. La comunidad colombiana es nutrida en la Ciudad de México.
2: Sí, Salvador lo sabe. Sí, Salvador lo sabe porque...
3: Es basta.
2: No, ven a decir tus nexos colombianos, sus dealers.
1: Bueno, cada quien sus gustos.
2: Sus dealers de bachata, no crean que... No, que le traen su ajiaco así para el caldo de gallina, sus arepas, con harto dulce, ¿va? Si le gustan bien embarraditas las arepas así con sus frijolitos y toda la cosa. Qué buena la comida colombiana. Saludos a toda la comunidad de Colombia que vive aquí en la Ciudad de México. Es muchísima. Ha llegado mucho colombiano en los últimos años, venezolano igual y demás. Ecuatoriano también, ya ve que tienen la misma bandera, nada más cambia las estrellitas, el escudo, pero pues son bolivarianos, ¿no? Tienen los tres, los mismos colores, amarillo, rojo y azul, uh-huh, en su bandera. Y bueno, pues suerte mañana Colombia en su debut.
1: Sí, me parece.
2: Es el ahora o nunca para James, ¿va? ¿Todavía juega James?
1: Sí, sí juega.
2: ¿De titular o va a entrar de suplente? De titular, bueno, pues ojalá que le vaya bien a James, que en León, pues no la armó, imagínense. O sea, como que ha tenido que brincar de equipo a equipo muchísimo, ¿no? Esa jonjolí de todos los equipos. Bueno, resumen.

0: No, pausa, ¿o qué hacemos?
1: Resumen. Bueno, pues lo que ustedes me indiquen. Carla
0: Yo
1: Santillán,
0: aquí tengo información y música.
1: que entró muy así de, a ver, ¿por qué
0: Me están quemando la
1: me están
0: nota.
1: quemando la nota? Me acordé de varios, pero no te digo el nombre. Vámonos a la pausa, digo, al resumen, al resumen.
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0: El paro nacional indefinido de la Coordinadora Nacional de Trabajadores de la Educación de la CENTE mantiene sin actividades escolares a más de 1.300.000 niños y adolescentes de educación básica en distintos estados del país. Datos de la Secretaría de Educación Pública indican que las entidades más afectadas son Oaxaca, con más de 10.600 escuelas cerradas, Chiapas, con más de 2.300 planteles sin actividades, y Zacatecas, con 2.000 escuelas sin clases. Las sanciones impuestas por la Comisión Nacional Bancaria y de Valores al Banco del Bienestar no comprometen su solvencia financiera ni operación cotidiana, pese a acumular multas por más de 5.5 millones de pesos. La institución financiera resalta que las sanciones corresponden a observaciones de carácter administrativo, mismas que no implican daño patrimonial para los usuarios. Y es oficial. El 25...
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